El maestro, pianista, director y compositor uruguayo Juan Schellenberg, al frente de una agrupación, un quinteto, entre los cuales está el bandoneón de Lionel Gasso, hemos escuchado esta obra que le pertenece, que se titula Ácratas, y que marca, a través de su nombre, de esta nomenclatura, el carácter libertario, el carácter libre que tiene Schellenberg de componer, desarrollar, de buscar, de bucear esas nuevas propuestas, esas nuevas sonoridades de nuestra música popular. Juan Schellenberg, un gran músico uruguayo que se debe rescatar para nuestra música popular, porque partió hace unos años hacia Brasil, pero creemos que se ha reintegrado al Uruguay y estamos esperando su participación novedosa en este hombre tan creativo, tan fecundo en toda la labor musical. Señores, muy pero muy buenos días. Esto es Música de Dos Orillas, el programa que se dedica al estudio, la investigación y la difusión del buen tango. Nos acompaña nuestro muy querido compañero Herny Flores en controles técnicos. Elvio López, quien les habla, eligiendo la música para ustedes, responsable del programa de hoy. Y continuamos con este disco, Ácratas, con este quinteto que dirige el maestro pianista Juan Schellenberg. Y se agrega una voz muy uruguaya, y hoy es una de las grandes voces de nuestra música popular, Gabriela Morgare. Nos interpretan Schellenberg y Morgare el tema de Gardel y Lepera, Soledad.

El quinteto que dirige desde el piano el maestro Juan Schellenberg y la voz de Gabriela Morgare, de Gardel y Lepera, Soledad. Y siguiendo en esta línea compositiva del maestro Schellenberg, creó una milonga movediza, alegre, que él la tituló Milonga del Chiqui y así lo interpreta junto con su quinteto.

0: El quinteto que conduce desde el piano el maestro Juan Schellenberg y esta obra que le pertenece, que se titula Milonga del Chiqui.
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1: La famosa década de 40, que fue una década en general que se generó por la Segunda Guerra Mundial, sobraban los pesos, no venían inversiones ni insumos del extranjero, y bueno, el espectáculo, las radios, el cine, el fútbol, lo que alimentaba toda la parte comercial que permitió se viviera del tango, sobre todo en Buenos Aires, ¿no? Artola decía que el tango, el mejor lugar donde se tocó fue Buenos Aires. Aunque en la Argentina hubo tango en Córdoba mucho, en La Plata, en Tucumán. Montevideo funcionó como un barrio de tango. Tenía menos potencia demográfica y menos potencia económica también, ¿no? No trascendía mucho a veces en los repertorios argentinos, que lógicamente los músicos de allá defendían sus composiciones, ¿no?
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Si miráramos el panorama artístico del Río de la Plata y diríamos de América Latina, una de las grandes figuras de la cultura popular latinoamericana es Hugo del Carril, que todos los conocemos por cantor, como músico, pero fue un gran actor de cine, un gran actor teatral, un director de teatro, director de cine y un gran guionista. Bastaría recordar su icónica película que se llama Cuando las aguas bajan turbias, del año 1952. Un verdadero hito en la cinematografía argentina y latinoamericana. Y apareció Hugo del Carril en la década de 1930 y algunos decían que era tal vez el heredero de Gardel. Sin embargo, la vida de Hugo del Carril tuvo muchas ramificaciones artísticas. Y hoy vamos a recordarlo en su pasaje por el Caribe. La década de 40, el Caribe fue un lugar de muchos artistas argentinos que iban a recalar allí. Allí fue Héctor Stamponi, Mercedes Simone, Libertad Lamarque, Oscar Alonso, entre otros, y también Hugo del Carril. Y vamos a escucharlo en una grabación para una radio de Cuba, donde él está acompañado por músicos cubanos, en un tema de Luis Bayón Herrera y Luis Reubisten, Igual que ayer.

0: Hugo del Carril, acompañado por una orquesta de músicos cubanos, pero que dirige y arregla el maestro argentino Tito Rivero, de Bayón Herrera y Luis Rubinstein, Igual que ayer. Y una de las grandes milongas que compusieron la dupla Piana Mansi es de Tinotti, un homenaje a un gran payador, precursor criollo de nuestro tango. Bettinotti conforma un modelo de payador. Lo escucharemos a Hugo del Carril en esta milonga, con glosas introductorias de Julián Centella y la orquesta de músicos cubanos la dirige Joaquín Mauricio Mora. Bettinotti.
1: 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Anima un recuerdo la nueva canción, y ahí que se le pueda decir, van surgiendo del olvido las ventas del payador.

0: El gran artista Hugo del Carril en Cuba, año 1941. La milonga de Sebastián Piana y Homero Manzi, Betty Notti. Glosas introductoria de Julián Centella. Lo acompañaba una orquesta que dirige el maestro Joaquín Mauricio Mora. Betty Notti, decíamos, esta gran milonga que además no ha tenido muchas versiones. Recordamos una muy linda también de Nelly Omar. Y un tema que aborda Hugo del Carril en estas grabaciones directas por Radio de Cuba es la obra de Atahualpa Yupanqui, Camino del Indio. Y lo acompaña una orquesta de maestros nativos de Cuba dirigida por Tito Rivero.
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0: Actuación en vivo en Fonoplatea de Radio de Cuba. El cantor Hugo del Carril, de Atahualpa Yupanqui, Camino del Indio. Y terminando este recuerdo de este gran artista argentino que tanto paseó su arte por América Latina, lo escucharemos en el primer tema que compusiera Mansi junto a Sebastián Piana y Cátulo Castillo, Viejo Ciego.
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En grabaciones inéditas del año 1941, actuación en vivo de Hugo del Carril en una radio de Cuba, lo hemos escuchado en la obra de Sebastián Pena, el Cátulo Castillo en música, letra de Homero Manzi, Viejo Ciego.

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hay una forma de tocar el piano que se adecua a los estilos de las orquestas que participaron. Si uno escucha a Carlos Figari, naturalmente sale el espíritu troiliano. Si uno escucha, por ejemplo, a Osvaldo Banzi, le sale una mezcla de Astor Piazzolla y Osvaldo Pugliese, también combinada con su participación en Troilo. Hay una influencia notoria del piano hacia la orquesta, en el estilo de la orquesta, y el estilo de la orquesta que marca al artista del piano. Es el caso de Nicolás Ledesma. Es un artista muy profesional, muy personal, pero que no puede negar la influencia notoria que tuvo en su arte la participación en la orquesta de Leopoldo Federico. Es más, en una oportunidad Leopoldo Federico llegó a decir que él ya no podía tocar más si en el piano no estaba Nicolás Ledesma. Y en el año 1914 Nicolás Ledesma grabó un disco y quiso hacer un homenaje a aquellas orquestas que habían marcado diferencias, y por eso invitó a Leopoldo Federico a la creación de este tema que se llama A Toda Orquesta.

Lo que Nicolás Ledesma heredó más profundamente del estilo de Leopoldo Federico es esa concepción vibrante, emocional de la música. Y está expresado en esta obra que él compuso junto al propio Leopoldo, que se llama A Toda Orquesta. Hizo un arreglo, Nicolás Ledesma, de un clásico, y lo adaptó a su forma de interpretar y de sentir el tema. De Francisco Canaro, Rafael Canaro y Juan Andrés Caruso, en forma instrumental, Sentimiento Gaucho.

La orquesta del maestro Nicolás Lema, en una grabación del año 2016, en este caso, de Canaro, de los hermanos Canaro y Caruso, Sentimiento Gaucho. Y en esta orquesta está Horacio Romo como bandoneón solista, el estupendo contrabajista Enrique Quique Guerra y el violín solista de Pablo Agri, más el violonchelo de Luciano Falcón. O sea, una orquesta muy bien afiatada, muy bien integrada. La escucharemos ahora en un vals del propio Nicolás Ledesma, Betita.

La orquesta del maestro Nicolás Ledesma, esta obra que pertenece a su inspiración musical, el vals Betita. Y terminando el programa y terminando con este bloque, con la orquesta de uno de los músicos más importantes que hoy tiene Buenos Aires en cuanto a tango y también en cuanto a música popular en general, el maestro Nicolás Ledesma, lo vamos a escuchar en estas grabaciones de Agustín Bardi, Tierrita.

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Muy queridas amigas, muy queridos amigos, bienvenidos a Historias de Música. En este día miércoles frío en Montevideo, con Rosana Ramos en la producción y con Diego Peto Rodríguez Otro Alviro aquí en Radio Cultura, creo que lo dije, en la Ciudad Vieja. Y hoy, yo siempre digo que este programa tiene algo detrás, algo mágico. Dicho sea de paso, muy interesante la polémica que se armó en mi Facebook sobre el programa de Alma y Vida. A veces la gente se pone demasiado agresiva por discutir de una banda. Muy interesante de intercambio, salvo algún exceso, que me pone muy contento por la repercusión de un programa de una banda que había que rescatar de un semi-olvido que está, como ayer el programa de Stevie Wonder también, de los 50 años de Songs in the Key of Life. Pero hoy, ¿por qué digo lo de magia? Hacía tiempo que yo quería volver a hacer un programa de Carly Simon. Hace más de 2 años hicimos uno, pero cada tanto, sobre todo cuando salió la noticia esa que Carly Simon estaba padeciendo de Parkinson, tiene 83 años, también de algún cáncer que se le había operado en la piel. Y dije, es un buen momento para volver a esta enorme artista, esta gran cantante, esta hermosísima mujer. Jorge Pena me decía, no te metas con mi novia, porque sí, una de esas mujeres sexys con una cara muy especial. Una mujer que nació en una familia de clase acomodada. ¿Por qué? Porque su padre Simon fue cofundador de Simon & Schuster, que es quizás la editorial más, una de las editoriales más grandes del mundo, y pianista clásico que sabría tocar Chopin y Beethoven en su casa. Su madre Andrea, activista por derechos civiles y también cantante. Su padre era de una familia judío-alemana, su madre católica, fue criada bajo las enseñanzas del catolicismo y tenía un problema, Carly Simon, en su niñez. Era tartamuda. A partir de los 8 años tuvo una tartamudez que no se le podía sacar con nada. Y un día se dio cuenta que cuando cantaba, esa tartamudez la abandonaba. Y por eso se dedicó de lleno a lo que sería su pasión de toda la vida, la canción. También motiva este programa que hace poco, en un video que vi de Klaus Voormann, del que vamos a hablar, Klaus Voormann, esa persona, ese bajista que tocó con tantos, que tocó con Manfred Mann, pero aparte amigo de los Beatles de la época de Hamburgo, creador de la tapa de Revolver. Dicho sea de paso, nuestro querido Boris Van Gogh estuvo presentando el libro de Klaus Voormann hace poco en Barcelona, lo presentamos hace un tiempo en Feltrinelli. Y bueno, todo eso dije, es el momento, pero no podía suponer que cuando estaba preparando este programa me enterara que a los 83 años, hace un par de meses, Carly Simon sacó un nuevo disco. Así que vamos a cerrar con una de las nuevas canciones. Primero tuvo un dúo con su hermana, se llamaba The Simon Sisters, pero ya allá por el 70 fue contratada, ya cuando su carrera de solista, por Elektra Records, y su álbum debut fue el 9 de febrero del 71. Y tenía este tema, su éxito, revelación, That's the way I always heard it should be. Esta es la forma que yo siempre creí que debía ser. Perdón. Y entonces, ahí arranca una carrera que de a poco la va llevando a una de las más importantes voces femeninas. Fíjese que esta canción alcanzó el puesto número 10 en la lista de Billboard Pop Singles y le valió a Carly Simon una nominación a la mejor interpretación vocal pop femenina en los premios Grammy. Y también ganó el premio a Mejor Artista Revelación. Era el comienzo de una carrera increíble que se consolidaría en noviembre con el álbum Anticipation, un álbum que era el segundo álbum de estudio y que tenía, por ejemplo, el primer simple que sacó fue justamente, se llamaba igual que ese álbum, se llamaba Anticipation, y eso es lo que vamos a escuchar ahora con Diego Peto Rodríguez en los controles.

Lo que no comenté fue que esta canción, Carly Simon la compuso en 15 minutos. Tomó su guitarra y la compuso. ¿Y qué estaba pasando? ¿Por qué quiso hacerla tan rápido? Porque estaba esperando a una cita, como dicen los norteamericanos, a date, que la venía a buscar y que se había demorado. ¿Quién era esa persona que la venía a buscar? Cat Stevens. Porque antes de empezar su relación con James Taylor, con el que se casó, tuvo dos hijos, todos cantantes, Cat Stevens tuvo una fugaz relación ahí con Cat Stevens que dio mérito. Me acuerdo un programa viejo que hicimos sobre esto, sobre los amores que inspiran. Anticipation, que ya le digo, 15 minutos, era la primera cita que tenía con Cat Stevens. En 1971 se demoró, por suerte se demoró, tomó la guitarra y hizo esta belleza. Me hace acordar a Paul McCartney cuando esperaba a Linda McCartney en un lavadero que estaba llegando la ropa, tomó una guitarra que tenía en el auto y en 15 minutos hizo una canción. Creo que era Tonight, no me acuerdo cómo se llamaba, pero también una belleza. Bueno, acá fue lo mismo, la demora. Vieron que a veces las demoras no son tan malas, hizo que tomara la guitarra. Bueno, el ejemplo de Eric Clapton, ¿no? Que como Patty Boyd se demoraba, empezó a describir esa espera, hizo Wonderful Tonight. Pero esto no quedó ahí, porque un año después, el señor Cat Stevens le dedicó una canción, Sweet Scarlet, que está en el álbum Catch Bull at Four, como un poco devolver la gentileza y un poco por la relación que tenían. En este mismo disco hay otro simple más, aparte de Anticipation, que se crea el nombre del álbum, que es Legend in Your Own Time, una leyenda de su propio tiempo, que habla de ese esfuerzo de todo el mundo por trascender, por llegar a la fama, por ser una leyenda. Otro gran tema de la primera época de Carly Simon. Y vamos a terminar este primer bloque después con uno de los motivos de este programa, la canción más famosa, pero aparte de que tenemos más historias para contarles la misma.

En 1972 sale el álbum más famoso de Carly Simon, junto con la canción más famosa. El álbum ese que quedó para todos los que tuvimos esa edad, 14, 15 años, lo escuchamos también, como decíamos, Darme Vida. En cada baile que había, escuchábamos alguno de los temas de este disco, especialmente el tema You Are So Vain, Eres Tan Vanidoso, un tema del que se ha dicho de todo, porque hasta hubo una especie de concurso para saber de quién hablaba ella. Aparentemente, como ella fue una mujer que tuvo bastantes affairs y relaciones en todo ese tiempo, se discutió si era Geffen, el de la discográfica, si era Mick Jagger, que aparece sin estar acreditado porque estaba grabando en un estudio cercano. Les pido que escuchen en el coro la inconfundible voz de Mick Jagger haciendo el coro de el tema este junto con Carly Simon. Finalmente, después de que ella jugó mucho tiempo, sobre todo cuando hubo números redondos de aniversario de esta canción, que la volvió a grabar, finalmente se supo, medio se confirmó que era Warren Beatty, la persona que era tan vanidosa que entraba a una fiesta y estaba seguro que todos lo estaban mirando y que parecía que entrara en un yate en lugar de entrar a una habitación. Pero yo quiero que le presten atención al riff de bajo, a esa frase que hace el bajo al comienzo. Tum, tucu, tum, tucu, tum, perdón, mi entonación. Y un susurro que dice Carly Simon, que es Son of a Gun. Son of a Gun es hijo de tu madre, algo así, para no decir una mala palabra, una palabra obscena, digamos, ¿no? Y eso que parecía un agregado, un aderezo. Hace poco vi un video que me mandó Martín Hospitaleche de Klaus Burman, que la visitó a Carly Simon. Klaus Burman ha tocado con todo el mundo, aparte de tocar en la Plastic Ono Band, tocar en Manfred Mann, tocar una versión preciosa de All Things Must Pass, la canción de George Harrison, junto a Cat Stevens. Bueno, aquí la visitó hará un par de años o tres años a la casa a Carly Simon. Y Carly Simon confiesa que eso no estaba preparado. Cuando ella escuchó esa improvisación que hacía en el bajo, en el origen de la canción, en el comienzo de la canción, Klaus Burman, ella le dijo, qué hijo de la madre, Son of a Gun, y ahí quedó ese susurro que les pido que lo escuchen al comienzo de la canción, junto con un tema inoxidable, que lo vamos a escuchar, si ojalá andemos por aquí dentro de 10, 15 años, y va a seguir siendo como que hubiera salido en esa semana. Con You Are So Vain nos vamos a la tanda. Queda tanta historia y tantas canciones y tantas novedades de Carly Simon que yo le diría que se quedaron por ahí.

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par de años después, en 1974, con el peso de un gran éxito arriba, que siempre es lo que viene después, no va a ser tan exitoso, Carly Simon saca Hot Cakes. Está sentada con un vestido blanco, más señora de que en la otra foto famosa, con la remera y el sombrero tan hipesco. Bueno, acá ya parece más señora, ya estaba en pareja con James Taylor, y con James Taylor que canta este éxito. Mockingbird, un éxito que también todos bailamos, de Inés y Charlie Fox, que James Taylor arregló y que cantó junto con su esposa en ese momento. Una relación con altos y bajos, con matices, con problemas, con las adicciones muy fuertes que tenía James Taylor a la heroína en un tiempo y el alcohol, con alguna violencia, en una relación que no terminó demasiado bien, pero que dejó, ya les dije, dos hijos que también son músicos, como toda la familia. Es una familia que la música brota por todos lados, ¿no? Y en este disco, Hot Cakes, que tuvo una buena venta, vendió más de 1 millón de copias, y el famoso crítico, que después terminó siendo representante de Bruce Springsteen, John Lando, destaca dos temas: Think I'm Gonna Have a Baby, Forever My Love, y especialmente Haven't Got Time for the Pain, Ya No Tengo Tiempo para el Dolor. Y dice que Carly Simon nunca cantó tan bien como esos temas. Y bueno, si lo dice John Lando, la canción que sigue es Haven't Got Time for the Pain.

Después vinieron unos años de no muchos éxitos. Dos discos de 76 y 77 no tuvieron éxitos. Pero ahí empieza una carrera que vamos a verlo mucho en esta última parte, que es su carrera como cantante de películas. Y en el año 1977 pasa a ser una cantante de una canción de James Bond. Refiero a The Spy Who Loved Me. Y en The Spy Who Loved Me estaba esta Nobody Does It Better, que fue un impresionante éxito, que fue nominada al Oscar por Mejor Canción Original, después vamos a ver cómo la ganó con otra, y que demostraba que estaba en plena vigencia la señora Carly Simon.

Y este programa de Carly Simon no sería un programa armado por de Carly Simon si no estuviera este tema, año 1980. Un nuevo disco que tiene éxito, no como los anteriores, pero que yo me acuerdo que lo compré en CD, en alguna liquidación, seguramente del Palacio de la Música, y lo tengo ahí como una joyita. Come Upstairs, sube las escaleras con una Carly Simon con el pelo al viento y un saquito, muy linda como siempre. Tenía un éxito, tenía una gran canción que se llama Jesse. Y Jesse, una canción compuesta por ella, para mí es esos temas que a uno le pegan, ¿no? Él todavía estaba casada con James Taylor, y él y su hija Sally hacen coros en este disco, en este tema, en esta canción, con un toque country pop. Ya les digo, para mí es, como dice mi hija María Clara, que dicho sea de paso va a ser la DJ en lo que el domingo, y lo voy a repetir varias veces, tenemos, que es un encuentro en la Feria Internacional del Libro, a las 20 horas, Salón Rojo, sobre el libro Baldío. Va a ser una escucha del disco y voy a tener el enorme honor y placer de estar con Andrés Bedó, con Gustavo Chechenique y con Carlos da Silveira, escuchando algunas canciones que va a hacer mi hija, la DJ, que va a ponerlas, para hablar del disco y del libro. Eso va a ser, y lo voy a decir varias veces, porque realmente va a ser una ocasión imperdible para estar con esos músicos. Como imperdible es Jesse, esta canción que cada vez que la escucho me lleva a esa sabia liquidación del Palacio de la Música donde me compré CD. No se vayan, que tenemos dos temas más y la novedad, y nos tiene que entrar todo.

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Y mientras estoy escuchando esto, acá en el escritorio estoy haciendo ritmo de candombe, con la vieja discusión que hubo, salió el diario El País, me acuerdo siempre, hablamos con Martín Nassif, si este Let the River Run, año 1989, que estaba en la película Secretaria Ejecutiva, Working Girl, que ganó todo, ganó Oscar a la Mejor Interpretación Original, un tema de Carly Simon, y competía nada más que con grandes canciones también, pero después también ganó el Globo de Oro, ganó el Grammy, todo, cuando tuvo esta Let the River Run. Un tema que ya le dije, la polémica que se dio, el diario El País un día sacó que había varios músicos que decían que el ritmo que había abajo de la batería era el ritmo del candombe, el ta, ta, ta, ta, ta. Bueno, sea lo que sea, Let the River Run fue uno de los mayores éxitos de Carly Simon, la estoy viendo acá en Wikipedia, una foto sosteniendo el Oscar, ya una mujer con un poco más de edad, que nos sorprende a todos, incluso a mi amigo Leopoldo, que estoy seguro que esto no lo sabe, porque sabe mucho de música, de que en agosto de este año, después de 18 años, la señora Carly Simon, a punto de cumplir 83, ya lo había cumplido porque lo cumple en junio, saca un nuevo disco. Un nuevo disco se llama Come in Waves. Un nuevo disco que vamos a hacer un adelanto, pero le voy a dedicar un programa entero porque lo estuve escuchando anoche y realmente es un gran disco de esta señora que no para de sorprender. Esta señora, como la define ahí, con su tartamudeo y su pronatismo, porque sí, tiene la mandíbula de abajo un poco salida y la hace una belleza tan singular de toda su vida, que no es un defecto, sino que es un rasgo de identidad que la hace una de las cantantes más hermosas, aparte de una enorme intérprete. Este disco viene por oleadas, en español, Coming Waves, salió el 14 de agosto, es su debut desde el disco de 2008, The Kind of Love. Vamos a escuchar el primer simple, que se llama Howl, o Grito, y bueno, y lo ha dicho, la voz dulce de la estrella del soul rock es tan audaz como siempre, Daily Telegraph dijo esto, compartiendo sabiduría sobre seguir adelante en su primer álbum de 18 años. Este no es un álbum que te traerá nuevos fans a Simon, pero aquellos nosotros que siempre hemos amado a la desgarbada tartamuda con prognatismo que se convirtió en la ardiente chica del rock, nos quedamos con la sensación de haber ojeado, revisado el álbum de fotos una vez más y haber reflexionado profundamente sobre todos esos momentos. Yo escuché dos o tres canciones y me pareció precioso este disco, así que vamos a ver si en algún programa de novedades o dedicándole un programa entero, este disco donde tuvo especial participación Paul Samuel Smith, aquel productor y músico de Cat Stevens, entre otros, vieron que todo vuelve, y Carly Simon, David Spencer, Ben Taylor, su hijo que también interviene, realmente vale la pena. Y si no me creen, vamos a escuchar Hole.

Y sí, hay que hacer un silencio y distraernos un minuto para escuchar lo que es esta mujer. Esta mujer de 83 años, y esto es nada más que el adelanto de lo que es un gran disco. Y así termina este programa sobre Carly Simon. Vendrán otros. Estas novedades no pueden dejarse pasar por alto. Y lo que sí les digo es que mañana voy a pagar una deuda. Jorge Drexler es alguien que no ha estado lo suficiente en este programa. Mañana un programa dedicado a él, pero con un especialista, o mejor dicho, alguien que lo vio en el exterior. Mi amigo el doctor Ricardo Changala lo vio allá por Costa Rica y está unos días en Montevideo y me va a hablar de todo eso, de lo que es ver a Jorge Drexler afuera, de lo que es Jorge Drexler en el exterior, de lo que significa este gran cantautor uruguayo que tanto ha trascendido. Eso va a ser mañana. Diego Peto Rodríguez del otro lado del vidrio junto a Rosana Ramos en la producción. Mañana, mi amigo Changala, vamos a hablar y vamos a divertirnos mucho hablando de Drexler, pero antes que nada, mucho más importante que todo, que tengan un excelente, pero excelente miércoles, escuchando tan buena música como la señora Carly Simon.

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Señoras y señores, muy buenos días, buenas tardes, buenas noches. Qué placer enorme acompañarlos. Demian Caula, quien les habla. Estamos aquí en Rock al Rock Experience por Radio Cultura 1290M y en el portal de los medios públicos, www.mediospublicos.uy. Qué lindo programa que tenemos en el día de hoy. Qué lindo equipo. Así me gusta, me motivan. No solo la motivación de que se enciende la luz roja, se enciende en la luz roja y uno tiene que deberse a sus oyentes, claramente, ya es la motivación natural, pero además tengo un equipo hermoso que me motiva y compañeros divinos ahí que me están agitando en el arranque de Rock al Rock. Diego Rodríguez en controles, ¿cómo le va? En producción internacional, Rosana Ramos y todo el resto de amigas y amigos. Exactamente, bueno, y un día muy especial hoy, 30 de septiembre, cumpleaños del maestro Gastón Ciarlodino. 30 de septiembre, hoy estaría cumpliendo 81 años. Y bueno, en este primer bloque, por ejemplo, vamos a escuchar algunas canciones de él y además una especie de homenaje que le hicimos con Mentolados, claramente. Doble homenaje, porque el año pasado, en su 80 aniversario, editamos una versión de la canción Dámelo Todo, de Lo y Canto, del año 79, y además tuvimos el placer de nuestro disco AM contar con su voz invitada. Así que bueno, bloque inicial de homenaje y de recuerdo a uno de los más grandes que ha tenido la música uruguaya, que es el señor Gastón Ciarlodino. En este caso arrancábamos con Hay Veces. Esto forma parte de lo que fue su última producción de estudio, su último disco de estudio, editado allá en el 2021 con la producción artística del flaco Alejandro Ferradas. Estamos hablando de Dino y sus Ciarlobacterias. Arrancábamos con Hay Veces. Suena otra canción más de ese disco. El Dino suena con La Tormenta.

Bueno, el Dino en el arranque, este bloque inicial dedicado a él porque está cumpliendo años. Estaría cumpliendo 81 años, el maestro Gastón Ciarlo Dino. Arrancábamos con Hay veces y La Tormenta, que forman parte de su último disco de estudio de Dino y su Ciarlo Barterias. En este caso, partimos el primer bloque y ahora me voy a dar el gusto de homenajearlo desde el punto de vista de mi proyecto musical, Mentolados, que el año pasado, en su 80 aniversario, editábamos una versión que ya es parte de nuestro repertorio. Desde hace ya unos cuantos años, cuando tuve la posibilidad de ser parte del homenaje que se le hizo a Dino en el Teatro Solís, liderado por los queridos amigos Walter Bordoni y Gastón Rodríguez. Bueno, ellos seleccionaban las canciones para los determinados artistas y me dijeron, esta es para vos, me dijeron. Bueno, dale, la hicimos, dámelo todo. Después de ese momento que la tocamos, en ese momento con la banda estable de ese show, bueno, directamente pasó a los hermanos rioplatenses Mentolados, la transformamos y pasó a ser una canción importante dentro del repertorio habitual de Mentolados. Versión del Dino, Mentolados, dámelo todo.

Bueno, y último gustito que me voy a dar en este recuerdo y en este festejo de cumpleaños del Lino. Bueno, tuvimos el placer de nuestro disco debut con Mentolados. Bueno, una de sus canciones que integran este disco fue inmortalizada gracias a la presencia de tener como invitado al querido Gastón Ciarlodino. La canción se llama Recuerdos. Nos vamos a ir a la tanda escuchando Mentolados con la participación especial del Lino. Feliz cumpleaños, maestro, donde ande por ahí. Con otros grandes ya, con muchos grandes, ahí brindando el cumpleaños del Dino. Bueno, vamos a la tanda y en el próximo bloque conectamos con el interior profundo de nuestro país, porque vamos a, acá cerquita, ¿no? Vamos a quedar cerquita, vamos a quedar en Canelones, Costa de Oro, y vamos a conocer a la banda Pachupatuca, así se llaman ellos, Pachupatuca, y será lo que corresponda en el bloque 2 de Rock al Rock. Recuerdos, Mentolados con el Dino en el día de su cumpleaños.

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Bueno, ahí estábamos escuchando Pachupatuca, lamentablemente no pudimos conectar con ellos, pero bueno, ya lo haremos más adelante y seguiremos investigando en el interior profundo, como nos gusta y como lo venimos haciendo también, no solo con conexiones latinoamericanas, donde hemos conocido un montón de artistas de diferentes lugarcitos del mundo, principalmente Latinoamérica, por supuesto, esa es la idea. Y después, bueno, también ya hemos conectado con muchos departamentos y hemos conocido un montón de proyectos y un montón de realidades diferentes también, ¿no? Porque ya se dificulta mucho para bandas independientes, para bandas emergentes que están en la capital, doblemente es el esfuerzo para bandas y proyectos que están en el interior del país. Bueno, arrancábamos Como Te Pienso, despierto, nos vamos a la tanda y en el último bloque hacemos una recorrida bien ochentera en inglés, así DJ Demian, DJ Kaula, en el próximo bloque, no mala tanto.

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1: Hola, mi nombre es Patricia Gambetta, soy mamá de una masculinidad trans que hoy tiene 24 años y cuando transicionó tenía 14. Fue un momento bisagra en mi vida porque nunca pensé que no conocía a mi hijo como pensaba que lo conocía. Y bueno, es fuerte cuando vienen y te dicen, mamá, no soy fulana, soy hombre. En ese momento no sabía para dónde agarrar, realmente no tenía ni idea por dónde empezar. Sí elegí creerle a mi hijo, por supuesto, porque por más que tuviera 14 años, él siempre fue una persona que no, ¿por qué me iba a mentir, no? De un sentir de ese calibre. Y bueno, lo primero que hice fue entrar a buscar información, a saber para dónde ayudarlo correctamente, hablar en el colegio para que lo acompañaran. Y bueno, le recomiendo a todos los papás que pasan por una situación similar, que escuchen a sus hijos, que sientan lo que ellos están, que traten de sentir lo que ellos están sintiendo y que los apoyen siempre porque es de la manera que ellos van a poder transitar este camino de la mejor forma. Vayan a hablar con la dirección del liceo, vayan a hablar con la escuela, vayan a hablar con los médicos, díganle lo que su hijo está viviendo, apóyenlos en este camino, porque es difícil al principio, pero hoy yo con el diario del lunes les puedo decir que después de 10 años de que mi hijo haya transicionado, es la persona más feliz del mundo siendo quien es. Y eso es lo único importante, acompañarlos desde el lado que nos corresponde, desde el amor, siempre con nuestros hijos.
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Bueno, bloquecito final, musical, sonido en inglés, diferentes estilos, pero en este caso seguimos en los 80. Bueno, es considerado, obviamente es el primer material de esta banda, de los Pixies, pero bueno, es más considerado como una especie de EP, aunque contiene 8 canciones, quizás sea por la duración, algunas canciones son un poquito más cortas, pero es el primer material. Si bien el Surfer Rosa del año 88 se considera como el primer larga duración, Common Pilgrim, que fue editado en el año 1987, se considera el primer material, en este caso una especie de EP, de la gente de Boston, Pixies, sonando Ed is Dead. Seguimos, nos vamos a Inglaterra, nos vamos al proyecto Pulp, en este caso nos vamos a posar en segundo disco del año 1987, el Freaks, año 1987 de Pulp, que si bien tuvo su apogeo, su mejor época, o quizás su trascendencia más comercial en el sentido de exposición y de llegar a mucho más público, fue en los 90, 94, 95, formó parte de esa movida del Britpop, pero bueno, es una banda que viene haciendo muchas cosas de la década de los 80, y inclusive fue una banda muy experimental, fue pasando por diferentes estilos, por diferentes viajes, por diferentes momentos. El Freaks es un álbum que está como subdividido en 2 etapas. Una primera parte como más acústica experimental y la segunda inclusive una electrónica experimental. El Freaks, segundo disco de Pulp, año 1987. Vamos a escuchar la canción Master of the Universe.

Bueno, y prácticamente en estos momentos musicales que tenemos pasamos por los cuatro discos de esta banda que, bueno, que fueron en su apogeo los 80, ¿no? Editaron, tiene una historia muy particular, siempre lo digo, que en una corta carrera, obviamente generaron una gran influencia y fueron como una de esas bandas pioneras de lo que se generó en Inglaterra en los años 90. Pero bueno, estuvieron una etapa corta y muy intensa. Hablamos de los Smiths y en este caso vamos a escuchar su cuarto álbum. Recordar que editaron 84, 85, 86 y 87, un disco por año. Y este es su cuarto y último disco de estudio. Y recordar que ya lo escuchamos también, Morrissey, por ejemplo, en el año 88, un año después, estaba editando su primer disco solista. Bueno, este disco fue publicado en septiembre del año 1987, cuarto y último disco de los Smiths, Strange Ways, Here We Come. Y de ese disco vamos a escuchar la canción Stop Me of You.

Bueno, y seguimos en los 80, acercándonos ya al final de la década. Bueno, sorprendía a la industria ya que se formaba un supergrupo integrado por nada más y nada menos que el señor George Harrison, Roy Orbison, Jeff Lynne, Tom Petty y Bob Dylan. Hablamos de los Traveling Wilburys y editaron dos discos en el 88 y en el 90, el Traveling Wilburys volumen 1 y el volumen 3. Del volumen 1 vamos a escuchar la canción Handle With Care, Traveling Wilburys.

Bueno, los Traveling Wilbur, que bueno, ya un poco con la consigna del arranque del programa y lo que fue el recuerdo del cumpleaños del Dino, bueno, este proyecto sirvió también de referencia para lo que fue después el proyecto de los Kafkarudos, ¿no? Donde, bueno, el Dino estuvo presente junto a Bordoni, Tabaré Rivero, el flaco Alejandro Ferradas, en su momento estuvo el Darno presente también en ese proyecto. Y quien ocupó el lugar del Darno fue nuestro querido hermano, amigo también, debe estar festejando con el Dino ahora, el querido negro Macu. Así que bueno, lindo recuerdo también escuchar a los Traveling Wilburs y recordar también una vez más el cumpleaños del señor Gastón Ciarlo Dino. Bueno, nos vamos. Mañana tenemos jueves, que quiere ser sábado, conexión rioplatense. Uruguay, Argentina, Río de la Plata, porque vamos a tener al comandante Rock al Boli. Además, vamos a tener la presencia de Leandro Andrés Itza, ex Lo Naranja de la Luz, que tiene próximo show, nos va a estar visitando un ratito en la radio, así que lo vamos a recibir con mucho gusto. Y bueno, y novedades y muchas cosas más. Tenemos lo nuevo de Rey Toro también, que lo vamos a estar compartiendo mañana. Bueno, nos vamos. Que pase muy bien. Dieguito Rodríguez en controles. Qué placer, como siempre. Un gustazo. Producción internacional. BBC, New York Times, RAE. Todo. Rosana Ramos en la producción. Y nos vamos con un disco también. Disco debut como solista. Año 88. El Talk is Cheap. Hablamos del señor Kay Richard, que editaba su disco solista allá en el año 1988. La canción It's Mean a Lot. Nos vamos con Kay Richard. Que pasen muy bien. Espero hayan disfrutado de nuestra compañía. 23 horas repetición. Chau.

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Sorobingi, Sorogoyo. ¿Qué tal, gente querida? Bienvenidos. Mira, ahora mientras que estaba escuchando la apertura del programa, que eso le llamamos la artística, antes de ayer un compañero migliónico me dice: che, vos sabés que yo estoy recopado con las artísticas del programa. Digo, ay, disculpame, nosotros también estamos recreíditos. No sabés lo que nos divertimos haciendo las artísticas del programa. Y también acá lo sumamos a Juan Steiner, que fue la otra pata fundamental, ¿no? Que aparte decía, y entonces, recopado, ¿viste? Músico. Y entonces acá sube el ruido a fuego y todo, ¡rah! ¿Viste? Re emocionados los tres, como si estuviéramos trabajando así, para Hollywood, a full, a full. Bueno, espero que a vos también te guste la artística de este programa. Te recuerdo que estamos en la 1290 AM, que esto es Radio Cultura y que esto se llama No se arde en el infierno. Hace unos minutitos, trabajando en la producción con Ale, veíamos y agradecíamos que realmente tantos y tantas artistas nos escriben para poder venir acá a difundir sus espectáculos, sus movidas, sus investigaciones, sus ideas. Agradecemos profundamente y nos pasa que un poco estamos como, a ver, tampoco somos Mick Jagger y Lady Gaga, pero viste cuando decís qué suerte que tantos nos escriban y a veces no tenemos el espacio para todo el mundo, porque bueno, el programa tiene una hora y estamos haciendo todo lo posible para que vengan todos y todas a contar qué es lo que están haciendo. Hoy tengo en este espacio que amamos, Revelando lo Invisible, una invitadaza a Victoria Prieto. Seguramente cuando yo la nombro hay mucha gente del otro lado que dice: ¡ay, Vicky! Sí, hoy está Vicky Prieto, pero te la voy a presentar con lujo de detalles cuando ya esté acá sentada conmigo en el estudio y abramos las puertas de tantos espacios de trabajo de Vicky desde hace tantos años, y es una de estas figuras sustanciales para la música, para el arte, que si no estuviesen las cosas seguramente no serían como hoy son para tantos y tantas artistas. Bueno, hablando de artistas, ¿escuchaste este cuento? Resulta ser que un chiquilín escribe en redes. Dice: che, cada vez que voy a ver a Dillom, me compro una remera de Dillom. Tengo como 13, no sé cuánto. Dice: ¿cómo me gustaría? Y le dice la madre: y bueno, yo qué sé, invítalo a comer fideo con queso. Y el pibe escribe: ah, Dillom, no sé qué, venite a comer unos fideos con queso. Y le responde Dillom y le dice: amigo, ¿cuál es tu dirección? Próxima escena, fotografía de Dillom con su violero comiendo en la casa del chiquilín que escribe. Esa es la que va, cercanía. Así que arrancamos el programa del día de hoy con Dillom.

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1: ¡Upa! ¡Qué letrón!, ¿no? Porque acá es donde Dylan, vos decís, border cancelable, ¿no? Pero también creo que lo interesante que tiene Dylan es que esta historia, que no es él, es la mente macabra de un asesino, de un capturador. Es muy cinematográfico lo que hace Dylan. Y acá tenemos a otra capa, como la quiero, me voy a poner de pie, porque eso merece la gran maestra Andrea Álvarez. Ya hemos hablado pila de veces de ella, batera, música argentina, generadora de tantos proyectos, sobre todo el de ella. Y hace algunos días estuvo estrenando una canción nueva que se llama Dos Cartuchos y suena de la siguiente manera. ¡No tengo!

favor, Álvarez. Álvarez, cómo te quiero. Qué poderosa mujer. Qué vozarrón. Cómo toca esa batería. Qué compositora, qué docente. ¿Sabés qué pila de veces sigo comentarios de algunos de sus alumnos, alumnas? Y todos como súper fascinados con lo que ella les transmite en sus clases. Y así como sin paz, pasamos a la próxima canción de este primer bloque de No se arde en el infierno, mientras que esperamos a Victoria Prieto, que en realidad ya no la esperamos, está pasilleando. Vamos a Flor Saqueo haciendo Madre de la Noche en vivo.

hice esta aclaración, y es que esta canción está en vivo. Yo pude haber puesto la que está grabada, ¿viste? Pero me parece que la intensidad y la mugre, el barro que tiene el vivo, no lo tiene nada. Lo otro está hermoso. Yo adoro a Flor Saqueo, pero en esta textura, en este músculo implacable que tiene Flor en el escenario, es donde, no sé, yo me deleito más. Espero que a vos te haya pasado lo mismo. Así que aguante el sonido en vivo, porque estamos acostumbrados a escuchar todo demasiado perfecto y la perfección nos aleja de la vida. Lo que no me aleja de la vida es mi invitada del día de hoy, que ya está sentada acá conmigo, la señora Victoria Prieto. Quédate ahí, esto es No se arde en el infierno, como Flor Saqueo.

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0: Bueno, como te contaba, tengo ya mi invitada de la tarde de hoy y yo te voy a leer lo que ella cuenta de ella en su perfil de Instagram. Dice que es gestora cultural y es coordinadora de la Red de Centros Culturales de Canelones, Victoria Prieto. ¡Hola!
3: ¡Hola!
0: ¡Hola, Vicky de mi corazón!
3: ¡Hola, Moni! ¡Qué lindo! ¡Qué lindo estar acá! ¡Qué lindo entrar a la radio!
0: ¡Wow! Hacía mucho que
3: no
0: venías.
3: Hacía que no venía, claro. Hacía un montón, muchos años.
0: ¡Claro!
3: Todo, desde el olor, o sea, ver cada una de las personas trabajando.
0: ¡Claro!
3: No.
0: Re. ¿Y te acordás cuándo fue la última vez que anduviste por acá? Para unos cuantos años.
3: Yo creo que hace unos cuantos años, sí, con alguna movida que tendríamos en la Sala Zita Rosa. Ahora yo ya hace 6 años que estoy por Canelones. Entonces hace mucho, debe ser.
0: Claro. Bueno, ahí está. Bueno, voy a ordenarme, porque acá si hay alguien desordenado soy yo, Vicky. En este espacio que nos encanta, le decimos un poco como revelar lo invisible, ¿no? Porque hay tanta gente que labura para la cultura, la música, el teatro, centros culturales, que no se conocen las caras, que no se conoce en profundidad el laburo que vienen haciendo, pero que son estructurales. Y yo recién te decía, Vicky, ¿qué haríamos sin vos? ¿No? ¿Qué haríamos sin vos y tantos otros compañeros y compañeras que laburan en silencio? Vos decías, hace 6 años que estoy trabajando en tu centro cultural, yo digo tú, es un montón, pero es tu centro cultural, así lo vivo. Hace 6 años que estás laburando ahí, en el Centro Cultural Parque del Plata. ¿Cómo fue ese comienzo y cuáles fueron tus objetivos cuando llegaste al lugar? Y dijiste, bueno, acá, manos a la obra.
3: El comienzo fue así, un enorme desafío. O sea, cuando llegué me enamoré del espacio, del lugar. Está ubicado donde era el cine de Parque del Plata, que bueno, que tiene muchos años. Fue un cine privado en los años 50. Ahí era el esplendor de Parque del Plata. Bueno, después fue como decayendo. Estuvo muchos años cerrado. Después la intendencia lo adquirió. Fue una casa de la cultura, un centro MEC, pero no tenía, digamos, una programación, una vida, ¿no? Le faltaba como meter eso que decís vos, claro, ¿no? Unas manos a la obra y empezar a llenarlo, porque hay una comunidad súper ávida en todo lo que es la costa, ¿no? Que ha crecido muchísimo y faltaba ahí fuerza, programación, tener dónde encontrarse, qué hacer. Y fue un poco eso, un enorme desafío y un vamos a hacer con esto, que el edificio recontra da, por supuesto que hay que hacer obras y refacciones, y ahí hay una política de la intendencia de hacerlo. Estamos medio que ser en los finales, en las etapas finales de la obra. Se hizo una sala de espectáculos, hay una usina cultural, una sala de grabación, una biblioteca divina, hay una sala de cine, un espacio expositivo y varios salones para talleres multiuso, ¿viste?
0: Claro.
3: Entonces es como una especie de pequeño complejo en el corazón de Parque del Plata y en el centro de la Costa de Oro, entre peaje y peaje. Y bueno, y así arrancamos. Claro. Primero con el cine, que era como lo más viable, algunos espectáculos con entrada libre, exposiciones cada 15 días, no para el espacio expositivo, y la gente entró a visualizar que allí, o sea, todo lo que es la comunidad artística, ¿no? Y las personas, bueno, que allí pasaban cosas.
0: Vos recién me decías, pa, me vine desde allá, desde Parque del Plata hasta acá, y como que Montevideo me queda lejos, ¿no? Y cierro con un poco esto, lo que vos decís, que también la población de toda la costa creció pilones. Entonces, este lugar empieza a ser como este lugar que vos decís, bueno, si yo necesito, si tengo ganas de ver música, de ver cine, de ver teatro, de ir a la biblioteca, no necesito ir a Montevideo, me quedo acá, ¿no? Eso está
3: claro,
0: re bueno.
3: Un poco ese era como el gran objetivo, ¿no? Ahí que haya en la costa y que haya, bueno, en Parque del Plata y en otros centros,
0: claro,
3: que hay en Canelones, propuestas de calidad y también el abrazar a las propuestas que llegan de la gente, ¿no? Y de la comunidad, esto de la cultura viva.
0: Claro.
3: Esto de trabajar con las propuestas que llegan de la propia comunidad y ofrecer, obviamente, espectáculos y propuestas y películas de calidad que no te tengas que venir hasta Montevideo,
0: claro,
3: para consumirlas.
0: Totalmente. Todo eso que vos decís es lo que por suerte ya vemos y vivimos y viven quienes están rodeando el centro cultural. Pero me interesa mucho, Vicky, tu día a día, ¿viste? Por esto de revelar cómo es el laburo de quien está realizando una gestión cultural, cómo te planteas los objetivos, cómo toma este centro cultural tu día a día.
3: Bueno, es un universo enorme. En realidad hay objetivos que se plantearon desde el día uno, que algunos están como medio que cumplidos, pero que se renuevan, porque
0: claro,
3: esto es algo
0: vivo,
3: exactamente, claro, que se va construyendo y que nunca para. Entonces, el objetivo de ser un centro cultural de referencia en la Costa de Oro no para.
0: Olvídate.
3: No, porque no podés cerrar la puerta y después hay como un montón de objetivos específicos, digamos.
0: Claro.
3: Que eso es algo que escribo desde lo que es esta profesión de la gestión cultural, pero a su vez hay cosas que no se escriben, que están en el día a día, que están pasando desde recibir miles de propuestas que ni las habías pensado, desde construir, ¿no?, con el público cosas que van saliendo, de talleres, por ejemplo, de un taller sale un club que empieza a funcionar.
0: A verte, espérate, contame más. ¿Cómo de un taller sale un club?
3: Claro, se juntan, por ejemplo, en el taller de escritura, se copan y hay una biblioteca y, bueno, se genera el club de lectura, por ejemplo.
0: ¡Qué bueno!
3: Entonces eso entra a tener una vida más que, bueno, que no era un objetivo trazado. También pasó eso mismo con el club de fotografía, que, bueno, se generó después de un taller. Ahora tenemos también un espacio de lectura infantil en la biblioteca que es hermoso, se llama Pata de Rana.
0: ¡Ay, más lindo, Pata de Rana!
3: Y también de claro, ese mismo espacio hay un montón de actividades que se empiezan a desprender de sí mismo,
0: claro,
3: ¿viste? Actividades de mediación lectora, vienen las escuelas al espacio y tienen mediaciones lectoras que, bueno, no vienen solamente a leer, sino que tienen una persona que lee, que media entre lo que es el libro y las infancias. También hay un club que se llama Saltapáginas, por una cuestión que sale de allí, de Pata de Rana. Y bueno, es eso, un poco de las propias actividades salen otras.
0: Claro.
3: Es visible claro. El centro, entonces tenemos el correo y el celular del centro explotado de propuestas.
0: Qué lindo.
3: Para programar, ¿viste?
0: Qué bueno.
3: Propuestas que llegan de la propia comunidad de lo que es Canelones, para circular por los centros culturales, de la propia comunidad de Parque del Plata, pero también artistas nacionales que quieren llegar al centro cultural, porque es una sala hermosa, y también internacionales. Hemos trazado un puente con la Patagonia, también en un mercado al que fuimos y que han llegado, o los mercados de acá también. Siempre estamos con esta cuestión.
0: Espérate, vamos a pensar que capaz que del otro lado dicen un mercado que hay papa, batata. Claro, porque para nosotras es habitual esto de un mercado, pero contá un poco qué cosa es un mercado y con qué papel fuiste vos al mercado Patagonia.
3: Ahí va. Y a los mercados de acá.
0: Y a los mercados de acá, porque hubo uno hace poquitito.
3: Sí,
0: en Fiesca. El Fiesca, exacto.
3: Ahí va. Eso también es algo que es estar atenta en esto de la gestión, ¿no? Estar atenta a todas las oportunidades que pueden hacer que el centro genere alianzas estratégicas, que el centro se visibilice y pueda tener otras oportunidades. Entonces, un mercado es un espacio al cual van programadores, profesionales de la cultura, músicas, músicos, y se muestran y se conectan y se juntan a conversar, a ver qué posibilidades hay de alianzas y de juntarse para tener desde un espectáculo o un ciclo o una circulación. Entonces, ya sea en lo que es el FIECA, que fue hace poquito, fue hace unos días, y está buenísimo porque ahí, bueno, no solamente es música, sino que es industrias creativas. Entonces hay de todo, es encontrarse, participar de charlas, generar esto de las rondas de vinculación, que es reuniones con todos los artistas que quieran llegar a Parque del Plata y ponerse a disposición. Entonces, un poco la tarea de gestión es eso, desde el trazar esos objetivos fríos en papel, que no son fríos, pero pensados. El claro. papel, al trabajo del día a día, generar equipo. Eso es re importante, porque obviamente yo no estoy sola.
0: Claro. Generar equipo. Y qué interesante. Cómo me gusta eso de generar equipo. Porque se me ocurre que cuando llegaste al centro cultural, había gente que ya estaba formando parte del sitio y que también vos, ¿no?, tuviste que entrar y decir, bueno, hola, ¿qué tal? Soy Vicky, hago esto, y empezar a armar ese, no sé, como ese plato de espaguetis con tuco, ¿viste? Que decís, claro, voy haciendo que todos estemos a punto para laburar, porque te conozco trabajando y vos de golpe agarrás una mesa, la moviste de lugar, la llevaste al cuarto piso, la bajaste, ¿no? Que sos muy... como el plato de espagueti, muy... estás como siempre caliente con... queso rallado, todo, ¿no? ¿Cómo fue ir como yendo todos a ponerse a punto y conectarse en estos objetivos por ahí, ¿no?
3: Y bueno, las instituciones a veces son duras en algún sentido de que, bueno, ya hay una cultura en el espacio. Justo cuando yo llego era medio que en el último coletazo de la pandemia y estaba todo muy quieto.
0: Claro,
3: estaba todo muy, muy quieto.
0: Claro.
3: Fue difícil al principio el hacer que, bueno, desempolvar un poco, abrir las ventanas y salir para afuera.
0: Claro.
3: Abrir las puertas. Justo cuando yo llego al Centro Cultural también llega otra compañera que está trabajando en producción a full, María Ángel,
0: le mandamos un abrazo grande
3: le mandamos
0: a ella y toda la barra,
3: y ahí juntas se empezó a generar un equipo ahí pequeño, digamos, que empezó a crecer a medida que otras personas fueron llegando.
0: Claro.
3: Ahora somos unas 8 personas trabajando en el Centro Cultural, que también de a poquito fue llegando Marianela para hacer a trabajar todo lo que es la comunicación. Bueno, llegó Vanessa a trabajar en lo que es la biblioteca. Rafael a hacer un poco todo lo administrativo y empezar a ocupar estos roles que hacen lo que es un organigrama en un centro cultural para poder ser como varias, además de cabezas y ojos en las actividades, cada uno como ocuparse de una especificidad que es súper importante.
0: Claro, claro.
3: Y un poco eso, obviamente falta, falta mucho, claro, para poder tener un equipo completo que se ocupe de todo. Por suerte tenemos eso, no estamos solos y tenemos una red, ¿no? Nosotros uh-huh. trabajamos en un territorio y por ende trabajamos con el municipio, de uh-huh. la mano del municipio. Y allí, bueno, todo lo que tiene que ver con tareas que tienen que ver con el edificio, cobertura, atención al público, nos apoyamos mucho en compañeras y compañeros del municipio. Y también tenemos el apoyo ahí de la alcaldesa, de Tania, que siempre está al firme apoyando la gestión y trabajando juntas. Entonces eso, claro, es re importante para, bueno, trabajar en un territorio, el poder estar ahí como en esta primer alianza estratégica que tiene que funcionar.
0: Claro. Y hablando de alianzas estratégicas, y ya que nombraste el mercado de Patagonia, que es... Que viene como resonando fuerte ese mercado, o sea, ese lugar donde se juntan programadores, programadoras, músicos, obras de teatro, van los artistas a mostrar su trabajo a programadores y tal vez se arman rutas, caminos, donde generar circulación cultural. ¿Llegó algún artista desde Patagonia hasta Parque del Plata?
3: Sí, sí, ¡apa! Sí.
0: ¡Ay, discúlpame! ¡Patagonia!
3: Este puente que trazamos con Pau Vázquez, que es la que está del otro lado, allá en la Patagonia, uh-huh. que es quien hace este mercado, ya trajo a, bueno, Leila Cherro, que es tremenda contrabajista, a Marcelo Sacomano, a Fer Rossini, a Lucila Marisco, a Pepa Díaz, bueno, hasta la Charo vino el año pasado.
0: Tenés razón, estuvo la Charo.
3: Que fue como, claro, lo más top que, wow, sucedió en esa, sí, ruta. Uh-huh. Y bueno, y también han tocado aquí siempre cada una de estas artistas y de estos artistas con artistas locales. Uh-huh. Cosa de generar este encuentro y, bueno, y poder cruzar para el otro lado en algún momento con artistas de aquí. Uh-huh. Han tocado, bueno, Juan Mariño, Luana Méndez.
0: Que aparte son de la zona,
3: claro,
0: son ahí del
3: todos
0: territorio.
3: Son de allí, locales,
0: claro,
3: del territorio.
0: Claro. Sí, sí.
3: Y ahora hasta la memoria no me está jugando a favor en cuanto a quiénes.
0: No,
3: pero
0: por favor,
3: sí,
0: pero
3: que en cada,
0: sí,
3: show hubo un encuentro artístico.
0: Y se dio como un poco a la inversa que en ese mercado de la Patagonia haya podido ir algún artista de Parque del Plata o de la zona para el sur argentino.
3: No, la que fue, creo que fue Luana, no fue en el marco del mercado, pero sí en el marco de esta alianza.
0: Claro. Fue Juan Mariño estaba
3: Juan
0: allá
3: ahora.
0: Tenés razón. Sí. Claro, hace poquitito.
3: Que son quienes estuvieron tocando acá con artistas.
0: Claro,
3: entonces,
0: claro,
3: como es algo que está totalmente efervescente, digamos, en este vínculo.
0: Entonces, ¿vos te pensás? Discúlpame que te interrumpa, pero cuando yo tomo viento en la camiseta necesito hablar. ¿Vos te pensás que solamente Vicky Prieto es la coordinadora de los centros culturales de Canelones? No, no. Acá hay un histórico y empieza mucho tiempo antes. Así que te recomiendo, quédate ahí del otro lado porque tenemos... escúchame, ¿se puede alargar el programa 60 minutos más, Dalto? ¿No? Vamos a darle de comer a Cerbero y enseguida volvemos.
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0: Estamos también repasando cosas históricas, porque yo siempre digo un poco en broma, Vicky, que en el ambiente artístico lo que hay es incesto, porque todos nos conocimos, todos nos cruzamos, todos compartimos camino, ¿no? Y es muy honroso poder hoy estar acá con vos y conocer tanto de tu laburo en forma cercana, y no cercana, sino viéndote como gestora, ¿no? Pienso en Movida Joven, pienso en la Cita Rosa, digamos, todo el camino fue largo para llegar hasta acá, hasta esta coordinación, y vos me decías que la coordinación depende de...
1: Ahí va, nosotros somos parte de la Dirección de Cultura,
0: claro,
1: de la Intendencia.
0: Exacto.
1: Donde hay, desde ahí es que sale, bueno, en este periodo de gobierno hay lo que es cuatro líneas estratégicas que se marcan, y bueno, hay una de ellas que es el programa Trama, que ahí están todas lo que son las redes de la red de bibliotecas públicas que dependen de la Intendencia, la red de museos, que también tiene un montón de museos canelones, la red de centros culturales independientes con quienes se trabajan, centros que son de la propia sociedad civil, que tienen una vinculación con la Intendencia, hay un fondo concursable para mejoras y demás, y esta, que es la red que yo estoy ahora coordinando, que es la red de centros culturales públicos, y uno de ellos es Parque del Plata.
0: Claro. Qué pilladera, ¿no? Cuando te dicen, discúlpeme, señora, usted querrá ser la coordinadora, ¿no? ¡Qué orgullo!
1: Es un orgullo y es un desafío tremendo, wow. Que lo primero que te genera es eso.
0: Yo no puedo.
1: El síndrome del impostor.
0: Claro.
1: ¿No?
0: Claro.
1: Entonces, yo no voy a poder con todo esto. No lo voy a saber cómo hacer.
0: Qué loco. Y tomo esto que decís sobre el síndrome del impostor, porque en general se viene dando así en las charlas, que nadie se siente tan... a nivel de lo que está haciendo, y desde afuera vos decís, mujer, pero si sos más que solvente, estás súper sobrada. Sin embargo, a las internas del propio corazón vienen como esas inseguridades que seguramente ya salteaste.
1: Totalmente, no.
0: ¿Y cuáles son estos nuevos desafíos de la coordinación general?
1: Y bueno, y la coordinación general de la red, lo que es también es un montón de trabajo para generar red, que esa cultura no está. Porque así como Parque, llego yo y me pongo manos a la obra y hacer lo que sea por ese centro cultural, en todo el territorio hay centros culturales que de esa manera también vienen trabajando y desarrollando su propia capacidad con lo que tienen.
0: Claro.
1: Y siempre con el respaldo de la Dirección de Cultura, y en algunos casos con el municipio, en otros no tanto. Esto de generar red, de generar una cultura común, una circulación, vamos todos juntos y juntas con esto, es un trabajo a construir,
0: claro,
1: ¿no?
0: De charlar entre centro y centro.
1: Totalmente, de compartir criterios, de compartir insumos,
0: experiencias también, ¿no?
1: Ahí va,
0: claro.
1: Que cada uno en la locura diaria de su propio centro, que tenés que resolver, obviamente, desde que haya papel higiénico en el baño, a que haya un espectáculo arriba del escenario, darte el tiempo de sentarse a pensar juntos, a veces es como, bueno,
0: claro. Y por ejemplo, ¿qué convidó? La Movida Joven, yo que sé que era 2006, 2000, por ahí, ¿no? Desde esa Movida Joven, ¿qué trajiste de esa Movida Joven? ¿Qué sos hoy de esa Movida Joven, Vicky?
1: La Movida Joven fue como mi escuela de gestión cultural,
0: claro,
1: ¿no? Yo entré a trabajar en la Comisión de Juventud en el año 2000 y trabajé allí hasta el 2008.
0: ¡Wow!
1: Mucho tiempo pasó, yo era re chiquita, pero lo que sí me quedó es, bueno, esta cuestión de la efervescencia que llega de la gente, de los propios colectivos, del grupo de teatro del barrio, y esa participación, esa verdadera democracia cultural en esto de, bueno, nosotros no somos los dueños de la cultura.
0: Claro.
1: Nosotros estamos aquí gestionando. Entonces, Eso fue una cuestión que me quedó, y es eso de, bueno, darle como un orden, darle espacio, darle lo que se merece, una buena sala, con una buena técnica, el mismo respeto a ese coro que viene de adultos mayores y personas mayores, que al artista que llega consagrado también a la sala. Y bueno, por ejemplo, en el otra cosa que surgió, un taller que es alucinante, que es
2: queremos saberlo todo.
1: Que tenemos un taller de murga de infancias, que ahora también se transformó en dos talleres, uno de infancia y otro de adolescentes, porque crecieron las niñas y los niños. Ahora hace 2 años que venimos haciendo, no, 3 años que venimos haciendo un festival de murgas.
0: ¡Apa!
1: Que es en el medio del invierno una maravilla.
0: Qué lindo.
1: Y eso me re hace acordar de la movida joven.
0: Claro.
1: Es una de las cosas que me hace como más vivir esos nervios atrás del escenario, de los chiquilines.
0: Qué lindo. Bueno, yo voy como picoteando en algunos lugares, digamos, que fueron como que resaltaron más, ¿viste? Después estuviste mucho tiempo laburando en la Sala Zita Rosa. ¿Qué pasó ahí? ¿Qué aprendizajes? ¿No? Porque ahí también tuviste distintas direcciones, también cómo el laburo de gestión, tal vez, digo yo, tuvo que moverse, cambiar, adaptarse.
1: Ahí va, yo ahí en lo que es Sala Zita Rosa también entré en el 2010, o sea, entre la movida y la sala tuve un tiempito en la dirección, en el Departamento de Cultura, trabajando con Tango en Obra, ahí nos conocimos.
0: Claro, tenés razón, en Tango en Obra, ¿qué tiempo pasó, Vicky?
1: Allí nos conocimos, ¿te acordás que fuimos a Buenos Aires?
0: ¡Claro! No, yo tengo problemas, vos sabés que me olvido de todo. Menos mal que está Ale Dalto.
1: Y ahí en el 2010 entró a la sala a hacer un poco a cumplir el rol de secretaría, de dirección. Y eso se fue transformando con los años, porque la sala, en el momento que yo llegué, también tenía una programación más acotada, no programaba todos los días de lunes a domingos como hoy.
0: Claro.
1: Era algo como un poco, no sé, era un momento más tranqui de la sala. Estaba Mariana Gerosa en la dirección.
0: Claro.
1: Después llegó Jorge Schellenberg, por allá por el, creo que, no sé, 2012, por ahí. Y bueno, y después en esta última etapa estuve el primer año de Cecilia Canessa compartiendo con ella.
0: Claro.
1: Ese rol de secretaría se fue transformando en secretaría y producción de espectáculos. Que eso fue lo que terminó siendo como el rol que cumplí en la sala, que es parte de la gestión. No es la gestión cultural, son roles más específicos. Pero ahí aprendí todo, digamos, en la Sala Zita Rosa. Cómo ser un centro cultural público de referencia, con todos los beneficios para las artistas y los artistas, para brindar un poco todo lo que es un escenario que suene perfecto, que salga todo bien, condiciones favorables. Y nada, y esto de, bueno, cómo manejar un calendario tan demandado, ¿no?
0: Claro.
1: Y también generar cosas propias, no solamente ser un espacio que contiene lo que llega, sino que también produzca.
0: Ah, qué lindo eso, como me gustó. Claro.
1: Claro, que produzca sus propios ciclos, sus propias propuestas. Entonces, ahí fue como, bueno, fue un tiempo largo que estuve en la sala, unos 11 años, donde aprendí casi todo, donde hemos pasado por varios festivales, bueno, Abril de Tango, llegando a Montevideo, recibiendo artistas internacionales. Claro. Trabajando con los artistas de acá, generando ciclos. Hoy en día, por ejemplo, Marea, es claro. Lo que en algún momento fue ella, como fue evolucionando.
0: Fue evolucionando.
1: ¿No?
0: ¿Sabés qué? Nos quedan, son y 52, nos queda poquito rato.
1: Sí.
0: Y me gustaría, porque vos dijiste, esta fue mi escuela. Y no, claro, entiendo, obviamente, que todos los espacios, de todos los espacios uno se lleva pila de conocimiento, ¿no? Ahora, mi pregunta es esta. ¿Ese espacio, fue en construcción con la acción, o también hiciste algunos cursos, algún entrenamiento, cursaste alguna carrera?
1: ¿Cómo, no, totalmente, cómo? Sí, uh-huh. Sí. Ya cuando estaba en juventud, cursé lo que es el diploma de gestión cultural de la Fundación Itaú, uh-huh. Ahí con Estela y compañía.
0: Estela Irizaga,
1: ahí va, que le mandamos un beso. Y eso fue estando todavía en la movida joven. Uh-huh. Después, hice como miles de cursitos de comunicación creativa, de comunicación de espectáculos, más como abocada a eso, ¿no? A cosas, herramientas que me faltaban, de producción. Y más en el último tiempo, en la Sala Zita Rosa, hice en el CLAE, el Programa de Gerenciamiento y Desarrollo de Centros Culturales y Teatros, que estuvo muy bueno, eso me ordenó pila la cabeza, uh-huh. Y ahí entré a Parque del Plata.
0: Claro, claro.
1: Y en Parque del Plata decidí como cerrar un poco con la tecnicatura de gestión cultural, uh-huh. Que ahí también me ordenó para... arranco en Parque del Plata haciendo en paralelo la tecnicatura de gestión cultural, que me ordenó para armar el proyecto de gestión del centro cultural. Sobre todo eso, aprender, pero que también me sirva para hacer lo que estoy haciendo en el momento.
0: Claro.
1: Eso que estoy aprendiendo.
0: Hace unos días me dijiste, ay, voy a tener unos espectáculos divinos, no sé qué, y no quiero que te olvides de nombrarlos de pronto. ¿Qué es lo que, cuáles son las actividades que hay ahora, para cerrar ahora este encuentro? ¿Qué actividades tenés ahora en el Centro
1: Cultural? Ahora, en este momento, estamos con un ciclo divino, que también fue por la red. Estamos trabajando mucho en red, por suerte, y está buenísimo eso, se está dando. Ahora tenemos La Verbena, que es un ciclo de cancionistas, cantautoras, que es taller de tarde, un taller de canciones con May Besol, la voz en la canción, se llama el taller. Y después tenemos un concierto a las 20, o sea, este sábado 3, en el marco del fin de semana del patrimonio, a las 18, ya está lleno el cupo del taller.
0: ¡Fa! ¡Qué lindo!
1: La voz en la canción. Y después a las 20, May Besol con su concierto y La Plapla, que es una banda divina.
0: Amo
1: de
0: las
1: mujeres. Antes, el viernes 2, estamos con el Festival de Tour, que es un festival de cine. Nosotros tenemos cine todos los viernes con entrada libre, eso divina. Es una fija. Y estamos con el Festival de Tour, unos adelantos, un programa de cortometrajes. Y sigue, esto es algo que es toda

0: Todo octubre va a estar impresionante. El coro departamental de Canelones va a estar el domingo 11 con un concierto barroco en la sala. Y bueno, tenemos de todo.
1: Y hay pueden que entrar escuchar, al, claro, al Instagram.
0: Hay que mirar,
1: ¿no?,
0: las redes del, claro, Centro Cultural. Claro. Centro Cultural Parque del Plata, lo encontrás así en Instagram, en Facebook. Y también puedes mirar la agenda web de cultura en la página de la Intendencia. Que ahí está todo lo del Centro Cultural Parque del Plata y de toda la red.
1: Claro. Bueno, ¿qué decirte? Me quedan un montón de cosas por conversar, ¿eh? Pero para vos que nos acompañaste, estuviste escuchando a Victoria Prieto, productora, gestora cultural, adorada en el ambiente, sos muy querida, muy respetada, no es cosa menor. El afecto, la vida, no es cosa menor en absoluto, al contrario, es el centro de todas estas actividades. Gran productora, gran hacedora, ella se te pone los guantes, te saca la bombita, te tira la pared abajo, te contrata artistas, una tipa muy versátil y realmente, sin Vicky, sin Victoria Prieto y tantas otras compañeras y compañeros que ocupan espacios de gestión cultural, sería inviable que nosotras, nosotros que hacemos música, que hacemos teatro, que escribimos libros, pudiésemos circular en espacios tan hermosos como el de Parque del Plata. Muchas gracias por tu visita, Vicky, de mi corazón.
0: Ay, muchas gracias.
1: Te bueno, quiero.
0: Yo te quiero a vos mucho.
1: Voy a hacerme la pilladita porque merezco. Vicky fue mi manager. Claro, de ahí mucha cercanía. Te conozco mucho, te quiero mucho, pero aparte del amor, el respeto a tu profesión. Muchas gracias por venir a este Revelando lo Invisible. Te escucho mañana, te veo mañana, vos estás. ¿Qué hace Nelson Caula por ahí? Te mando un abrazo, amigo. Bueno, mañana los espero como los espero todas las tardes en esto que dio en llamarse Revelando lo Invisible. No, no se arde en el infierno. Hasta mañana.

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0: Muy buenas tardes, bienvenidos a un nuevo encuentro de Parte del Aire. Junto a Peto Rodríguez les vamos a estar acompañando por la Radio Cultura, la 1290 AM, mediospublicos.uy. Tenemos invitados, tenemos música. Ustedes se pueden comunicar con nosotros al 092-490-290. ¿Anotaron? 092-490-290. Así arranca Parte del Aire.
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Bien, allí estaba la voz de Alberto Wolf haciendo Miriam entró al Hollywood. 13 grados de temperatura en este momento en la capital del país, 74 el porcentaje de humedad. Mañana, bueno, mañana jueves, más o menos, el cielo estará nuboso, cubierto y precipitaciones escasas. En la mañana, en la tarde, sale el sol, 15 de temperatura. El viernes cerramos la semana con 16 grados de temperatura. Un hermoso día, mañana y tarde, preciosa. El sábado de mañana, alta probabilidad de lluvia. Y el domingo sale el sol, 18 grados de máxima. 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
1: En este algo que decir vamos a hablar de un encuentro que es, multidisciplinario, les diría, de cine, escena. Van a estar en Montevideo, van a estar en Maldonado y comienza mañana. Y estoy en línea con alguien que tiene mucho que ver con esta movida, como Magdalena Leite, que es coreógrafa. Bienvenida, Magdalena.
2: Hola, muchas gracias.
1: Bueno, ¿todo bien?
2: Todo bien aquí, en los aprontes.
1: Está muy bien. Cuando uno habla de coreografía, bueno, siempre pensamos qué es lo que hace un coreógrafo en ese diseño de baile que va ocupando el espacio, que va como creando algo que no vemos, pero por las rutas, ¿no?, que tiene el baile, los giros. Contale un poco a la gente, así nos desasnás de qué hace exactamente un coreógrafo, una coreógrafa.
2: Ahí está. Bueno, un poco eso que estás comentando, organiza personas en el espacio y en el tiempo, eso sería una definición. Entonces, organizar este festival tiene mucho de coreografía.
1: Claro, claro.
2: La cosa que estamos trabajando con artistas y con obras, claro, que los ordenamos de determinada forma.
1: Bien, cuando haces esa si sigo con la coreógrafa, ahora charlamos de toda esta movida que les comentaba la gente al principio. Pero vos ves cosas que después, cuando vemos el baile, tiene una ruta, como te decía, cuando estás creando, pienso.
2: Sí, tal cual. Vemos caminos, vemos rutas, vemos destinos, decisiones que hay que tomar para llegar a algunos lados. Entonces, sí, son como, hay una coreógrafa que dice que son como catedrales invisibles, como que son arquitecturas que construimos, pero que tienen la capacidad de desaparecer cuando se termina la obra. Entonces, por eso hablamos de que construimos con materialidades inmateriales, que son estas rutas, estos trazos, estos diseños que están entre el bailarín, el espacio y el espectador, ¿no?
1: Con el cuerpo, con el espacio, como tú decías, con el tiempo. Uno va construyendo o va interpretando una historia y también se juega mucho la emoción, ¿no?
2: Totalmente. Sí, porque estamos hablando de cuerpos en vivo que afectan y son afectados por el público que está ahí presente, ¿no?
1: Bien, y después cuando la gente te comenta algo, te dan una devolución, ¿va por el camino que tú elegiste o de pronto interpretan otra cosa que vos no la tenías ni pensada?
2: Mira, muchas veces pasa eso y es muy lindo porque uno dispone estímulos y después el espectador termina de construir con su mirada y con sus experiencias. Entonces, sí nos gusta hacer, a mí me gusta hacer mucho piezas que tengan muchos significados, que bueno, que quizás parten de algo muy concreto, pero ya cada quien le da su mirada, su lectura, su interpretación, sí.
1: Bien, estamos hablando de cuerpo e imagen, este encuentro que es internacional y que, según dice la cartilla de prensa, propone un espacio de diálogo entre las artes en vivo, la performance, la coreografía, el teatro y el lenguaje cinematográfico. ¿Cómo se mete todo eso en la licuadora y al mismo tiempo se va decodificando?
2: Sí, en realidad es algo muy simple, es un festival de cine y de escena. Entonces, todos los días vamos a tener una película en Cinemateca y también una performance o una coreografía o una obra de teatro en espacios escénicos.
1: ¿Que se conecta con la película o son cosas separadas?
2: De alguna manera, todas las obras plantean una relación entre el cuerpo y la imagen. Cada quien, a su manera, está reflexionando sobre de qué manera las imágenes influyen en nuestras corporalidades o también de qué manera el cuerpo aparece en el cine. Entonces, por ejemplo, en varios de los casos son gente que viene de la danza, que ahora hace películas, entonces son películas muy con una sensibilidad diferente. Por ejemplo, el caso de la película que inaugura mañana el festival, que se llama M20, Matamoros Ejido 20, que es una bailarina que descubre a un bailarín del norte de México que hace una danza muy particular y se instala y hace un documental sobre esta danza desde la mirada de una coreógrafa. Y esta película se gana todos los premios, es la ópera prima de esta artista, pero termina siendo tremenda película que desde su mirada revoluciona un poco lo que se entiende por cine, porque bueno, tiene otra mirada del cuerpo, de la danza, y bueno, y es una oportunidad única de verla porque no se ha estrenado en Uruguay y la estrenamos mañana a las 21:15 en Cinemateca.
1: Qué bien, ¿no? Uno ve en el cine a través del ojo del director, que nos muestra lo que quiere.
2: Exacto.
1: En cambio, ustedes están allí. El baile está, uno
2: está
1: respira
2: ahí.
1: El mismo aire, escucha los mismos sonidos, así que está buenísimo porque esa mezcla, yo creo que complementa un poco ese modificar el corazón, que es lo que hace el arte, ¿no?
2: Totalmente. Sí, entonces los invitamos, por ejemplo, mañana el festival abre con una obra en el Centro Cultural de España,
1: bien,
2: que es un performance, pero que el artista se define como cineasta y la obra es una película, pero es en vivo.
1: Claro, bárbaro.
2: Ahí está. Entonces son este tipo de propuestas, que se llaman películas, pero son en vivo, o a veces son películas, pero están hechas desde la mirada de la danza o del teatro, o buscan afectar al cuerpo desde la imagen,
1: Bien, mañana jueves,
2: mañana
1: para
2: jueves.
1: ir ordenando un poco, porque son muchas actividades. Mañana se estrena a las 7:30 de la tarde en el Centro Cultural de España, en Rincón 629, allí en la ciudad, acá en la Ciudad Vieja, esa performance que termina siendo también una película. La entrada es libre,
2: Es
1: además.
2: entrada libre, es una artista española, es una oportunidad única de verla en vivo.
1: Esperanza Collado.
2: Esperanza Collado es una artista de culto en España, que tenemos el lujo de tenerla acá, y gratis. Así que les invitamos a todos a que vengan.
1: Ajá. Y después se van hacia Cinemateca, que queda cerca,
2: ahí está,
1: porque a las 21:15 viene cine.
2: Ahí está, esta película de Leonor Maldonado sobre la danza de Matamoros, que es un fenómeno en México, y que les invitamos también a verla, es el estreno.
1: Bien.
2: Todas las obras están en un circuito muy cercano, ahí en la Ciudad Vieja.
1: Bien.
2: Estamos entre el CCE, Cinemateca. El martes 6 en la Sala Verdi, es el único espacio un poquito más, hay que cruzar la
1: Bueno, pero
2: calle,
1: son
2: pero es
1: nada,
2: ahí al lado.
1: cinco cuadras.
2: Sí, y el otro espacio es un espacio independiente que se llama Fantástico 1490,
1: Sí.
2: que está en la calle Colón 1490, que es un espacio gestionado por artistas, y que bueno, ahí se presentan tres obras más de corte coreográfico, el sábado, el domingo y el lunes.
1: Ajá.
2: En nuestro Instagram está toda la programación, que es cuerpo-imagen-2026.
1: Ajá.
2: Ahí pueden ver toda la programación. Hay eso, películas en Cinemateca, obras en vivo, y luego tenemos talleres en la UDELAR, que son gratuitos, y son el viernes 2 de octubre. Tenemos un taller y luego una charla abierta de Esperanza Collado, de esta artista.
1: Sí.
2: Y el lunes y martes que viene tenemos otro taller de una súper artista mexicana, que es imperdible, son talleres gratis, así que les invitamos a ver la programación y apuntarse, porque eso, hay muchas actividades gratuitas y nos encantaría poder llegar a la mayor cantidad de gente posible.
1: Quiero nombrar a Aníbal Conde también, que está en la
2: En la
1: producción y en la
2: curaduría y en la
1: curaduría,
2: producción.
1: ¿no?
2: Sí. Y él está haciendo todo el diseño de imagen, que
1: Bien.
2: está muy, muy lindo. A partir de las imágenes de las piezas, bueno, la identidad del festival la hizo Aníbal y lo estamos haciendo entre las dos.
1: Bien.
2: Como que es bastante artesanal. Y esto que te decía, que sí lo entendemos como una gran coreografía también.
1: Cuando decíamos internacional, bueno, vos nombraste a México, España, pero también está Alemania, también está Argentina y por supuesto está Uruguay.
2: Claro, claro que sí. Tenemos propuestas nacionales muy potentes En vivo está Ayar Hernández con su grupo que es mitad alemán y de acá de Uruguay, que es Lupita Pulpo, con una también película escénica hermosa que se llama En la sombra de un elefante. Después el domingo un dúo mexicano con un performance también con proyección y con imagen en vivo que se llama El muro y la carne. Los invitamos mucho, son Juan Francisco Maldonado y Nadia Lartigue. Y el lunes tenemos de Uruguay a Natalia Burgueño con un solo monólogo, pero que va a tener distintas intervenciones de músicas. Vamos a tener
1: Bien.
2: música en vivo con Lucía Severino y Ana Oliver.
1: Por último, el 7 de octubre van a estar en Maldonado.
2: Ahí está, sí, esa es una de las primeras actividades confirmadas, es en el CURE de Maldonado, o sea, con las que iniciamos el festival,
1: Sí.
2: un poco lo organizamos alrededor de esa fecha, y esto es en Maldonado, en el CURE, en el Aula Magna, a las 18 horas, la película Lo demás es ruido, de Nicolás Pereda, que es un cineasta destacadísimo de México, y es un honor tenerlo en vivo en Uruguay. En Montevideo se presenta el domingo 4 en Cinemateca a las 21:15 y en Maldonado el miércoles 7.
1: O sea que cierra la actividad en Cinemateca y abre la de Maldonado.
2: Ahí está. Y no quiero dejar de nombrar que en las películas de Nicolás actúa un grupo de teatro que también lo traemos en vivo, que van a estar el martes 6 en la Sala Verdi. Ellos cierran la parte de Montevideo con una obra que está presentando a todos los festivales del mundo, que se llama Centroamérica, es su última obra, y bueno, es uno de los grupos más destacados de México de teatro. Y lo interesante es que los vamos a ver en la pantalla, en la película de este director, y luego en vivo con su última obra de teatro.
1: Qué de cosas, Magdalena, ¿eh? Bueno, después intentamos ordenar entre los dos, pero toda la información la tienen. Busquen cuerpo, imagen, y como decía
2: Sí.
1: Magdalena, si quieren el Instagram es cuerpo, guión bajo, imagen, guión bajo,
2: 2026.
1: 2026, y allí tienen toda la programación. Bueno, gracias por estos minutos, sé que están de aquí para allá. Para que todo quede bien, como siempre, los planetas se alinean a último momento y todo sale bien. Magdalena, gracias.
2: Gracias a ti, muchas gracias, muy invitado.
1: Bueno, un gusto, ¿eh? Y Beatriz Benech también, que siempre nos pone en contacto con artistas como tú. Gracias.
2: Gracias, gracias.
1: Hacemos la pausa, ponemos música, haga lo que quiera. Yo me voy así, haciendo un pas de deux. Esto lo aprendí en. Nada, no, nunca aprendí nada.
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Muy bien, Chala Madre, estábamos escuchando, nos vamos. Gracias por los mensajes, ¿eh? Ha sido un gusto trabajar para ustedes en esta tarde. ¿Me estoy despidiendo? Sí, pero yo, porque la música queda. ¿Y Peto Rodríguez se va o se queda? Se va también. Bueno, nos vamos, ¿eh? Mañana a las 5 de la tarde volvemos a través de Radio Cultura y los medios públicos a ser parte del aire. ¿Lo dice el locutor o lo digo yo? Parte del aire. Hasta mañana, parte del aire, parte del aire, parte.

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Bueno, aquí estamos, les estamos dando la bienvenida. Ahí está el queridísimo Dieguito Rodríguez en los controles técnicos de sonido, siempre el firme, ahí acompañándonos en estas tardes extrañas que siguen con climas medio raros. Pero para no darle el brazo a torcer a Leo Maslía, no vamos a hacer lo que solemos hacer los uruguayos desde hace muchos años, y ni hablar prácticamente al inicio de todos los programas de radio, televisión, lo que sea, informativo, periodístico, cultural, que es como el título de la canción de Leo, Los que hablaban del tiempo. Así que bueno, vamos a dejarla por ahí, esperemos que en algún momento se arregle, o sea que así como va, es lo normal ya hoy día, aunque nos cueste darnos cuenta. Bueno, arrancamos con un clásico de la canción latinoamericana, que acá creo que fue gracias a los Sucará, tiempos de dictadura plena, que se hizo un tema, empezó a hacerse clásico entre nosotros, casi como el resto de la movida de la canción latinoamericana, a la que podíamos acudir en aquellos tiempos donde había tantas prohibiciones, tantos controles, tantas censuras, y que bueno, ni hablar por el lado de la música, ¿no? Esto mucha gente lo recuerda, está muy fresco. Lo hemos hablado acá en más de una oportunidad. Muchos de nuestros más grandes cultores de la canción popular estaban prohibidos, no los podíamos pasar, no los podíamos escuchar. Pero extrañamente había un movimiento muy fuerte de la nueva canción latinoamericana, muy junta, muy unida, con grandes festivales en México, Ecuador, en Cuba mismo. Y ahí aparecían, bueno, Silvio Rodríguez, Pablo Milanés, Mercedes Sosa. Se agregaban, sí, algunos de nuestros músicos exiliados en el exterior. Estaban muy, muy, muy vinculados, muy integrados, y se encontraban bastante seguido en un montón de festivales. Muchos argentinos también, mucha, mucha gente. Bueno, y de México, por lo general, estaba el grupo Los Folcloristas, que así se llama. Amparo Ochoa, una genia. Acá le dedicamos uno de los especiales típicos del Tungelé. No hace mucho tiempo, en realidad. 5, 6, 7 años. En fin, pasa la vida tan rápido que no creo que haya sido mucho más de esos años. Que tuvo que ver un poco también con una gira que el amigo Modesto López, argentino, radicado hace muchos años en México, en su faz de documentalista, andaba girando una película de Amparo por distintos puntos de América Latina, una gira que le llevó unos cuantos meses. Recorrió grandes ciudades y pequeños y grandes pueblos de distintas partes de América Latina, y bueno, obviamente pasó por acá, por Montevideo, y creo que las exhibiciones fueron en Montevideo y en la Casa de la Cultura de Maldonado. Bueno, a raíz de eso armamos un especial de Amparo Ochoa, que fue fantástico. Pero bueno, esto viene a cuenta por esta canción que escuchábamos al principio, que es de la autoría de Gabino Palomares, uno de estos cultores de el canto popular latinoamericano, la nueva canción en México y, bueno, en América Latina, obviamente muy vinculado a todos estos nombres que estaba dando, figura fundamental y bueno, y que impuso este tema, La Maldición de Malinche, universalmente, ¿no? En el mundo entero, es un clásico de los clásicos. Y Gabino Palomares, nos enteramos esta mañana, falleció en la mañana de hoy. Reitero, un ícono de la canción latinoamericana, el autor de La Maldición de Malinche, tan extendida, tan desparramada por el mundo entero, que estaba muy, muy, muy bien, estaba muy vigente, muy activo.
Eso sí es más cercano, era cuestión de 3 años. Creo que apenas terminaba un poco un poquito más la pandemia. Iba a emprender una gira por América Latina que tocaba Uruguay. Uno de los puntos que tocaba era Uruguay. Después eso se complicó, variaron las fechas. Creo que empezó a tener algún problemita de enfermedad y esa gira no se pudo hacer. Y con motivo de la gira tuvimos acá una llamada en vivo y en directo. Hablamos un largo rato con Gabino Palomares y yo le pasaba esta historia de lo famoso que era este tema, La Maldición de Malinche, acá en Uruguay, y le decía que prácticamente el que le había impuesto era, bueno, primero los Sucará y después Julio Víctor González, ¿no? Básicamente, el Sucará. Y él medio como que no estaba muy enterado. Sabía, sí, que era una canción muy conocida, muy, muy, muy famosa, muy popular por estos lares, pero no tenía idea, quizás pensaba que el que la había impuesto acá era él. Pero bueno, su música en realidad, salvo honrosas excepciones, y el Tungueré ha sido una de ellas, bueno, solíamos pasar, y bueno, y además, bueno, en una vuelta que anduvimos por México, trajimos un montón de discos. Uno de los discos que nos trajimos fue justamente el que se llama La Maldición de Malinche, y que ahí tenía unos temas de Gabino. Una gran pérdida, un hombre muy, muy trascendente bueno, en México, ni hablar, ¿no? Figura realmente rutilante. Así que emprende la gira Gabino, el autor de este tema que tanto, tanto hemos cantado acá, que tan popular se ha hecho, o sea que bueno, su legado al mundo entero ha llegado también acá a este país. Y bueno, nos quedamos lamentando el hecho de que no pudiera realizar esa gira y no pudiera estar justamente entre todos nosotros, ¿no? Una pena, realmente. Así que el arranque era con el propio Gabino Palomares, con la versión original de este tema tan connotado, y ahora vamos a escuchar alguna cosita más. Y bueno, como suele pasar, vamos a refrescar un poco la memoria. Más adelante, seguramente acudiremos a nuestro archivo y a esa charla que mantuvimos con él previo a su frustrada gira. Bueno, se nos viene la Feria del Libro. Algo adelantamos hablando ayer con Teté Romero, con quien vamos a compartir una actividad el 11 de octubre a las 20 horas en la Sala Dorada. Él va a estar hablando de mi libro, Las 9 mujeres de Artigas, como decíamos un poco ayer. Yo voy a estar hablando de su libro, La próxima lluvia, que lo describió bastante también un poco al final de nuestra charla ayer. Tiene una amplia lista de libros publicados en varios órdenes, TT. Y no, justamente este libro, La próxima lluvia, no es un libro más dentro de su extensa bibliografía, ¿no? Es uno muy especial, así que va a estar bueno. Y que bueno, es una actividad compartida entre Linardi Rizzo, de acá, y fundamentalmente de Ediciones de La Paz, de Asunción, del Paraguay, justamente porque, bueno, porque viene editando a TT hace mucho tiempo y me ha editado a mí por primera vez con este libro, que tiene mucho que ver con Paraguay, porque una de las 9 mujeres de Artigas, Clara Gómez Alonso, es, bueno, paraguaya, nacida allí en Paraguay, y bueno, fue la última pareja, por lo menos
reconocible de Artigas durante su largo exilio allá en Paraguay. Así que destacar un poco eso, pero hay una data por acá, la que tengo a mano, va del 2 al 18 de octubre, está arrancando prácticamente en pleno desarrollo de el Día del Patrimonio también, que nos va a tener medio ocupados a nosotros en Salto, y de eso les cuento dentro de un ratito. Bueno, otra vez ahí el atrio municipal será escenario de una nueva edición del encuentro. El país invitado va a ser Alemania, realmente interesante, ¿no? Porque ahí es cuando vienen autores, vienen libros, vienen stands, y es la única manera de acceder a esos autores y a esos libros, porque no hay una corriente muy muy directa o semi directa entre la producción de libros de acá de Uruguay como de Alemania, ¿no? Ahí, obviamente, estamos mucho más relacionados con países en nuestra propia habla, bueno, en hablar España, pero bueno, llega mucha cosa también de Francia, traducciones del inglés, unas cuantas, de Italia, pero de Alemania es medio complejo, ¿no? Así que ya ahí hay un atractivo muy especial, como siempre, entrada libre y gratuita, ocupa explanada, atrio, entrepiso de la Intendencia, son 17 días, un montonazo, de domingo a jueves va de 12 a 21 horas, viernes y sábados va de 10 a 22, bueno, la impulsa la Cámara Uruguaya del Libro, una de las ferias del libro más antiguas de Latinoamérica. Reúne escritores, ilustradores, editores, traductores, libreros, distribuidores, mediadores de lectura y, por supuesto, lectores, en una celebración que busca acercar los libros a públicos de todas las edades. Más de 50 stands, un predio expositivo de unos 2.400 metros cuadrados, 300 actividades, 47 invitados internacionales de 13 países, bueno, y hay presentaciones de libros. Está muy viva, ¿no? La feria de Montevideo entre todos nosotros, así que, bueno. Ahí hay invitados de Alemania, Argentina, Chile, Colombia, Cuba, Ecuador, España, Francia, India, Italia, México, Perú y Suiza. El escritor francés Emmanuel Carrer será una de las figuras destacadas de la previa de la feria. También llegarán el escritor y periodista peruano Jaime Bailey, que presentará a los golpistas, y la actriz argentina Mercedes Morán, que debuta en la narrativa como Madre Mía. Bueno, hay otros nombres: Selva Almada, Tamara Tenenbaum, Nora Fernández, Laila Martínez, Marcos Aramburu, la artista y cantante Oriana Sabatini, el escritor español Rodrigo Costoya. Hay un libro, La montaña siempre vuelve, nuevo libro de Antonio Vicentín, un homenaje a Mario Delgado Aparaín con cuentos del norte y del sur. Hay periodismo de investigación y análisis del narcotráfico en Uruguay. Actividades dedicadas a Ángel Rama, a su generación crítica. Bueno, está en pleno centenario. Libros de Sandino Núñez, que fueron muy buenos, publicados este año, y lo tuvimos como invitado acá, El aire y lo sólido. Bueno, es mucha cosa, ¿eh? Viene muy extendida, muy, muy, muy amplia, muy grande. Muy importante esta 48ª edición de la Feria del Libro de Montevideo. Y también nos tenemos que ir aproximando al acontecimiento que tenemos el próximo domingo. No sé si la... Creo que no. Después me fijo, porque Martincito Nasif siempre me está escribiendo cosas.
Pero seguramente su intervención de la semana que viene dará para comentar algo de las elecciones en Brasil, que las encuestas medio como que venían dándole una primacía, primero abundante a Lula, después no tan abundante, pero primacía al fin. Y bueno, y ahora, como siempre, ¿no? En el conglomerado de las numerosas encuestas que hay y encuestadoras en todos los países, ahora parecen haber equilibrado un poco la balanza y bueno, mantiene una ventaja. A ver, acudo, echo mano, así, ¿qué es esto? Bueno, esto es la CNN. Dice que el suspenso se mantiene para más de 158 millones. ¡Qué lo parió! ¡Qué país bárbaro! 150, o más grande del mundo, no hay caso, ¿eh? 158 millones de votantes. Es una cifra que cuesta. Cuesta entenderla, ¿no? 158 millones de votantes habilitados para participar este domingo en las elecciones. Las encuestas continúan marcando una ligera ventaja del presidente Luis Ignacio Lula da Silva sobre el opositor Flavio Bolsonaro, pero insuficiente para ganar en primera vuelta y evitar un balotaje, escenario en el que la diferencia es aún más estrecha. Lula aspira a un cuarto mandato, mientras que su principal, no consecutivo, mientras que su principal rival aspira a obtener el cargo que entre 2018 y 2022 tuvo su padre, Jair Bolsonaro, actualmente condenado por tentativa de golpe de Estado. Dos encuestas publicadas este lunes muestran ligeros movimientos de ambos candidatos y fueron realizadas el fin de semana, por lo que captan parcialmente el impacto de la decisión del presidente de firmar una medida provisoria que pone fin a las apuestas deportivas y casinos online. La encuesta Nexus, encargada por el banco BTG Pactual, arroja una diferencia favorable al mandatario, ligeramente por fuera del margen de error de 2 puntos porcentuales para cada candidato. Con una cartilla de simulacro de votación, Lula alcanza un 42% de la intención de voto, mientras que Bolsonaro llega al 37%. El candidato del Partido de los Trabajadores registró un avance de 2 puntos con respecto a los resultados de la misma encuestadora de hace una semana, mientras que Bolsonaro quedó en el mismo nivel de apoyo. El escritor Augusto Cury, ex gobernador de Goiás, Ronaldo Calado, obtuvieron un 5%, seguidos del ultraderechista Renan Santos. Digo, esto de los porcentajes chiquitos, estos pueden dar una idea para ir pensando en el balotaje, ¿no? El ex gobernador de Goiás, Ronaldo Calado, obtuvieron un 5%, seguidos del ultraderechista Renan Santos, 4%, Sema, 1%. Samara 1%, el voto en blanco o nulo alcanzó el 3% y un 2% dijo que no sabe o no respondió. La encuesta indica que el 87% de electores consideran que su decisión ya es definitiva, 87% de electores. Además, Nexus también consultó los niveles de rechazo de los principales candidatos. Si bien Lula mantiene un alto 48%, es menor que la desaprobación a Bolsonaro del 51%, que respondió que no votaría por el candidato ultraderechista, un panorama de altísima polarización, ¿no? Acá ya tiene más del 1%. Por su parte, la consultora Quest publicó este lunes un nuevo relevamiento realizado entre el jueves y domingo, que también consigna una diferencia de 5 puntos entre Lula, 39%, y Bolsonaro, 34%. Ninguno de los otros candidatos llegó al 5%. Hay bastante coincidencia acá. En este caso, tanto Lula como Bolsonaro sumaron 2 puntos con respecto a la encuesta publicada el lunes 21. El margen de error de esta encuesta, Quest, también es de 2 puntos. En tanto, la encuesta más reciente de Datafolia, esta es clásica, fue publicada el viernes 25. Allí Lula lidera con el 40%, con una ventaja de 4 puntos sobre Bolsonaro, que tiene 36. Si ningún candidato obtiene más de la mitad de los votos, será necesaria una segunda vuelta,
pareciera ser que esto es inevitable, ¿no? Programada para el 25 de octubre. En principio la aritmética es más complicada para el candidato progresista, ya que la mayoría de aspirantes que quedarían fuera de carrera son de derecha, sin un candidato de izquierda de peso que le pueda dar su apoyo, como pasó en 2022 con el laborista Ciro Gómez y la centrista Simone Tebet. De esta forma, los estudios muestran que la distancia entre ambos se reduce o incluso se borra. El sondeo de BTG Nexus, para una definición, la diferencia de 5 puntos se achica a solo 2, con 46% para Lula y 44% para Bolsonaro, un punto menos que la semana pasada. Un 8% respondió que votaría en blanco y nulo, y un 1% no sabe o no respondió. En el caso de Quest, la diferencia de 5 puntos directamente desaparece en la eventual segunda vuelta. La encuesta arrojó un empate de Lula y Bolsonaro con 42% cada uno. Mientras Lula mantuvo ese nivel de apoyo, el aspirante opositor avanzó un punto sobre el sondeo previo. Un 13% respondió que votaría blanco o nulo, o no votaría. Y un 3% permanecía indeciso. A su vez, en la encuesta de Datafolia, para una segunda vuelta, Lula lidera con el 47%, 2 puntos por encima de Bolsonaro, aunque siempre dentro del empate con dentro del empate técnico. Más o menos viene un poco por ahí. Es una elección brutal, ¿no? En principio no hay una gran diferencia entre uno y otro, aunque siempre todo, ¿no? Tanto a nivel de la primera vuelta como de la segunda y definitiva para octubre, le da una ventaja, por mínima que sea, a Lula. Si algo cambia el mapa, ni hablar americano, latinoamericano y mundial, es justamente esta elección, ¿no? La que está siendo de un interés muy, muy importante para el mundo entero, mucho más allá de Brasil. Así que bueno, esto es un poco el fuerte del próximo fin de semana. Hacia allí estará el telescopio apuntando. Bueno, estábamos entonces con este lamentable deceso de Gabino Palomares. Lo escuchábamos con La Maldición de Malinche, ese clásico también mundial, latinoamericano ni hablar, y con otro de sus temas nos estamos yendo a la primera pausa.

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0: Bueno, les comentaba, les decía, no me estoy escuchando bien, ahora sí, les comentaba, les decía que bueno, que se vienen las jornadas de, no sé cómo se llama ahora, Día del Patrimonio, fin de semana del patrimonio, que bueno, tiene por centro, lo hablamos en algún momento con quien está al frente allí de la Comisión de Patrimonio, Marcel Suárez. Y con alguna otra gente también, y de algún u otro modo, este ciclo que venimos haciendo con arqueólogos uruguayos a lo largo de prácticamente todo este mes, que todo el mes de septiembre y hasta un poquito antes, bueno, le ponía proa hacia el sentido que este fin de semana tiene como tema central. El Día del Patrimonio, que son las raíces indígenas, y les decía también que por este motivo estamos marchando a Salto, ya viajamos mañana y tenemos una actividad importante el viernes, y el viernes incluso vamos a estar haciendo este programa desde allí, porque hay un evento descomunal que lleva realmente adelante Carlito Fagundes y su organización de Pueblos Libres, Cultura e Historia, que es realmente impresionante lo que se montó allí, y la verdad que tenemos que agradecerle una vez más la generosidad que ha tenido para invitarnos, para tenernos en cuenta. Hay sobre todo el viernes, hay una agitadísima, casi hora a hora, desde muy temprano hasta muy tarde en la noche, bueno, ciclo de conferencias con invitados que vienen, que son de acá de Uruguay, pero que son de Argentina, de provincias argentinas, bueno, ni hablar también de la capital, de Buenos Aires, y de Brasil. Y también de Paraguay. Es decir, que es muy amplio el espectro de invitados, investigadores en distintas áreas. Y bueno, va a ser además en la sala de relaciones públicas de Salto Grande, porque mucho tiene que ver en la organización también de este evento, la Comisión Técnico Mixta de Salto Grande, que está bárbaro, porque es esa represa. Que está ahí uniendo el río Uruguay con el Uruguay, con prácticamente todos estos países, provincias que les nombrábamos hace un ratito. Parece que es el lugar más indicado para hacer un evento de estas características. Y bueno, a Carlitos y a algunos de los invitados que ya llegaron, lo encontramos en una radio colega de Salto. ¿Cómo andás, Carlos?
1: Nelson, ¿cómo estás?
0: Bueno, bienvenido, un gusto tenerte allí.
1: Bueno, muchas gracias. La verdad que llegó el día después desde abril que estábamos preparando esto. Miraba los mensajes cuando empecé a contactar gente para que pueda llegar a lograrlo. Y bueno, llegó mañana y pasado estamos en Energimundo, en el local de Salto Grande, en la Universidad de la República, en el CER. Y después el evento grande en la sala de conferencia de las relaciones públicas de CTM.
0: ¿Son los 3 días de el 2, el 3 y el 4 o 2 y 3? Porque ahora me confundí un poco yo.
1: Nosotros somos el 1 y el 2.
0: Ahí está.
1: Pero esta noche vamos a hacer un algo en streaming ahí o algo por YouTube para grabar.
0: Bueno, espectacular. Bueno, contame un poquito cómo armaste esta grilla, quiénes son los invitados, dame. Algunos son conocidos, otros no tanto, pero bueno, más teniendo en cuenta que, bueno, según las banderitas, hay unos 4 uruguayos, 6 argentinos, alguien de Paraguay y 2 brasileños, pero puede haber alguno más, alguno menos, pero más o menos esa es la proporción. ¿De quiénes son? ¿Qué se trata? ¿De qué vamos a estar hablando? ¿Cómo viene la mano un poco?
1: Bueno, mira, te cuento. Voy a comentarles los del día viernes. Arrancaríamos temprano con 8:30 de la mañana con Juan Carlos Palacio, que nos va a hablar de raíces indígenas de la ciudad de Salto. El señor Nelson Caula, que nos va a hablar de charrúas y minuanes, 5.000 años de historia en el Paraná Guazú. Ana
0: Bien.
1: María Rochietti, que es de Buenos Aires, pueblos y nos va a hablar de pueblos y patrimonios en el país oriental. Después Sergio Venturini, de Santa María, Río Grande del Sur, nos va a hablar de los 7 pueblos misioneros de la banda oriental.
0: Espectacular. Espectacular, sí,
1: Bueno,
0: claro,
1: después,
0: tremenda historia, sí.
1: bueno, Nelsi Cusco, de la ciudad de Colonia, nos va a hablar, el título de ella es Entre Cucharones y Zarandas, primero estudio de lo del ar en Salto Grande.
0: Primeros estudios.
1: De la Udelar en Salto Grande.
0: Ah, mira, mira, qué interesante.
1: Bueno, es una antropóloga, una arqueóloga que trabajó antes de la represa.
0: Cuando se estaba por construir la represa, claro,
1: Sí, por supuesto.
0: de ahí salió de todo,
1: Bueno,
0: boleadora, puntas, claro, qué bueno.
1: conseguimos a esta señora gracias a los contactos de Juan Carlos Palacio. Después, bueno, en el corte del mediodía vamos a hacer un corte y vamos a disfrutar de la serie El País sin Indios. El documental, donde va a estar nuestro querido amigo, nuestro amigo de los dos, por ejemplo, Roberto Indio Rivero, con nosotros. Y después vamos a tener el Museo Itinerante, que es un coleccionista de la ciudad de Salta, Pablo Vistaverde. Bueno, y en la tarde arrancamos con Sebastián Vallejo, de Montecasero, Corrientes, que nos va a hablar, Argentina, ¿no?
0: Sí.
1: Nos va a hablar de Bella Unión y el último calvario antes y durante y después. Después, Marta Gallero, de Montecasero Corrientes, nos va a hablar de Paso Higo, Rincón Guaranítico entre 3 países.
0: Mira vos, qué bueno.
1: David Pau nos va a hablar de Puerto Iguazú, es de Puerto Bellú, perdón, es de Puerto Bellú. Nos va a hablar de la dignificación del mate y la verdad incómoda sobre su historia. O del Mar Chacón, de Quebracho Paysandú, nos va a hablar de herencia indígena en el norte del Paysandú. Quiero destacar también que vamos a tener a una muchacha que viene de Foz de Iguazú, que se llama Sara Chena, que es una investigadora y una persona que trabaja con guaraníes, que viene junto con Emilia Espínola. Emilia Espínola, ellos van a recibir a los niños en el Energimundo, ya está coordinado distintas escuelas de la zona. Van a recibir niños en el Energimundo. Como dije, Sara Chena es investigadora y trabaja con guaraníes y aparte tiene varios títulos, como se dice, ¿no? La tengo acá al lado mío.
0: Ah, ya
1: Y
0: llegó, adelantada, bien.
1: bueno, y después tengo a Emilia Espínola también, que tiene toda esa trayectoria y también es la traductora de libros como tenemos Horacio Quiroga, la parte de Cuento de la Selva, Heidi, que para yo contar que hizo la traducción al guaraní de Heidi también.
0: Son libros para, bueno, de Horacio Quiroga y también libros para niños. Traducidos al guaraní, esa es la idea.
1: Sí, ahora te lo van a contar ellas un
0: Ajá,
1: poquito.
0: bárbaro, bárbaro.
1: Y después, bueno, vamos a tener charlas en la Udelar. Ese muchacho David Pau, que es guía de turismo en Catarata y el Parque Nacional Liberá, él es antropólogo, arqueólogo, nos va a dar unas charlas también sobre turismo y cómo vincular el turismo con la naturaleza, la historia y la cultura de la zona.
0: Bueno,
1: Así que tenemos.
0: es un abarcar de una manera de ampliar el abanico de temas relacionados con raíces indígenas que está muy abierto. No sé si se puede abrir más, Carlos.
1: Sí,
0: Trabajaste mucho en la parte temática.
1: la base está en nuestra influencia que tenemos guaranítica, ¿no? Nosotros hablamos de charrúa, de minuanes, pero tenemos una influencia muy fuerte guaranítica en el Uruguay, sabemos muy bien. Y bueno, ¿qué más que hacer algo, transformar el Día del Patrimonio en algo internacional, algo Mercosur?
0: Esto de del lo que es el tema central del Día del Patrimonio, que son las raíces indígenas, vos lo abriste a la región de donde son esas raíces indígenas, porque son raíces indígenas para nada estrictas de la vieja banda oriental, sino que van
1: Por supuesto.
0: muchísimo más allá. Es un área mucho más grande, mucho más grande. O sea que le diste la dimensión que tuvo en su tiempo, ¿no?
1: Claro, antes sin
0: Claro.
1: fronteras, sin era eso, ¿no? Para acá y para allá. Quiero contarles que para la próxima quedaron varios personas afuera, quedaron genetistas que han estudiado
0: La parte
1: las rutas
0: genética,
1: migratorias y
0: sí.
1: todo eso, que bueno, van a estar en otro momento.
0: Bueno, pero espectacular, realmente espectacular. Se ha juntado allí esto como es presencial, pero estás invitando gente como siempre por portales, ¿no?
1: Sí, yo voy a transmitir en Pueblo Libre TV, ya está el link de la transmisión, invito a que sigan la página. Y bueno, yo para mí una satisfacción, vos sabés bien que desde 2018 que ando en esto, y ahora recibí el apoyo ahí de Salto Grande y del MEC también, de acá, de la gente local del MEC. Y bueno, y después contar con lo principal, que es el apoyo de la gente, de estas personas que tengo a mi lado y que, como vos y como otras personas, que confían en mi trabajo y se animan a viajar y estar acá al lado mío.
0: Bueno, pero lo que pasa es que vos recibís muy bien a la gente también. Siempre estás cubriendo todos los detalles. Es un convite muy, muy, muy agradable. Prácticamente todos los invitados vamos corriendo con el mayor de los gustos, ¿cómo no? Además, bueno, aparte de la amplitud de lo que abarca temáticamente, la gente que está involucrada en estas tareas desde hace mucho tiempo, tiene mucha experiencia. Sólida formación, es decir, que hay mucho nivel de calidad. Y estaba viendo un poco, hay muchas propuestas, como en todo momento del Día del Patrimonio, de los días del patrimonio, del fin de semana del patrimonio, hay siempre tres o cuatro eventos que se destacan un poco, ¿no? De los demás por la originalidad. Y este es uno de ellos, sin lugar a ningún tipo de dudas, y bien por la Comisión Técnico Mixta de Salto Grande, ¿no? Porque es como que va de suyo, ¿no? Como que es una de las actividades a las que se tiene que abocar por el lugar que ocupa la institución, ¿no?
1: Realmente.
0: Más allá de administrar una represa que bueno, que nos da electricidad a dos países desde hace mucho tiempo, bueno, también tiene una misión, ¿no? Con la sociedad en la que está inserta.
1: Sí, yo tengo que agradecer a Angelina Bazano de Salto Grande, a Florencia Matos también de Salto Grande. Y a Marcelo Rodríguez y a Ponce de León, a Soler Ponce de León, de acá del MEC, de Salto, que desde el día que les dije me apoyaron.
0: Bueno, realmente espectacular lo tuyo, Carlito. Bueno,
1: Quería comentar
0: sí.
1: algo antes que pasen a charlar mis compañeras, que hoy es 30 de septiembre y nosotros, fiel a la tradición guaranítica, vamos a hacer una comida por el Caraí Octubre, pero ellos te van a contar lo que es el Caraí Octubre.
0: Bueno, reiterame un poco quiénes están allí y pasame con quien tú digas.
1: Bueno, primero te voy a pasar con Emilia Espínola. Con Emilia Espínola, ella trabaja con. Bueno, ella se auto va a presentar, pues yo estaba más o menos de. Así que, Emilia Espínola, de Paraguay.
2: Hola, buenas tardes.
0: Bueno, bienvenida Emilia. Bueno, fantástico, un gusto que vengas y que participes de este evento. Explícame un poco eso que quería explicar, Carlitos, y después nos metemos un poco en tu charla, si querés, para hacerme una introducción.
2: Dale, dale. Bueno, muchas gracias por el espacio y también agradecerle a Carlitos Velocchi que siempre está organizando este tipo de actividades para que podamos compartir las experiencias con los trabajos que venimos haciendo hace varios años con comunidades indígenas, con hablantes de guaraní en la región, en Corrientes, en Argentina, en Paraguay. Y bueno, en esta ocasión compartiendo, ¿no? El nombre del evento que es Raíces Indígenas, Pasado, Presente y Futuro. La idea es cerrar con los niños, también sensibilizar sobre la imagen del indígena que muchas veces se instala desde las escuelas como algo del pasado, como algo histórico, existían, vivían, hacían, y mostrarles que los indígenas están entre nosotros, que hay jóvenes indígenas que nacieron en contextos no comunitarios, tradicionales, pero que continúan practicando su cultura. Más que nada eso también, y trabajarlo también después con los colegas investigadores que vienen de distintos países acá, de la triple frontera.
0: Joana también viene de Paraguay.
2: Joana venía de Santa Catarina,
0: De
2: Brasil.
0: Santa
2: Ella es
0: Catarina.
2: una colega guaraní, indígena, ella es formada en la universidad pública y no pudo acompañarnos por un tema de logística, ¿ya? De su ciudad, pero nos acompaña Sara Chena, que también trabaja con comunidades indígenas hace varios años, ya tiene experiencia con comunidades en el Amazonas y también con comunidades guaraníes en el oeste de Paraná, en Brasil.
0: Bueno, o sea que más allá de los países en los que viven, Brasil, Paraguay, Argentina, están relacionadas, han hecho trabajo juntas ya en otras oportunidades.
2: Sí, nos conocemos ya hace varios años y como el guaraní comparte territorio entre esos países, siempre estamos fluctuando entre medio de esos países. Y como dicen los guaraníes de las comunidades, las fronteras no existen. Así que ellos se autodenominan los guaraníes de la frontera. Y ese es el trabajo que queremos mostrarles también acá un poco en Uruguay.
0: Bueno, y cómo, porque es interesante, digo, acá tenemos nuestros investigadores que, por supuesto, están muy atentos a todo lo que tiene que ver con, bueno, las herencias guaraníticas acá en Uruguay. Pero me resulta mucho más interesante cuando esa visión o ese panorama lo da, como en tu caso, gente que viene de Paraguay y gente que, bueno, viene de Brasil o de Argentina, ¿no? Con experiencia en el Amazonas. O, es decir, ¿cómo ven, después se lo pregunto a tu compañera, cómo ven desde sus lugares de trabajo, por más que, bueno, que hacen investigación de campo, también lejos de los países donde trabajan habitualmente y al que pertenecen, pero ¿cómo ven cuál es esa a grandes rasgos, ¿no? Porque eso va a ser centro de la charla de ustedes, ¿no? Pero ¿cómo ven esa desde Paraguay, en tu caso, esa herencia guaranítica en Uruguay?
2: Y mira, empezando ya por la toponimia, que eso se va a encargar mi colega Sara Chena, que ella tiene una investigación sobre la toponimia guaranítica en Uruguay y cómo va bajando eso por el río Paraná, río Uruguay. Y nosotros también tenemos un trabajo previo con la UDELAR y el Instituto de Uyumaraen, que conseguimos firmar un convenio en el 2023, si mal no recuerdo, y en 2024 dictamos un curso de un semestre con estudiantes universitarios de la UDELAR, un curso básico de guaraní. Y ahí es donde empezamos a desenterrar los registros del guaraní, de los rastros del guaraní en Uruguay, con también la colega Iliana de la UDELAR.
0: ¿Y cuáles son esos rasgos? Siempre a grandes rasgos, valga la redundancia.
2: Bueno, como te decía,
0: La
2: las costumbres, los
0: toponimia.
2: nombres, la toponimia, nombres de pájaros,
0: Sí, la
2: la
0: fauna y la flora,
2: botánica,
0: claro.
2: sí.
0: Bien, está como muy muy muy extendida.
2: Sí, el tema es bastante amplio. No quiero contar todo ahora porque Sara se va a encargar de esa parte.
0: Bien, bien. ¿Y quién es la que tradujo los libros de Quiroga? ¿Es ella también o sos tú?
2: No, soy yo. Yo soy traductora formada en el Instituto de Umaraen. Soy traductora e intérprete y trabajo con castellano, las variantes del guaraní, porque el guaraní tiene variantes entre las comunidades indígenas y el guaraní de Paraguay, el guaraní de Corrientes. Entonces trabajo entre esas variantes del guaraní y el portugués. Y mi trabajo de tesis de traductología son los cuentos de la selva de Horacio Quiroga, traducidos al guaraní.
0: Esos cuentos traducidos al guaraní, conectan más con una vez pasados al guaraní, conectan más con esa naturaleza que vivió y que dio lugar a los cuentos de Quiroga en ese lugar concreto. ¿Se sienten mejor que del castellano? ¿Cómo es un poco eso?
2: Absolutamente, sí, absolutamente, porque el territorio donde Quiroga estuvo y se inspiró era un territorio guaraní. Los animales que él menciona son guaraní. Entonces el hablante guaraní también reconoce esos animales y las plantas, los arroyos, inclusive la historia de los mensú y los otros cuentos, cuentos de amor y locura y de muerte, que también los estoy traduciendo. También él habla mucho de Paraguay en sus cartas, con sus amigos, también menciona mucho toda la explotación que sufrieron los mensúes.
0: Bueno, y la prosa de Quiroga no es cualquier prosa, ¿no? Sobre todo en los cuentos, ¿no? Es una de las más elogiadas y de las que ha recibido mejores críticas, bueno, yo qué sé, en el mundo entero. ¿Cómo es esa parte del desafío, ¿no? Al pasarlo, que es un problema que tienen siempre los traductores de lo que sea, ¿no? Que vayan a traducir cualquier obra de cualquier autor a otro idioma, ¿no? Pero ¿cómo es en este caso? Que de alguna u otra forma lo que vos haces tiene una llevada que se abraza mejor con la naturaleza del ambiente donde fueron
2: Totalmente,
0: pensados esos cuentos, ¿no?
2: sí, dialoga mucho mejor. Inclusive el material sirve como para recuperar esa herencia guaranítica, que por ahí dejamos de usar los nombres de animales o de plantas porque no lo conocíamos o se dejaron de usar. Entonces con esa traducción también nos ayuda a recuperar esos términos.
0: Qué bueno. Comentame un poquito la comida esa de octubre. ¿Qué era eso? Ellas te van a contar, dijo Carlito.
1: También para mañana.
0: ¿Qué?
2: Dale. Bueno, voy a tratar de hacer un resumen de. Hay una leyenda en Paraguay del Caray Octubre, que en realidad a mí no me gusta mucho porque tiene una historia también bastante controversial, porque es de la época de la colonia, de la evangelización, y es como una imagen mitológica que, según los historiadores, fue inventada por los curas para que los indígenas empezaran a almacenar sus alimentos. Entonces le inventaron que había un duende que aparecía en las casas el 1 de octubre a ver si tenían alimentos almacenados como granos, los tubérculos, que principalmente era la mandioca y batata que consumían los indígenas.

0: controversial, que a mí no me gusta reproducirla mucho, pero bueno, es una costumbre ya que se instaló acá en la región. Así que mañana vamos a preparar un yopará.
1: Y Carlitos, que se tiró de cabeza, ¿no? Él como preparador del guiso artiguista y otras cosas también con las que ha estado concursando en la patria gaucha de Tacuarembó, ya se prendió.
0: Sí, más vale. Él ya puso ahí en remojo el maíz locro para preparar mañana.
1: Bueno, guarden un poco para mañana, para la cena de mañana, que va a llegar alguien de Montevideo con un poco de hambre a esa altura.
0: Dale, dale, vos vas a ser el carayo tour entonces.
1: Espectacular. Bueno,
0: Te paso con mi colega Sara entonces.
1: dale, vamos con Sara.
0: Hola, buenas tardes.
1: Bueno, bienvenida. Bueno, ya conversaremos allí. Bueno, ¿cómo te encontrás? ¿Qué te parece el marco de este tremendo evento que armó Carlitos ahí con la Comisión Técnico Mixta de Salto Grande y el Ministerio de Educación y Cultura de acá de Uruguay? ¿Cómo te ves, bueno, participando dentro del mismo, ¿no?
0: Sí, estoy muy alegre de estar aquí con ustedes. Me entero que vas a venir mañana y que tenemos que guardarte un poco de yopará. Pero por sobre todo, estoy muy agradecida por la invitación. Yo vengo a través de Emilia. Hacemos una investigación a partir del Instituto de Umaraí en San Lorenzo, Asunción, San Lorenzo, Paraguay. Y también nos encontramos en la Universidad de la Integración Latinoamericana, la UNILA, en Foz de Iguazú. Yo soy docente de la Licenciatura Intercultural Indígena, que es específicamente para los pueblos, para el pueblo guaraní de las tres fronteras. O sea, tenemos solamente alumnos guaraní de los tres países. Es una licenciatura intercultural. Y a partir de esto nosotros desarrollamos investigaciones todas relacionadas a lo que es el mundo guaraní. Y ahí hablamos de los rastros indígenas, principalmente aquí en Uruguay, Argentina, Bolivia, Paraguay. Como dijiste anteriormente, la territorialidad de los guaraníes es muy extensa, así también su herencia. Y es muy importante, aprovechando también el diseño de las lenguas indígenas, fortalecer y resignificar nuevamente esos rastros en la actualidad. Y ahí aparecen, por ejemplo, elementos como el topónimo, que cuentan verdaderas historias y dan rastros y memorias de qué se vivía, qué se hacía, y ahí es eso. Estamos aquí en este evento, me parece muy importante. La ciudad Salto es muy bonita. Y le invitamos a todos para que puedan participar. Nuestra compañera aquí también va a hablar un poquito sobre cómo acceder o cómo acompañar a través de las redes sociales.
1: ¿Cómo es ese? ¿Cómo? Un poco lo mismo, ¿no? Una cosa es una mirada desde acá, desde Uruguay, desde la vieja banda oriental, de la toponimia, dos por tres, y es más, la gente lo tiene como tan asumido, que dos por tres tenemos que estar explicando, ¿no? Que el nombre de Uruguay, ¿no? De la República Oriental, del Uruguay, del río Uruguay, bueno, Uruguay. ¿No? La celeste, que va a los mundiales de fútbol, la garra charrúa, todo lo que ustedes quieran. Bueno, bueno, es un nombre de procedencia guaraní, que yo qué sé, departamento como Tacuarembó,
0: Sí,
1: Paysandú, digo
0: exacto.
1: que, bueno, ríos como, yo qué sé, Arelunguá, un montón que tenemos desparramados por todo el Uruguay. Bueno, son, bueno, ni hablar lo que agregaba, más allá de la toponimia, lo que agregaba tu compañera allí, antes, en la fauna y la flora, que es prácticamente, bueno, 100% de ese origen. Pero bueno, una cosa es cómo lo vemos nosotros, ¿no? Porque acá, digo, fue todo muy, muy raro. Estuvo todo tan mal contado la historia, ¿no? La historia la escribieron los vencedores, ¿no?
0: Sí.

0: Justamente derrotaron y diezmaron y bueno, hasta ahí infligieron un fuerte genocidio de la población aborigen previa a la venida del europeo. Y bueno, acá resulta que por mucho tiempo fuimos la Suiza de América. Fíjate vos, a Uruguay se lo identificaba con la Suiza de América y qué complicado era de complicar, de explicar cómo era que un país que era conocido o se lo comparaba con la Suiza de América se llamaba Uruguay,
1: Sí.
0: ¿no? Y tenía un departamento que se llama Tacuarembó.
1: Sí.
0: Y bueno, y tenía alguna colonia de gente que vino de Suiza y que hacen unos quesos riquísimos por ahí, por la zona de Colonia, justamente. Pero bueno, más nada que nos identificara con una Suiza de América, ¿no? Entonces, por eso la visión de ustedes, que están un poquito más lejos, que es más regional, que no es euro, que no es centro uruguaya, por decirlo de alguna manera. Interesa, ¿no? De sobra manera. ¿Cómo se explica eso de una toponimia tan cargada, ¿no? De nombres guaraníes, de lugares, ríos, yo qué sé, cerros.
1: Sí, todos los accidentes de la naturaleza. Entonces, es justamente la toponimia se configura como un elemento, una herramienta de resignificación y medio que frenar un poco ese apagamiento que se funda allá por la avenida. Hubo una época en que se cambiaron todos los topónimos de origen indígena para nombres de próceres, de europeos, de santos, justamente porque la religión entra muy fuerte también. Pero ellos, esos topónimos, esos elementos, ellos perpasan el tiempo y principalmente desde la época de las misiones, ellos ya adentraron la cartografía. Y ese apagamiento que ustedes sienten acá en Uruguay también existe en América del Sur como un todo, en América Latina. Entonces, no es solamente en esta región que hay ese apagamiento, y sí también en Paraguay, en Argentina, Bolivia, Brasil. Y se hace una resignificación, una evidenciación, principalmente, mañana vamos a trabajar con niños, por ejemplo, y ellos son muy fértiles, es muy importante que tengamos conciencia de traer de nuevo estos elementos y explicarles de forma muy lúdica cómo que convivimos con estos elementos que son de nuestros hermanos indígenas. Y que, como dice Emilia, no es solamente en el pasado. Ellos están aquí, en el ahora. Comunidades que están en la ciudad, comunidades que están todavía aisladas, están en el entrelugar. Y ir notando un poco esta forma de apagamiento, que es muy colonizador, y enseñarle a la comunidad, a la sociedad, a los niños principalmente, adolescentes, de cómo nosotros hacemos parte, cómo somos mezcla, cómo somos herederos de repente, y tener un poco orgullo a través de varios ámbitos, la lengua, la cultura, las tradiciones, los cuentos.
0: Espectacular. Yo tengo una pequeña pausa para hacer acá, que es una pausa comercial. Redondeamos después de la misma con algunas preguntas más que quiero hacerle y después seguimos conversando ahí mañana y pasado. Ya volvemos.
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0: Bueno, ahí estábamos con dos de las invitadas que llegan a este evento de las raíces indígenas en Salto, ya en Salto, ya recibidas por Carlos Fagundes, que tiene a su frente la organización. Estábamos hablando con Emilia Espínola de Paraguay y recién con Sara Chena. Que nos están comentando un poco algunos de los aspectos que seguramente van a desarrollar en esta maratón imponente de charlas. Pero ustedes están en la UDELAR, ¿no? No sé si estoy con Sara, con Emilia, con Carlos.
1: Buenas tardes, mi querido y estimado Nelson. Bueno, hablo yo, voy a ser la presentadora de la jornada, Silvia Itatí, Rosas
0: Pero Silvia
1: Valenzuela.
0: también. Silvia también está en la vuelta.
1: Ya
0: Bueno,
1: estamos aquí con
0: maravilloso.
1: todo el tema de la gestión cultural desde Gobernador Víctor Soro, Corrientes, aquí en Salto.
0: Bueno, vos tenés tus charlas también, ¿no? La integración antes de las fronteras, raíces indígenas compartidas.
1: Así es, sí. Estamos con todo el tema específico guaraní, con el tema guaraní. Estamos con el tema de esta gran ensamblada que siempre está por pueblos libres, culturas e historias, por el amigo y colega Carlitos Marcelo Fagundes Velotti, que siempre genera estas cosas.
0: Y cada
1: Estas
0: vez.
1: integraciones culturales así tan buenas, tan enriquecedoras.
0: Cada vez más imponentes, ¿no? Yo no sé. Son de un nivel de crecimiento cada una de las movidas de Carlos que ya no nos sorprende,
1: Ya
0: pero.
1: no nos sorprende, así como no nos sorprende que prepare un sopará.
0: Claro. ¿Quién le pasaron la receta a ustedes, ¿no? Sí.
1: Exactamente,
0: Y ya la
1: exactamente.
0: agarró al toque.
1: Así es, así es. En el anterior evento estuvo brindando buceca, locro.
0: Claro. Bueno, es otra de las características del gestor, Carlos, que siempre está con estas comidas un poco medio como nativas, como típicas de la vuelta. Bueno.
1: Realmente nos integra y nos recibe de una manera majestuosa. Realmente estamos muy, muy bien atendidos.
0: Impresionante, la verdad que impresionante. Muy bien, muy bien. Bueno, usted es la representante de Virasoro, Corrientes.
1: Así es, así
0: El
1: es.
0: factor Corrientes aparece en la.
1: Factor corriente, factor esteros de liderazgo.
0: Exacto. Porque bueno, la región esta guaranítica, por definirla de alguna manera. Bueno, es muy amplia porque, bueno, está Paraguay, está, bueno, yo qué sé, está Paraná de Brasil, ¿no? Bueno,
1: Así es.
0: pero hay una como más chiquita, ¿no? Que tiene que ver básicamente con, yo qué sé, yo diría un poco buena parte de los seis, siete pueblos orientales que va a ser parte de la temática de
1: Va
0: esta
1: a ser
0: charla.
1: parte de esta gran temática.
0: Claro que son los pueblos orientales eran los pueblos guaraní misioneros orientales de más arriba, digamos de lo que hoy es Río Grande del Sur, básicamente a orillas del río Uruguay también, como está
1: Así es.
0: Paysandú, como está Salto, pero bueno, pueblos como San Borja, ¿no? Más arriba, que es como un centro, ¿no? Más chiquito. Más guaraní, pero que digamos, con una presencia muy fuerte de Misiones, de Corrientes, de, digamos, bueno, yo qué sé, Paysandú, Salto, Artigas, ¿no? Un poco Rivera, ¿no? Es como una cuestión ahí más concentrada, ¿no?
1: Como de raíces indígenas.
0: Claro, es como que ahí estamos más apretados, digamos, ¿no? Pero bueno,
1: Bueno, entonces les dejamos la propuesta para el día viernes 2 de octubre del 2026, Salto Grande, sala de conferencias, la entrada es libre y gratuita, La actividad está abierta todo público y también la pueden seguir en las páginas de Pueblos Libres y Pueblos Libres Cultura e Historia en YouTube.
0: Impresionante.
1: Facebook, Pueblos Libres también.
0: Impresionante, impresionante. El Día del Patrimonio, otro de las grandes cosas de Carlitos, ¿no? El Día del Patrimonio es muy de acá de Uruguay, ¿no? No tiene una reproducción. Creo que ahora hay algo en Argentina, pero muy poco. Pero es muy de acá de Uruguay y bueno, metió el Día del Patrimonio en toda la región. Impresionante lo que hizo Carlos.
1: Realmente
0: Metió
1: es
0: el Día del
1: así.
0: Patrimonio en Argentina, en Brasil y en Paraguay. Tomá pa' vos y
1: Por...
0: tu tía Gregoria. Dijera. Impresionante lo de Carlos. La verdad que es fantástico. Me encanta.
1: Realmente es así y ayuda muchísimo porque todo lo que se va a hablar aquí no sucedió solamente en Uruguay, sino que en todos los
0: Claro.
1: países que están reunidos en este gran congreso.
0: Bueno, ¿alguna charla en la que te llame un poco más la atención que las otras, Silvia?
1: Todos grandes, grandes en su temática, todas las posturas son muy bien recibidas, van a estar para disfrutar y para aprender, no solamente para los grandes, sino también para los más pequeños, para la gente que se está formando para el futuro, así es que están todos invitados.
0: Espectacular, Silvia. Bueno, calculo porque están en una radio, ¿no? De ahí de Salto.
1: Ahora, precisamente, sí, ya entraron a otro programa.
0: Ahí va.
1: Anteriormente a la mañana estuvimos en otras radios.
0: Espectacular. Bueno, así que tal, los dejo, integrate, metete en el estudio con
1: Por
0: los otros
1: supuesto.
0: invitados que estuvimos acaparando antes nosotros. Y bueno,
1: Bueno,
0: fantástico, nos estamos viendo.
1: nos estamos viendo,
0: El
1: dice.
0: mayor de los éxitos para este emprendimiento que es muy grande, muy fuerte, muy importante y muy trascendente. La verdad que
1: Un abrazo, estimado Nelson.
0: un
1: Un
0: abrazo, un
1: abrazo a tu
0: abrazo.
1: audiencia.
0: Un abrazo muy fuerte, Silvia. Hasta pronto, ¿eh? Hasta
1: Hasta
0: muy
1: pronto.
0: pronto.
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0: Bueno, ahí estábamos con alguna guitarra, en este caso de Toto Méndez y sus compadres, un disco extraordinario que se llamó Y no entendieron nada. Bueno, por si fuera poco, ahora las que se vienen, y prontito nomás, ya a la vuelta de la esquina, son 200 guitarras uruguayas, 200 guitarras uruguayas, nada más y nada menos. Así que la idea es hablar con Tejo Matioli, que está un poco allí en la organización de este evento. Este fin de semana, bueno, medio como anticipado, así, uno, dos, tres, cuatro, con el Día del Patrimonio, con la inauguración de la Feria Internacional del Libro de Montevideo. Bueno, viene con una sumatoria de eventos que son impresionantes. 200 guitarras uruguayas, maravilloso. ¿Cómo estás, Tejo?
1: ¿Cómo les va? ¿Todo bien?
0: ¿Todo bien? ¿Todo tranquilo?
1: Este jueves es el Día Internacional de la Música.
0: Claro. Sí, claro. Y así se lo está conmemorando.
1: Sí, o sea, uno no elegimos las fechas, nos llovieron las fechas.
0: Qué bueno. Espectacular. No, pero es impresionante. Bueno, comentame un poco cómo ocurrió,
1: Bien.
0: cómo se armó la idea.
1: Bien, mira, estamos trabajando en lo de Sampayo, en lo de Sampayo 100 años,
0: Sí.
1: y en la preparación de Sampayo, hace varios meses. Y hablando con Mendaro, no me
0: Exacto.
1: acuerdo quién había visto un montón de músicos tocando la batería, pero un montón, como 100 bateristas tocando a la vez.
0: Claro.
1: Yo, che, eso es un relajo, tipo, es difícil entenderlo. Todos los músicos sumados, llega un momento que no entendés nada. No, mirá que sí, mirá que no, me discutir. Vamos a discutir. Y ahí, en el limbo, ¿no? Mientras estábamos desarrollándolo, es un fallo, produciéndolo. Y surgió la idea de, che, pero el instrumento clásico del Uruguay es la guitarra criolla, como el arpa es el instrumento de Paraguay, qué sé yo. Y si juntamos 200 guitarras, porque en estos años, es el proceso del bicentenario de Uruguay. Una guitarra por año, no, una locura, sería una locura eso, es imposible llevar adelante.
0: O sea que lo de las 200 viene por el bicentenario.
1: Sí.
0: Claro. Mirá qué bien. Mirá qué bien. Sí.
1: Bueno, el imposible de llevar adelante al vamos a hacerlo mañana. Pasó 2 meses.
0: Impresionante. Y ahí cómo es la historia. Así, bueno, como convocaron un montón que por
1: Bueno, hubo un
0: supuesto.
1: llamado abierto para todos los que quisieran anotarse. Tenían que ser mayores de edad, tenían que mandar un video mostrando que tocaban medianamente bien la guitarra criolla. Te van a tocar tres canciones típicamente uruguayas: A Don José, Tengo un candombe para Gardel y La Comparsita. Cada una de ellas con tres arreglos diferentes de guitarra. Van a dirigir las están dirigiendo las guitarras, las dirige Mendaro, Poli y Julio. Ay, Julio, no me sale el apellido.
0: Covelli.
1: Julio Covelli, gracias. Gracias, me estaré. Y primero probaron con las guitarras orientales, son 10. Después hubo un ensayo con 40 este lunes. Se le mandó un video a cada guitarrista. Hay guitarristas de Rivera, de Maldonado, de Colonia, de Salto, de Montevideo, por supuesto. Hay de todos lados. Y mañana jueves va a haber un ensayo general temprano y a las 18 horas se va a tocar.
0: Explícame un poquito más el desarrollo. Los
1: Bien.
0: 200 guitarristas van a tocar
1: A la vez.
0: tres canciones.
1: Tres canciones.
0: Esas tres canciones es todo el espectáculo.
1: Sí, lo van a
0: Mirá.
1: hacer dos veces porque se va a filmar.
0: Mirá qué bien.
1: De hecho, la mayoría nunca tocó juntos. O sea, están ensayando en base a videos, porque la logística de esto sería imposible. Sino,
0: Y claro, es.
1: y mañana van a hacer esas tres canciones, que son canciones de distintas épocas, que hacen al cancionero más típico uruguayo.
0: Bueno, ¿y cómo? Es dimensión de, no sé, de orquesta sinfónica, no, no sé cómo definirlo, cómo se hace un arreglo de a Don José para 200 guitarras, ¿no? En algún
1: Es un
0: momento.
1: ensamble enorme. Se dividió, o sea, claro, se dividió cada canción en tres líneas de guitarra diferentes. Van a ser tres juegos distintos. Y está, ahí son Paul y Julio y Mendaro quienes armaron el esquema.
0: Y en algún momento comparten soleo, ¿cómo hay una participación solista? ¿Cómo?
1: Exacto. Solista no. No, coral. Todo es coral.
0: Mira.
1: Todo es coral. O sea, lo que tenés, sí, lo más parecido a un solo es que quizás en algún momento haya un coro de 10 guitarristas solos.
0: Bien, bien.
1: Y tenés 190 haciendo otra cosa.
0: Qué impresionante, ¿no? Bueno, ¿hay alguna experiencia aparte de esto que vieron de las baterías? Debe
1: No.
0: haberla, pero no sé, yo qué sé.
1: No, experiencia con estos números no.
0: No, ¿no?
1: No, no hay.
0: O sea que es totalmente.
1: Lo van a transmitir en vivo TV Ciudad y lo estamos filmando también, porque la idea es que quede como un registro.
0: Che, qué impresionante, ¿eh? Qué impresionante. De los 200 que quedaron 200, se presentaron muchos más. ¿Cuál?
1: No, se presentaron alrededor de 200 y antes había una preselección de 30, guitarristas destacados.
0: Ahí va. O sea que está más o menos anduvieron en el número, digamos, ¿no?
1: Sí, quedaron pocos afuera.
0: Claro.
1: Porque
0: Claro.
1: es un número muy grande también. Y también, bueno, a muchos guitarristas destacados justo un jueves, no sé si les complicaba, y a mucha gente, que de hecho yo hablé con bastante gente, dice, no, yo no me presento a eso, es una locura, ¿verdad? Si yo no toco tan bien, digo, pero flaco, tocas re bien. No, no, pero está Covelli. Sí, por eso mismo. Entonces hay gente que se animó y hay gente que no se animó.
0: No, está muy bueno porque hay una integración ahí, ¿no?
1: Sí.
0: Claro, está bárbaro. Tenés unos capos, unos maestros realmente
1: Bueno, hay gente del interior, hay gente de Montevideo, hay gente de muchos años, hay pibitos jóvenes, hay 40 mujeres.
0: claro.
1: Es bastante integrado.
0: Bueno, y bueno, y está un Mendaro, un Covelli, que uno es, bueno, es muy muy del folclore y el tango, y el otro muy del pop y del
1: Sí.
0: rock. Me imagino que ese entrevero es bastante equilibrado también. De
1: Claro, se llevan
0: todas
1: muy bien.
0: partes vienen los guitarristas.
1: Sí, la idea es eso, es guitarristas del Uruguay. Y bueno, y las tres canciones, hay un tema que es un candombe, hay un tema que es un tango, y hay un tema que es una milonga, que
0: ¿Cómo?
1: son las
0: Claro,
1: bases de
0: está bárbaro,
1: la
0: seguro.
1: música local.
0: Seguro, seguro. Sí, ni hablar. Ni hablar, claro. Sí, está la base, seguro, está lo básico ahí. ¿Cómo se hace para grabar un evento así y para filmarlo?
1: Bueno,
0: ¿Cómo hablaron con los técnicos de sonido? ¿Cómo conversaron
1: mirá, lo más difícil siempre de esto son los retornos. ¿Cómo haces para grabar 200 guitarras y que el retorno no se te meta por los micros? Porque no van a haber 200 líneas. Van a haber micrófonos aéreos, van a haber algunas líneas y van a haber micrófonos aéreos. Entonces se consiguieron 200 auriculares conectados a un transmisor de FM particular, para que todos tengan un retorno como de radio, una radio que emite solo para ellos, el retorno y que les marca el tempo. Y bueno, filmación, hay varias cámaras y dos drones.
0: Qué
1: Y después va
0: bárbaro.
1: a haber magia del posteditor.
0: Claro. Eso se va a exhibir en algún canal, algo.
1: Sí. Bueno, se va a transmitir en vivo por TV Ciudad y después,
0: Ah.
1: cuando lo tengamos grabado, sí, la idea es pasarlo por medios públicos.
0: Qué bueno. Bueno, ¿cuánta preparación, ¿no? ¿Cuánto detalle eso del auricular conectado a
1: Y
0: una especie
1: porque
0: de?
1: imagínate que
0: Claro, no hay manera, ¿no? Seguro.
1: si no tenías muchos parlantes de retorno para que los 200 se escucharan, que los iban a meter en los micrófonos que los graban a ellos.
0: Claro.
1: Que en algún momento se manejó, bueno, está, se meta, que se mezcle un poco. Va a ser un poco caótico, pero son 200 guitarras, o sea, cuanto más ruido metemos, la bola va a ser más grande, entonces hay que limitar todo lo posible.
0: Bueno, realmente impresionante lo que van a hacer, ¿no? Habrá que ver cómo se encaran otros eventos. Algo parecido a esto que hayan escuchado, porque es el Día Internacional de la Música, ¿no? Se supone que.
1: Queríamos hacer un homenaje a la música nacional con el instrumento típicamente local, el Día Internacional de la Música. No había demasiados trabajos previos parecidos, no, de hecho no había nada, solamente habíamos visto lo de... Era una locura y bueno, nos embarcamos y se copó todo el mundo.
0: Bueno, están trabajando muy muy bien. Hay aspectos que hacen a la calidad de las cosas y de los eventos con el IMUS, ¿no? Porque en el momento del homenaje al centenario a Sampaio, que hablamos con Guzmán, bueno, ahí no era un festival donde se turnan los artistas y entra uno y sale el otro y hace su parte, aunque algo de eso hubo. Pero prepararon un guión que a Guzmán, tengo entendido, le dio mucho laburo, a armonizar un poco una cosa guionada para darles bueno, un nivel temático, ¿no? Que fuera un show muy, muy bien armado, muy bien preparado. Y ahora, bueno,
1: Antes hicimos Zita Rosa.
0: hicieron Zita Rosa este año también.
1: Este año, sí.
0: ¿Dónde,
1: Los 100 años de Zita Rosa.
0: ah, ¿cuándo fue eso?
1: Déjame pensar.
0: Bueno,
1: Fue en abril.
0: ta, y ahí fue parecido a lo de
1: Se cortó
0: Sampaio.
1: 18 de julio.
0: Ah, bien, bien, bien, bien, bien, bien. Me acuerdo, me acuerdo, me
1: Y
0: acuerdo.
1: se hizo ahí.
0: Me
1: Después
0: acuerdo,
1: se
0: me
1: hizo
0: acuerdo.
1: Sampaio ahora. Hacemos esto. Y el 17 de octubre son los 100 años de... ¿se festejan los 100 años? No son los 100 años, son... Se festejan los 100 años de Julio Sosa en Las Piedras.
0: Ah, bien.
1: Que ahí es distinto. Ahí viene una banda, una orquesta típica argentina, donde hay algunos maestros que tocaban con Julio Sosa. Y suben cantantes uruguayos. ¿Viste? Julio Sosa desarrolló casi toda su obra en Argentina. Empezó acá,
0: Claro.
1: después desarrolló casi toda su obra en Argentina y terminó acá. Entonces todos los cantantes son uruguayos, la orquesta típica es argentina, y hay algunos maestros que tocaban con Sosa.
0: Qué impresionante, ¿eh? Bueno, un gran año para el IMUS.
1: Es que, nada, miramos, estamos planificando el año y miramos y de golpe teníamos tres fechas redondas que había que celebrar. Lo otro es, no son solo eventos públicos. Por ejemplo, con Sampaio, además de eso que se está haciendo, de eso que se hizo un cancionero. Un cancionero con 15 canciones para guitarra y 6 canciones para coros. En ese cancionero tienes un artículo que habla de una biografía de Sampaio, para conocer su vida. Después otro artículo que habla sobre la obra de Sampaio. Y después estas 21 canciones. Se puso lo de coros porque se analizó la cantidad de coros que hay en Uruguay, es un montón. Porque la idea era que la música de Sampaio se toque, se siga viva. Que sentíamos que hay un par de canciones de Sampaio bastante conocidas, pero después no era muy conocido fuera del litoral. Entonces, estás con un tiraje de unos 1.000 números, se va a repartir por todas las escuelas de música, por los coros, por el bachillerato artístico. Y también se viene trabajando con los SECAT. Por ejemplo, hoy y mañana hay un taller de música popular en el SECAT del Cerro, en base a estas tres canciones que van a tocar los guitarristas. Entonces los pibes primero escuchan muchas versiones de estas canciones y después las reinterpretan a partir de la percusión. Pues la idea es también trabajar la música como difundir la música, difundir la cultura nacional, pero también hace que sea un elemento integrador.
0: Che, qué fuerte todo. ¿Qué son un equipo ahí con Guzmán, contigo, en la
1: Y
0: parte?
1: mira, somos 7, 8 en el INMUS,
0: Sí.
1: que somos empleados de la Dirección Nacional de Cultura,
0: Sí.
1: y por proyecto, nada, se contratan artistas distintos.
0: Qué bárbaro, ¿eh? Bueno, están laburando muy bien, ¿eh? Vamos arriba con eso. Hablame un poquito del Parque Débora Céspedes.
1: El Parque de fue inaugurado en 2019, queda en la calle Rusia, en Egipto, esquina de Rusia, tiene 2 o 3 hectáreas, es la parte que da la bahía del cerro, es una parte donde los cerrenses no bajaban. Se inauguró en la última etapa del gobierno municipal de Martínez, y fue un éxito. Siempre está lleno de gente, hay un skate park, hay muchos árboles nativos plantados, muchos. El proyecto original incluía un borde que era un borde duro, una escalera que se metía en el agua. Pero en algún momento a alguien se le prendió una bombita y no, dejaron piedras y chirca, una suerte de...
0: Sí, más natural.
1: Mucho más natural de parque, que tiene una parte que se puede intervenir, una parte que combina la naturaleza, el borde de Montevideo con la ciudad. Y es un éxito de integración en el cerro. Es un lugar hermoso.
0: Bueno, fantástico. ¿Cuánta gente cabe ahí, más o menos?
1: Mucha. Mañana tenemos 1.000 personas.
0: Qué bárbaro, che.
1: Pero hay más lugar. Ah, y es interesante. Se iba a llamar Plaza de X. Y los vecinos del cerro decidieron que se llamara como una vecina. Débora Céspedes era una poeta... militante sindical de los saladeros, anarquista, que no era muy conocida fuera del cerro. Y fueron ellos que decidieron el nombre de la plaza.
0: Che, está bárbaro, ¿eh? Bueno, te redondea todo a las 1.000 maravillas, ¿no? Arranca a las 5 de la tarde.
1: Sí. De 17:30 arranca en realidad.
0: 17:30, después de una prueba de sonido que es un primer ensayo general,
1: sí, exacto,
0: como no podía ser de otra manera. Porque...
1: Sí, sí.
0: Bueno, Tejo, ¿vos sos Tejo por la teja?
1: Yo toco la teja para
0: ahí. ¿Viene de ahí el Tejo?
1: Sí. Sí, está, sí.
0: Porque vos sos medio Cohen, ¿no? Medio...
1: Sí, mi nombre es Leonard, claro.
0: Bueno, fantástico, che, me encanta, tremenda movida, lindísimo. Va a ser un exitazo, fantástico, fantástico, un precioso lugar, más no se puede pedir, originalísimo todo. Así que bueno, el mayor del mayor del mayor de los éxitos para todos ustedes.
1: Bueno, muchas gracias,
0: Un abrazo.
1: Que pasen bien.
0: Chao.
1: Nos vemos.
0: Chao.
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Bueno, cierre para Mr. Dino. Bueno, el último disco, antes de arrancar de gira, hoy estaría cumpliendo 81 años. Ahí andará brindando con tantos otros, ¿no? Yo qué sé, a la mesa de este brindis se debe haber incorporado seguramente hace muy poquito tiempo Rubén Rada. Bueno, ahí se están encontrando todos. Disfrutando, gozando de la eternidad que bien se han ganado. Y acá estábamos con este proyecto lindísimo, ¿no? Que la idea era salir a tocarlo por todo el Uruguay, en principio. Cuando se programó esta experiencia de Dino y sus Ciarlo Bacterias, porque bueno, había muchas cosas de familia ahí. Bueno, uno de sus hijos, Bruno Ciarlo, en el bajo, Santiago Ciarlo en la batería. Bueno, habían algunos tíos ahí, no tan directamente hijos de Dino, pero estaba el Careca, García, bueno, ni hablar, Alejandro Ferradas, que tuvo a su cargo toda la producción, bueno, Huguito Trova, que participó tocando la armónica. Es decir, era un proyecto que venía con banda para salir a tocar por todos lados. Lamentablemente, cuando estaba a punto de aparecer el disco físico, ahí falleció Dino, arrancó de gira, pudo disfrutarlo, pudo escucharlo entero. Había una cinta ahí, un máster que estaba en su casa de Dolores, y lo pude escuchar enterito más de una vez, así que pudo disfrutarlo. De ahí un poco lo que deriva en si se puede considerar un disco póstumo o no. Así que, bueno, recordarlo en el momento de que anda cumpliendo este emblema de la música popular uruguaya toda, sus 81 años. Y bueno, estábamos con la marea de los versos y ahora vamos con la tormenta, esa larga tormenta desde Dolores hasta una actividad en 33.

Bueno, un discazo de Dino, el último, Gastón Ciarlo Dino y sus Ciarlo Bacterias, que es una producción extraordinaria también, que llevó adelante la gente de Little Butterfly Records, porque, bueno, esto fue a vinilo, un precioso vinilo, con tapa roja, perfectamente bien editado. Y vino con el consiguiente CD, ya más con tapa azulcita, y bueno, ya está en las plataformas, ¿no? Una producción realmente fantástica. El que no la tiene a mano, ya sea en CD o en vinilo, sobre todo en vinilo, que vaya corriendo a buscarla. Debe haber algún ejemplar que otro por ahí todavía en la vuelta. Es un disco muy reciente en realidad, porque se editó en el 2022. Bueno, otro clásico de las primeras épocas de Dino, de sus primeros discos, de sus primeras grabaciones como solista y después con los Moonlight. Ya vino tu madre a molestarnos, algo divertido para terminar, para redondear este programa con cierta felicidad y mucho, mucho ritmo. Gracias a Diego Rodríguez, controles técnicos de sonido, ustedes, hasta mañana.

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Muy queridas amigas, muy queridos amigos, bienvenidos a Historias de Música. En este día miércoles frío en Montevideo, con Rosana Ramos en la producción y con Diego Peto Rodríguez Otrolviro aquí en Radio Cultura, creo que lo dije, en la Ciudad Vieja. Y hoy, yo siempre digo que este programa tiene algo detrás, algo mágico. Dicho sea de paso, muy interesante la polémica que se armó en mi Facebook sobre el programa de Alma y Vida. A veces la gente se pone demasiado agresiva por discutir de una banda. Muy interesante de intercambio, salvo algún exceso, que me pone muy contento por la repercusión de un programa de una banda que había que rescatar de un semi-olvido que está, como ayer el programa de Stevie Wonder también, de los 50 años de Songs in the Key of Life. Pero hoy, ¿por qué digo lo de magia? Hacía tiempo que yo quería volver a hacer un programa de Carly Simon. Hace más de 2 años hicimos uno, pero cada tanto, sobre todo cuando salió la noticia esa que Carly Simon estaba padeciendo de Parkinson, tiene 83 años, también de algún cáncer que se le había operado en la piel, y que es un buen momento para volver esta enorme

artista, esta gran cantante, esta hermosísima mujer. Jorge Pena me decía, no te metas con mi novia, porque sí, una de esas mujeres sexys con una cara muy especial, una mujer que nació en una familia de clase acomodada. ¿Por qué? Porque su padre Simon fue cofundador de Simon & Schuster, que es quizás la editorial más, una de las editoriales más grandes del mundo, y pianista clásico que sabría tocar Chopin y Beethoven en su casa. Su madre Andrea, activista por derechos civiles y también cantante. Su padre era de una familia judío-alemana, su madre católica, fue criada bajo las enseñanzas del catolicismo y tenía un problema, Carly Simon, en su niñez. Era tartamuda. A partir de los 8 años tuvo una tartamudez que no se le podía sacar con nada. Y un día se dio cuenta que cuando cantaba, esa tartamudez la abandonaba. Y por eso se dedicó de lleno a lo que sería su pasión de toda la vida, la canción. También motiva este programa que hace poco, en un video que vi de Klaus Voormann, del que vamos a hablar, Klaus Voormann, esa persona, ese bajista que tocó con tantos, que tocó Manfred Mann, pero aparte amigo de los Beatles de la época de Hamburgo, creador de la tapa de Revolver, dicho sea de paso, nuestro querido Boris Fainggolla estuvo presentando el libro de Klaus Voormann hace poco en Barcelona, lo presentamos hace un tiempo en Feltrinelli. Y bueno, todo eso dije, es el momento, pero no podía suponer que cuando estuve preparando este programa me enterara que a los 83 años, hace un par de meses, Carly Simon sacó un nuevo disco. Así que vamos a cerrar con una de las nuevas canciones. Primero tuvo un dúo con su hermana, se llamaba The Simon Sisters, pero ya allá por el 70 fue contratada, ya cuando su carrera era solista, por Elektra Records. Y su álbum debut fue el 9 de febrero del 71. Y tenía este tema, su éxito, revelación, That's the way I always heard it should be. Esta es la forma que yo siempre creí que debía ser. Perdón. Y entonces, ahí arranca una carrera que de a poco la va llevando a una de las más importantes voces femeninas. Fíjense que esta canción alcanzó el puesto número 10 en la lista de Billboard Pop Singles y le valió a Carly Simon una nominación a la mejor interpretación vocal pop femenina en los premios Grammy. Y también ganó el premio a Mejor Artista Revelación. Era el comienzo de una carrera increíble que se consolidaría en noviembre con el álbum Anticipation, un álbum que era el segundo álbum de estudio y que tenía, por ejemplo, el primer simple que sacó fue justamente, se llamaba igual que ese álbum, se llamaba Anticipation, y eso es lo que vamos a escuchar ahora con Diego Peto Rodríguez en los controles.

Lo que no comenté fue que esta canción, Carly Simon la compuso en 15 minutos. Tomó su guitarra y la compuso. ¿Y qué estaba pasando? ¿Por qué quiso hacerla tan rápido? Porque estaba esperando a una cita, como dicen los norteamericanos, a date, que la venía a buscar y que se había demorado. ¿Quién era esa persona que la venía a buscar? Cat Stevens. Porque antes de empezar su relación con James Taylor, con el que se casó, tuvo dos hijos, todos cantantes, Cat Stevens tuvo una fugaz relación ahí con Cat Stevens que dio mérito. Me acuerdo un programa viejo que hicimos sobre esto, sobre los amores que inspiran. Anticipation, que ya le digo, 15 minutos, era la primera cita que tenía con Cat Stevens. En 1971 se demoró, por suerte se demoró, tomó la guitarra y hizo esta belleza. Me hace acordar a Paul McCartney cuando esperaba a Linda McCartney en un lavadero que estaba llevando la ropa, tomó una guitarra que tenía en el auto y en 15 minutos hizo una canción. Creo que era Tonight, no me acuerdo cómo se llamaba, pero también una belleza. Bueno, acá fue lo mismo, la demora. Vieron que a veces las demoras no son tan malas, hizo que tomara la guitarra. Bueno, el ejemplo de Eric Clapton, ¿no? Que como Patty Boyd se demoraba, empezó a describir esa espera, hizo Wonderful Tonight. Pero esto no quedó ahí, porque un año después, el señor Cat Stevens le dedicó una canción, Sweet Scarlet, que está en el álbum Catch Bull at Four, como un poco devolver la gentileza y un poco por la relación que tenían. En este mismo disco hay otro simple más, aparte de Anticipation, que se crea el nombre del álbum, que es Legend in Your Own Time, una leyenda de su propio tiempo, que habla de ese esfuerzo de todo el mundo por trascender, por llegar a la fama, por ser una leyenda. Otro gran tema de la primera época de Carly Simon. Y vamos a terminar este primer bloque después con uno de los motivos de este programa, la canción más famosa, pero aparte de que tenemos más historias para contarles la misma.

En 1972 sale el álbum más famoso de Carly Simon, junto con la canción más famosa. El álbum ese que quedó para todos los que tuvimos esa edad, 14, 15 años, lo escuchamos. También, como decíamos, Darme Vida, en cada baile que había, escuchábamos alguno de los temas de este disco. Especialmente el tema You Are So Vain, Eres Tan Vanidoso. Un tema del que se ha dicho de todo, porque hasta hubo una especie de concurso para saber de quién hablaba ella. Aparentemente, como ella fue una mujer que tuvo bastantes affairs y relaciones en todo ese tiempo, se discutió si era Geffen, el de la discográfica, si era Mick Jagger, que aparece sin estar acreditado porque estaba grabando en un estudio cercano. Les pido que escuchen en el coro la inconfundible voz de Mick Jagger haciendo el coro de el tema este junto con Carly Simon. Finalmente, después de que ella jugó mucho tiempo, sobre todo cuando hubo números redondos de aniversario de esta canción, que la volvió a grabar, finalmente se supo, medio se confirmó que era Warren Beatty, la persona que era tan vanidosa que entraba a una fiesta y estaba seguro que todos lo estaban mirando y que parecía que entrara en un yate en lugar de entrar en una habitación. Pero yo quiero que le presten atención al riff de bajo, a esa frase que hace el bajo al comienzo. Tum, tucu, tum, tucu, tum, perdón, mi entonación. Y un susurro que dice Carly Simon, que es Son of a Gun. Son of a Gun es hijo de tu madre, algo así, para no decir una mala palabra, una palabra obscena, digamos, ¿no? Y eso que parecía un agregado, un aderezo. Hace poco vi un video que me mandó Martín Hospitaleche de Klaus Burman, que la visitó a Carly Simon. Klaus Burman ha tocado con todo el mundo, aparte de tocar en la Plastic Ono Band, tocar en Manfred Mann, tocar una versión preciosa de All Things Must Pass, la canción de George Harrison, junto a Cat Stevens. Bueno, aquí la visitó hará un par de años o tres años a la casa a Carly Simon. Y Carly Simon confiesa que eso no estaba preparado. Cuando ella escuchó esa improvisación que hacía en el bajo, en el origen de la canción, en el comienzo de la canción, Klaus Burman, ella le dijo, ¡qué hijo de la madre! Son of a Gun. Y ahí quedó ese susurro que les pido que lo escuchen al comienzo de la canción, junto con un tema inoxidable, que lo vamos a escuchar, si ojalá andemos por aquí dentro de 10, 15 años, y va a seguir siendo como que hubiera salido en esa semana. Con You Are So Vain nos vamos a la tanda. Queda tanta historia y tantas canciones y tantas novedades de Carly Simon que yo le diría que se quedaran por ahí.

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par de años después, en 1974, con el peso de un gran éxito arriba, que siempre es lo que viene después, no va a ser tan exitoso, Carly Simon saca Hot Cakes. Está sentada con un vestido blanco, más señora de que en la otra foto famosa, con la remera y el sombrero tan jipesco. Bueno, acá ya parece más señora, ya estaba en pareja con James Taylor, y con James Taylor que canta este éxito. Mockingbird, un éxito que también todos bailamos, de Inés y Charlie Fox, que James Taylor arregló y que cantó junto con su esposa en ese momento. Una relación con altos y bajos, con matices, con problemas, con las adicciones muy fuertes que tenía James Taylor a la heroína en un tiempo y el alcohol, con alguna violencia, en una relación que no terminó más bien, pero que dejó, ya les dije, dos hijos que también son músicos, como toda la familia. Es una familia que la música brota por todos lados, ¿no? Y en este disco, Hot Cakes, que tuvo una buena venta, vendió más de 1 millón de copias, y el famoso crítico que después terminó siendo representante de Bruce Springsteen, John Landau, destaca dos temas: Think I'm Gonna Have a Baby, Forever My Love, y especialmente Haven't Got Time for the Pain, ya no tengo tiempo para el dolor. Y dice que Carly Simon nunca cantó tan bien como esos temas. Y bueno, si lo dice John Landau, la canción que sigue es Haven't Got Time for the Pain.

Después vinieron unos años de no muchos éxitos. De dos discos de 76, 77 no tuvieron éxito. Pero ahí empieza una carrera que vamos a verlo mucho en esta última parte, que es su carrera como cantante de películas. Y en el año 1977 pasa a ser una cantante de una canción de James Bond. Refiero a The Spy Who Loved Me. Y en The Spy Who Loved Me estaba esta Nobody Does It Better, que fue un impresionante éxito, que fue nominada al Oscar por Mejor Canción Original, después vamos a ver cómo la ganó con otra, y que demostraba que estaba en plena vigencia la señora Carly Simon.

Y este programa de Carly Simon no sería un programa armado por de Carly Simon si no estuviera este tema, año 1980. Un nuevo disco que tiene éxito, no como los anteriores, pero que yo me acuerdo que lo compré en CD, en alguna liquidación, seguramente del Palacio de la Música, y lo tengo ahí como una joyita. Come Upstairs, sube las escaleras con una Carly Simon con el pelo al viento y un saquito, muy linda como siempre. Tenía un éxito, tenía una gran canción que se llama Jessie. Y Jessie, una canción compuesta por ella, para mí es esos temas que a uno le pegan, ¿no? Él todavía estaba casada con James Taylor, y él y su hija Sally hacen coros en este disco, en este tema, en esta canción, con un toque country pop. Ya les digo, para mí es, como dice mi hija María Clara, que dicho sea de paso va a ser la DJ en lo que el lunes, el domingo, y lo voy a repetir varias veces, tenemos, que es un encuentro en la Feria Internacional del Libro, a las 20 horas, Salón Rojo, sobre el libro Baldío. Va a ser una escucha del disco y voy a tener el enorme honor y placer de estar con Andrés Bedó, con Gustavo Chechenique y con Carlos da Silveira, escuchando algunas canciones que va a hacer mi hija, la DJ, que va a ponerlas, para hablar del disco y del libro. Eso va a ser, y lo voy a decir varias veces, porque realmente va a ser una ocasión imperdible para estar con esos músicos. Como imperdible es Jessie, esta canción que cada vez que la escucho me lleva a esa sabia liquidación del Palacio de la Música donde me compré CD. No se vayan, que tenemos dos temas más y la novedad, y nos tiene que entrar todo.

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Y mientras estoy escuchando esto, acá en el escritorio está haciendo ritmo de candombe, con la vieja discusión que hubo, salió el diario El País, me acuerdo, siempre hablamos con Martín Nassif, si este Let the River Run, año 1989, que estaba en la película Secretaria Ejecutiva, Working Girl, que ganó todo, ganó Oscar a la Mejor Interpretación Original, un tema de Carly Simon, y competía nada más que con grandes canciones también, pero después también ganó el Globo de Oro, ganó el Grammy, todo, cuando tuvo esta Let the River Run. Un tema que ya le dije, la polémica que se dio, el diario El País un día sacó que había varios músicos que decían que el ritmo que había abajo de la batería era el ritmo del candombe, el ta, ta, ta, ta, ta. Bueno, sea lo que sea, Let the River Run fue uno de los mayores éxitos de Carly Simon, la estoy viendo acá en Wikipedia, en una foto sosteniendo el Oscar, ya una mujer con un poco más de edad, que nos sorprende a todos, incluso a mi amigo Leopoldo, que estoy seguro que esto no lo sabe, porque sabe mucho de música, de que en agosto de este año, después de 18 años, la señora Carly Simon, a punto de cumplir 83, ya lo había cumplido porque lo cumple en junio, saca un nuevo disco. Un nuevo disco se llama Come in Waves. Un nuevo disco que vamos a hacer un adelanto, pero le voy a dedicar un programa entero porque lo estuve escuchando anoche y realmente es un gran disco de esta señora que no para de sorprender. Esta señora, como la define ahí, con su tartamudeo y su pronatismo, porque sí, tiene la mandíbula de abajo un poco salida y la hace una belleza tan singular de toda su vida, que no es un defecto, sino que es un rasgo de identidad que la hace una de las cantantes más hermosas, aparte de una enorme intérprete. Este disco viene por oleadas, en español, Coming Waves, salió el 14 de agosto, es su debut desde el disco de 2008, The Kind of Love. Vamos a escuchar el primer simple, que se llama Howl, o Grito, y bueno, y lo ha dicho, la voz dulce de la estrella del soul rock es tan audaz como siempre, Daily Telegraph dijo esto, compartiendo sabiduría sobre seguir adelante en su primer álbum de 18 años. Este no es un álbum que te traerá nuevos fans a Simon, pero aquellos nosotros que siempre hemos amado a la desgarbada tartamuda con prognatismo que se convirtió en la ardiente chica del rock, nos quedamos con la sensación de haber hojeado, revisado el álbum de fotos una vez más y haber reflexionado profundamente sobre todos esos momentos. Yo escuché dos o tres canciones y me pareció precioso este disco, así que vamos a ver si en algún programa de novedades o dedicándole un programa entero, este disco donde tuvo especial participación Paul Samuel Smith, aquel productor y músico de Cat Stevens, entre otros, vieron que todo vuelve, y Carly Simon, David Spencer, Ben Taylor, su hijo que también interviene, realmente vale la pena. Y si no me creen, vamos a escuchar Hole.

Y sí, hay que hacer un silencio y distraernos un minuto para escuchar lo que es esta mujer. Esta mujer de 83 años, y esto es nada más que el adelanto de lo que es un gran disco. Y así termina este programa sobre Carly Simon. Vendrán otros. Estas novedades no pueden dejarse pasar por alto. Y lo que sí les digo es que mañana voy a pagar una deuda. Jorge Drexler es alguien que no ha estado lo suficiente en este programa. Mañana un programa dedicado a él, pero con un especialista, o mejor dicho, alguien que lo vio en el exterior. Mi amigo el doctor Ricardo Changala lo vio allá por Costa Rica y está unos días en Montevideo y me va a hablar de todo eso, de lo que es ver a Jorge Drexler afuera, de lo que es Jorge Drexler en el exterior, de lo que significa este gran cantautor uruguayo que tanto ha trascendido. Eso va a ser mañana. Diego Peto Rodríguez del otro lado del vidrio junto a Rosana Ramos en la producción. Mañana, mi amigo Changala, vamos a hablar y vamos a divertirnos mucho hablando de Drexler, pero antes que nada, mucho más importante que todo, que tengan un excelente, pero excelente miércoles, escuchando tan buena música como la señora Carly Simon.

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Hasta el momento hemos compartido en Clave Sur 23 discos de Rubén Rada como solista, llegando al final de este ciclo y adelantándonos a lo que será el homenaje a Totem. Vamos a escuchar los dos discos que grabó Rada con este grupo. Totem fue una banda de rock uruguayo que existió a comienzos de la década del 70. Estaba conformada inicialmente por Rubén Rada, Eduardo Uceta, Enrique Rey, Mario Chichito Cabral, Roberto Galetti y Daniel Lobito Lagarde. El nombre fue propuesto por Chichito Cabral. Según él mismo cuenta, en un viaje a Hamburgo, vio un cartel luminoso que decía Totem. Pensó que podía ser una abreviación para Todos Tenemos Música y se prometió que si un día armaba un grupo, ese sería el nombre. Los primeros ensayos de la banda se dan a fines del año 1970 y las primeras actuaciones públicas fueron en enero de 1971. El primer disco de Totem lleva el mismo nombre que el grupo. Fue grabado el 2 de mayo de 1971 en los estudios Ion de Buenos Aires y editado en julio por el sello de La Planta. Si bien hay canciones de Rey, Lagarde y Cabral, gran parte de las composiciones son autoría de Rada y Uceta, como coautores o en forma individual. La presentación del álbum fue el 14 de julio en el Teatro El Galpón, en una actuación junto a Camerata de Tango. Este primer trabajo fue muy bien recibido tanto en ventas como en críticas. Vamos a escucharlo. Comencemos por el lado A, Dedos, Chévere, De Este Cielo Santo, Días de Esos y Todos.

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0: 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Ahora en Clave Sur, vamos a escuchar el lado B del primer disco de Totem editado en 1971. Biafra, El Tábano, Mañana, No Me Molestes. Y la lluvia cae para todos igual. Los esperamos mañana para escuchar Descarga, segundo disco de Totem, y así cerrar este ciclo dedicado a Rubén Rada.

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0: 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Continuamos acompañándote en Clave Sur. Seguimos en Clave Sur, escuchando Nacer 3.0. Premio Graffiti a Mejor Álbum en Vivo y Premio Graffiti a Trayectoria Musical para Jorge Nacer en 2016.

Este es un momento también muy especial para presentar a unos músicos amigos, unos tremendos artistas que se hicieron cargo de esta canción con poesía de Mario Benedetti. La hacen en su repertorio y la verdad me emociona cada vez que la cantan. Los invité hoy para que estén conmigo. Son ellos Alejandro Spuntone y Guzmán Mendaro.

0: Llegó el momento de una invitada muy querida, una persona que humanamente es muy grande, es inconmensurable, tiene una voz que es una de las mejores voces que he escuchado en mi vida, así que vamos a tratar de estar a la altura también, de cantar un poquito acá con ella. La queremos mucho, es nuestra amiga del alma, nos dio nuestro primer éxito como solista, la querida Sandra Mianovich. Qué bien, qué vino. ¿Cómo está?
1: Estamos en campo.

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1: Las buenas tardes para todos, acá está arrancando el Tungelé.
0: 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Vamos a terminar de escuchar Nasser 3.0, adelanto de lo que será el espectáculo de Jorge Nasser esta noche en Sala Eduardo Fabini del Auditorio Nacional Adela Reta, donde presentará Nasser 4.0, 40 años de canciones.
2: Más invitados, más emociones. De verdad, no sé por dónde anunciarla, no sé. Ella me dijo que iba a entrar por acá. Es la gran amiga, la gran cantora uruguaya, Malena Muyala. Bien, bien.

0: gracias.
1: Desde los primeros tiempos que empezamos con las bandas, allá al comienzo de la democracia, significó mucho estar juntos, viajar juntos, conocernos, conversar, tomarnos un café, una grapa. Y así continuó ese vínculo en los años, a pesar del paso de los años, fuimos siempre manteniendo ese respeto, esa onda sensacional, a pesar de que a veces no se podía ver así. Así que yo voy a pedir un muy grande aplauso para este invitado sorpresa que tenemos hoy, el señor Gabriel Pelufo.
2: Un gusto, Jorge. Muchas gracias por esta invitación.

muchísimas gracias. Mao. Wow.

0: Muchísimas gracias. Un placer y un honor estar tocando con Jorge hoy aquí y toda su banda. Gracias, Jorge. Y gracias por esta versión maravillosa que nos hiciste. Gracias.
1: Gracias. Amigos, muchas gracias.

Muchísimas gracias, Nasser 3.0. Vamos a invitar a todos los que estén por allá atrás y tengan ganas de cantar esta canción, que significa, es de este barrio, es de acá, como decía mi padre, que Montevideo se terminaba en la Ciudadela. Imagínate, ¿no? Si seremos de la aduana, si tendremos metido en el cuero, tendremos metida esta canción. Pero también es de todos, así que los queremos invitar a todos. Si la habremos tocado esta, ¿no?

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en ese despegue histórico de calidad musical que se produce en la década de 1970, aparece esta música de Vértigo en un trío que ya a esta altura tiene un valor mítico, integrado por Leopoldo Federico en bandoneón, Osvaldo Bernilleri en piano y Fernando Cabarcos en contrabajo. Año 1971 y esta obra de Lucio de Mare, Sentimiento Tanguero. Señores, muy pero muy buenos días. Esto es Música de Dos Orillas, el programa que ya tiene más de 50 años de actividad en las radios públicas de este país. Nos acompaña nuestro muy querido compañero Henry Flores en controles técnicos, Elvio López quien les habla, eligiendo la música para ustedes, responsable del programa de hoy. Y todo este primer bloque lo vamos a dedicar al trío Federico Berlingeri Cabarcos, un trío enarbolado con tres músicos de primerísima categoría. Leopoldo Federico es un bandoneón histórico de todos los tiempos, con una digitación prodigiosa, considerado tal vez uno de los músicos más técnicos en el concierto del bandoneón. Osvaldo Bernilleri, un concertista muy improvisador, con un talante tanguero jazzístico, con una impronta muy, muy rebuscada a veces, pero de gran efectividad técnica. Y Fernando Cabarcos,

uno de los grandes contrabajistas que ha tenido el tango. Quiero recordar Cabarcos cuando integraba la orquesta Franchini Pontier en el año 1947, realizó el primer solo de contrabajo, un solo pequeño, pero que es el anticipo de lo que vendrá después. El más reconocido, sí, por todos, es del año 1949, cuando Aniceto Rossi hizo aquel solo extenso de Canaro en París con la orquesta de Osvaldo Pugliese. Pero el antecesor había sido Cabarcos, en Tierra Querida, el tema de Julio De Caro con la orquesta Franchini Pontier. Continuamos con este trío y vamos a un tema que pertenece a Berlinguer y Federico, que se llama Diagonal Gris, y entra el contrabajo primero y luego con un solo precioso, tanto del pizzicato como del arco, abriendo la música hacia el piano y el bandoneón. Diagonal Gris.

honda, profunda y emotiva interpretación realizada en forma perfecta desde el punto de vista técnico de este trío Leopoldo Federico, Osvaldo Berlingeri y Fernando Cabarcos, en la obra de Berlingeri y Federico, Diagonal Gris. Y muchos oyentes me han preguntado sobre las características de Fernando Cabarcos, que algunos confunden con Horacio Cabarcos. Fernando Cabarcos, que es el que acabamos de escuchar, nació en el año 1923 y murió en el año 1978 con apenas 55 años de edad. Su trayectoria más distinguida fue en la orquesta Franchini-Pontier y en las agrupaciones reducidas de Leopoldo Federico. Su hijo, Horacio Cabarcos, nació en el año 1950 y continúa en múltiples actividades y hoy siendo un gran contrabajista. Continuamos con estas grabaciones del año 1971 con este trío Federico Berlingeri Cabarcos. Y vamos al clásico de Scarpino y Caldarella, Canaro en París.

Decíamos música profunda, música de vértigo, música adquirida con un gran valor técnico de este trío Federico Berlingeri Cabarcos, de los hermanos Escarpino y Juan Caldarera, Canaro en París. Finalizando este bloque testimonial de una gran agrupación histórica, escucharemos un tema hermosísimo de Carlos Posadas, Retirao.

El trío compuesto por Leopoldo Federico, Osvaldo Berlingeri y Fernando Cabarcos, de Carlos Posadas, Retirao.

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La orquesta del maestro Osvaldo Fresedo posee un estilo señorial, una formidable masa orquestal compacta y refinada, con un acentuado predominio de las cuerdas. La característica más saliente es la suavidad y el equilibrio musical. Diríamos, es una orquesta con profunda mesura y además con todas las cosas del buen gusto. Otro carácter es que no hay solos instrumentales y la orquesta posee cantores poco gardelianos que simplemente cumplen el rol de un instrumento más. Los cantores de Fresedo frasean mucho menos, son de timbre agudo y una dicción delicada y poco vigorosa. Año 1959, la orquesta de Osvaldo Fresedo, con la única cancionista que tuvo, que se llama Blanca Mooney, la escucharemos en un tema de Manuel Sucher y Carlos Barr, ¿Dónde estás?

año 1959, la orquesta del maestro Osvaldo Fresedo, la cancionista Blanca Mooney, de Manuel Sucher y Carlos Barr, ¿Dónde estás? Y otra figura que se destacó a partir de los años 50 y 60 del siglo pasado en la orquesta de Fresedo fue Carlos Barrios, un cantor que se ajustaba perfectamente al estilo de Fresedo. Y lo comprobamos ahora en una obra del propio Fresedo junto a su hermano Emilio, que se llama Tango Mío, del año 1961, y lo canta Carlos Barrios.

Año 1961, la orquesta del maestro Osvaldo Fresedo, la voz del cantor Carlos Barrios, de los hermanos Fresedo, Tango Mío. Y decíamos que la orquesta de Fresedo siempre utiliza el tiempo fijo de la música. Es una orquesta no flexible, no variable. Sin embargo, tiene un moderado empleo de los solos, confiado preferentemente al piano, en este caso al maestro José Márquez. Está en oposición a la escuela de Julio De Caro, porque Fresedo siempre respeta en forma escrupulosa el diseño de la melodía. Y seguimos en este año 1961 y vamos a una grabación de la orquesta de Fresedo con un cantor tal vez de los más desconocidos que ha tenido la orquesta de dicho maestro. Es decir, un cantor que no está mucho en la memoria popular. Se llama Oscar Luna y nos interpreta junto a la orquesta del maestro de La Paternal un tema de Roberto Pancera y Eduardo Parula, El Flaco Abel.

La orquesta del maestro Osvaldo Fresedo del año 1961, con el cantor Oscar Luna, de Roberto Pancera y Eduardo Parula, El Flaco Abel. Y otro tema que grabó Oscar Luna con la orquesta de Fresedo es del año 1966 y es el tango de Mariano Mores y Martín Darré, Viejo Buenos Aires.

0: La orquesta del maestro Osvaldo Fresedo con este cantor olvidado, Oscar Luna, y de Mariano Mores y Martín Darré, Viejo Buenos Aires, año 1966.
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La orquesta del maestro Carlos Di Sarli es la orquesta milonguera por excelencia. Tiene una característica importante. Es una orquesta de musicalmente no muy elaborada. Diríamos de una gran simplicidad armónica y además con un empleo de la cuerda al unísono. Tiene prescindencias casi invariables de los bandoneones como voz cantante. Y además el cimiento del estilo de Di Sarli resultó una concepción pianística de la música. Su piano es el alma del conjunto, donde el maestro sintió y expresó con honda emoción los restantes planos instrumentales. Una orquesta que marcó una forma de tocar, una forma de sentir, con una gran elevación estética. Como nos dijo una vez Leopoldo Federico, no era fácil tocar en la orquesta de Di Sarli, y a veces lo fácil armónicamente es lo más difícil de expresar. Muerto el maestro Di Sarli en el año 1960, siguieron los señores del tango, que ya habían estado del año 1956, con el estilo Di Sarli, con figuras de primer nivel, como por ejemplo el primer violín de Roberto Guisado y el contrabajo de Jan Legreco. Escucharemos año 1962, estilo Di Sarli, los señores del tango, de Arturo Galucci y Eduardo Marino, Tengo un amigo, con la voz de Mario Pomar, que había sido cantor de la orquesta de Di Sarli.

Año 1962, Los Señores del Tango, estilo Di Sarli, de Gallucci y Marino, Tengo un Amigo, con el cantor Mario Pomare. Escucharemos ahora una obra de Francisco Canaro, y se tomó la partitura original, aquella de la cual había grabado Di Sarli una década anterior, y veremos el resultado. El pianista es Salvador Nicosia y sigue perfectamente al estilo Di Sarli. Los Señores del Tango, de Francisco Canaro, 9 puntos.

La orquesta Los Señores del Tango, año 1962, de Francisco Canaro, 9 puntos. Y un tema que define la personalidad de Charlie es el tema que él compuso en homenaje a Osvaldo Fresedo y que lo tituló Milonguero Viejo. Esta versión de Los Señores del Tango del año 1962 es un carbónico musical de la grabación que hiciera Di Sarli una década anterior.

Los Señores del Tango, década de 1960, y esta obra de Carlos Di Sarli, Milonguero Viejo, un empaste emocional de recordación de aquella gran figura que fuera Di Sarli, con este estilo idéntico al gran maestro de Bahía Blanca. Terminando este bloque de recordación, vamos a Los Señores del Tango otra vez, en un tema de Manuel Sucher y Roberto Cantoral. Quien canta es Oscar Serpa, otro cantor que estuviera en la orquesta de Di Sarli. El tema se llama Locura.

Año 1962, la orquesta Los Señores del Tango, estilo Di Sarli, con la voz de Óscar Serpa, de Manuel Suche, de Roberto Cantoral, Locura, Locura. Y así hemos llegado al final de un nuevo programa de Música de Dos Orillas, agradeciendo como siempre la excelente colaboración técnica de mi querido amigo y compañero Henry Flores. Los invitamos a un nuevo programa aquí en Radio Cultura 1290 AM de su dial. Muchas gracias y que todos tengan un buen día.

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0: 4 minutos pasan de las 8 de la mañana, bienvenidas, bienvenidos. Arranca la primera edición del mes de octubre en este programa que se llama La Escucha, que transmite a través de la 1050 y la 94.7 y por toda una extensa red de repetidoras que están dispersas por toda la República Oriental del Uruguay. Buenos días, Federico Sorensen, que opera los controles en la jornada de hoy. Buen día, Nelson Díaz. Buen día,
1: buen
0: Bruno
1: día.
0: Esteves.
1: ¿Cómo andan, Genchi, compañeros?
0: Y buen día, Yerezada.
2: Buen día, ¿cómo andan? Buen día, país.
0: Ya le están volando. O sea,
3: si querés, yo lo hago, o sea, sin problema.
2: Ya, claro. No.
3: No te acordás.
2: No
3: estás poniendo
2: no
3: ganas.
2: Gusta, no. A mí no me gusta que me digan cuando tengo que hacer las cosas.
3: Claro, pero la gente lo está esperando.
2: Pero yo lo hago cuando a mí me nace. Pero
3: ¿qué le vas a decir, 9.25?
1: Pero tenés no, que hacerlo al comienzo del programa.
2: Decir a la, pero no obligada.
3: Ah, bueno.
2: Sí.
0: Ah, obligada, yo sentía como una voz de fastidio ya que la apuráramos con el saludo.
2: Pero me hacen señas, me miran.
1: Pero te arrepentís de
2: y
1: tu
2: eso
1: propio,
2: es algo que a mí me sale.
1: De tu no, propia creación, te
2: no,
1: estás arrepintiendo.
2: No, en lo más
1: ahora.
2: Mínimo. Me parece sí. Que es hermosa, pero uno tiene que dejar que la persona también pueda ponerle ese sentimiento. Ese buen día, país, que sea
1: no
2: con ganas.
1: No presiones.
2: No me gustan las presiones.
0: Tu público lo pide.
2: El público, por el público todo. Por
3: Domingo eso, y Gladys están esperando.
2: Eso es verdad, Domingo
0: entre
2: y Gladys
0: otros.
2: Siempre.
3: Entre otros, claro. Pero sí, bueno, vamos a ver.
2: Pero
3: arriba.
2: Bueno, nada, le expresé esto a ustedes, chiquilines. Chiquilines, aparte.
1: Lo
2: qué buena que soy.
0: Ahí, sí, muchas gracias.
2: Por favor.
0: Gracias. Por ponernos en la categoría de Bruno.
2: Es que ya hay uno joven y ya somos todos chiquilines.
3: Bueno, tampoco se cuelguen, ¿eh?
0: Bueno, arrancamos octubre, en el mes que este programa cumpliría medio año de vida, ¿no? Digo cumpliría porque...
1: ¡Cumple!
0: Bueno, digo cumpliría porque va a ser el 6 de octubre.
1: Yo no los asustes.
0: Explota la bomba, la inteligencia artificial termina eliminando a la humanidad antes de tiempo.
1: No lo digas incondicional, no sé. Afirmalo, cumple.
0: Bueno, el martes 6 de octubre cumpliríamos... o cumpliremos si llegamos hasta allí, cumpliremos 6 meses de vida, así que bueno, arrancamos el 10º mes del año ya en la bajada total, y con varias noticias para compartir, sobre todo quizás lo más trascendental de la agenda por el tiempo que llevó en solucionarse este conflicto, por todo el debate político que también generó y se generó alrededor. De hecho, ayer sucedieron un par de cosas en el Parlamento que algún analista te podría decir, después de lo que pasó en la tarde, envejecieron un poco mal. Otros te van a justificar que no, que siguen teniendo razón de ser y de existir, que también ya las vamos a comentar, pero lo sustancial es compartir algunos datos de lo que fue la reunión de ayer en el Ministerio de Trabajo que le puso el fin al conflicto en la terminal de contenedores especializada entre trabajadores y la empresa. Y para eso, nuestro experto en autos eléctricos y en conflictos portuarios, Nelson Díaz.
1: Así es, humo blanco finalmente ayer en el Ministerio de Trabajo y Seguridad Social. En esta semana era ya la tercera reunión tripartita. Hoy va a haber otra porque hoy ya se va a rubricar.

0: explicar. Ayer el Ministerio de Trabajo y el Poder Ejecutivo presentaron una propuesta de preacuerdo para destrabar justamente este conflicto que ya lleva varios meses, 8 meses para ser más exactos, y finalmente fue aceptado por las partes, vale decir, por Terminal Cuenca del Plata, la empresa, y por el sindicato, por Supra. Lo que presentó el Ministerio de Trabajo como preacuerdo, aquí hubo muchas instancias de negociación a cargo de Alejandro Sánchez, del secretario de Presidencia
1: junto
0: de la República.
1: Junto a Lucía Echeverri, la ministra.
0: Exactamente,
1: de Transporte.
0: Justo a la ministra de Transporte y Obras Públicas.
2: Dice que incluso hubo llamados a Bélgica, a la casa central de la empresa.
0: Sí, lo que pasa es que ya era un poco insostenible, ¿no? Dilatado en el tiempo este conflicto. Además, un área, digamos, primordial para cualquier país del mundo. Y además, la situación de los trabajadores, ¿no? Lo que decimos siempre aquí en La Escucha, ¿no? Un conflicto tan largo para el trabajador también.
2: ¿Sabes cómo pesa para el bolsillo?
0: ¿Qué te parece?
2: Se está poniendo mucho en juego ahí, ¿no?
0: Sí, finalmente lo que se acordó en este preacuerdo que va a ser rubricado hoy es que finalmente el convenio va a ser a 5 años, que era uno de los núcleos duros de discordia. El sindicato pretendía 3 años, justificaba esta decisión porque 5 años era muy extenso, y bueno, la empresa se mantuvo en 5 años, así que 5 años va a haber
2: punto para la empresa. Ahí
0: hay un punto,
2: una que se llevaron los belgas
0: para la empresa. Luego ahí yo te diría, hablando de a nivel deportivo, un empate técnico, si querés, porque en la otra medida, donde el sindicato pretendía que tras la firma del acuerdo, automáticamente al segundo de rubricarlo, se le aumentara un día más de los jornales, se le asegurara un día más, pasando de 20 a 21, y después el mayo otro día más, 22. Finalmente quedó que, aunque se firme el acuerdo hoy, el día que se va a sumar es a partir de enero. O sea, 21 jornales es a partir de enero.
2: Y va a quedar congelado en 21 jornales. No se va a aumentar.
0: No necesariamente, porque ahí se introduce un nuevo cambio que no estaba sobre la mesa de negociación, que es en octubre de cada año, y vale ya para octubre del 2027, obviamente, se va a hacer una evaluación de cada trabajador en sus funciones. Y a partir de ahí, bueno, se verá si justamente es acorde que ese trabajador tenga un jornal más asegurado.
2: Capaz que se promedia lo que trabajó en el año y
0: claro,
2: se dice, bueno, este en realidad está... Sí. Está en el promedio que habilitaría a que se le aseguren una cantidad de jornales mínimos. Y otro de repente no. A este lo llamamos 15 veces en el mes efectivos. Trabajó 15 días efectivos para diversas tareas.
0: Va en concordancia
2: por ahí,
0: con las funciones laborales. El otro tema era la partida. Recordemos que el Supra pedía 50.000 pesos. La empresa Terminal Cuenca del Plata. Recordemos que la multinacional belga Catona sí tiene el 80%, el restante es del Estado, había ofrecido 27.500. No se manejó cifra ahora, pero sí lo que hizo el Ministerio de Trabajo fue un promedio. El promedio quedaría, no sé, supongo yo que en unos 25.000 pesos por ahí, pero seguramente van a aceptar los 27.500.
1: En la reunión, la última tripartita, se acordó justamente la empresa con el Ministerio la mitad de esos 50, así que punto para la empresa de nuevo.
0: Sí, claro, porque ahí se ahorra 2.500 mangos por trabajador.
1: Claro, los jornales estaban, creo que la partida estaba en 20 en el convenio pasado, ahora aumentaría a 27. Y moneda 25.
0: Sí. Más o menos está por ahí el preacuerdo en estos tres ejes más divergentes dentro del conflicto. Y lo otro es que se va a firmar una cláusula de paz, ¿no? Como para que quede ya todo digamos estipulado, para que no haya por lo menos en este tiempo otro conflicto. Hoy va a haber una nueva tripartita. Hoy va a haber el jueves una nueva tripartita y se espera que se firme luego de que sea refrendado por la asamblea. Cuando la asamblea de Supra, me refiero, ¿no? Lo vote, ahí ya se va a firmar el convenio.
2: Y se especula con que la asamblea lo va a aprobar, ya va a tapa cerrada.
0: Y bueno, sí, yo lo que creo...
2: Haber sorpresas por ese lado.
0: Siempre puede haber, hay un margen, pero yo supongo que los representantes del Supra, cuando fueron a negociar este preacuerdo presentado por el Ejecutivo y por Ministerio de Trabajo, ya iban digamos con el apoyo de la Asamblea, ¿no? Ya tenían el margen para negociar algunos puntos. Así que creo que se va a firmar finalmente el acuerdo. Hubo una conferencia de prensa luego de Juan Castillo hablando al respecto de este tema, y bueno, lo que dijo básicamente es que se apostaba siempre al diálogo y a la negociación, que en algún momento sí estuvo empantanado la solución, pero que ellos siempre creyeron que se iba a llegar a, mira, justamente a buen puerto, hablando de la terminal portuaria.
2: Sí, es un buen momento, despejada esa nube del conflicto que duró tanto tiempo, es un buen momento que el sistema político le hinca el diente a todos los otros temas relacionados a la industria portuaria, que uno se va enterando a raíz de hablar con actores calificados. Nos hemos ido enterando en estos tiempos de los problemas que hay con las diferencias de precios, los atrasos de TCP en algún tipo de obra, las situaciones que genera el monopolio. Sí. Hay un montón de temas que hacen que el puerto de Montevideo, porque muchas veces se acusa de que la situación crítica que vivió en este tiempo el puerto de Montevideo, únicamente es responsabilidad de los trabajadores y de los trabajadores en conflicto, prácticamente, ¿no? Y hay un montón de situaciones que se dan en el puerto que hacen que el puerto uruguayo vaya descendiendo cada vez más en esa calificación, sí, de rankings entre los puertos de la región, perdiendo barcos que vienen, que pasaban por acá, que eligen otros puertos y todos los asuntos relacionados. No. Así que es un buen momento, ¿no?
0: Bueno, para despejado esta nube. Es un buen momento, ya que estuvo en el foco de la atención de la ciudadanía y de la clase política. Hay un montón de cosas en el puerto como para arreglar, ¿no? Mejorar. Una, por ejemplo, el tema escáneres, que quedó ahí, ¿no? Que quedó todavía en el debe.
2: Por eso, hay varios aspectos, así que será un buen momento. Y lo voy a relacionar rápidamente, porque tampoco es que tenemos tanto tiempo en la mañana de hoy. Como siempre, ayer sucedieron dos cosas en el Parlamento previas a esta que se conociera esta solución, que venían atadas y venían de la mano, aunque exceden al conflicto del puerto en sí. Pero bueno, el conflicto del puerto fue la justificación para que se tomaran dos decisiones. En realidad, una pasa por un proyecto de ley y otra pasa por un pedido de interpelación. Del pedido de interpelación, que en este caso es al ministro Juan Castillo, vamos a hablar en algunos minutos con quien lo pide, además, quien está atrás de esa iniciativa. Pero también se presentó un proyecto de ley que tiene que ver con la esencialidad, en general, pero justificada por todo lo que sucedió. Fue parte central del debate durante el conflicto del puerto. Esencialidad sí, esencialidad no. Parte del sistema político pidiéndola, la empresa al principio que no la quería, después la empresa que la pide en un comunicado, el Ministerio del Trabajo que dice que nunca estuvo en la mesa de negociación, desde el Poder Ejecutivo algunos actores que dicen que es una herramienta más, después el establecimiento de los servicios mínimos, toda esa polémica que hemos tratado en extenso aquí en La Escucha, y bueno, ha sido parte de la agenda de la prensa en estos últimos tiempos. Pero ayer los 5 senadores del Partido Colorado presentaron un proyecto para regular la esencialidad y huelgas. Esta iniciativa propone modificar una ley, que es la ley 13.720, que está vigente desde el año 1968. Establece este nuevo proyecto 3 niveles de intervención: esencialidad estricta, esencialidad sobreviniente y servicios mínimos en actividades consideradas de importancia trascendental. Uno de los cambios principales refiere a que tiene que haber un aviso previo de las medidas sindicales con 7 días de anticipación, y además también un aviso previo si la empresa decide hacer un lockout, ¿no? Si la empresa es la que para de alguna manera las actividades, tienen que avisarlo al menos con 7 días hábiles de anticipación. Y bueno, como decíamos, propone 3 categorías para regular la esencialidad. El proyecto define como servicio esencial en el sentido estricto aquel cuya interrupción provoca una amenaza evidente e inminente para la vida, la seguridad personal o la salud de toda o parte de la población. Dentro de esa categoría quedarían comprendidos los servicios hospitalarios y de emergencia médica, el suministro de electricidad y agua potable, el servicio telefónico, bomberos, los servicios penitenciarios y el control del tráfico aéreo. En estos casos, el Poder Ejecutivo podrá prohibir o restringir severamente el derecho de huelga. La iniciativa también crea esta otra figura, esencialidad sobreviniente. y vamos a explicar cómo lo plantea el proyecto. Una actividad que inicialmente no sea considerada esencial, como lo sucedió en el puerto, podrá pasar a serlo cuando la duración o extensión de una medida gremial genere un peligro evidente e inminente para la vida, la seguridad o la salud de la población. Y el último punto es servicios mínimos, que es lo que se aplicó, me corrijo con lo que dije anteriormente, es esto sí lo que se aplicó en el puerto, esta tercera categoría que estaría en este proyecto de ley impulsado por los senadores colorados, que comprende los servicios públicos de importancia trascendental, actividades que no son consideradas esenciales en el sentido estricto, y allí expresamente incluyeron la actividad portuaria, las terminales de contenedores, el transporte terrestre, aéreo, marítimo y fluvial de pasajeros y carga, y la producción, transporte y distribución de combustible. Algunos podrán decir, bueno, llegó en un momento que parecía que era un buen momento para presentarlo, y a las pocas horas se arregla el conflicto del puerto, pero es un proyecto que va más allá, toma como ejemplo de el puerto, pero va un poco más allá, y tenemos un audio para escuchar bien cortito de la justificación que hacía en esa conferencia de prensa que hicieron los cinco senadores colorados, que hacía el senador Robert Silva.
3: Obviamente está motivado por esta situación que puso en evidencia las debilidades que existen en el gobierno e incluso en la normativa. Entonces, este proyecto de ley que el Partido Colorado presenta no es solo para este gobierno, es para este gobierno y futuros gobiernos, actualizando normativa del año 68 que está vigente en el año 2026, pero complementándola, estableciendo qué es un servicio esencial, que es un servicio que termina siendo esencial porque una huelga se extiende demasiado, y un servicio público trascendental e importante que tiene que, no puede suspender su actividad. Este es un aporte del Partido Colorado en la lógica que los senadores decían, de brindar una solución a un problema que el país tiene. Acá estamos defendiendo a los trabajadores, a los peones rurales, a los camioneros, a los que ven afectada su situación justamente por esta circunstancia del puerto o por otras que pueden devenir, así como aquellos servicios esenciales, salud, bomberos, telecomunicaciones y tantos otros que queremos que quede explicitado que no pueden interrumpirse, defendiendo el derecho a huelga, pero también defendiendo a la población en su conjunto.
2: Así justificaba entonces el senador Robert Silva. Dejamos este tema por aquí, después nos vamos a meter con el pedido de interpelación a Juan Castillo. Tenemos que ir a mirar el Uruguay desde el punto de vista del estado del tiempo, así que ya compartimos los datos que está proporcionando en estos momentos el Instituto Nacional de Meteorología.
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0: 22 minutos pasan ahora de las 8 de la mañana de esta jornada de jueves primero de octubre del año 2026. ¿Qué pasa en la región centro-sur, por ejemplo? Bueno, actualmente 10 grados 2 décimas de temperatura, una mañana nubosa y cubierta en esa región del país, con precipitaciones escasas, neblinas y bancos de niebla, los vientos que soplan del suroeste entre 10 y 30 kilómetros por hora con rachas de hasta 40, una máxima que va a llegar a los 17 grados y una tardecita que anuncia mejoras ya con precipitaciones escasas y aisladas. Mañana, viernes 2, 3 grados de mínima. Una mañana muy fría en el centro-sur del país. 19 la máxima. Heladas agrometeorológicas previstas para la mañana, pero sin lluvias. Eso es lo que dice Inumet para, como decíamos, la región centro-sur.
1: Hacia el este hay lloviznas hasta ahora, 10 grados 6 décimas la temperatura, la humedad 87%, máxima de 16 para hoy, con algunas precipitaciones escasas ahora en la mañana. Hacia la tarde, disminución de nubosidad, siguen las precipitaciones escasas, pero va a ir mejorando. Algunas neblinas, rachas de viento de hasta 50 kilómetros en la hora en zonas costeras, sobre todo en la tarde, va a ir amainando posteriormente. Mañana, en la previa del fin de para el este, mínima de 3 grados, máxima de 18, con cielo algo nuboso y nuboso todo el día. En la mañana, heladas agrometeorológicas, nieblas y neblinas, y vientos que estarán entre los 10 y 40 kilómetros en la hora, siendo variables a lo largo de toda la jornada.
0: Fin de semana y este del país son dos conceptos que combinan, ¿no?
1: Sí, total.
0: Muy bien. Bueno, vamos a pararnos aquí en el área metropolitana. 10 grados la temperatura actual, una mañana que amanece nubosa. Hay anuncio de precipitaciones escasas. Ayer capaz que más de uno se sorprendió y lo agarró esa lluvia nocturna que se dio en la ciudad de Montevideo, eso de las 9 y media, 10 de la noche. Va a ir mejorando el tiempo, la máxima aquí en la ciudad va a llegar a 14 grados centígrados con baja probabilidad de precipitaciones para la tarde, con vientos que seguirán soplando del suroeste. Está fría la mañana. Está ventoso, está frío aquí en la ciudad. Rachas de hasta 40 kilómetros por hora. Mañana la mínima va a descender a los 7 grados y la máxima se va a posicionar en 17. Algo nuboso con periodos de claro por la mañana y nuboso por la tarde-noche, pero sin lluvias previstas. Recién el sábado volverían las lluvias aquí al área metropolitana.
1: En la región suroeste está cubierto el cielo en estos momentos, 11 grados 5 décimas la temperatura, la humedad 73%, la máxima 18 para hoy, con algunas precipitaciones escasas en el correr de la mañana hacia la tarde, probables precipitaciones escasas. Va a bajar la nubosidad en horas de la tarde-noche, se pueden registrar algunas neblinas, la máxima 18, mañana máxima de 21 y mínima de 4. Con cielo algo nuboso, periodos de claro, nieblas y neblinas, y en la tarde nuboso y vientos entre 10 y 20 kilómetros en la hora en la mañana y entre 10 y 40 hacia la tarde, esto para el suroeste del país.
0: La mirada puesta en estos momentos en el noroeste, 11 grados la temperatura actual, con precipitaciones escasas por la mañana, la máxima que va a llegar en la jornada de hoy a los 20 grados, precipitaciones escasas también para la tarde, pero mejorando. Mañana viernes 2, 6 de mínima, 22 de máxima, algo nuboso por la mañana con periodos de claro, nieblas y neblinas, y algo nuboso y nuboso por la tarde, pero sin lluvias anunciadas. Ahora sí, si te mirás, si te adelantás hacia el sábado en el litoral, bueno, precipitaciones y tormentas. Yo porque pienso en mí, que voy a estar el sábado en Paysandú, ¿no?
1: Ah, claro.
0: ¿Te acordás?
1: Ah, ojalá que despeje por los novios.
0: Tengo un casamiento al aire libre, che.
1: Plantate unos huevos, dicen. ¿Sabías
0: bueno,
1: eso?
0: Sí,
1: que
0: sí.
1: Hay que plantar huevos.
0: Lo he escuchado. Pero si lo planto acá, ¿funciona para Paysandú?
1: No, llévate el huevo o lo compras allá y plantalo allá.
0: Allá.
1: Sí, creo que es en el lugar.
0: Cuando llegue entonces a eso del mediodía, el sábado.
1: O sea, es lo primero que tenés que hacer.
0: Lo primero, si alguien ve a una persona que no es del pueblo cruzando a la plaza.
1: Y dicen que funciona.
0: Y plantando un huevo, no me detengan, no me lleven preso. Es un consejo de mi compañera acá.
1: Tu suegra, la suegra
0: de Fede. Dice el Fede que planta huevos. Bueno, eso fue el pronóstico para la zona noroeste del país y nos queda el noreste.
1: Así es, 11 grados la temperatura en estos momentos, con cielo nuboso, la humedad 90%, la máxima para hoy 18, con precipitaciones escasas. Va a seguir así a lo largo de toda la jornada, con disminución de nubosidad. Hacia la tarde, aparentemente, iría mejorando. Mañana viernes, mínima de 3, así que bastante fría la madrugada, con heladas agrometeorológicas, la máxima 19. En el resto de la jornada, cielo algo nuboso y nuboso. Pueden que se registren algunas nieblas y neblinas tempranito mañana viernes para el noreste del país. Y en cuanto a los vientos, entre 10 y 20 kilómetros en la hora en la mañana y en la tarde intensifican, registrándose rachas de hasta 40 kilómetros en la hora.
0: Para cerrar el estado del tiempo actual, leemos este mensaje que nos manda Sebastián, que está en Fraiventos. Buen día, compañeros, en Fraiventos llueve. Saludos a toda la audiencia de La Escucha, abrazo grande. Esperemos que el fin de mejore el tiempo, Dios te oiga. Sebastián, voy a andar por allí, por la zona un poco más al norte de Fraiventos, pero Dios te oiga, que no llueva, que llueva poco el día sábado. Bueno, adelantamos los contenidos de hoy, algo ya comentamos. En minutos vamos a estar abriendo la agenda telefónica, vamos a conversar con el diputado del Partido Colorado, Adrián Jury, que ayer presentó la propuesta de interpelar al ministro de Trabajo y Seguridad Social, Juan Castillo. Lo justifica en parte por la gestión de Castillo y del Ministerio de Trabajo, del conflicto del puerto y de todas esas cosas que comentábamos en la primera charla que teníamos en el programa, pero en cómo se comporta el ministro y el ministerio en general en otros conflictos laborales que hay en la República Oriental del Uruguay. Así que en minutos conversaremos sobre esta iniciativa del legislador colorado.
1: Raíces indígenas, pasado, presente y futuro. Eso es la consigna que está prevista para este 2026 en una nueva edición del Día del Patrimonio. Para conocer más detalles de todas las actividades que se van a estar registrando en todo el territorio, vamos a recibir en los estudios de Radio Uruguay en un ratito nada más a Marcel Suárez, director de la Comisión del Patrimonio Cultural de la Nación.
0: Y hoy vamos a hacer la segunda parte de la columna de lecturas sonoras dedicada al escritor francés Emmanuel Carrer, que el día martes estuvo aquí en la ciudad de Montevideo, estuvo en el Teatro Solís, un Teatro Solís colmado, lleno, para escuchar a un escritor. Es un evento cultural, por supuesto, a destacar, y nos quedó mucha tela para cortar. Además, el Hombre de Negro estuvo en el Teatro Solís, se hizo presente en esa conferencia que dio el escritor francés. Así que cerramos a todo Emmanuel Carrer la primera escucha de este primer día del mes de octubre del 2026. Ya hacemos la primera pausa del día y volvemos abriendo la agenda telefónica.
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0: 34 minutos pasan de las 8 de la mañana. Como lo veníamos comentando, el diputado por el Partido Colorado, Adrián Jury, anunció que planteará una interpelación al ministro de Trabajo y Seguridad Social, Juan Castillo, por la conflictividad que se vive en diversos sectores de nuestro país.
1: En los últimos días, el jerarca del Poder Ejecutivo declaró estar muy metido en el lío del puerto, por lo que no pudo leer los resúmenes sobre el conflicto en el frigorífico de Tacuarembó, despertando malestar en dirigentes de la coalición republicana.
0: Vamos a profundizar entonces sobre este pedido de interpelación, así que del otro lado de la línea ya lo tenemos al diputado del partido, Adrián Jury. Jury, buen día, ¿cómo está?
2: Buen día, ¿qué tal, cómo le va?
0: Bien.
2: Jury, es el apellido.
0: Bien, lo decimos correctamente entonces.
2: Como uno es nuevo, tiene que estar aclarando.
0: Está bien. Buena corrección, así como para empezar. Jury, la primera consideración es si tiene alguna reflexión sobre la solución, más allá de que ahora nos vamos a meter en el pedido de la interpelación, que excede, que toma como motivo quizás central cómo se resolvió o cómo se terminó resolviendo el conflicto del puerto, pero si tiene una reflexión sobre la resolución final que se logró en el día de ayer, ¿no?
2: Bueno, por un lado, nosotros nos parece que lo de Puerto, por suerte, parece ser que llega a una solución bastante sensata. Nos parece un exceso que hayan sido 8 meses de conflicto, 44 días de paro, y que el ministro salga ayer a decir, bueno, en 2 meses lo resolvimos, y los otros 6 meses, ¿qué hizo el ministerio? Nada, ni siquiera intervino para ver que podía intermediar. Entonces nos parece, y a las noticias salió algo mucho más claro todavía, que fue el secretario de Presidencia quien tuvo que intermediar para llegar a una solución con el conflicto del puerto. Ni siquiera fue 100% definitivo la intervención del ministro Castillo, ¿no? Y su equipo. Entonces eso a nosotros nos dejó un poco de retrogusto amargo, porque encima de todo, ¿qué fue lo que logró el sindicato? Quería tres años y medio, parece ser que se firma 5. Querían no sé cuántos días asegurados, se sumó un día solo. Sinceramente nos parece un exceso el conflicto, lo que duró en el tiempo. No digo que tengan derecho a reclamar, por supuesto tienen derecho a reclamar, a hacer paro, a hacer huelga, todos los trabajadores en Uruguay tienen ese derecho, pero nos parece que se manejó mal la situación, muy mal, y en definitiva para los trabajadores tampoco reportó algo tan significativo como ellos pretendían, ¿no?
0: Usted pone, y pensando en el conflicto y en esta resolución final, usted pone más responsabilidad en el conflicto, saliendo del ministro brevemente, ¿no? ¿Pone más responsabilidad en el conflicto en la actitud de los trabajadores? ¿Usted apunta más hacia ahí?
2: Bueno, yo creo que sí, y le voy a explicar por qué. El presidente del sindicato portuario es el mismo que el del sindicato de Montecón. Entonces ahí creo que hay una contradicción importante.
0: Usted dice conflicto de intereses ahí.
2: Sí, creo que sí, porque si sos del sindicato de una empresa y estás peleando contra otra empresa, como que es medio contradictorio. Pero bueno, eso es aceptado así por los trabajadores, nosotros no podemos hacer nada y el ministerio tampoco. Que claro, no es una responsabilidad del ministerio. Pero este conflicto y esta interpelación, como ustedes decían al principio, la interpelación la planteamos más allá del puerto.
0: Me quedé pensando, Jury, un segundo, sí, porque sí. Se refería a Álvaro Reinaldo, porque me quedé pensando cuando dijo que era el presidente de Montecom, es dirigente de TCP, Reinaldo.
2: Exacto.
0: No es de Montecom, por eso, no es de Montecom.
2: No, perdón, me equivoqué. Está en los dos sindicatos.
0: Es parte del Supra, pero es parte directa en TCP, por eso es parte implicada en el conflicto puntual en la terminal de contenedores.
2: Claro, pero estamos hablando de que estaba en un lado y en el otro, ¿no? Entonces ahí es donde se complica. Porque en realidad...
0: Me quedaba más claro cuando usted decía, bueno, es parte de la empresa Montecom, y bueno, sí. Montecom tiene algunos asociados que están atrás de esta nueva terminal que se podría llegar a presentar, y ahí, bueno, ahí uno podía pensar, bueno, capaz que tira para ese lado, pero en realidad...
2: Bueno, mire, esos intereses que hay en el puerto son bastante complejos y bastante... que creo que van más allá de lo corporativo, ¿no? Que también sería para empezar a ver si atrás de todo este conflicto hay otros intereses para trancar un poco el puerto. Lo triste de todo esto es la imagen que queda para el Uruguay afuera, ¿no? Porque la imagen que queda para el Uruguay afuera, con empresas navieras diciendo no sabemos si vamos a volver al puerto de Montevideo a operar, y otras que tuvieron que seguir con pérdidas importantes para otro puerto como la Argentina o demás. Eso es lo que para nosotros nos duele un poco, porque decimos, che, la reputación del Uruguay siempre fue buena, la reputación de Uruguay siempre se caracterizó por cumplir, por ser serio, y en este sentido un conflicto de 8 meses en los cuales las pérdidas fueron millonarias, ¿no? Y estamos hablando de mucha plata, pero bueno, acá la cuestión es que se resolvió. Ahora vamos a la interpelación.
0: Sí, pero la última que quiero hacer, porque despejada esta nube del conflicto, también en estos tiempos donde hemos hablado tanto del tema, se fueron conociendo algunas situaciones que no tienen que ver con el conflicto del puerto en general, que complican la operativa, costos excesivos, costos muy diferenciados. De hecho, hablaron varios actores, del ministro de Economía para abajo, pero actores relacionados a la actividad, esa decisión de ese monopolio que tiene TCP, cómo afectaría la operativa. O sea, también no es un buen momento para que el sistema político empiece a pensar en el puerto en general, despejado el tema del conflicto, e intervenir de alguna forma en esa operativa del puerto para hacer que el puerto de Montevideo vuelva a ser un puerto competitivo?
2: Bueno, mire, yo lo planteé en marzo, cuando la empresa MSC de cruceros dijo que no venía de la cantidad de cruceros que estaban viniendo, creo que iban a venir 2 o 3 nada más de 16 de MSC, al puerto de Montevideo, no iban a parar por dos cosas. Uno, porque era caro, porque no era competitivo, y lo otro porque los cruceristas no querían bajar al puerto de Montevideo por un tema de seguridad, por un tema de que la ciudad vieja no era atractiva, porque la encontraban insegura, la encontraban sucia, y aparte de que era un puerto caro para parar como cruceros. Eso lo planteamos nosotros en marzo, hicimos una exposición escrita, la enviamos a todos, nos empezamos a mover por ahí, porque nosotros como diputados por Montevideo vemos que Montevideo realmente estaba en una situación complicada en cuanto a, por ejemplo, la Ciudad Vieja, ¿no? El deterioro de la Ciudad Vieja y demás, pero ahí nos vamos un poco más por otra rama.
0: Hablemos entonces del pedido de interpelación a Castillo, que toma como uno de los hechos esta gestión del conflicto del puerto, pero que la trasciende, digamos, hay una crítica más profunda, según la justificación que usted está dando.
2: Sí, para nosotros es mucho más profundo, ¿por qué? Porque hay una cantidad de conflictos a nivel nacional que el ministerio está omiso. Y a nosotros nos parece, mire, le pongo un ejemplo, lo de Tacuarembó para nosotros fue una cosa que nos llamó muchísimo la atención. El frigorífico Tacuarembó envía 1.300 personas al seguro de paro. Son 1.300 familias, porque son 1.300 personas, son 1.300 familias. Para una economía como la de Tacuarembó, se siente y se siente mucho. Y no solamente eso, después se empezó a correr el rumor que podría cerrar sus puertas completamente. Creo que eso quedó despejado al final y era solamente que enviaban las personas al seguro de paro, por suerte, para la gente de Tacuarembó. Cuando le consultan al ministro, el ministro dice que estaba tan concentrado en lo del puerto que no ni siquiera había escuchado el tema o que ni siquiera había podido leer las notas que le habían dejado sus asesores. Entonces esas cosas son preocupantes, porque en definitiva un gobernante tiene que tener las luces prendidas en todos lados y tiene que estar en todos lados. Lamentablemente es así. Los que estamos en política sabemos que esto es 24/7 y que un conflicto tan grande como 1.300 personas al seguro de paro y el ministro no estaba ni siquiera claro con el tema, nos preocupa. Pero vamos más allá de eso también. Vamos a lo que pasa con los frigoríficos en Paysandú. Estamos permanentemente votando extensiones de seguro de desempleo en la Cámara de Representantes. Y no nos parece que esté bien eso. Nos parece que lo que hay que hacer es buscar una solución. O así como ahora se demoró en encontrar una solución, pero finalmente se encontró, bueno, para los frigoríficos creo que también tenemos que buscar una solución y llegar a algo definitivo. Después, en Colonia tenemos un índice importante en cuanto al desempleo, diferenciado con la media. Río Negro está lejísimo. ¿Qué se está haciendo con la política de frontera para generar empleo o para mantener empleo dentro del Uruguay? Nada. Nosotros venimos reclamando qué es lo que sucede con la ley de empleo integral. Se hizo una ley de empleo integral que nosotros la discutimos en el Parlamento y lo que le dijimos fue, esto fue un refrito de la ley del 2021. Y aclaramos, la ley del 2021 tampoco tuvo los resultados esperados. Porque sinceramente, vamos a hacer una autocrítica, en el 2021 se hizo la ley de empleo integral, no se llamaba ley de empleo integral, ahora le cambiaron el nombre, pero era muy similar para que se puedan las empresas acoger a un subsidio para emplear gente. Y no se tuvo los resultados que se esperaban. Bueno, ahora se hace un refrito de eso, los mismos legisladores, algunos legisladores del oficialismo, en el plenario dijeron, sí, esto no es la solución para el empleo. Y si esto no es la solución a un año y medio de gobierno, ¿cuál es la solución? ¿Qué es lo que tienen planteado? ¿Qué es lo que tienen planteado para atraer inversiones?
1: Ahora, diputado, usted decía que el ministro Castillo estuvo omiso en otros conflictos mientras que estaba atendiendo el tema del puerto, pero en las últimas horas quienes llegaron, digamos, a un acercamiento fue directamente de Presidencia, PIT-CNT, con autoridades de la empresa. ¿Cómo califica este hecho, el actuar por parte de Castillo, e incluso si se está pidiendo que dé un paso al costado?
2: Bueno, mira, hay legisladores que ya están pidiendo que dé un paso al costado. Yo creo que primero, para eso son las interpelaciones, creo que primero en la interpelación nosotros tenemos que escuchar al ministro, tenemos que escuchar a su equipo, y según lo que respondan y lo que digan, ahí será las medidas o lo que nosotros plantearemos. Yo creo que el ministro está en una situación incómoda, y le voy a decir por qué. Mire, el ministro fue presidente del Sindicato del Puerto, fue un ex funcionario portuario, por ejemplo, y yo creo que es difícil estar de un lado del mostrador y del otro lado del mostrador. Su concepto político y su pensamiento político, él lo ha dicho en más de una oportunidad, es un pensamiento comunista. El ministro es comunista y está convencido de que su ideología es una ideología que puede salir adelante el Uruguay. Bueno, nosotros creemos que es una ideología que fracasó en toda parte del mundo y, sin embargo, es complicado estar en la situación que está el ministro defendiendo a los trabajadores y defendiendo a los empresarios, porque el ministro de Trabajo justamente lo que tiene que hacer es mediar, no tomar parte de un lado ni de otro. No es lo que nosotros pretendemos ni decimos. Nosotros lo que decimos es, el ministro tiene que mediar. Parte de su tarea es esa.
1: ¿No medió en este conflicto entonces, Yuri?
2: Mire, estuvo en las reuniones, pero a la vista está. Tuvo que intervenir Alejandro Sánchez de Presidencia con el PIT-CNT para poder resolver el tema, porque si no, seguíamos empantanados.
0: ¿Pero qué hechos específicos usted identifica como hechos donde hubiera volcado su postura hacia los trabajadores en contra de la patronal, en este caso o en otros casos?
2: No volcó ni para un lado ni para el otro, porque justamente es incómodo estar en esa situación. A mi criterio, es bastante incómodo estar en esa situación. Entonces, no es fácil ser ministro de Trabajo, yo lo entiendo, pero capaz que este ministro no está en la talla como para hacerlo, ¿no?
0: Hablemos de temas prácticos. Me imagino que lo habrá conversado con actores de los otros partidos. ¿Qué nivel de consenso hay para interpelar al ministro? Siendo además que en estos días, el ministro va a tener una agenda bastante complicada, en el sentido que va a tener que comparecer ante varias comisiones del Senado, a la Comisión de Transporte y Obras Públicas. Creo que también está citado a la Comisión de Asuntos Laborales de la Cámara Alta. ¿Cómo vienen las coordinaciones, digamos? ¿Qué nivel de consenso encuentra entre las bancadas de los otros partidos, no incluida la del oficialismo?
2: Mire, le cuento. Nuestro coordinador, Walter Berry, habló con las bancadas de toda la oposición y hay consenso como para que se interpele al ministro. Al mismo tiempo, el senador Javier García había convocado al ministro a la Comisión de Trabajo de el Senado. Entonces ahí, el martes, cuando nosotros tengamos la coordinación interpartidaria, vamos a plantearlo, la interpelación, pero tal vez esperemos a que vaya primero a la Comisión del Senado para después hacer la interpelación en la Cámara de Diputados. Esa es un poco la dinámica en que hemos conversado con el Partido Nacional y con los demás partidos de la oposición. Por ahí vendría a ser un poco la coordinación.
0: Y la decisión de interpelarlo en diputados, ¿cuánto tiene que ver que allí el oficialismo, en principio, es minoría? Si bien para algunas cosas ha conseguido votos de cabildo abierto, como lo vimos hace poco en la ley de rendición de cuentas, pero no deja de ser minoría, y bueno, puede existir un escenario donde una mayoría censure al ministro.
2: Bueno, mire, nosotros no vamos pensando en eso. Vamos pensando en que el ministro tiene que dar explicaciones al Parlamento, que es el ámbito que corresponde. Si luego de lo que el ministro plantee, lo que el ministro presente y su equipo también en la interpelación digan, bueno, ahí vamos a ver qué es la medida que nosotros tomamos en cuanto a la declaración o a la presentación de la censura o no del ministro. Pero en definitiva creo que primero hay que escuchar, creo que eso es lo más importante. Tal vez a nosotros se nos escapan cosas y decimos, bueno, el ministro tenía razón. Ahora, vuelvo a decir lo mismo, no es solamente por el tema del puerto. ¿Sabe qué? Le voy a decir otra cosa más que me parece bien importante. Hay una cantidad de empresas que se están yendo de Uruguay, como VAS, hace un tiempo que se retiró, que están cambiando sus operativas para otros países, porque este país dicen que está siendo caro, porque les han cambiado las reglas de juego poniéndole otros impuestos, aumentándole otros impuestos. Entonces ellos agarran y dicen, bueno, nos retiramos, el inversor se retira. Esas empresas son empresas que están ganando, que están pagando sueldos altos, ingresos altos para los trabajadores. Entonces, por otro lado, nos dicen, bueno, pero venimos muy bien, nos dice el oficialismo, porque hemos generado 26.000 puestos de empleo nuevos. Entonces nosotros le decimos, sí, pero se está perdiendo el empleo de calidad. El empleo de calidad que habíamos generado los últimos 5 años o 10 años, que son de empresas multinacionales, en las cuales pagan muy bien, hoy se están perdiendo esos empleos y se están generando empleos con sueldos que están dentro de la media. Entonces nosotros también decimos, paren, che, estos cambios que están haciendo le están errando, porque se están yendo a empresas donde se están perdiendo empleo de calidad. Y eso es bajarle la calidad de vida a la gente también.
1: Diputado, hoy decía en caso de Castillo que es bastante difícil estar en esa situación, ¿no? En el medio. Si esto lo traspolamos al puerto y pensamos en Jorge Gandini, que es director de la ANP, que en las últimas horas se está investigando esta relación, que si tiene o no, eso lo confirmará después la justicia, de este cambio con el caso Leiva, la operación Trazador. ¿No está en una posición incómoda también Gandini al estar justamente en el puerto donde muchas veces pasa la mercadería ilegal?
2: Bueno, mire, eso es una pregunta que le tienen que hacer a Gandini. Eso es un tema interno del Partido Nacional. Yo creo que sí, que es incómodo para Gandini toda la situación que está pasando, porque creo que Gandini era un poco ajeno a todo esto, al menos es lo que yo tengo entendido. Sinceramente yo me gustaría no opinar sobre el tema, porque sinceramente es un tema muy delicado, donde hay varios actores que están en este momento ante la justicia, y bueno, y la justicia dirá cuál es la vinculación entre unos y otros, ¿verdad?
0: Diputado Adrián Yuri, gracias por estos minutos.
2: No, por favor, estamos a las órdenes y muchas gracias a ustedes.
0: El diputado del Partido Colorado, entonces, es quien lleva adelante esta iniciativa de interpelar al ministro de Trabajo, Juan Castillo. Vamos a hacer la pausa. Enseguida venimos. 098-62050, arroba la escucha RNU. Las vías de comunicación, eso último, es una cuenta de Instagram. Allí nos pueden escribir a través de esa red social. Son las vías de comunicación de este programa, por si quieren mandarnos algún mensaje, alguna foto, alguna reflexión, lo que ustedes quieran.
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0: 56 minutos pasan de las 8 de la mañana, ya se viene la escucha activa, vamos a hablar del Día del Patrimonio en su 32ª edición, pero antes vamos a viajar por todo el país mirando las diferentes noticias que mandan nuestros corresponsales dispersos en toda la República Oriental del Uruguay, arrancando por Rocha Este, allí está Rubén Pérez.
1: Niño malo.
0: Ante los anuncios de los posibles efectos del fenómeno del Niño, el equipo de la Dirección de Ambiente y Cambio Climático de la comuna rochense se encuentra realizando recorridas y relevamiento en el territorio departamental.
1: El objetivo es implementar medidas para paliar los efectos adversos que se puedan generar como consecuencia de este fenómeno.
0: Funcionarios municipales están manteniendo reuniones con integrantes de las juntas locales y municipios para evaluar las consecuencias de las inclemencias del tiempo que se han suscitado en lo que va del año.
1: Se va a llevar un intercambio de información constante con el SECOED y con otras direcciones del gobierno departamental para, en caso de ser necesario, realizar un trabajo coordinado.
0: De Rocha a Durazno, allí nos espera Freddy Rush.
1: Nueva vida.
0: Se inauguró en Durazno el Centro de Trabajo del Plan Vale, programa para recuperar y reciclar envases post-consumo.
1: 5 de los hurgadores que de niños juntaban basura en el vertedero, hoy son hombres que se organizaron en cooperativa, tienen un sueldo fijo y venden lo que juntan para reciclar, señaló Diego Fulquet, gerente nacional del Plan Vale.
0: De Durazno a San José, allí está Bruno Danzog.
1: Tributos.
0: La Junta Departamental de San José aprobó por unanimidad el paquete de medidas remitido por el Ejecutivo Departamental para atender la situación tributaria de los contribuyentes.
1: Las iniciativas incluyen un nuevo plan de facilidades para regularizar deudas de contribución inmobiliaria, beneficios para los buenos pagadores y una reducción de la tasa de salubridad.
0: El presidente de la Comisión de Presupuesto, Claudio Parodi, explicó que el régimen de regularización fue estructurado en distintos bloques y señaló que busca facilitar el cumplimiento de las obligaciones a quienes tienen dificultades para hacerlo.
1: Parodi recordó que el anterior plan alcanzó a 2.114 padrones y permitió una recaudación estimada en 130 millones de pesos, de los cuales hasta el momento se habían cobrado casi 85 millones.
0: Y cerramos en el departamento de Canelones, allí está Alejandro Montandón.
1: Mi perro dinamita.
0: La Federación Rural propondrá que el ejército se ocupe del problema de los miles de perros sueltos en todo el país y, tras reunirse con la ministra de Defensa, habrá un plan piloto en Cerro Largo donde el problema es crítico. El problema del trabalengua es crítico.
1: El objetivo es lograr una solución al problema de los perros sueltos, sin dueño, que matan ovejas y que han generado accidentes de tránsito fatales en distintos puntos del país.
0: Se trata de un problema que genera miles de dólares en pérdidas y desestimula, entre otros factores, el desarrollo del sector ovino, cuya carne y lana son cada vez más demandados desde Uruguay con precios cada vez más altos. Nos levantamos el pie del acelerador, nos detenemos aquí en el estudio, se viene la escucha activa en minutos. Recibimos en estudios al director de la Comisión de Patrimonio Cultural de la Nación, Marcel Suárez, para hablar del Día del Patrimonio.
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0: Tres minutos pasan de las 9:00 a.m. Recibimos al director de la Comisión del Patrimonio Cultural de la Nación, Marcel Suárez. Marcel, buen día, gracias por venir.
6: Buenos días a todos, gracias por invitarme.
0: Lo invitamos a Marcel porque se viene una nueva edición del Día del Patrimonio, la 32ª. Qué difícil a veces es leer los números, por lo menos para mí.

0: por la Universidad del CLAE.
1: Ejerció la docencia como docente en Historia del Arte, en Educación Secundaria Pública y Privada, así como en institutos de formación docente.
0: Como integrante de la Comisión del Patrimonio Cultural de la Nación, participó desde los años 2008 al 2010 del relevamiento de obras del taller del escultor José Luis Zorrilla de San Martín.
1: Durante los años 2020 al 2024 fue responsable del área de Historia del Arte de la Comisión del Patrimonio Cultural de la Nación.
0: Fue delegado al de la Comisión del Patrimonio Cultural de la Nación en el Comité Nacional de Tráfico Ilícito de Bienes Culturales durante los años 2023 y 2024.
1: Coautor Bicentenario 1811-2011, 200 imágenes de la conmemoración de la gesta artista.
0: Con la asunción de José Carlos Maía como Ministro de Educación y Cultura, fue designado como director de la Comisión del Patrimonio Cultural de la Nación. Marcel, ¿qué le hubieras agregado a este currículum?
2: Bueno, como aporte reciente, se publicó un libro que se hizo en cuando era asesor de Historia del Arte, sobre un tema bastante peculiar, que es sobre la orfebrería en el Uruguay. Es los inicios, ¿no? Con Concepción Virgili, que es la coautora. Es una propuesta del anterior director, de William Rey, y salió este año. Sobre los inicios de la orfebrería en el Uruguay.
0: La orfebrería, definile.
2: De alhajas, el diseño y confección de alhajas, porque se dejó de lado la platería, que es otro tema asociado.
0: ¿Y cuándo son los primeros registros de alhajas hechas aquí en Uruguay? Y de orfebres que trabajaban.
2: Bueno, hay menciones del periodo colonial, pero en Montevideo, sobre todo a partir de la Guerra Grande, que es cuando van llegando migrantes europeos que se dedican al oficio. Y aparecen nombres de distintas casas, distintas firmas, y recién, digamos, hacia el 1920, pongámosle, tenemos ya orfebres uruguayos que hacen diseño propio. Ahí destacamos a dos figuras, que son Santiago Cosolino y Raúl Rama, pero debe haber muchos más que no tuvimos tiempo en su momento de registrar. Y después viene con después de la Segunda Guerra Mundial, sobre todo, o con la llegada de Torres García unos años antes, ahí hay toda una movida cultural que, bueno, tenemos la información guardada, llamémosle, a la espera de ser procesada para poderla convertir en algo algún día publicable.
0: Por demás, interesante. Yendo a vos, ¿cuándo surge tu interés por la museología, por los museos? Me imagino un niño inquieto en un principio, pero ¿cómo le pondrías, Marco?
2: Mira, el otro día me preguntaban qué sitio patrimonial me resultaba de interés, o fue mi primer recuerdo, y yo te diría que un lugar que me impactó mucho hace más de 50 años fue la primera visita al Palacio Legislativo. Era época en la que no funcionaba la Cámara de Senadores y Diputados, pero hubo una gran exposición en lo que se llamó el Año de la Orientalidad en el 75. Y recuerdo bajar del ómnibus con mis compañeros de escuela y toda la explanada del palacio llena de banderas hasta llegar a la escalinata. Y bueno, y ahí se exhibía, en ese momento había sido trasladado el cuadro del juramento de los 33, y había proyecciones con las viejas diapositivas en la Cámara de Senadores, donde aparecían reproducciones pictóricas, históricas, y eso fue muy impactante. Y no sabría explicar de cómo arrancó mi curiosidad por la historia, porque yo vengo de un medio rural, vinculado a la agricultura, pero sí vinculado a la lectura. El abuelo con el que me crié, coleccionaba la revista Mundo Uruguayo. Entonces, bueno, yo siempre que podía hojeaba o los viejos suplementos de color sepia del diario El Día, los dominicales. Y ahí iba, básicamente, lo que hoy llamaríamos scrolleando, pero en papel. Y bueno, y desarrollando una curiosidad que pude canalizar a través del liceo. Y después, bueno, el último año decidí estudiar profesorado de historia. Y hasta acá hemos llegado, bueno, como muchos profesores del interior, ¿no? Que van formándose no solo en el ámbito formal académico, sino también, sobre todo, en lo que se refiere a la búsqueda, al acceso a las bibliografías, haciendo un esfuerzo extra, que no es el mismo de quien está de repente más cerca de una biblioteca pública o con posibilidad de adquirirla, la bibliografía. Entonces, bueno, de esa manera un tanto, como se dice, autodidacta, más allá de la parte formal, me fui aproximando. Y lo que tú mencionabas de la museología y de la especialización en Historia del Arte, la hice ya grande, después de varios años de trabajo. Porque en Uruguay no teníamos especialización, no tenemos todavía especialización.
0: Eso,
1: hay que hacerlo en el exterior,
2: pregunta. Bueno, hay gente que se forma en el exterior. En cuanto a museología, el Uruguay desarrolló la Facultad de Humanidades, una única cohorte, de la cual

0: Entramos en el 2011, nos inscribimos unos 750 interesados, egresamos más de 200. Y ahora lo que hiciste es la tecnicatura en bienes, bienes culturales y patrimonios, que también organiza la UTEC, si no recuerdo mal, y la UTU. Pero nos falta sistematizar para ver que esto no es un... No es una formación superficial, no es un adorno, porque la gestión del patrimonio cultural y del patrimonio natural es una actividad que también genera riqueza, porque más allá del valor simbólico que tiene en el identitario, permitiría, si se pudiera desarrollar más, trabajar, por ejemplo, sobre sitios que conformen circuitos de turismo cultural, que además de lo que es la preservación y la... difusión de lo que allí se conserva en un sitio determinado, están los servicios que se generan para el visitante, que puede ser el hospedaje, la gastronomía, la guía y el propio trabajo en sitio cuando son lugares de...
1: Sí, a veces van a conocer un lugar o determinado monumento y también hay gente que pone sus puestitos para ofrecer, por ejemplo, mates y demás, o sea, claro. Se mueve todo en el entorno.
0: Hay todo un impacto en el entorno de las comunidades locales que es muy importante tener presente. Hay ejemplos en distintos lugares del mundo que cuando se identifica un lugar de distintas épocas, según el lugar que sea, y si la comunidad se lo pone al hombro, se genera un círculo virtuoso, fenómeno que me gustaría, ojalá pudiéramos nosotros, así como está el turismo estacional y que genera también ¿no? servicios, estaría para el resto del año, para todo el año, lo que llamaríamos el turismo cultural en rutas de sitios de interés patrimonial.
1: Decías ponérselo al hombro y pienso, cualquier uruguayo cuando se va, por ejemplo, de vacaciones al exterior, uno cuando consigue un mapa, lo primero que hace es, bueno, monumento tal, y hace eso. Pero el uruguayo en su propio país no tenemos esa costumbre, y no, tampoco de cuesta, preservar y de cuidar.
0: Nos cuesta
1: porque
0: mucho.
1: Porque si tenés personas que van y hacen grafitis en monumentos, o sea, no hay como una conciencia, ¿no? A nivel de la sociedad uruguaya.
0: Bueno, hay que trabajar mucho en ese sentido. Me consta de que en todo el país hay gente que está comprometida, pero que todavía no nos alcanza. Hay que insistir en la sensibilización de todos, desde las autoridades, que a veces, bueno, buscan, valoran si es prioritario o no. Entendemos que a nivel de la toma de decisiones para la asignación de recursos, hay que priorizar a las personas en primer lugar. Ahora conversamos anoche por un sitio que es bien patrimonial, y bueno, y ante el tema climático, bueno, si el lugar sirve para alojar personas desplazadas por inundaciones, hay que priorizar a las personas. Un chateo que teníamos anoche con el ministro de Educación y Cultura. Pero las comunidades son las que tienen que estar atentas como guardianas y a su vez como promotoras de la protección de todos los días, y a su vez, bueno, el reconocimiento público para que eso también se promocione. Y bueno, y que no sea solo el Día del Patrimonio. No es solo estos dos días, es todo el año. Hay todo otro trabajo que no es visible, que tiene que ver justamente con la atención de solicitudes de declaratoria de Monumento Histórico Nacional, como es lo que nos permite la ley a esta institución en la que me toca ser por el momento director. Y a su vez está el asesoramiento técnico cuando hay monumentos ya declarados donde van a haber intervenciones. Que el mito dice que no se pueden tocar. Sí se pueden tocar, pero hay que hacerlo con criterio técnico, y para eso está también nuestros departamentos técnicos de la Comisión.
2: Ya te vamos a consultar sobre el trabajo de la Comisión de Patrimonio Cultural de la Nación, que es verdad, nos acordamos mucho en estos días.
0: Y después parece que no hiciste más nada, ¿no? Todo el año.
2: Pero me quedé pensando en el turismo cultural. ¿Hay alguna joya oculta de Uruguay que tenemos que descubrir o que se está trabajando para descubrir y ponerla en la exposición pública, digamos? ¿Hay algo en este tiempo que llevas además frente a la comisión? ¿Hay algo que decís, bueno, lo próximo es esto?
0: Bueno, yo no sé si es una joya oculta, es una joya que merece ser recuperada porque necesita más cuidados. Te voy a poner dos ejemplos. En el departamento de Colonia, no muy lejos una de otra, hay dos cascos de estancia. Uno es la Calera de las Huérfanas, que ahí sería un ejemplo exitoso de intervención del Estado. Sí. Se lo puso al hombro allí el Ministerio de Turismo, donde se ha hecho toda una intervención con un diálogo permanente con técnicos de arqueología, de arquitectura, para, bueno, exhibir mostrar al público, recibir un espacio donde desde la época de los jesuitas se generó un, se desarrolló un establecimiento rural de explotación de cal, de explotación ganadera, también se trabajaba con mano de obra esclava. Bueno, entonces todo ese relato se ha ido mejorando la infraestructura para poder atender al visitante. No muy lejos está la capilla de Narbona. Bueno, esa, si bien ahí hay una ONG que trabaja muchísimo para abrir las puertas y recibir al público, cosa que hace, hay obras que están pendientes y que queremos retomar lo antes posible para poder disfrutar del entorno, del casco, y tiene un mirador que por ahora pedimos que no se suban los visitantes porque no es seguro. Hay una vista del río Uruguay que es una maravilla. Pero bueno, hay que garantizarle al visitante una calidad también, o sea, la conservación del bien, pero también que el visitante pueda disfrutarlo. Ahí tenemos como, yo diría que sería ese tesoro a recuperar.
2: Narbona está cerca de Carmelo.
0: Cerca de Carmelo, exactamente.
2: Es uno hay de los una casos. Bodega muy muy muy muy conocida.
0: Ahí también, bueno, ¿no? Justamente ahí es una zona que permite desarrollar, como te decía, un circuito interesantísimo que tiene un potencial que hay que explotar.
2: Para combinar además diferentes productos. El exacto, cultural, el exacto. Gastronómico, el enológico.
0: Esa es la idea. En otros sitios del país hay circuitos que tienen que ver justamente con la vitivinicultura, o pueden ser, a veces, claro, hay algunos sitios que son tesoros, pero que no son tan accesibles por cuestión de distancia, o porque están en predios particulares que de repente no están abiertos al público, no tienen una infraestructura preparada. Para la visita masiva. Por eso el Día del Patrimonio hay algunos lugares que suelen estar cerrados en el año y que abren en estos días, ¿no? Pero, a ver, hay se estima, porque no tenemos la lista actualizada, que hay unos 2.000 sitios en todo el territorio nacional declarados monumentos históricos nacionales, públicos y privados, con distintos niveles, grados de conservación. Algunos que son verdaderas ruinas, cosa que lamentamos. Hay sitios arqueológicos, algunos están atendidos relativamente bien, otros están en riesgo muy grande porque hay, obviamente, cuando, sobre todo, no solo bienes privados, pueden ser espacios públicos también, es difícil equilibrar el interés de conservación patrimonial con la necesidad de uso de contemporáneo, si es un emprendimiento empresarial, inmobiliario, productivo, agropecuario, etcétera, o minero. Hay que ver cómo se dialoga con los involucrados en el territorio para que se realice el aprovechamiento necesario para el tiempo presente, pero que el impacto a nivel ambiental y patrimonial, en este caso del patrimonio cultural, sea lo menos perjudicial posible y que permita preservarlo.
1: Y ahí entran a jugar los recursos económicos, ¿no? Lo que es presupuesto. ¿Cómo están en ese sentido?
0: Y bueno, nosotros somos como se suele decir, de las unidades ejecutoras chicas. Hay otras que tienen de repente, otras posibilidades. Y bueno, en la medida que podemos vamos atendiendo, ya te digo, yo hoy, cada rato que yo estoy, cada minuto que estoy en una entrevista o en una actividad de relaciones públicas que es necesario, se van acumulando expedientes que hay que darle curso, atender, prestarles atención, ver lo que informan los técnicos, consultar a los técnicos cuando corresponde, y tenemos nuestras sesiones que suelen ser quincenales pero terminan siendo semanales con los integrantes honorarios de la comisión. Y ahí la vamos llevando lo mejor que podemos, haciendo lo que se puede.
2: Y volviendo a la Comisión del Patrimonio Cultural de la Nación, entonces, que la recordamos, como decíamos, mucho en estos días, ¿qué competencias tiene?
0: Bueno, según la ley 14.040, que es la que rige desde el año 71, básicamente tiene una función asesora, en principio, para sugerir al gobierno la declaratoria con una única figura, que es la de Monumento Histórico Nacional, porque cuando se concibió la ley y salió, se pensaba básicamente en el patrimonio material, en el patrimonio monumental, arquitectónico casi siempre. Pero el concepto de patrimonio se ha ampliado y diversificado muchísimo en los últimos 50 años, donde hay que tener presente también el patrimonio inmaterial. Entonces, bueno, la ley, si bien no lo contempla, pero plegándonos a las indicaciones de la UNESCO, de la cual el Uruguay forma parte, también se declara patrimonio cultural inmaterial a determinadas prácticas culturales. Un ejemplo bien reciente que se va...
2: El candombe, por ejemplo.
0: Claro, claro, que incluso tanto el candombe como el tango tienen reconocimiento a nivel internacional a través de la UNESCO como patrimonio cultural inmaterial de la humanidad. El tango compartido con Argentina y el candombe como un fenómeno cultural de origen estrictamente uruguayo. Y después, como te decía, hay un único grado de protección. Hay monumentos vegetales, algunos árboles o sitios que merecen algún tipo de protección.
2: Pienso en el ombú, por ejemplo. El ombú,
0: claro, pero
2: de repente, España,
0: ponele, ahí está. Hay algunos que ya están con esa protección. Otros que esperan y a veces se desesperan. Por ejemplo, hay una gestión de hace meses de varias instituciones y actores y vecinos también vuelvo al departamento de Colonia, los ingresos, las palmeras que están en la ruta 1 para la declaratoria como monumento histórico. La figura suena un poco extraña, pero es la denominación formal que tenemos, porque están generando todas las acciones para tener los respaldos institucionales para el cuidado dentro de lo posible de lo que es la plaga del picudo rojo. Si bien la declaratoria no lo impide, pero bueno, le da como un estatus que permite golpear puertas para hacer los tratamientos adecuados. Entonces, el concepto de patrimonio se ha diversificado mucho y nuestras posibilidades, bueno, son bastante, bastante acotadas, por lo tanto vamos llevándolo en la medida que se pueda para atender. Además, no solo uno asocia el patrimonio con la arquitectura, y muchas veces cuando uno lo ve en prensa, la arquitectura montevideana o en la Ciudad Vieja, y es todo el territorio nacional. Y entonces nosotros estamos todo el tiempo atendiendo, tratando de responder, aunque sea para decir en qué está determinado trámite o por favor solicítelo por esta vía, y vamos a ir recibiendo la información para poder atender lo que es las declaratorias. O sea, la comisión sugiere al gobierno la declaratoria de Monumento Histórico Nacional y también genera la información técnica cuando ya existen monumentos declarados y cuando van a ser intervenidos, que se pueden tocar, no son intocables. La idea es que se haga con el asesoramiento técnico que tiene que ver, por ejemplo, con arquitectura, arqueología, si son obras de arte, digamos, de menor porte, como pinturas y esculturas, monumentos. Ahí tenemos un taller de restauración, donde también, tenemos una larga lista de bienes esperando para ser trabajados, que se van interviniendo en la medida de lo posible. Y después tenemos un área de patrimonio inmaterial que ha venido trabajando, por ejemplo, para la declaratoria del Circuito Cultural de la Lana, del Pericón, el Pericón, la Payada, la Huasquería, oficios tradicionales. Y la última declaratoria, que también en el mes de octubre va a publicitarse, es un evento que se hace en octubre, que es la fiesta de la primavera en la ciudad de Dolores.
2: Dolores, claro. Y me hiciste pensar, ¿sabes algo que va a suceder? Que lo lanzaron el año pasado, pero ahora se oficializó que va a suceder en Maldonado y en Punta del Este, que es el patrimonio gastronómico y es el Día del Chivito, ¿no?
0: Bueno,
2: sé en qué estatus tiene hoy el Chivito.
0: Todavía no, pero nos identifica el Chivito.
2: Sí, hay
0: toda una gestión que se hace para que el Chivito tenga ese estatus también como patrimonio cultural inmaterial, como práctica, ¿no? Porque es, según todas las fuentes que indican que es un invento del Uruguay y que nos identifica, sobre todo cuando recibimos visitantes, no solo nosotros como consumidores, sino también los visitantes que vienen de afuera. Pero así como tenemos, bueno, ahora vi la noticia que a nivel departamental, que existen en algunos departamentos reglamentación y instituciones específicas para el patrimonio, en Rocha han declarado el habla de los rochenses, ¿no? Y eso está muy bueno, porque en algunos lugares uno va viendo cómo va permeando en la sociedad la necesidad en estos tiempos tan cambiantes y de globalización, donde uno siente como que se homogeneiza la cultura, es cuando las comunidades locales empiezan como a preocuparse de
1: hacer fuerza.
0: Ahora también hay toda una movida cultural vinculada a la frontera, ¿no? Tremendo bochinche, y tiene que ver con toda esa riqueza, lo que antes se veía como una expresión de pobreza cultural, el no plegarse a una cultura hegemónica oficial, ¿no? Antes se consideraba que hablar en portuñol era hablar mal, y ahora se valora como una forma de hablar, como una forma de comunicarse, y que tiene que ver con ciertas expresiones musicales, literarias, toda una forma de ver el mundo. Y del mismo modo y con ese mismo criterio, en las últimas décadas, yendo al tema del Día del Patrimonio, nos hemos dado cuenta que somos un país más mestizo de lo que creíamos. Habíamos se había desarrollado un relato de una autopercepción de ascendencia básicamente europea y una invisibilización de las raíces no europeas. De primero hubo un inevitable, por su potencia, por su presencia, reconocimiento del aporte afro. Montevideo fue puerto negrero, o sea, acá se traían personas para tráfico de esclavos, para repartir, comercializar en la cuenca del Río de la Plata, y la población indígena estaba más bien por fuera, sobre todo en el ámbito rural, y bueno, hay toda una historia de conflictos y de acuerdos que dieron lugar después a un discurso que establece, como dice el poema, uno que escribió Juan Sorrisa San Martín, habla de una raza que murió. Y durante un siglo y pico aprendimos desarrollamos la autopercepción de que los indígenas eran una población extinta, cosa que no es cierta, porque está demostrado por las memorias familiares, por los rasgos físicos de buena parte de nuestra población.
1: Por eso es por raíces indígenas pasado, presente y futuro.
0: Claro, porque la idea es que los descendientes y que se presentan como indígenas contemporáneos, son ciudadanos del siglo XXI, pero que ahora explicitan y reinterpretan, como hacemos todos, nuestra herencia del pasado, la estamos reinterpretando y reelaborando, que no es la imitación exacta de la práctica cultural de nuestros ancestros de 200 años atrás, ¿verdad? Entonces, bueno, hay toda una visibilización de prácticas culturales o que se inspiran o que toman elementos de lo que sobrevivió a través de esas memorias o la reinterpretación de lo que se va encontrando en los sitios arqueológicos y que se ve a través de las artes plásticas, las artes visuales, la música. Bueno, la literatura, no he visto yo productos elaborados por descendientes o colectivos de indígenas. Soy yo el que no lo ha visto, no quiere decir que no exista. He visto a nivel de redes de internet, sí, publicaciones, pero no sé si ha habido mucho más. Sí ha habido, ahora que pienso, a nivel de bibliografía, algunas publicaciones que rescatan y que, bueno, ponen en negro sobre blanco relatos, tradiciones, creencias.
1: ¿Y qué cosas va a haber para hacer o qué cosas hay para ver en el marco del fin de semana del patrimonio relacionado con estas raíces indígenas?
0: Hay de todo. Para empezar, como desde la primera edición del año 95, si bien puede haber una consigna oficial, cualquier institución cultural que quiera abrir sus puertas al público porque considera que lo que tiene por ofrecer es de valor patrimonial, puede hacerlo, coincida o no con la consigna. Hay embajadas, por ejemplo, de países que no tienen que ver con la consigna, pero que gentilmente abren sus puertas, cosa que es muy bienvenida y aparte son lugares muy interesantes. Tiene que ver con nuestro patrimonio porque están en nuestro suelo y son construcciones que están en nuestro país. Y bueno, algunas de países latinoamericanos aprovechan para mostrar también su legado o su tradición, sus propias tradiciones indígenas, y otras que no, porque son de países europeos, por ejemplo, pero que abren sus puertas. Lo importante es que cada uno mire en la guía, que lo más actualizado que tenemos es lo que está en internet. Si uno busca guía de actividades, guía del patrimonio, MEC, porque hay otros sitios que también replican, y ahí se puede ver departamento por departamento, según las posibilidades de cada uno, hacia dónde se puede desplazar, y va a ver que hay de Bella Unión al sur. Ya te digo, tú hablaste un 600 sitios, perdón, sí. 560 sitios, lugares.
2: En 253 localidades, es lo que decía.
0: Te lo rebobino.
2: Es lo que dije yo.
0: Hago una pequeña rectificación. Se estima, son más en realidad, porque después va llegando información que no la tenemos, no la recibimos a tiempo y la promueven desde las propias intendencias, por ejemplo. Claro. Son unas 560 lugares que pueden haber más en una misma ciudad. En Montevideo, por ejemplo, hay muchos lugares. Son sitios que abren sus puertas, unos 560. Y de esos 560, 253 son fuera de Canelones y Montevideo. Los demás, o sea, por una cuestión demográfica hay más cantidad en Canelones y Montevideo, pero hay mucho, ya te digo, te nombré Artigas. El acto de apertura va a ser, por ejemplo, el 3 a las 10 de la mañana en el Museo del Indio en Tacuarembó. Porque, bueno, Tacuarembó, por razones históricas, tiene también un vínculo muy fuerte con la cultura del Uruguay en general, pero también con esta temática. Y el acto de cierre, porque se hacen actos formales, pero después está abierto todo. Incluso hay eventos que arrancan antes o que ya están desarrollándose en Salto, por ejemplo.
2: ¿Hay algo en Salsipuedes, en Tacuarembó, teniendo en cuenta, sin entrar en la polémica, ¿no? Pero es que es considerado el lugar donde al menos se intentó exterminar a las poblaciones indígenas? Esa es la visión de, bueno, de muchos, y no de todos, no hay un consenso general sobre eso.
0: Qué interesante esto. No sé, creo que es interesante. Oficialmente no veo nada, lo cual no quiere decir que no haya gente que vaya y posiblemente esté abierto el lugar para que se lo pueda visitar. Pero en principio, si uno mira en la guía, no lo encuentra. Y no es por no querer, es porque esto fue abierto. La Comisión de Patrimonio no es un, como yo digo, no es un comité organizador de fiestas. Simplemente lo que hace es abrir un espacio para que las instituciones públicas y privadas registren su actividad para darle publicidad. Difusión. Justamente. Ahora, hay que pensar que antes de Salsipuedes hubo matanzas. Estaba escuchando, bueno, Diego Braco, por ejemplo, que escribe en la revista, que también se comparte en el mismo enlace. Aparece una revista con artículos que abarcan desde la historia, la arqueología, la antropología, etcétera, de trabajos de investigación como para difundir y que la población tenga acceso a un repaso de toda esta temática. Matanzas de indígenas hubo, no le quito importancia a Salsipuedes, es una fecha que está marcada a fuego y está bien que se la recuerde. Pero hubo matanzas también en periodos anteriores, en episodios anteriores, con reparto de las mujeres y niños sobrevivientes, casi siempre la transmisión biológica que tenemos de las genéticas a través de las mujeres, porque eran las que tenían un poco más de chance de sobrevivir, porque eran tomadas como prisioneros de guerra, ¿no? Hubo antes, y había a veces pactos, había acuerdos, había población indígena cristianizada y población la más rebelde, que era la que se buscaba exterminar porque no se adaptaba al modelo civilizatorio de origen europeo que se desarrolla sobre todo con el nacimiento del Estado uruguayo y su consolidación. Pero también si uno revisa, se van a encontrar con algunos eventos donde se va a evocar a la figura de Rivera vinculada a las comunidades indígenas, porque hay más de una lectura posible. Y la idea es que se abran las tranqueras para que cada institución, desde su perspectiva, evoque este tema, porque es un tema complejo, multidisciplinario, pero que no debemos esquivar. Forma parte del ser uruguayos. No descendemos todo de los barcos. Hay miles de años de presencia indígena que estuvo en movimiento. Tampoco hay que quedarse con la imagen del indígena errante, poéticamente evocado, ¿no? Sino que tenemos comunidades que fueron lo suficientemente sedentarias como para poder construir estructuras de piedra que hay en el norte o en algunos cerros, los llamados bichaderos, que hay que, algunos, bueno, se están investigando porque no se han encontrado, por ejemplo, enterramientos, pero se presume que podrían tener, además de un uso de vigilancia del territorio o de algún tipo de ritual, algunas pudieron tener algún uso funerario. También están los famosos cerritos de indios, que son miles en lo que hoy sería la zona compartida con Brasil, porque claro, las fronteras actuales del Uruguay, no podemos hablar de indígenas uruguayos. Los pueblos indígenas de esta banda oriental del río Uruguay se movían en el territorio y estaban establecidos a un lado y al otro del río y a un lado del otro de lo que hoy es la frontera convencional con el Brasil. Y por ejemplo, los cerritos de indios son miles y los que están identificados, y muchos se han ido perdiendo porque, bueno, se han ido explotando los terrenos, se han establecido cultivos, por ejemplo, el cultivo del arroz ha impactado muchísimo en la zona este, o bueno, simplemente para la explotación ganadera no siempre hay conciencia, y no hay que verlo como una contraposición irreconciliable, como decía, el uso productivo del suelo con estos vestigios, sino que hay que permitir el estudio, permitir el cuidado. Los indígenas contemporáneos del Uruguay, las colectividades, que son varias instituciones, y por eso no nombro a ninguna en particular, pero que hay varias, unas cuantas, algunas de proyección nacional y otras más vinculadas a algunos sitios concretos del territorio, bueno, reivindican la consideración de ese lugar como un lugar sagrado, como, bueno, uno trata con respeto a una iglesia católica, por ejemplo, ¿no? Entonces, bueno, ¿cómo hacer dialogar de la manera más amigable posible a quien quiere que se conserve un sitio desde el punto de vista espiritual, quienes lo quieren conservar o para investigar desde el punto de vista científico, pero con respeto, porque ya no es una cosa, no son sitios de pueblos pretéritos que ya no existen, sino que hay quienes reivindican una continuidad cultural? Entonces, bueno, ¿cómo articular esas visiones tan distintas para justamente no quedarnos con el vestigio del pasado, discutirlo en el presente, pensando en cómo proyectarlo hacia el futuro en estos tiempos de globalización y de homogeneización cultural? Asumirnos como un pueblo, a pesar de ser pocos los uruguayos comparados con nuestros países vecinos, somos mucho más diversos de lo que creíamos. Esa es un poco la idea. Y hay que revisar la guía para ver, hay eventos actividades folclóricas, espectáculos artísticos de distinta naturaleza, exposiciones.
1: Y se moviliza mucha gente. Generalmente la comisión hacía un relevamiento de la cantidad de personas, una edición sí, una edición no, cada 12 ediciones. Este año va a haber una medición de cuántas personas se desplazan.
0: No estamos en condiciones, digamos, institucionales para hacer ese conteo. Pero uno va viendo, suena informal lo que voy a decir, pero a mí me llamó mucho la atención la escucha en conversaciones informales o a veces en programas periodísticos que no tratan el tema patrimonial, pero de paso en la conversación sale, bueno, que este año la temática del Día del Patrimonio va a ser las raíces indígenas. Eso indica, me parece a mí, que ha tenido muy buena llegada en el público y va a tener muy buena respuesta si las condiciones climáticas lo permiten, porque va a andar ahí el tiempo medio invernal todavía y esperamos que se pueda desarrollar de la manera más exitosa posible. Pero se mueven cientos de miles de personas. A veces uno lo ve, sobre todo en el área metropolitana. Hay gente que hace cola y siempre decimos, traten de ver aquellos lugares que abren solo en estas fechas. Y, por ejemplo, no es que no promueva, los museos nacionales tienen unas propuestas preciosas. El Museo Nacional de Antropología, el Museo Histórico Nacional, el Museo Nacional de Artes Visuales, el Museo Zorrilla, por dar unos ejemplos de museos dependientes del ministerio. Pero están abiertos todo el año.
1: Claro.
0: Pero hay lugares que abren solo el Día del Patrimonio. Sí. Entonces hay que estar atentos, sobre todo aquellos que todos los años salen, son los que más o menos van viendo, bueno, lugares que no han visitado y tienen idea bastante bien de cuáles son los que abren solo en esta oportunidad. O yo qué sé, la sede de la Suprema Corte de Justicia, el Palacio Piria, abre sus puertas. ¿Qué tiene que ver con el pasado indígena? No tiene un vínculo directo, pero es un sitio que es hermoso y vale la pena ser visitado. Y depende, ya les digo, yo creo que la intención cuando se publica esta guía es que cada familia, cada uruguayo que tenga ganas de aprovechar esta jornada, elija lo que tenga dentro de sus posibilidades. O puede moverse hacia otro departamento si ya lo que tiene cerca lo conoce o no le despierta mayor interés. O aprovecha porque hay un interés extra. Y bueno, para eso es que se trabaja desde abril recibiendo inscripciones, que estamos en permanente reformulación porque algunas cosas o se suspenden o se rectifican o se agregan y dicen no salió tal concierto o tal espectáculo.
1: Y eso lo siguen con la guía online del MEC.
0: Claro, pero ahora ya
1: cerró.
0: Ya cerró.
1: Ya está.
0: Está la versión última que salió en estos días y bueno, y hay que estar atento a lo que allí aparezca y a su vez lo que publican, sobre todo lo que son páginas oficiales, las intendencias, y también estar atentos al anuncio de cómo está el estado del tiempo, porque si llega a haber una situación que complique, hay que estar atentos también, porque no se determina desde la centralidad del gobierno, salvo que hubiese una emergencia climatológica nacional, que hay que estar atento, porque vieron con el tema del Niño,
1: sí, es complicado.
0: Hay que estar en estado de alerta, por lo menos, ¿no? Por ahora viene bastante bien.
2: Bien, bueno, quedó hecha la invitación, la guía es de muy fácil acceso, te la bajás en un instante, además ahí está la revista que también comentaba Marcel, para seguir de cerca esta 32ª edición del Día del Patrimonio 2026, Raíces Indígenas, Pasado y Presente y Futuro. Me dejé una fuera de agenda del patrimonio que te quiero consultar, Marcel. Viene el Papa, sí. Ahora, viene León XIV, viene después. Y cuando nos visitó el Papa, El Juan Pablo II, ya por el año 1987, nos dejó un monumento que generó muchísima polémica.
3: No lo dejó el Papa, o sea, se hizo en Uruguay.
2: Bueno, se hizo en Uruguay, pero la visita del Papa provocó que se instalara famosa cruz, que para muchos de los montevideanos es algo habitual, pero para los que nacimos antes del 87 no estaba ahí. Sí. Y recordamos además la polémica cultural que se dio por su instalación. ¿Hay previsto que con la visita de este Papa alguien tenga la iniciativa de dejar un monumento también que recuerde esta visita? ¿Esto pasa, por ejemplo, por la Comisión del Patrimonio Cultural de la Nación, aceptar que un nuevo monumento se instale en un país que se vanagloria de su laicidad, además? Mirá todo lo que te tiré como para cerrar.
3: Sí, la verdad, es un tema muy complejo porque, a ver, yo recuerdo esa polémica en los tiempos que yo era estudiante del IPA, cuando llegó Juan Pablo II y se instaló esa cruz que en principio iba a ser temporaria, su presencia, y después se determinó que quedara en forma definitiva. No necesariamente pasa por la comisión, solo la comisión intervendría si se desarrollara una intervención en un predio que ya tenga la declaratoria de Monumento Histórico Nacional, en un espacio que ya sea Monumento Histórico Nacional. Y polémicas como esa han habido, hay y vamos a tener. Ustedes recuerden cada vez que se interviene en la Rambla de Montevideo, la Rambla en casi en toda su extensión es monumento histórico. Entonces ahí hay espacio que básicamente es público de la intendencia, pero también hay algunos padrones que son privados. Entonces, bueno, toda intervención que se haga allí, casi siempre, ustedes recordarán polémicas, ¿no? Cuando se instaló la ciclovía. En el caso de la visita del Papa actual, no nos consta de que en espacios públicos que sean monumentos históricos nacionales se haga una intervención importante. Pero, por ejemplo, algo que sí se discutió un poco, que se generó un contacto un poco apresurado fue, por ejemplo, a nivel de Florida, la Basílica Catedral, en cuyo entorno va a estar el Papa y va a haber una gran concentración, es un espacio patrimonial. Entonces, bueno, las mejoras o la intervención debieron, con más tiempo, pasar por la comisión, pero hubo un rápido diálogo con las autoridades, para las personas las instituciones responsables de este edificio, porque ya es un monumento histórico nacional. Pero no hubo ningún tipo de intervención que generara polémica, porque la idea era hacer mejoras para que estuvieran en condiciones óptimas para recibir a un visitante tan ilustre y también a las miles de personas que se van a concentrar en ese lugar. Pero no nos consta de que haya un proyecto de un monumento de la envergadura de esa cruz, que recordemos que cuando se instaló en el año 85, creo que fue, si no recuerdo mal, hace ya más de 40 años, la idea era una estructura temporaria para hacer una gran misa campal, y después se resolvió dejar. Y la polémica está justamente que es un espacio público en un estado laico. Pero bueno, podríamos discutir con eso, a ver, tenemos la presencia de Yemayá de una imagen en la Rambla, que también en su momento generó su debate. Se debatió por la instalación de una imagen de la Virgen María en la Rambla, y bueno, y esa finalmente no salió, esa iniciativa. O sea, que las tensiones son permanentes, pero tensiones, a ver, no entendidas necesariamente como algo negativo. Claro, enciende polémica, pasiones, algunos enojos. Pero, bien, es inevitable. La gestión del patrimonio implica gestionar justamente intereses que suelen ser contrapuestos, visiones que son distintas, y a veces sale lo que uno quiere, a veces no, o a veces lo que se considera más apropiado, no toda la opinión pública está de acuerdo, y bueno, y nos caen los rezongos y las piedras simbólicamente hablando. Pero por ahora, para la visita de León XIV, No tengo noticias de que vaya a haber una intervención que genere la movida que sí se dio cuando llegó Juan Pablo II hace más de 40 años.
2: Marcel Suárez, director de la Comisión del Patrimonio Cultural de la Nación, te despedimos con un mensaje que dice: felicitaciones, profesor Marcel, muy interesante trabajo revitalizando nuestro origen, nuestras raíces. Un anónimo Enrique que mandaba esa consideración sobre la entrevista que hacíamos. Bueno, que sea un éxito.
3: Esperemos que sí. Patrimonio. Y que conste que no estamos siempre de fiesta. Quiero decir, como dije hace un rato, hay mucho de nuestro patrimonio que merece ser recuperado, que está en malas condiciones, que necesita ser rescatado. Material e inmaterial.
2: Te tenemos que invitar otro día, muy alejado del Día del Patrimonio, sí, para hablar de esos temas.
3: Perfecto.
2: ¿Qué te parece?
3: Muchas gracias.
2: Marcel, muchas gracias de nuevo. Nos vamos a la pausa. Se terminó la escucha activa del día jueves, pero este programa sigue hasta las 12 del mediodía.
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0: 9:49, ya ingresa al estudio Pablo Alfano, integrante del equipo de los informativos de las radios públicas. Ya están nuestros compañeros preparando la edición de las 12 del mediodía, así que actualizaremos la información, actualizaremos noticias y nos enteraremos de por qué hay que estar, como siempre, a las 12 prendidos a Radio Uruguay. En estos momentos hay 11 grados 4 décimas en la ciudad de Montevideo. Recién Luis me tiró rápido por el pasillo, Luis Custodio, que entraba, que está trancadísimo, sí. los accesos
1: la parte del Montevideo, del puente, porque hubo un siniestro de tránsito entre dos vehículos y una moto. Entonces, claro, se ve que hubo lesionados, porque se veía ahí en una imagen una ambulancia y eso indica que no pueden mover los vehículos, entonces hace que se genere una especie de embudo y se tranque absolutamente todo, pero es por ese accidente que se dio en el viaducto.
2: Sí, todo
1: trancado, sí.
0: Buenos días, Alfano.
2: Buenos días, ¿cómo le van?
1: Vení cuando quieras.
0: Llega agitado, sí. porque trae mucha información.
1: Sí. Estaba actualizando hasta el último minuto.
2: Es verdad, no, pero es verdad. Justamente hay una colisión múltiple, son tres coches y una moto. Arriba del viaducto, o sea,
1: tres autos y una moto. Sí. Yo pensé que eran dos autos.
2: Digamos, no tenemos información todavía oficial, digamos, porque eso no depende de Caminera, es policía de tránsito. Está el tránsito literalmente cortado, tanto para entrar como para salir por el viaducto. O sea, se recomienda que el desvío se haga por las laterales, por abajo. Hace ya como cerca de una hora. O sea, que el que ande en la zona del Paso Molino tenga esa...
0: ¿Qué recomienda Yerezade, que viene todos los días por ahí? Si venís desde el oeste hacia acá, ¿qué harías?
1: Y no, lo que pasa que ahí ya te tenés que ir por Boulevard Artigas, Uruguayana, y salir, y no, ni siquiera te diría Uruguayana, y seguir de largo y venirte todo por adentro, porque tampoco podés salir en la cortada esa de San Fructuoso, que da justo al viaducto, claro. Quizás otra forma cuando está trancado antes, pero o si está trancado el viaducto, sí, claro. No podés.
2: Sí, las paralelas que están por abajo del viaducto, o irte,
1: claro,
2: más
1: Pacheco,
2: para, irte más para
1: pero
2: lado,
1: se va a trancar también.
2: O lo Victoria, Capurro, o irte
1: por lado. O tenés el semáforo enseguida después de Pacheco.
2: Claro, pero es complicado. Sí. O sea, se tranca el viaducto, parece un detalle chico, ¿no? Pero no lo es. Se tranca el viaducto y se complica, sobre todo el tránsito de ómnibus. O sea, no olvidemos que ahí pasa todo tipo de vehículos. Camiones, claro.
1: Transporte
2: de carga, o sea, complicado. A esta hora está complicado, seguramente en un rato se
1: liberará.
2: Se libere, pero el que está en la zona y tiene que pasar por ahí, que tome las precauciones.
1: Estás viniendo hacia el centro, ¿no?
2: Exacto. Lo otro es que acabamos de confirmar una noticia que surgió hoy, pero queríamos confirmarla nosotros, lo confirmamos en el servicio informativo, y es que Marcos Carámbula, que fue intendente de Montevideo varias veces, figura del Frente Amplio histórica, lo anunció Mario Lubetkin hoy en la diaria, ¿no? Nosotros lo confirmamos porque hay un hijo de Marcos Carámbula también, que,
1: sí,
2: se llama
1: subsecretario.
2: Igual, que se llama igual.
1: No, ese es Matías, el otro es Matías,
2: claro,
1: es
2: hay,
1: el subsecretario.
2: Exacto,
1: hay otro que se llama
2: Marcos.
1: Y
2: hay otro que se llama Marcos, entonces queríamos confirmar esta noticia que dio Lubetkin, y si efectivamente a partir del año que viene Marcos Carámbula va a ser el embajador en Palestina a partir de 2027.
1: Marcos Carámbula, intendente de Canelones.
2: Exintendente, ¿no?, de Canelones. Y
1: porque habías dicho Montevideo y dije, me quedé recalculando,
2: no,
1: de
2: mal,
1: Canelones.
2: Sí. Y, digamos, persona, figura destacada, sí, dentro, sí, del Frente Amplio. Una persona, además, querida y conocida y destacada fuera del ámbito del Frente Amplio. Y muy amiga del presidente, Yamandú Orsi, ¿no? O sea, no olvidemos que...
0: Su mentor, casi.
2: Y claro, o sea, todo el mundo habla generalmente de que el mentor de Orsi fue Mujica, que quizás tenga mucho que ver, pero en realidad su primer mentor político fue Marcos Carámbula. No olvidemos que él fue secretario general durante por lo menos un periodo cuando Carámbula estuvo al frente de la intendencia de Canelones. Confirmar eso y bueno, y lo del múltiple choque que está tapando literalmente el viaducto. A partir de 9:30 está Orsi visitando enfrente casi a Presidencia de la República las oficinas de la CAF, el Banco de Desarrollo de América Latina, porque así está el secretario ejecutivo de la CAF, Sergio Díaz Granados, que está de visita en el país porque ayer vino a participar de la inauguración de la planta potabilizadora de aguas corrientes en Canelones, donde estuvo Orsi, donde estuvo las autoridades de OSI, muchas autoridades nacionales y departamentales, pero también estuvo el secretario ejecutivo de CAF, porque entre otras cosas es el organismo que va a financiar estas obras. 9:30 también, y enfrente a la CAF, que está ahí en Ciudadela, casi que atrás del Teatro Solís, en Torre Ejecutiva se lanza, en el marco del Año de la Mujer Agricultora, y a un año del lanzamiento de las políticas de género en el sector agro o agrícola, el Ministerio de Ganadería, Agricultura y Pesca y los institutos agropecuarios presentan los avances alcanzados e inician el mes de las mujeres rurales 2026. Allí va a estar la directora del Instituto Nacional de las Mujeres, INMUJERES, Mónica Xavier, y el subsecretario del Ministerio de Ganadería, justamente Matías Carámbula. Esto es a las 9:30. Comenzaba a 9:30.
0: Todo está sucediendo ahora, este momento.
2: Prácticamente. Al mediodía, la Comisión de Población de la Cámara de Diputados tiene previsto recibir al Sindicato Único de Trabajadores del INAU. El gremio había solicitado ser recibido luego de la agresión que sufrió la semana pasada un trabajador del Centro de Ingresos de Adolescentes Masculino del INISA por parte de un interno que es mayor de edad. Eso va a ocurrir al mediodía en la Comisión de Población de la Cámara de Diputados. Hoy también el Ministerio de Desarrollo Social presenta el Plan Nacional de Envejecimiento y Vejez. Es un documento que constituye el marco nacional para orientar las políticas públicas en materia de vejez y envejecimiento desde una perspectiva de los derechos humanos. Promueve la autonomía, la participación, la igualdad y la no discriminación. Y me voy con un par más que no son menos importantes. Hoy se celebra el 60º aniversario de la CNT, la Convención Nacional de Trabajadores, con un acto central y festival popular al aire libre justo frente a la sede del PIT-CNT, ahí en la calle Jackson. Y la fecha rememora el histórico congreso que dio lugar a la unificación sindical en 1966 y que dio a la postre nacimiento a la CNT, a la Convención Nacional de Trabajadores. Esta tarde, además, será reconocido el café brasilero de acá de la Ciudad Vieja en el marco del programa Cafés y Bares Notables de Montevideo. Es una actividad que lleva adelante el municipio B. El café brasilero abrió sus puertas, dato nada menor, en 1877, hace 100 y pico de años, y es la cafetería más antigua de Montevideo que está funcionando. Mantiene el mismo nombre y que además viene trabajando, estaba leyendo la historia el otro día, en forma ininterrumpida. Café brasilero que ha pasado todo el mundo por ahí. Sí, Benedetti, Galeano, Onetti.
0: Es un lugar precioso.
2: Y es un lugar espectacular para tomarse un buen café. Ya de paso hacemos el PNT. Y lo último, y no menos importante, esto quizás desde la centralidad de Montevideo a veces no se entiende, pero es importante la firma que se va a hacer esta tarde a las 14 horas en el Ministerio de Transporte y Obras Públicas, que va a ser aquí en la Ciudad Vieja, con empresas adjudicatarias del contrato de rehabilitación del puente ferroviario sobre el Río Negro a la altura de Paso de los Toros. Es de importancia para la carga de celulosa y para la carga de UPM, pero también en general para el transporte ferroviario. Es
0: espectacular ese puente. El puente antiguo, por lo menos.
2: Claro, va a permitir rehabilitar el puente sobre el Río Negro para unir, es clave para unir las zonas del litoral y del norte de Montevideo, litoral norte con Montevideo, y además la línea de Rivera, que allí todavía funciona, la línea de trenes de pasajeros. Es una firma de este contrato con las empresas adjudicatarias que es importante para no solo para esa zona del país, yo creo que para todo el transporte ferroviario. Eso también lo vamos a estar teniendo esta tarde en los diferentes flashes que siempre tenemos también, además del informativo central, a las 14, a las 15, a las 16 y a las 17, de la mano de nuestro compañero Gustavo Pérez Berruestro.
0: Estaremos allí, entonces, a las 12 seguro, y después en los flashes, como bien decías.
2: Un gustazo, como siempre.
0: Gracias, Pablo Alfano. Nos vamos a la pausa. Vamos a hacer la segunda parte de la columna del Hombre de Negro, dedicada a Emanuel Carrer, el el escritor y guionista francés que estuvo en la ciudad de Montevideo y en el Teatro Solís, a una sala totalmente colmada, una conferencia de prensa que llevó adelante Gabriel Peveroni. Bueno, vamos a estar hablando de su presencia y vamos a seguir hablando de sus libros.

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0: De las 10 de la mañana ya ha llegado al estudio el hombre de negro. Le damos los muy buenos días y le vamos a preguntar qué está sonando y por qué esta música se ha instalado en el aire de Radio Uruguay.
1: Buen día, ya es la segunda columna de lecturas sonoras que arrancamos con un tema en francés. En este caso es un clásico de Boris Vian, El Desertor, año

0: Vivian, esta canción la firmó con un seudónimo, porque además cuando él escribía canciones por fuera del género del jazz, la escribía con el seudónimo de E.R. Cadillac. Boris Vianca, además, era un hombre que usaba mucho seudónimos y anagramas. Por ejemplo, Vernon Sullivan era el nombre con el que firmaba las novelas policiales. Por ejemplo, Escupiré sobre sus tumbas es firmado por Vernon Sullivan. Pero bueno, nos fuimos de contexto, pero un poco para contar de qué venía.
1: Estamos dentro de la cultura francesa.
0: De la cultura francesa, y seguimos dentro de la cultura francesa, porque martes 29, pasado martes, se presentó Emmanuel Carrer en el marco de la gira regional por la presentación de su nueva novela Coljos. Estuvo en el Teatro Solís, muy, muy anunciado, ¿no? Con retiro de entradas, obviamente en forma libre y gratuita por Red Ticket. Después hubo un remanente, 100 entradas, justitas 100 entradas, que se dieron en forma presencial 24 horas antes, el lunes 28, tú ibas y retirabas la entrada, había una fila bastante extensa, y el martes 29 obviamente se habilitó a las 5 de la tarde el Solís, y 18:30 y fracción, fue bastante en hora, 34 minutos por ahí, comenzó esta entrevista abierta a cargo del periodista y escritor Gabriel Pedroni. Fue corto, incluso el propio Emmanuel Carrer se sorprendió cuando vino la última pregunta, dijo ya está, estaba cómodo, estaba dispuesto a seguir conversando. Hubo un recorrido rápido sobre sus obras anteriores, pero obviamente se enfocó en la última novela, Coljos. Ahí después yo anoté algunas frases por acá que me parecieron interesantes que dijo Carrer. Coljos, que habla de alguna manera se reconcilia con su madre, ¿no? Con Hélène Carrer de Cons, historiadora francesa muy conocida. De hecho, fue la primera mujer que presidió la Academia de Arte de Francia, que falleció el 3 de octubre del 2023, y se realizaron honores de Estado para que vean la importancia que estuvo Macron, por ejemplo, ¿no? En su sepelio. Un poco ahonda en la figura de su madre, la relación que tenía su madre con la Unión Soviética. Ella era una sovietóloga, estudiaba mucho lo que había sido la Unión Soviética, y de hecho su familia, sus abuelos y los padres de su madre vienen de Unión Soviética, tiene lazos familiares ahí. Se reconcilia con su madre porque, y acá hay un vaso comunicante, vamos a hablar de varios vasos comunicantes, pero acá hay un vaso comunicante con una novela rusa, una de sus novelas justamente anteriores, donde él se enfoca en sus abuelos, por ejemplo en George, en la Unión Soviética, que ahí tuvo una separación con su madre a partir de escribir esta novela, que después vamos a hablar que es totalmente non-fiction, ¿no? Todo pasa por la realidad, por las vivencias de Carrer, de él o su familia, porque George colaboró con los ocupantes alemanes en la Segunda Guerra Mundial y fue detenido luego por la inteligencia francesa, por la resistencia, en 1944, acusado de colaborar con los nazis. Ese mismo año, en el 44, luego que es capturado, que es detenido, se firma una carta blanca. Una carta blanca es una especie de salvoconducto. Nosotros le decimos generalmente salvoconducto, ¿no? Carta blanca para dejarlo libre. Queda libre y luego desaparece, fallece en circunstancias bastante extrañas. Siempre corrió por ahí el rumor de que había sido asesinado por la resistencia francesa, pero eso quedó ahí. Pero eso de alguna manera es lo que plantea, además de otros tópicos, en una novela rusa Carrer, y eso fue lo que lo distanció, decía, de su madre, y lo reconcilia ahí. ¿Por qué hablamos del sepelio de su madre? Porque es la fecha donde comienza el libro, el Coljos, ¿no? Coljos comienza justamente cuando él va a la casa de sus padres y empieza a revisar los papeles de su madre, ¿no? Ya cuando ella está enterrada, y ahí empieza justamente esta novela. Decir también, no habíamos hecho algún resumen de alguna de sus otras obras. La semana pasada, el jueves pasado, habíamos hablado de Bravura, o sea que no vamos a hablar ahora a caer en lo mismo, y habíamos hablado de

0: Conviene tener un sitio donde ir, esta recopilación de más de 30 artículos en su fase de periodista. Y habíamos hablado también de B13, ¿no? Esa crónica judicial por los atentados, ¿se acuerdan? En el año 2015 fue, básicamente lo que ocurrió en la sala Bataclan, con aquel recital de Eagles on the Angel Death, ¿no?
1: Sí, no, sí. Era Eagles, era el primer nombre de la banda norteamericana.
0: Eagles on the, sí, Death Angel.
1: Qué bueno, que entró un comando terrorista, sí. Y los balazos limpios, ¿no?
0: Exactamente, de eso habla B13, se llama así porque fue un viernes 13, y es toda una crónica judicial de lo ocurrido. Vamos a detenernos, por ejemplo, en Yoga. Yoga es una de sus últimas novelas, esta novela que fue publicada en el 2020 y que vino con una precedida por una polémica. Hablamos de que Carrer, el universo narrativo, es un cruce entre su vida personal, la literatura y hechos históricos, ¿no? Y bueno, también la experiencia familiar, sus antepasados, decíamos, prácticamente no hay ficción, y si la hay es muy poco. Y en Yoga no es una excepción, porque Yoga lo que habla es cuando a él se le diagnostica bipolaridad, y está 4 meses internado en un hospital psiquiátrico. Pasó muy mal, estuvo, bueno, intento de suicidios, pasó muy mal. Y al momento de publicarse Yoga, en ese 2020, él tenía, fíjense esto, ¿no? Él tenía un acuerdo tácito con su señora, Helen de Winnick, así se llama ella, que es una periodista televisiva francesa muy conocida, la pueden googlear, donde ella prestaba su nombre y sus experiencias personales, familiares, sus experiencias reales, para que él las pudiera utilizar en sus libros. Pero había un acuerdo de que si algún día se separaban, Carrer no podía utilizar más ni el nombre de ella ni tampoco ninguna de las experiencias vividas en común o por separado.
1: ¿Y qué hizo Carrer?
0: Lo utilizó igual en Yoga y ya estaban divorciados.
1: Ah, ¿se vino la demanda?
0: Se vino una demanda. Lo que ocurrió fue que él, una parte del trato la cumplió porque le envió el manuscrito de Yoga antes de que se publicara. Y Helen puso el grito en el cielo, de hecho puso un abogado, fue un caso muy muy conocido, muy sonado en Francia por las características del protagonista, que es Carrer. Y finalmente él tuvo que cambiar el nombre de ella, tuvo que saltar algunas partes de la novela escrita en el primer manuscrito. Por ejemplo, ella en el alegato dijo: "Es el artista famoso y admirado, un ser divinizado que, a diferencia de los mortales ordinarios, no está sujeto a sus propios compromisos". Fue lo que dijo en una carta abierta ella. Fue fuerte y al hueso. Con esto quiero decir que también se mantiene cierto riesgo al hacer literatura desde la realidad, ¿no? No pasar por el lado de la ficción. Pero llega, pero Yoga es un buen libro, ¿no? Porque llega justamente a esos rincones muy oscuros que pasó Carrer. De hecho, en esta entrevista abierta, en algún momento él dice que no le gustaría volver a pasar por esa situación para escribir Yoga. No haría eso, ¿no? No cambiaría una cosa por la otra. Habló también de El Reino, por ejemplo, una de sus principales obras, ¿no? Además del adversario que comentábamos la semana pasada, aquel hombre, aquel mitómano narcisista que mató a toda su familia y a sus propios padres, a su familia incluyendo a sus dos hijos.
1: Que ahí hablamos de Truman Capote.
0: Exactamente.
1: Y de Sangre Fría,
0: ¿no? De Truman Capote habló él en un momento, hablando justamente del adversario, dijo.
1: ¿Nos escuchó entonces?
0: Nos escuchó
1: la columna.
0: Escuchó,
1: anterior, ¿no?
0: Escuchó.
1: Estaba escuchando
0: la columna. Dijo Truman Capote se sumió en el infierno durante 5 años, ¿no? Para escribir a Sangre. Dice, a mí me llevó 7 escribir su román, dice.
1: Y eso lo comentó en el Solís.
0: En el Solís. Y en un momento fue difícil, porque él además, nosotros lo habíamos comentado acá, mantenía una relación epistolar con este hombre que estaba esperando justamente la sentencia. con este múltiple homicida, y habló un poco cómo separarse de ese personaje nefasto, ¿no? Obviamente, de ese asesino serial, para escribir El Adversario. En cuanto al reino, bueno, la figura de San Pablo está, ni que hablar que está presente en el reino, porque lo que hace él es historiar un poco el nacimiento de la Iglesia Católica, de la religión católica. Y San Pablo está presente Lucas, y San Pablo está presente en varias obras de él. Pero decir, por ejemplo, que algunas de las frases que apunté por acá, en un momento, hablando del reino, él dice que la religión y la paranoia funcionan como dos vasos comunicantes. Mira, volvemos al tema de los vasos comunicantes. Y él dice que el fervor religioso y el delirio paranoico parten de una misma necesidad humana: negar absolutamente el azar, y creer que hay un orden oculto detrás de las cosas. Y él, a mí me llamó la atención, me quedó mucho cuando hace estos vasos comunicantes entre la religión y la paranoia, porque él dice que de alguna manera ambas quieren encajar en el relato, ¿no? A la fuerza, forceps, ¿no? Tanto la paranoia como la religión. Me pareció interesante esta definición, esta similitud, si se quiere, entre la religión y la paranoia. Después, en algún momento, también habló de algo ya más político y del presente, que es sobre la radiografía política de Europa, ¿no? Si Europa estaba muerta o no. Y él se rió y dijo, bueno, esto es textual, ¿no? Dice, bueno, China nos ignora, Putin nos detesta y Trump nos odia, ¿no? Ahí le levantó un poco las risas de la gente que había ido al Teatro Solís. También fue distinguido como visitante ilustre por la Intendencia de Montevideo, en manos de la directora de Cultura, de Débora Quirin, y así pasó entonces carrer por aquí, por Uruguay.
1: ¿Qué idea trascendental para el escritor el Nelson Díaz, no al hombre de negro que está aquí, te parece que dejó?
0: A mí me parece que él maneja muy bien, y se encarga, además de decirlo, que la materia prima de su literatura es su propia vida, ¿no? Obviamente que siempre hay algunos trucos de mago, para no necesariamente todo lo que uno vive, cualquiera sea, sea tan interesante como para llevarlo al papel. Hay algunos trucos, pero a mí me gustó mucho cuando él habla de la primera persona. Que eso es algo, bueno, esa es otra de las cosas que lo alejaba de su madre, por ejemplo, ¿no? Que su madre le decía que había que escribir en tercera persona y no en primera. Bueno, y él ahí en un momento, eso me interesó mucho, lo de la primera y tercera persona. Hay todo un debate en torno a eso en los escritores. Y él decía que que discutía mucho eso con la madre, y después entendió que, claro, para el trabajo de la madre, un trabajo más arqueológico, de historiador, la tercera persona está bien, porque de alguna manera vos tomás distancia de los hechos que vas a narrar, los hechos históricos. Y que en el caso de él no, la primera persona, dice, pero la primera persona, más allá, y esto me pareció muy interesante, de los que creen que es una arrogancia, es ponerse en un pedestal y hablar desde el yoísmo, desde el yo, dice no, dice, tiene cierto grado de humildad. Porque ahí yo planteo, me desnudo, esta es mi verdad, dice, en todos los libros, esta es mi verdad de lo que ocurrió en mi familia o de lo que me ocurrió a mí, dice. No quiere decir que sea la verdad, esta es mi verdad. A mí me pareció interesante ahí cuando manejó estas estructuras en sus novelas. Decir que había muchísima gente, sí, ni que hablar, había mucha gente con algunos de sus libros.
1: ¿Escritores y libreros?
0: Escritores y libreros, sí, escritores, libreros y periodistas, había muchísimos. Después Peveroni le obsequió dos libros, uno de Daniel Mella, el hermano mayor,
1: gran libro.
0: Ahí también, hablando,
1: lo más me gusta de Mella,
0: claro, porque ahí también hablando justamente de la no ficción, ¿no? De lo ocurrido.
1: El hermano mayor trata sobre Daniel es el hermano mayor, pero trata a su hermano, un guardavidas que muere,
0: increíble,
1: en un incidente climático. dentro de su casilla de guardavidas en una tormenta en Santa Teresa,
0: cae un rayo increíble, fue.
1: Termina muriendo y bueno, y es toda la historia y bueno, y eso lo puedo atar con lo que contabas de yoga y el conflicto que le generó a Carrer con su ex esposa, porque también no fue fácil para Daniel Mella, según claro. entiendo, porque cuenta la vida de su familia. A través de lo que del hecho puntual de lo que le sucede al hermano y cómo pierde al hermano, no es un relato de toda su historia familiar, ¿no?
0: Sí,
1: y
0: sí.
1: de las relaciones con sus otros hermanos, con sus padres, con su madre, etcétera, etcétera. Es un librazo.
0: Es un librazo. Y el otro libro que se le entregó durante la entrevista, esta entrevista abierta, fue El tigre y la nieve de Fernando Butazzoni también. Pues bueno, también es un libro basado en hechos reales, ¿no?
1: Lo hablaba, fue comentado en algún momento acá, ¿no? Cuando hablamos de Butazzoni, que hablamos más de una vez por su último libro, pero hablamos también.
0: Claro, de Butazzoni hablamos con el último libro, Máxima Pureza, pero anteriormente en aquel ciclo que tuvimos de literatura y ficción y dictadura en Uruguay, ¿se acuerdan? En el mes de junio, ahí hablamos del Tigre y la Nieve, que habla justamente de Julia Flores, ¿no? Una presa política secuestrada en Córdoba y después fue asesinada una uruguaya.
1: Así que se llevó esos dos materiales de acá de Uruguay.
0: Se llevó esos dos, no sabemos qué compró. Estuvo por aquí por Feltrinelli, estuvo ahí haciendo un desayuno y bueno, mirando un poco el lugar, ese lugar lindo que es hermoso, que es Feltrinelli.
1: Él está de gira en Latinoamérica, ¿no?
0: Él está de gira por Latinoamérica, presentando, bueno, obviamente Kolchoz, pero siempre también se deslizan títulos anteriores, eso es inevitable, sobre todo con libros como El Adversario, que es uno de los grandes libros de su cosecha.
1: Y me sirve, Nelson, ya para ir cerrando la columna, pues se nos va el tiempo. Esto, si bien no fue parte de las actividades de la 48ª edición de la Feria Internacional del Libro de Montevideo, fue como la mejor previa también.
0: Claro, sí. Obviamente mañana comienza la 48ª edición de la Feria Internacional del Libro, con Alemania como país invitado. Después vamos a, en el correr de los días, vamos a ir nombrando algunas de las actividades que hay dentro de esta feria en la explanada y en el edificio municipal. Pero fue la previa, sí, fue una previa de lujo, ¿no? De esta feria. Ya Carrer obviamente no está en territorio nacional, pero bueno, sirvió como aperitivo para la feria. Rápidamente nombrar, por ejemplo, que El Adversario, ya que hablábamos de esta novela del asesino serial Jean-Claude Romain, está disponible en película dirigida por Nicole García en alguna plataforma, no sé si está en Netflix ahora o en Prime, no recuerdo, pero lo pueden buscar. Y después está Los Resucitados, donde Carrer es guionista. No está basado en ninguna novela de él, porque él además es guionista y es director de cine. Esa sí está disponible en HBO. Y después tenemos, sí, en Amazon Prime, La Vida de Nadie, que también está basado en El Adversario, pero en este caso el director es Eduard Cortés.
1: Hombre de Negro, ¿lo esperamos el jueves que viene?
0: El próximo jueves estaré aquí.
1: Vamos a comentar seguramente alguna instancia de la Feria del Libro y probablemente nos metamos con algún autor o autora.
0: Y alguna polémica también.
1: Que usted seleccione alguna polémica, algo tenemos entre manos. Nos vamos a la pausa, nos vamos con música, presentar la música que dejamos para irnos a la pausa.
0: Sí, nos vamos con música porque es parte de los nominados para el premio
1: Graffiti
0: Edición 2026.
1: ¿Cómo? Breve historia del Lomo Gamer de Erika Chubosky.
0: Erika Chubosky, exactamente. Del LP.

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0: 10:29, la voz de Cassia Eller haciendo Lanterna Dos Afogados, un clásico de Paralamas Dos Suceso, va dedicado especialmente para José, que viene navegando las calles de la ciudad de Montevideo en el móvil 51 de taxi y que viene con Radio Uruguay al palo. Bueno, para vos, José, espero que te guste, va esta canción dedicada y ya nos sirve para darle la entrada a la segunda escucha y la bienvenida a Diego Bernabé. ¿Cómo anda, Diego?
1: Muy bien, acá estamos. A ver si me... Ahora sí, señor Sorensen, no me quería habilitar.
0: Lo tenía censurado.
1: Sí, a pesar de que simpatizo con Wander, su club, pero bueno. Acá estamos, Guille, Jere, bueno, acá prontos para lo que se viene, la segunda escucha. Les cuento por dónde vamos a ir. Bueno, vamos a sumarnos un poco a lo que ustedes ya temprano trataban, la previa del fin de semana del patrimonio, pero sobre todo al tema de fondo de este fin de semana del patrimonio, las raíces indígenas, que es toda una señal interesante, ¿no?, de parte del Estado, haber elegido este tema. Y por ahí vamos a ir justamente hoy, en un ratito nada más, porque vamos a formularle básicamente dos grandes preguntas a una serie de investigadores que están en disciplinas que de alguna manera han hecho punta en esto de descubrir bastante más sobre nuestro pasado indígena, invitarnos a saber mucho más sobre nuestras raíces y de alguna manera tener una mirada distinta sobre ese pasado, ¿no?, a la que teníamos y tuvimos, por ejemplo, nosotros en la etapa escolar, de parte de nuestros docentes y maestros, ¿no?
0: Sí, exactamente.
1: Entonces, hoy vamos
0: a... No hay indios en Uruguay, fueron todos exterminados.
1: Exacto, ahí está. Todavía hay algunos que piensan eso, ¿no? Pero bueno, vamos a tener hoy, justamente, por un lado, la voz de uno de los miembros de esos colectivos que hoy se sienten, de alguna manera, herederos, descendientes de los indígenas que vivieron en estas tierras, Javier Delgado, que es parte del colectivo Derecho Indígena. Él nos va a visitar. También estarán con nosotros la arqueóloga Eugenia Villarmarzo. Eugenia trabaja en parte para la Comisión del Patrimonio, docente de Facultad de Humanidades, también con una trayectoria ya muy destacada en el ámbito de la arqueología. También estarán con nosotros el historiador Diego Braco, a la distancia desde Tacuarembó, y la antropóloga Mónica Sanz, también, bueno, una persona que desde la antropología lideró todo un trabajo fundamental, decisivo en estos años, vinculado a la genética. Trabajos que se hicieron justamente en el Departamento de Antropología en Facultad de Humanidades y que determinaron, bueno, que supiéramos bastante más que tanto en porcentaje la población uruguaya tiene de ancestría indígena, ¿no? Entonces, bueno, con todos ellos vamos a actualizar y les vamos a hacer esta pregunta. Primero, ¿cómo reciben y cómo toman esta decisión del Estado de elegir este tema para este fin de semana del patrimonio? Y luego lo segundo, que es lo último que sabemos, hasta dónde hemos llegado en el conocimiento de ese pasado indígena y cuáles son los desafíos para adelante, ¿no? Esas son las grandes preguntas que nos vamos a hacer en un ratito, entonces, aquí en La Escucha. Bueno, también hablaremos de Rocha, que sigue dando la nota hace poquito con el tema de la contaminación sonora, en este caso con la declaración de patrimonio cultural inmaterial para el lenguaje de los rochenses. Ahora un ratito vamos a comentar
0: pensé
1: eso.
0: Pensé que ibas por el lado de los cielos oscuros, viste que esto fue noticia también.
1: Claro, la contaminación lumínica, ¿no? Quise decir, dije sonora lumínica, es verdad, estaba pensando en eso, justamente. Y también vamos a hablar, bueno, de la designación o la votación de Héctor Cancela como rector de la UDELAR por 4 años más, ¿no?
0: Reconfirmado,
1: ahora sí. Así que vamos a también a mencionar eso en instantes. Bueno, la música. Hoy es el Día Internacional de la Música. Se celebra aquí en Uruguay. Y tenemos un gran acontecimiento hoy de esos raros, ambiciosos. Vamos a ver cómo resulta la reunión de 200 guitarristas en el Cerro de Montevideo, hoy a la tarde, a las 5 de la tarde, una especie de gran guitarrazo, ¿no? 200 guitarras a las 17 horas van a sonar hoy en la Plaza Débora Céspedes del Cerro, ¿no? Una iniciativa del Instituto Nacional de la Música. Bueno, allí hay, yo qué sé, la crema de las guitarras uruguayas, o casi todos. Hay nombres, por supuesto, algunos consagrados, grandes nombres de la guitarra uruguaya. El maestro Julio Covelli, por supuesto, está allí. Y después los más jóvenes, ¿no? Hombres y mujeres, hay distintas generaciones, es impresionante, ¿no? La lista está, si la quieren repasar, en Instagram, en el Instagram del INMUS, Instituto Nacional de la Música. Así que la música de hoy viene justamente de la mano de varios de los que van a estar allí, ¿no? Vamos a comenzar con el cuarteto Guitarreros, justamente integrado por Julio Covelli, Nicolás Ibarburu, Guzmán Mendaro y Poli Rodríguez, cuatro de los que van a estar. Después van a venir otros, vamos a escuchar a las guitarras de Barreto, en fin, en esta mañana.
0: ¿Sabe qué van a interpretar esas 200
1: sí,
0: guitarras?
1: Sí, tres obras muy conocidas: A Don José, Candombe para Gardel, de Rubén Rada, y La Cumparsita de Matos Rodríguez, ¿no? A Don José de Rubén Lena, que popularizaron los olimareños, claro. Candombe para Gardel y La Cumparsita, ¿no? Así que bueno, va a ser una proeza esto, ¿no? Tuvimos algunos ejemplos con muchas guitarras, las 10 guitarras, las guitarras orientales, así, pero 200 guitarras a la vez.
0: Nunca visto.
1: Guitarras criollas, ¿no? Estamos hablando. Bueno, va a ser interesante de ver. Transmite TV Ciudad, en fin, bueno, después les damos todos los detalles, se los recordamos en la agenda. Así que vamos con El Viaje del Negro, de Alberto Mastra, por el Cuarteto Guitarreros.

0: guitarreros: Julio Covelli, Nicolás Ibarburu, Guzmán Mendaro, Andrés Poli Rodríguez, con ese nombre formaron un cuarteto que grabó un disco, hasta ahora un primer disco que anda por allí, en formato físico en CD, pero también en las plataformas, en Spotify, por ejemplo. Vendrán otros guitarreros más adelante, las guitarras de Barreto también, recordaremos a uno de esos que hoy seguramente hubiera estado en el Cerro, va a estar de alguna manera simbólicamente, como Toto Méndez, ¿no? Lo vamos a recordar también con sus guitarras, con sus compadres, más adelante. Una pausa y enseguida continuamos en la mañana de Radio Uruguay.
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0: Son las 10:41 en la mañana de Radio Uruguay. Federico Sorensen en los controles y Tamara Mardones, que se suma ahora. Buen día.
7: Hola, buen día, Diego. ¿Cómo estás?
0: Bien de bien. Bueno, una mañana gris, así empezó. ¿Cómo pinta el panorama? Les contamos en materia de pronóstico. En estos momentos, en Montevideo, en la capital del país, tenemos 11 grados de temperatura. El índice de humedad está en el 73%. La máxima hoy de apenas 14 grados y nuboso y cubierto con precipitaciones escasas pronosticadas para la mañana de hoy por Inumet. La tarde y noche ya pasan a ser baja probabilidad de precipitaciones escasas para lo que es el área metropolitana. El viernes mejora el panorama, en principio sin lluvias, pero el sábado, una pena, porque Inumet pronostica que va a mejorar con un aumento de nubosidad y precipitaciones en la mañana, la tarde también, aunque mejorando hacia la tarde-noche. Bueno, una pena, digo, en función del fin de semana del patrimonio.
7: Sí, ¿no? Las actividades que hay previstas.
0: Por lo menos para el sur, aquí, para el área metropolitana. Vamos a echar un vistazo a otras zonas del país. A ver.
7: ¿Te parece que nos vayamos hasta Paysandú, por ejemplo?
0: Sí, sí.
7: 11 grados con 8 décimas por estas horas. Está cubierto, 93% de humedad. Y en la zona noroeste del país amaneció con lluvias, con precipitaciones escasas y aisladas. Y neblinas, y hacia la tarde-noche habrá una disminución de nubosidad, mejorando, 10 grados la mínima para hoy, 20 la máxima, para mañana 6 la mínima, 22 la máxima, sin lluvias, pero también, al igual que pasa en el área metropolitana, el sábado se retoman las lluvias, habrá precipitaciones, tormentas, va a estar un poco complicado, pero hacia la tarde-noche del sábado estaría mejorando en el noroeste del país.
0: Sí, bueno, pensando en el fin de semana del patrimonio, el domingo en principio ya estaría mucho mejor, ¿no? La cosa, o sea que a nivel de los paseos por ahí, el domingo puede ser más amigable, ¿no? Acá en la zona sur.
7: En la zona sur, sí, en el área metropolitana, sí.
0: Sí, sí, sí. Bueno, aquí estamos, primero de octubre, no sé si se enteraron, arrancamos el último trimestre.
7: Che, qué rápido pasa el año. Pero todos los años decimos lo mismo.
0: Sí, qué cosa, ¿eh?
7: O este invierno fue más frío que el invierno pasado, ¿no? Son como las muletillas que tenemos año a año.
0: Sí.
7: ¿Ya empezamos a hablar dónde pasamos Navidad y fin de año?
0: No, upa, no.
7: ¿Qué
0: no,
7: comemos?
0: No,
7: asado,
0: no,
7: lechón,
0: no,
7: cordero.
0: No, ejemplo. No, no, no. Por ahora, falta, tranqui. Bueno, Día Internacional de la Música también, ¿no? Así que es un día para abrazar a todos los creadores, los artistas, los intérpretes, que nos hacen la vida un poquito mejor, ¿no? Con la música, que nos acompañan de distintas maneras, en distintos momentos. Bueno, para mí es una compañía permanente desde siempre, ¿no?
7: Sí, ¿qué haríamos sin la música, verdad?
0: Sí.
7: ¿Qué haríamos?
0: Sí. Por lo pronto en mi familia siempre estuvo muy presente. Mi padre muy melómano, escuchando música. Mis hermanos también. Después, obviamente, yo tomé la posta, ¿no? Pero bueno, imagino que muchos de ustedes por allí también, de distintas maneras, ya sea como también una compañía para la recreación, para la danza, para el baile, para el tiempo libre, como bueno, por ahí, tranqui, en su casa.
7: Pero como un escape, viste que te dicen, bueno, ponete a escuchar música y ya está. Sí. No sé si se arreglarán los problemas, pero por lo menos hace la vida más llevadera.
0: Sí, y después, por supuesto, están los que se dedican a eso a nivel profesional, que son muchos en Uruguay y muy talentosos, ¿no? Tenemos la suerte en Uruguay, motivo de orgullo, en una población que ya sabemos que en cantidad, que no es tan importante como otros países, pero sin embargo tenemos un porcentaje, no sé, de músico por,
7: sí, importante.
0: Músico por habitante, tenemos que sacar esa relación, ¿no? No sé, tenemos que pedirle al Instituto Nacional de Estadísticas que preguntara, ¿en el censo? Pregunte, a ver, ¿usted es músico? ¿Toca algún instrumento? Vamos a agregar esa pregunta así.
7: Habría que hacer un relevo informativo, sí.
0: Ahí está. Bueno, y ya les vamos a contar en nuestra agenda más adelante qué lindas actividades hay en relación con ese tema. Bueno, a ver, tenemos aumentos de los cuales hablar. Precio de los
7: combustibles. ¿Somos un tema lindo o otro que no tanto?
0: A ver.
7: Bueno, pues los ministerios de Economía y Finanzas y de Industria, Energía y Minería establecieron los nuevos precios de los combustibles que rigen a partir de hoy. En un comunicado conjunto argumentaron que por debajo de lo que marca la referencia internacional, que implicaría ajustes del 5,5% y del 37% para la nafta y el gasoil respectivamente, el Poder Ejecutivo resolvió aumentar 2%, equivalente a un 1,80 pesos por litro, el precio de la nafta, y un 7%, 4 pesos por litro, el del gasoil, y mantener el precio de supergas. Bueno, dicho esto, desde las 0 horas de hoy, el litro de nafta super 95 vale 90 pesos con 45, antes estaba en 88,67, mientras que el gobierno no especificó la modificación de la nafta premium 97. En tanto, el gasoil 50S pasa de 58,68 pesos a 62,79 pesos. El Poder Ejecutivo tampoco especificó en el comunicado el nuevo valor del gasoil 10S. Y por último, el kilo de supergas se irá con un valor de 93,56 pesos, así que la garrafa de 13 kilos sin costo de envío se mantiene en los 1.216 pesos con 28. Así que bueno, estaba previsto este aumento, se barajaba los últimos días de septiembre esta posibilidad del incremento.
0: Vamos ahora a otro tema. La Asamblea General del Claustro de la Universidad de la República sesionó en el día de ayer para elegir a quien ocupará el cargo de rector de la institución durante los próximos 4 años. Después de una primera sesión en la que la única candidatura presentada, la del actual rector Cancela, no lograra la mayoría necesaria de 2/3 de los votos para ser aprobada, bueno, finalmente la Asamblea General del Claustro volvió a sesionar, esta vez con una mayoría especial más baja. En la segunda instancia, Cancela logró un total de 89 votos, lo que le permitió superar el mínimo de 57 necesarios para la elección. De esa forma, bueno, el actual rector Cancela ocupará el cargo hasta 2030, con una plataforma que se regirá bajo los pilares de autonomía, cogobierno, laicidad, compromiso social, gratuidad y acceso abierto. Si bien los representantes de la FEU terminaron apoyando la candidatura de Cancela, en sus argumentaciones estuvo presente el malestar por el abordaje institucional del intento de femicidio en Facultad de Medicina. De hecho, según la crónica de La Diaria, los delegados de la FEU mencionaron que todo lo vivido en la universidad durante esas semanas fue lo que imposibilitó que la federación llegara con una postura tomada a la primera asamblea del claustro realizada la semana pasada. Luego de ser electo, Cancela dio un discurso ante la asamblea en el que no ocultó su emoción y manifestó su agradecimiento con quienes lo apoyaron y también a su equipo de trabajo y su familia. Según el rector, la UDELAR vive un momento especial. Es una universidad que crece y además busca atender las demandas de la sociedad. El rector señaló que ello se ve en la matrícula de grado y posgrado y también en el crecimiento territorial. Hizo mención a la deuda con el interior del país que poco a poco va saldando. Y en el caso de la UDELAR, ello se hace con una visión realmente universitaria. Cancela sostuvo que el país enfrenta varios desafíos, algunos marcados por la coyuntura internacional, y una de las respuestas para esos desafíos a futuro es el acceso a la educación y a más conocimiento. El rector manifestó su compromiso de trabajo colectivo, de la escucha, del diálogo, de la elaboración y de tomar los tiempos para tener todos los puntos de vista, pero también de llegar luego a acuerdos y a decisiones.
8: Por supuesto, siempre defendiendo los grandes valores universitarios, la autonomía y el cogobierno, la laicidad bien entendida, ¿verdad?, como capacidad de discusión de todos los temas, de apertura, la defensa de una educación pública, gratuita, de acceso abierto, ¿sí?, con compromiso social y con excelencia en lo que hacemos. Creemos que, bueno, esta construcción es colectiva, ¿verdad?, es una universidad comprometida. Tenemos muchos desafíos concretos por delante, dicho muy en general, mejorar las condiciones de estudio y trabajo, pero bueno, eso se baja en varias cosas concretas, ¿verdad?, en que no solo entren más estudiantes cada año, sino que también egresen más estudiantes cada año, que tengan una mejor trayectoria, que tengan espacios más seguros, que tengan mejores condiciones, más becas, ¿verdad?, más acceso a los materiales, más oferta realmente accesible. Por supuesto, esas condiciones de trabajo también y de estudio, ¿verdad?, el compromiso contra toda forma de violencia, toda forma de discriminación. En particular, nos ha sensibilizado completamente, ¿verdad?, el intento de femicidio reciente, y bueno, el compromiso contra toda forma de violencia basada en género, ¿verdad?, que creo que efectivamente va a ser uno de los nortes fuertes de trabajo en estos próximos meses y en todo el periodo.
0: Bueno, como ha planteado en las recientes discusiones presupuestales, Héctor Cancela reiteró la necesidad de mejorar las condiciones de estudio y trabajo en la UDELAR. Hizo mención a poder lograr una universidad más descentralizada y más democrática. También hizo referencia a propuestas que se han planteado para que todos los colectivos universitarios sean partícipes de la toma de decisiones en la institución, lo que implicaría el cambio de la ley orgánica. Bueno, más allá de que dijo que ello deberá hacerse con otros actores, Cancela mostró su convencimiento de que la UDELAR puede hacer cambios reales y llegar a un país mejor. Héctor Cancela, entonces, continúa como rector de la UDELAR hasta 2030, en función de lo resuelto por la Asamblea General del Claustro de la Universidad de la República en la jornada de ayer. Y también hay nuevo rector en la UTEC, la Universidad Tecnológica. Es Carlos Batiani, ¿no? El investigador Carlos Batiani, que también este miércoles, ayer, en su sede de la ciudad de Minas, en la sede de la UTEC, allí, bueno, asumió como nuevo rector. Antes estuvo, ¿se acuerdan?, como director ejecutivo del Instituto Pasteur de Montevideo. Había sido propuesto por el gobierno en el mes de julio, tras la renuncia de Valeria Narnodí, por motivos de salud, a la UTEC. Y bueno, a partir de ahora entonces, ya también allí en la UTEC tendremos a Carlos Batiani como rector. Bueno, por último hablemos de Rocha en esta recorrida por la información, porque la Intendencia de Rocha promulgó un decreto mediante el cual declaró patrimonio cultural inmaterial del departamento el lenguaje de los rochenses. La declaración abarca el conjunto de expresiones orales, vocablos, modismos, giros lingüísticos, pronunciaciones, relatos, formas de comunicación y demás manifestaciones propias del habla tradicional del departamento. El decreto reconoce estas expresiones como parte de la identidad cultural, histórica y social de la comunidad rochense y pone en valor una forma de comunicación construida y transmitida a través de generaciones. La Intendencia de Rocha anunció la creación de un registro especial enfocado en recopilar y documentar expresiones, vocablos, modismos y relatos populares del acervo lingüístico rochense. El intendente Alejo Umpierres celebró la iniciativa en su cuenta de X, donde destacó el orgullo del habla rochense. Siempre nos caracterizamos por hablar diferente el español, dice Umpierres, más castizo, sin el voseo, sin acentuar los verbos y con un conjunto de palabras y expresiones que nos dan identidad lingüística, según escribió el intendente Umpierres. Tiempo a hacer una pausa y en instantes luego de la pausa aquí en La Escucha vamos a ocuparnos del pasado indígena presente indígena, ¿no? En el marco del fin de semana del patrimonio, cuyo tema será justamente el de las raíces indígenas, vamos a tener a cuatro personas aquí en La Escucha. Por un lado, un representante de los colectivos que hoy se identifican justamente con los indígenas, Javier Delgado, integrante de Derecho Indígena, pero también tres representantes de disciplinas muy implicadas en la investigación sobre el pasado indígena. Diego Braco, el historiador, Mónica Sanz, la antropóloga, y Eugenia Villar Marzo, arqueóloga. Con ellos estaremos en los próximos minutos.
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El Ministerio de Educación y Cultura lanzó la convocatoria para el Día del Patrimonio 2026, que ya muchos de ustedes conocen. Este año se desarrollará bajo la consigna Raíces Indígenas, Pasado, Presente y Futuro. Con esta elección, con este tema, promovido en esta oportunidad, se busca justamente una manera de incentivar la reflexión sobre las raíces indígenas desde una perspectiva contemporánea, integrando investigación, memoria y participación ciudadana en todo el país. El Día del Patrimonio se celebrará este próximo fin de semana en dos jornadas, 3 y 4 de octubre, y la idea es invitar a todos a transitar por las raíces indígenas desde los más diversos enfoques y a reflexionar sobre el patrimonio cultural y los sitios arqueológicos. Bueno, sobre este tema, justamente esta mañana más temprano tuvimos el punto de vista de Marcel Suárez, el presidente de la Comisión de Patrimonio Cultural de la

0: Nación, entrevistado por los compañeros aquí mismo en La Escucha. Y a esta hora nosotros vamos a tener otros puntos de vista, en particular aquellos que tienen que ver, por un lado, con las disciplinas que han investigado, que se han dedicado en todos estos años a, bueno, de alguna manera acercarnos a más información y a una mirada diferente sobre el pasado y el presente indígena en Uruguay, pero también escuchar la voz de aquellos que de alguna manera se sienten justamente herederos de esa tradición, miembros de distintas colectividades que hoy reivindican justamente su identidad indígena. Y ya comienzo por saludar esta mañana a dos de nuestros invitados. Comienzo aquí por Javier Delgado, que ya tiempo atrás conocimos y con quien conversamos aquí en las radios públicas hace ya un tiempo, como uno de esos uruguayos justamente que reivindica sus raíces indígenas, que es parte de uno de esos colectivos, el Grupo Derecho Indígena, desde hace ya unos cuantos años. Buen día, Javier, bienvenido.
1: Buenos días, muchas gracias.
0: Un uruguayo que hoy trabaja, seguís trabajando en la actividad comercial, ¿sí?
1: Sí, seguimos en la misma empresa por ahora.
0: Ahí está. Y que, está bueno recordarlo, a partir de qué momento asumiste o sentiste que tus raíces eran importantes en tu vida, era bueno reivindicarlas, asumirlas y de alguna manera seguir permanentemente viviendo con eso.
1: Sí, la verdad que fue un hecho muy... De mi vida, un parate muy importante fue en el momento que fallece mi padre, donde estoy haciendo los trámites para defunción y encuentro la cédula en su pulgar con la huella verticilo, la huella número 4, que bueno, es parte de los pueblos originarios y tribales. Ahí, bueno, lógicamente ya venía haciendo un proceso también de compartiendo con la comunidad vasco de Inchalá, la cual conformaba parte en ese momento. Estamos hablando del año 2016, y bueno, desde ahí, bueno, una mirada hacia atrás a nivel familiar, por la línea mi padre no me queda más nadie, es decir, que quedé yo como siguiendo esa parte del árbol genealógico, pero me quedó toda la memoria, que creo que es lo principal que tenemos aquí, aquellos que vamos recuperando la parte indígena, la memoria como patrimonio también principal, la memoria oral. Y bueno, desde ahí recordar toda la parte familiar de bisabuelas que había conocido y bueno, y mirar hacia atrás y ver esa parte también diferente a otra parte de la familia en la cual las costumbres, las prácticas, sobre todo en la medicina. Mi bisabuela en La Teja fue Águeda Muniz, nacida en Trinidad Flores, fue parte de esas parteras en La Teja en aquellos momentos, estamos hablando del 1910, 1920 por ahí. Y bueno, todas esas cosas uno después las empieza a asumir, ¿no? Ya ese país sin indio deja de ser parte de mi vida y asumo esa identidad y con compromiso de pertenecer a esta organización Grupo Derecho Indígena y hacer acciones específicamente en la defensa de los derechos indígenas.
0: Bueno, de hecho, seguramente te transformaste en estos años en activista en esta causa, ya sea a través del Grupo Derecho Indígena, como también ya a un nivel... todavía más desafiante, fuiste delegado ante el FILAC, que es el Fondo para el Desarrollo de los Pueblos Indígenas de América Latina y el Caribe, ¿no? Hasta el año 2023.
1: Exacto, en el periodo del 2021-2023 fui delegado indígena por Uruguay, acreditado por la Cancillería de la República, y bueno, ahí sí, lógicamente, ya pasamos a ese otro nivel de poder de compartir, no sé si es un nivel mayor o menor, pero sí de poder compartir de manera horizontal con todas las demás delegados de los más pueblos de América Latina y el Caribe. Eso abre una amplitud de conocimiento, de ver cómo están en otros países también con el desarrollo de políticas públicas para pueblos indígenas y entender que en Uruguay nos seguían viendo como el país sin indios, el país los indios sin tierra y un país sin políticas públicas.
0: ¿Tenés hijos, Javier?
1: Tengo dos hijos.
0: ¿Hablas de estas cosas con ellos?
1: Por supuesto. Y bueno, con gran orgullo lo digo, también ellos asumen esta identidad y bueno, la trascienden en su vida, la llevan a cada lugar que están, unos por un lado, otro por otro, porque tienen diferentes maneras de haber elegido el camino de cómo defenderse en la vida, pero la identidad la llevan presente.
0: Está también con nosotros esta mañana Eugenia Villarmarzo, arqueóloga, docente en Facultad de Humanidades, también trabaja actualmente para la Comisión del Patrimonio. Buen día, Eugenia.
2: Buen día, muchas gracias por la invitación.
0: Y preparando además una de las tantas actividades para este fin de semana del patrimonio en particular.

0: Maestra indígena estaba postergado y era, creo que era hora ya de que estuviera sobre la mesa.
1: ¿Vos, Javier, cómo lo tomaste?
2: También con sorpresa, ¿no? Digo, fue algo que cuando nos mandan y aquí la Embajada de Panamá estaba presente en el cierre del año pasado y hizo el video que nosotros pues subimos en redes, y enseguida nos informan cuál ha sido el lema para este año, ¿no? Nuestras raíces indígenas, pasado, presente y futuro. Y bueno, nos llamó un poco la atención no haber sido invitados también, ¿no? Digo, ya que nos estaban anunciando y tomando esta iniciativa. Pero bueno, por algo fue, por algo ha sido, encantados de que haya surgido. Nosotros habíamos tenido una acción en el año 2024, en esas encuestas que se hacen a nivel de consultas, así en redes, habíamos planteado por qué Uruguay no tenía un fin de semana del patrimonio que se llamara la herencia indígena del Uruguay. Vino muy atado a eso, la verdad. No sé si lo vieron por ahí o no, o fue coincidencia. Pero era algo que se estaba sintiendo. ¿Por qué? Porque también, como lo decía Eugenia, hay una necesidad, hay una comunicación, ya hay una interacción también en diferentes espacios, lógicamente con la UDELAR, con la parte de la academia, con la antropología, de arqueología, donde venimos teniendo ya espacios en común, hemos participado en los encuentros de arqueología que se hacen en Mercedes y hemos estado haciendo ahí simposios también desde la parte indígena, ¿no? Estamos ya interactuando. Entonces, en estos avances era necesario también mostrar al Uruguay la presencia viva. Y creo que esto de pasado, presente y futuro nos está trasladando a eso, ¿no? Ya dejar no solamente el pasado, que ya todos lo conocemos, pues lo tenemos en los museos, en los objetos y en los libros, sino que también tenemos un presente vivo, que es el que estamos demostrando y seguramente se va a desplegar en todo el territorio con todas las organizaciones indígenas, comunidades y clanes actuales. Y también un futuro, ¿no? Estamos proyectándonos a hacer acciones que, por ejemplo, el día de ayer tuvimos una acción bastante importante para nuestro país. No es menor haber presentado un anteproyecto de ley allí en la sala Acuña de Figueroa, en el anexo del Palacio Legislativo, con una concurrencia muy interesante, con un gran respeto, un gran silencio y escucha a cada uno de los exponentes que estuvimos allí. Y bueno, y presentamos un anteproyecto de patrimonio cultural indígena material e inmaterial y con una última unidad, con esta ley son 43 artículos donde tiene 8 unidades, pero la última unidad, que es la unidad 8, surgió en este proceso de creación de este anteproyecto, donde lo más sensible que tuvimos que tratar fue los ancestros, los cuerpos y restos y sitios funerarios. Entonces, tiene un capítulo muy humano y de mucha dignidad humana, que así queremos que se entienda y se respete, y ojalá esto sea atendido desde la sociedad y desde el Parlamento.
1: Vamos dentro de algunos días a dedicarnos con más detenimiento a ese anteproyecto de ley en detalle, pero ahora sumamos a esta conversación a Diego Braco, doctor en Historia, docente del Centro Universitario Noreste de la Universidad de la República, especializado en el pasado indígena del Río de la Plata. Es autor o coautor de numerosos libros y artículos sobre esta temática. Lo hemos entrevistado aquí en las radios públicas en varias oportunidades. Diego, ¿estás por allí?
3: Sí, buenos días, gracias por invitarme.
1: Bien, bueno, ¿cómo recibiste en tu caso que el Estado, a través de una actividad como esta, la del fin de semana del patrimonio, eligiera este tema, el de las raíces indígenas, como el tema central?
3: Como oportunidad para trabajar en la temática, como oportunidad para darle visibilidad.
1: Bien, ¿sentís que es un avance, que es una señal interesante de parte del Estado?
3: Bueno, diría, yo estoy especializado en lo que la documentación dice sobre los pueblos originarios.
1: Sí.
3: Poco en lo que uno llamaría políticas públicas, entonces tiendo a centrarme mucho en aquello en lo que tengo alguna especialización. En lo que a mí respecta, me gustó, me vino bien, me alegró que se centrara el Día del Patrimonio en la temática, por esto, porque permite trabajar, dar visibilidad.
1: Bien. Bueno, estás justamente, has estado en todos estos años un poco en la primera línea allí de trabajo, a través del estudio de los documentos, de la investigación, también con colegas de otras disciplinas, en esto, de alguna manera, de seguir investigando, seguir tratando de responder a preguntas, ¿no? ¿Cuánto más sabemos, o en todo caso, desde la historia en particular, desde el oficio y la metodología del historiador, qué otra mirada?

0: ¿O qué mirada diferente tenemos al día de hoy sobre esta temática?
1: Bueno, hay muchas cosas nuevas, se va incorporando documentación que no se conocía, se va recuperando cosas que estaban perdidas del pasado indígena y con el advenimiento de la inteligencia artificial, eso tendrá un empujón fenomenal. Pero también es verdad que la inteligencia artificial probablemente nos ponga ante el riesgo de que se genere no un discurso con todos los inconvenientes, falsedades, exageraciones que tiene, pero que es colectivo, sino una especie de discurso a medida de lo que cada uno quiere escuchar acerca de ese pasado indígena, alejándose de lo que parecen decir las fuentes.
0: Sí, quizás puede llamar la atención que pongas el acento en esto de la inteligencia artificial, ¿no? ¿Te parece que efectivamente hay un riesgo allí importante para para una temática como esta?
1: Estaba hace minutos buscando unas frases del pasado romano, de Séneca, de Petronio, y me fui a una que me acordaba de memoria, de Acuña de Figueroa justificando que habían cambiado los vientos políticos y por eso escribía las toraynas. Y le pregunté a la inteligencia artificial de Google y me contestó con una frase maravillosamente buena en el lenguaje que pudo usar Francisco de Figueroa en la primera mitad del 19. Y algo no me cerró y le pregunté, me dice, uy, te pido disculpas, la inventé, me dejé llevar por el entusiasmo. Por lo tanto, estamos enfrentados a ese mundo y quienes trabajamos en historia, sin perjuicio de que la documentación hay medias verdades, hay falsedades, hay prejuicios, hay preconceptos de todo tipo. Bueno, de cierta manera nos aferramos a lo que está en las fuentes porque nos parece la manera más respetuosa de trabajar con ese pasado.
0: Claro. Bueno, una de las cosas que has señalado en tu trabajo, Diego, en varias oportunidades, como una suerte de advertencia, es que la mayoría de los documentos sobre los cuales ustedes pueden trabajar como historiadores, en la mayoría de los casos, han sido escritos justamente por no indígenas, ¿no? A lo largo del tiempo y de la historia. Es muy difícil acceder a fuentes vinculadas a los distintos grupos indígenas que habitaron estas tierras.
1: Bueno, hay unos pocos, muy pocos ejemplos en que sí se puede, pero en la gran mayoría dependemos de esto, dependemos de lo que otros escribieron. Lo que ocurre es que no tenemos una manera de reemplazar eso. En lo que otros escribieron hay naturalmente que hacer muchos descuentos. Digamos, los jesuitas dejaron unas crónicas maravillosas, pero uno mira a los jesuitas que están hablando de su celo apostólico y pareciera que no hay mujeres en el mundo indígena, o que si las hay, son, desde la perspectiva del jesuita, tan horriblemente feas que le justifican ante sus jefes, digamos, porque compartió o conversó con ellas, ¿no? Pero al mismo tiempo, crónicas de ese tipo, por ejemplo, cuando se refieren a nuestro pasado, el mismo jesuita dice, y tal joven mostrando su celo apostólico, será verdad o no, mostrando tal otra cosa, mostrando tal otra, para seguirme, dejó cantidad de caballos y vacas que tenían. Yo digo, uy, esto al jesuita no le va ni le viene. Está hablando de que en el siglo XVII, entre los genovaminoanos, había propiedad individual del ganado y cosas de ese tipo. En suma, las fuentes permiten ver muchas cosas, aunque hay que estar, por supuesto, totalmente en guardia contra el prejuicio del que escribió las fuentes. Y también con nuestro prejuicio, que se
0: Claro.
1: suma a aquel.
0: Bueno, yo sé que podríamos hablar horas de toda esta temática, pero por tomar alguno de esos temas muy generales que desde siempre los uruguayos hemos tenido como mirada sobre el pasado indígena, es esta cuestión también sobre la cual tú trabajaste mucho, que es la de los distintos grupos que habitaron estas tierras, ¿no? Prácticamente que nosotros aprendimos desde la escuela a decir, bueno, indígenas en Uruguay igual a charrúas, y allí nos quedábamos, ¿no? Y en realidad tú te metiste un poquito más a fondo con toda la complejidad, como con algunos otros colegas también, de los distintos grupos que habitaron estas tierras, ¿no? Que son bastante más que solamente los charrúas.
1: Lo que pasa es lo que primero, por supuesto, grandes investigadores desde el siglo XIX están señalando esta diversidad. Lo segundo es que es algo que uno haga un manual estático, que al final no significa nada. La pregunta es cuándo. Cuando llegan los europeos, los charrúas eran, tal como yo los veo ahora, preponderantemente canoeros. Por lo tanto, frecuentaban Buenos Aires, por lo tanto, frecuentaban el Bajo Uruguay. En un proceso bien marcado en los primeros 30 años del siglo XVII, se volvieron ecuestres. Por lo tanto, aquellos que eran nexo de unión, es decir, los grandes brazos del Paraná, el de Las Palmas, el Guazú, pasaron a ser de un nexo de unión a un obstáculo insalvable y dejan de frecuentar Buenos Aires. Y dejan por lo mismo de frecuentar el Bajo Uruguay. Pero si uno sigue en esa línea temporal, en 1750 los charrúas, que durante todo ese lapso habían sido preponderantes en lo que ahora son las provincias de Entre Ríos y Corrientes, sufrieron una derrota militar durísima en ese territorio y una parte de los que sobrevivió pasó a los campos que entonces eran menos vigilados de la enorme estancia de Yapeyú, súper esquemáticamente departamentos actuales de Salto, Artigas o hacia el norte.
0: Bien. Diego, vas a estar también participando en estos días, como muchos colegas, de múltiples actividades relacionadas con estos temas. Ahora mismo tenemos que liberarte porque hay muchas actividades que te requieren en relación con esta temática. Pero para terminar, quería preguntarte, ¿hay preguntas, grandes preguntas o desafíos para adelante todavía para los investigadores, como en este caso, los historiadores? En este
1: Sí,
0: tema.
1: claro. Sí, claro. Y además el sí, claro, nos interpela. Una gran obra en términos de la documentación que aportó fue la Guerra de los Charrúas de Acostaillana. No digo que Acostaillana haya acertado en todo, ni que no haya tenido sesgos, no sé, pero es un aporte monumental en términos de documentación. Acostaillana terminó de publicar su obra en 1970 y cuando la terminó de publicar señaló, por ejemplo, en donde había múltiples pleitos por desalojo de indígenas en la década de 1830, diciendo claramente los que vengan atrás irán a mirar eso. Bueno, no se ha ido, todavía no hay un trabajo sobre eso, como sobre tantas cosas de ese tipo. Porque la investigación lleva mucho tiempo, reclama trabajo minucioso. Quizás ahora la inteligencia artificial, al mismo tiempo que va a complicar mucho, ayude en ese territorio.
0: Diego Braco, desde Tacuarembó, esta mañana, nos recordamos, bueno, decíamos doctor en historia, docente a nivel de la Universidad de la República, también autor de varios libros sobre esta temática, en particular publicados por la editorial Banda Oriental, que por allí pueden encontrar. Muchas gracias, Diego, por estos minutos.
1: Gracias a ustedes y mil disculpas por tenerme que ir, pero bueno, había una actividad comprometida inmediatamente a esta.
0: Hasta pronto. Bueno, Javier, Eugenia, la historia les ha aportado a ustedes de distintas maneras, el trabajo de los historiadores, a toda esta reflexión, a la discusión en relación con el pasado indígena.
2: Y yo creo que sí, que más allá de algunas observaciones que bueno, desde los colectivos indígenas podemos hacer hacia lo escrito. Sabemos claramente que la historia siempre se reescribe. Y bueno, y es necesario tener estas miradas, ¿no? Ser más amplios. La voz indígena en estos casi 200 años, la República Oriental del Uruguay, se está empezando a escuchar no hace mucho, de una manera donde hay una muy buena receptividad por parte de la sociedad en cada espacio que nosotros estamos. Entonces, bienvenidos los libros anteriores, pero la historia se reescribe. Salvé historia en quinto año de liceo con la mejor definición de historia, me dijo la profesora. Cuando pedían la definición, yo puse: la historia es la explotación del hombre por el hombre. Y ahí me quedo. Víctimas, victimarios, para un lado y para otro, así se reescribe la vida humana. Nosotros queremos ser parte, porque somos parte y siempre fuimos parte, nunca dejamos de estar. Ayer traía, allí en el Palacio Legislativo, en el momento que estamos haciendo las exposiciones, traía el nombre de un tema, de una canción, de un folclorista de Artigas, nacido en 1932, Alan Gómez.
0: Sí.
2: Un título que decía: los indios se fueron. Y bueno, yo terminaba ahí mi oratoria con eso, dedicándole también a, si me está escuchando Alan Gómez, Los indios no se fueron, los indios estamos y seguiremos estando. Importante, Diego Braco va a estar acompañándonos el día sábado en el Archivo General de la Nación. Va a ser uno de los primeros en tener este parte del cronograma que hay para el día sábado. Después estará Moira Sotelo y después va a estar el Grupo de Derecho Indígena con una mesa donde, para esto que planteaba Diego, de que se escribió la historia de esos libros con las voces y con quienes tenían la pluma en mano, nosotros invitamos a que en esta actividad, justamente la del día sábado, también va a estar el día domingo a las 14 horas también, pero la del día sábado puntualmente va a estar Derecho Indígena trayendo memorias familiares con personas palpables, ahí presentes, de nuestro territorio, que han hecho su proceso y que traen su memoria y su herencia y su generación tras generación de experiencias y conocimiento indígena, y cuentan también su historia.
0: Eugenia, el aporte de los historiadores, desde tu mirada de arqueóloga, sí, ha sido importante también, es un trabajo, sí, de buena mancomunado también.
3: Más que nada, está siendo muy importante el trabajo interdisciplinario, ¿no? La vista de las fuentes históricas es muy importante, pero también, bueno, el aporte de la arqueología en construir esas memorias del territorio, ¿no? Esos paisajes que tienen memoria, que son memoria presente y memoria pasada, y que, bueno, también tenemos que preservar para el futuro y tenemos que ver también los temas de conservación de esos sitios y de esos paisajes, ¿no? Digamos que en eso estamos, en esas interrelaciones entre las distintas disciplinas y con las comunidades actuales también, para poder mirar ese territorio con una mirada más amplia. Decía Diego, bueno, que tiene esas las fuentes tienen sesgos, pero las investigaciones también tienen sesgos. Por eso también es muy importante remirar, reanalizar las fuentes, reanalizar las investigaciones. Y bueno, un poco en eso estamos, tratando de ponerle a la arqueología también una mirada actual sobre los temas que son de interés actual también, ¿no? Decía Diego, hablaba de las mujeres indígenas, la arqueología también está en esa revisión, desde las miradas de género y feministas también, para poder reconocer en los territorios a esas mujeres. Hablaba también de los pueblos canoeros, en eso también un poco estamos, reconocer esos paisajes del agua, no solo quedarnos en la tierra, sino poder reconocer esas interrelaciones con los territorios del agua, ¿no?
0: Sí, allí tenemos el trabajo y estuvo por aquí hablando de eso de tu colega Elena Sacone.
3: Exacto.
0: Especializado, sí, en toda la temática de las canoas, del uso de las canoas por los, exacto, indígenas. Bueno, vamos ahora al aporte de la antropología, en particular de la antropología biológica, desde Facultad de Humanidades. En todos estos años se ha desarrollado un trabajo muy interesante al respecto, ¿verdad? Liderado por Mónica Sanz, doctora en ciencias biológicas y licenciada también en ciencias antropológicas. Yo creo que te lo pregunté alguna vez, Javier, no recuerdo la respuesta, así que te lo voy a volver a preguntar.
2: Bien.
0: En relación con la ancestría, ¿vos te hiciste la prueba o no te la hiciste?
2: Me la hice en el 2019. No alcanzaba la palabra dada de mi identidad, así que bueno, tuve que acudir a la ciencia para respaldar la información que yo brindaba, y me lo hice no acá en Uruguay, me lo hice en una empresa en Estados Unidos primeramente. Después sí, fui el primero en participar cuando se abrió la posibilidad de hacer los estudios por línea paterna, en un proyecto que había ganado en la Facultad de Antropología Biológica, y bueno, y Mónica Sanz con Patricia Moody y Gonzalo Figueiro. Es decir, que ya me hice estudio en otro país y me lo hice acá también, los cuales coinciden en esos porcentajes también. Pero bueno, eso me permitió a mí, como hablabas, me decías hoy, a otros niveles, tener que enfrentarme, sobre todo en algunos espacios que tuve que estar participando, como en aquel momento que se estaba tratando de ratificar el convenio 169, y bueno, y que pudieran apoyarnos y confiar de que realmente quien estaba diciendo tiene identidad indígena, tuve que presentar los estudios de ADN. El estudio de ADN no genera tampoco que una persona se autoidentifique totalmente indígena y se asuma así, aunque tenga el 100%, es decir, va por otro lado. Pero bueno, era juntar todas las partes de rompecabezas para ser creíble.
0: Mónica Sanz, buen día, ¿estás por allí?
4: Hola, sí, buen día, ¿cómo están todos? Interesante viene la conversación.
0: Sí, bueno, gracias por sumarte, Mónica, esta mañana. Hemos conversado contigo y también con tus colaboradores en estos años. Y bueno, para ti también la misma pregunta que para todos, la primera. ¿Cómo tomás que desde el Estado aparezca esta señal en el fin de semana del patrimonio, que el tema sea justamente el de las raíces indígenas de los uruguayos?
4: No, estoy re feliz, te imaginarás, o se imaginan todos. Sobre todo, no solo por el tema de tomar las raíces indígenas, que eso sería más común, digamos, o más previsible, sino el hecho, además, que no sea solo pasado, sino presente y futuro, ¿no? Porque eso sí es un cambio en la identidad, es un cambio en la realidad, es un cambio en cómo se toma el tema, ¿verdad? Hace 40 años que vengo en eso. Y claro, te cambia totalmente la visión. O sea, una cosa es que haya, todos sabemos que hubo indígenas viviendo en Uruguay, de hecho estuvieron 13.000 años viviendo en este territorio antes de que llegaran los europeos. El tema es que hoy también están los descendientes, o están los indígenas. Como decía recién Javier, el hecho de tener el ADN no te hace indígena. Pero sí es importante reconocer la importante ancestría. Es más de 1.000.000 de personas que estamos hablando que por el lado materno tiene ancestría indígena. Es más de un tercio de la población uruguaya. Esa es la cifra real y que ha sido confirmada por distintos estudios. O sea, no es solo nuestro último que dio 40%, o sea que está elevando un poco más, pero antes había dado 37%. A veces depende un poco cómo se toma la muestra. Esta vez tomamos 10 departamentos. Estamos bastante confiados en que realmente, además, tomamos salud pública, salud privada, cosas que habían dado alguna diferencia en el pasado. Entonces dijimos, bueno, vamos a cubrirnos de todos los sesgos posibles, ¿verdad?
0: Bien, quiere decir que, bueno, ustedes no pararon de trabajar a ese nivel. Esto es un trabajo, bueno, de largo aliento, como decías, en tu caso, hace 40 años que estás en el tema. Y bueno, justamente hablas de esto, un artículo publicado en una revista en el marco de este fin de semana del patrimonio, donde de alguna manera haces un poquito la historia de todos estos estudios, ¿no? En el Uruguay posterior a la dictadura militar comenzaron a surgir nuevos elementos que cuestionaban la identidad nacional, estudios genéticos que insistían en el aporte indígena, la fundación de asociaciones de descendientes primero y de indígenas después, la revisión crítica de algunos académicos y más recientemente los aportes directos de integrantes de pueblos originarios, culminando en el proceso de reemergencia, ¿no? Y bueno, allí vas paso a paso explicando todos los avances que se fueron dando, ¿no? Ustedes no pararon de investigar y de sumar nuevas investigaciones para primero ir confirmando las primeras hipótesis a las que llegaban, pero bueno, todavía se puede avanzar más. ¿Entendés que hay desafíos todavía por delante?
4: Muchísimo, siempre. Bueno, por ejemplo, nos encantaría terminar de muestrear Uruguay, lo que pasa es que es muy caro y bueno, se nos acabó el dinero, hicimos 10 departamentos, igual es más de lo que habíamos propuesto inicialmente, pero el ideal sería tener datos de los 19. Después, a nivel de pueblos, que eso cuantitativamente no va a cambiar la cifra, pero por ejemplo me consta que en Tacuarembó hay determinados pueblitos que están aislados, pequeños lugares donde seguramente los valores son muy distintos. Tenemos algunos datos, pero bueno, sería muy bueno seguir por esa línea. La otra que me interesa destacar en particular es el tema de la continuidad, porque se ha dicho mucho, bueno, los indígenas que están acá son todos de los guaraníes misioneros o misioneros en realidad, porque ya estaban muy mezclados, que trae Rivera y con la cual que funda Santa Rosa del Guarén, ¿verdad? Hoy Bella Unión, en 1829. Sí, es verdad, trajo muchos indígenas, varios miles, no está bien claro cuántos, pero todo lo local que estuvo y sobre todo las mujeres que se estuvieron mezclando previamente durante más de 200 años, eso es lo que nos da las cifras que tenemos ahora. No se puede explicar solamente con un grupo de gente que vino en 1829, ¿verdad? O sea, lo que tenemos es un mestizaje que comenzó seguramente con el momento inicial de la propia conquista. No había mujeres, o sea, las mujeres que habían eran mujeres indígenas. Y tenemos por lo menos un linaje, y eso sería otro tema que queremos ver, pero tiene que haber más, pero tenemos pocos datos de ADN antiguo, entonces esa es otra línea que está sobre todo ahora Gonzalo Figueiro, parece parte de la parte de ADN antiguo, de encontrar más linajes. Ahora tenemos, por ejemplo, hay un linaje que ya lo teníamos identificado, por el lado materno, que es el mismo que tiene Baimaca Perú, el cacique Charrúa, y que lo habíamos identificado en un cerrito de indios de Rocha. La mujer que está enterrada más abajo en la base del cerrito está datada en 1610 años antes del presente, o sea, es claramente previo a todo lo guaraní, claramente previo a la conquista y colonización. Ese mismo linaje ahora apareció en individuos de Punta del Este, que es la tesis de Fiorella Silveira, y es también apareció en un trabajo reciente que todavía no está ni siquiera publicado, en un resto que había identificado Karina Erquini en la playa del Buceo de Montevideo, y que está datado todavía más antiguo, tiene 1900 años ese resto del Buceo. Todos tienen el mismo linaje materno, o sea que hay una conexión geográfica de todo el sur y este, que es interesante porque no la teníamos a nivel de un linaje, y también con personas que viven actualmente, que no tenemos claro, pero es algo así como un poco menos del 1% de la población, pero igual es muy alto, digamos. Hay miles de personas seguramente, tenemos muestreadas 10 identificadas con ese linaje, o sea, ese linaje continuó. Y si bien te digo, bueno, 1900 años tienen los restos más antiguos con ese linaje, el cálculo por la diferencia de variantes es más de 9000 años, probablemente de territorio, curiosamente no aparece ni en Argentina ni en Brasil, no es un país tan pequeño como el nuestro. Han aparecido algún caso reciente, pero no tienen claro si es algún uruguayo que emigró en los últimos años, porque no tienen datos, digamos, para hacer la genealogía, ni en Argentina ni en Brasil, pero sí está claro que está en Uruguay, ¿verdad? O sea que sospechamos que realmente ese linaje evolucionó en Uruguay durante miles de años.
0: Hablas del concepto de reemergencia indígena en varias oportunidades, en tus últimos artículos. ¿A qué te referís por reemergencia indígena?
4: Bueno, eso es un concepto no mío, lo estoy tomando más que nada de gente de estudios culturales, de gente de las propias colectividades. Reemergencia en el sentido que habían desaparecido, o sea, reemerge algo que durante más de 150 años estuvo oculto. O sea, cuando tú hablas ahora con indígenas o con descendientes, muchos tienen historias pequeñas, historias orales, cosas. Ayer mismo hablaba con una amiga, me decía, sí, yo oía a mi abuela hablando en un idioma y cuando le pregunté en qué hablaba no me quiso decir, que era una carga muy pesada. Y entonces, bueno, eso suponemos que son esas tradiciones que se pasaron poco o no se pasaron nada, que se han perdido, y una vez querría como revivir a los familiares, ¿no?, para que te cuenten qué era aquello que te estaba tan velado. Pero ahora reemerge con fuerza, digamos, en que hay un montón, ¿no? Eso lo sabe mejor Javier que yo, cuánta gente está, por ejemplo, vinculada a los distintos colectivos que están moviéndose, la mayoría ya de indígenas, la mayoría de charrúas. Pero el tema no va, creo, por el nombre, sino que va por el sentirse indio, que eso va, no es biológico, obviamente. Obviamente que mucha gente ahora, cuando se entera de que tiene una ancestría indígena, y nos ha pasado un montón de veces, empieza a buscar las raíces, ¿verdad? O sea, yo te digo, bueno, te dio el ADN indígena, y ahí la gente empieza a escarbar, digamos, bueno, ¿desde dónde? Y eso se está sintiendo, y te digo, hay movimientos que no había. O sea, nosotros en el 86, cuando publicamos el primer artículo, nadie hablaba de indígenas. De hecho, incluso había un artículo de unos médicos que decía, bueno, este dato se podría explicar si hubiera aporte indígena, pero como no, Uruguay no tiene aporte indígena, no hay indígenas, no sabemos explicarlo. O sea, el dato estaba, pero la identidad europea era tan fuerte que no te permitía ver nada, ¿no? Eso es lo que ha cambiado. Ha cambiado en el título del Día del Patrimonio y ha cambiado en esto, reemergencia, es un proceso social, ¿verdad? Poco tiene que ver con lo biológico, pero lo biológico ayuda, entendemos nosotros que lo biológico ayuda.
0: Bueno, como resumen de todo esto, vos escribís, la reemergencia indígena es un proceso ya en marcha, aunque casi dos siglos de ocultamiento han hecho perder mucha información. En ese contexto, el reconocimiento estatal, los estudios genéticos, la revisión de los programas escolares y la recuperación de historias familiares y datos concretos por parte de académicos e integrantes de pueblos originarios deben contribuir de forma decisiva a la visibilización de los indígenas de Uruguay. Bien, vas a hablar de estos temas el fin de semana también, porque vas a estar presente...
4: Ahí lo resumí todo, pero quiero destacar un poco sobre todo... Tacuarembó, que hay un movimiento grande, está Sibila Viña, Ana María Casnati, están recuperando a Ana María Barbosa, están recuperando historias en Tacuarembó, que es tan rico en ese sentido. También acá desde los colectivos, ¿verdad? Se han recuperado muchísimo material, muchísimas historias, lengua. Eso creo que es fundamental, y eso es de los últimos años, ¿no? Quería resaltar esa parte porque, bueno, recuperar la memoria es fundamental. Y aunque no haya memoria, eso no dice que no haya habido integración de indígenas a la sociedad actual, porque es clarísimo, ¿no?
0: Mónica Sanz va a estar en particular este sábado en una charla allí en el campus Luisi Yaniki de la Universidad de la República, el predio de la ex Facultad de Veterinaria.
4: Sí.
0: Ahí vas a estar justamente en una charla entre el etnocidio y la integración, la continuidad indígena invisibilizada, una conferencia sobre la historia, el legado genético y el reconocimiento de la presencia indígena en Uruguay, a las 11 de la mañana en el edificio Clotilde, ¿no? Allí en el predio de la ex facultad.
4: La ex facultad de veterinaria, sí, la parte está, que es patrimonial de la facultad. Sí, va a haber varias charlas, se aviso algunas otras, pero digamos incluso a nivel barrial, en la GN, Archivo General de la Nación, el Partido Nacional, Gonzalo tiene otras, yo tengo 5, Gonzalo tiene 3, y arrancamos ya mañana en el Museo de Antropología, de Genealogía e Historia, mañana a las 5 de la tarde. O sea, son distintos enfoques, a veces de temas parecidos. El de mañana es más enfocado en lo genealógico, pero justamente la parte de ADN vinculado a lo genealógico.
0: Bien.
4: Pero si son un montón, estén atentos, porque digo, a nivel barrial también hay varios, entonces bueno, está bueno seguir todos los lugares posibles, porque no todo el mundo puede ir a la universidad.
0: Mónica Sanz, doctora en Ciencias Biológicas y licenciada en Antropología, además durante todos estos años ha sido responsable del Departamento de Antropología Biológica de Facultad de Humanidades. Muchas gracias.
4: Bueno, muchísimas gracias a ustedes.
0: Hasta pronto.
4: Buenos días.
0: Eugenia y Javier, bueno, estos minutos finales, interesante, bueno, volver con ustedes sobre un poquito todo esto. Seguramente, a partir de lo que comentaban tanto Diego como Mónica y ustedes antes, en estos años algo interesante que se ha dado es esto de perder el miedo, por un lado, ¿no? De muchas personas a decir, bueno, esto de lo cual se hablaba o se hacía en mi familia, pero que en general se prefería no hablar públicamente o mantenerlo así como una cosa muy íntima. Comenzaba por un lado a vencerse ese miedo, pero por otro también a veces la curiosidad de alguien que por ahí no vivió muchas de esas tradiciones, pero descubre a partir, por ejemplo, de los estudios genéticos, tengo ancestría indígena, y la curiosidad lo lleva, ¿no?, a saber un poco más, y ya también a superar esta especie de barrera, ¿no?, del país sin indios, ¿no? O sea, si fueron pasando, ¿no?, seguramente lo notaste vos en ese activismo, Javier, en estos años, de que a mucha gente le fueron pasando distintas cosas, ¿no? Y está bueno, ¿no?, que pasara todo eso, que por diferentes caminos o motivaciones ya deje de ser un tema, en fin, tabú o poco importante, ¿no?, se valorice.
2: Exactamente, sí. Yo creo que todo lo que nos pasa en la vida de los humanos es cuestión de tiempo a veces. Y procesos. Y quererlos caminar o no. Muchos hemos decidido caminar nuestra identidad indígena, respetar a quienes nos trajeron hasta acá, esas voces silenciadas, esas voces que bueno, bien lo decían, se escucha a veces entre cuatro paredes en la casa que habitaban, y que de ahí no salía. Y muchos que, a pesar de que escuchaban cosas adentro de la casa, no les dejaban salir hacia afuera ni transmitirle mucho más. Es decir, ir matando toda esa cultura, toda esa cosmología indígena que tenía nuestro país. Y bueno, la sociedad Uruguay se generó así, desde mi lugar personal, sin ningún rencor, sin ninguna bronca ni enojo, al contrario, sí responsabilizándome al día de hoy concretamente con mi activismo y mi manera y mi forma de trasladar esto. Tengo una carga que lógicamente que es muy importante. Yo no hablo por mí, Javier Delgado Cabrera, actual en el 2026. Hablo por mí, pero atrás mío hay una gran carga familiar y de pueblos indígenas. Uruguay no va a escuchar este fin de semana, espero que sea de todas las partes, desde los colectivos indígenas y desde la sociedad en todo su conjunto, que sea con el mayor respeto, que sea con un reconocimiento consciente de la población, de la existencia, de la preexistencia, y que nos acerquemos todos a lo más cercano posible a las verdades. Uruguay debe escuchar, el mundo debe escuchar, que Uruguay no era algo aislado en el planeta, ni el continente, ni Abya Yala. Las poblaciones estuvieron siempre, y para seguir continuando como estamos al día de hoy, y teniendo estas posibilidades y estos encuentros, y querer ser parte en toma de decisiones, porque somos parte, necesitamos este reconocimiento desde el Estado, desde políticas públicas, desde toma de decisiones. Es decir, todo lo que llegue para nosotros, siempre lo digo, que venga todo lo que tenga que venir, pero con nosotros siendo parte. Es decir, el Estado puede hacer concesiones hacia la parte indígena, pero no es lo que queremos. Queremos que sean realmente tomadas las acciones del Estado desde los derechos indígenas establecidos a nivel internacional, que Uruguay ya ha firmado y que ha estado omiso desde el momento que se firmaron. Solamente eso pedimos, y bueno, la mayor dignidad humana para todos.
0: Eugenia Villar Marzo, bueno, la arqueología también ha hecho aportes en todos estos años también significativos, y lo sigue haciendo, lo seguirá haciendo, y tendrá también desafíos por delante, ¿no? ¿Cómo lo ves tú desde esa disciplina también, bueno, cercana, como veíamos también a las otras que esta mañana hemos tenido, la historia, la antropología? Allí están ustedes los arqueólogos con también muchos aportes en estos años.
3: Este Día del Patrimonio Raíces Indígenas es también un desafío para todos quienes trabajamos en temas indígenas, de poder construir a partir de este fin de semana, y que no se acabe el lunes, sino de seguir trabajando por el reconocimiento, seguir trabajando por la conservación de nuestros sitios, seguir trabajando porque haya cada vez más investigación, que haya recursos para la investigación, que haya recursos para los temas indígenas. Bueno, eso es un desafío, ¿no? Quienes andamos por el territorio siempre nos encontramos con esas historias y esas memorias, y bueno, me parece que eso es algo a tener en cuenta. Es muy importante poder seguir trabajando en la difusión y en la educación, en que se conozcan esas historias, esas memorias, que se conozcan los sitios, que se conozcan bueno, todas las investigaciones también que se han dado en estos últimos años, que ha habido muchísimo trabajo desde la arqueología, desde la historia. Y bueno, creo que ese es el punto, digamos, ¿no? De este fin de semana, bueno, poder dar una muestra, aunque sea chiquitita, de todo lo que se ha estado trabajando estos últimos años, y de continuidad. Ojalá de continuidad.
0: Recordemos entonces, además, en tu caso, en un trabajo en equipo, este fin de semana se abre una nueva exposición en el Museo Histórico Nacional.
3: Reexistencias, sí, exacto. La muestra del Museo Histórico Nacional parte como de una curaduría en tres ejes de trabajo, que muestra principalmente el acervo del Museo Histórico Nacional, pero también aportes que han hecho otras instituciones, y principalmente las comunidades indígenas también. Y esos tres ejes, bueno, trabaja primero sobre la mirada de la ciencia, la construcción de la mirada sobre lo indígena del Uruguay, también con un aporte, digamos, de las colecciones y el acervo del Museo Histórico, cómo se fue conformando ese conocimiento de lo indígena en Uruguay. Después tiene un segundo eje sobre la relación entre lo indígena y el Estado, y en eso se recuperan también las distintas violencias y ocultamientos, silenciamientos que ha tenido lo indígena en el Uruguay, los y las indígenas en el Uruguay. Y un tercer eje, digamos, que es lo indígena en el presente, donde se narra esa continuidad. Y esa la reemergencia y la continuidad también de las memorias indígenas, las comunidades indígenas en el presente. Se hace un mapeo también de todos los colectivos indígenas que hay, y bueno, esa es un poco la historia que se quiere contar.
0: Bueno, desde el comienzo de este encuentro con Javier, con Eugenia, con Diego y con Mónica, tengo en mis manos una historieta que Javier nos acercó. Título es Raíces que siguen vivas, mini historieta para el fin de semana del patrimonio. Aquí la tengo, con dos personajes que dialogan, dos mujeres, ¿no?
2: Es verdad, son dos personas vivas en nuestro territorio que no son activistas, no están en ninguna organización indígena, que las conozco de la vida y que siempre que me la he encontrado, la señora que es abuela y con su nieta y que con una caricatura en esta historieta.
0: Claro, están dibujadas.
2: Mónica Salinas, una persona muy sensible y que cada vez que me la he encontrado, con mucho orgullo, lleva esta identidad indígena.
0: El diálogo dice, abuela, ¿el patrimonio indígena es solo del pasado? No, también vive en la memoria, en la identidad y en nuestras comunidades de hoy. Vive en las palabras, en los saberes, en la medicina ancestral y en las ceremonias. Vive en los sitios de memoria, en el cuidado del territorio y en la historia que seguimos contando. Por eso decimos, raíces indígenas, pasado, presente y futuro. Cuando reconocemos la presencia indígena viva, cuidamos mejor nuestro patrimonio de todas y todos, dice la abuela a su nieta en esta historieta. Muchas gracias Javier Delgado, integrante del Grupo Derecho Indígena. Gracias Eugenia Villarmarzo, gracias. Arqueóloga. Bueno, estarán participando de muchas de las actividades de este fin de semana del patrimonio, que vamos nosotros a seguir de cerca y muchas de ellas las vamos a recordar por estas horas en la radio y por supuesto de mañana y en el fin de semana. Gracias, Javier.
2: Por favor, a ti.
0: Gracias, Eugenia.
3: Gracias.
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0: Iniciamos nuestra recorrida por la agenda cultural de este día. Esta noche inaugura Sobremesa, una propuesta de arte contemporáneo e instalación artística colectiva surgida bajo la premisa de que lo que se pierde es buscado y lo que se encuentra celebrado. Una exposición que reúne a 10 creadores de Uruguay, Argentina y México que a través de la virtualidad trabajaron en una muestra que también plasma el proceso creativo compartido. Natalia Briñones, la directora y coordinadora del proyecto.
1: Una experiencia de creación compartida, donde se respeta mucho la singularidad de cada artista y donde se respeta muchísimo lo que es el proceso creativo. En Sobremesa, el proceso creativo pasa a tener un rol muy importante porque hace visible justamente esas huellas, esos materiales, esas experimentaciones, todo lo que hace posible que después llegue un resultado. Entonces, ¿qué va a ver el espectador cuando, bueno, vaya a Sobremesa? Va a estar viendo no solamente las obras, sino el proceso que hizo posible que cada artista llegase a las obras que vamos a estar visualizando. Sobremesa se refiere también a un clima determinado, al clima que justamente el grupo fue construyendo desde marzo, un clima de complicidad, un clima de apoyo, un clima justamente de sobremesa, ¿no? De algo como íntimo, porque cada artista pone sobre la mesa su sentir, sus experiencias, su historia, para desde allí ir al encuentro de la obra.
0: Sobremesa tendrá su inauguración hoy a partir de las 19 horas en la Casona Maguá, aquí en Montevideo, en Juan Carlos Gómez 1530, esquina Piedras, con entrada libre y gratuita. Bueno, en el marco del Día Internacional de la Música, que hoy se celebra, esta tarde tendremos en Montevideo, en el Cerro, el espectáculo 200 guitarras uruguayas, un ensamble de 200 guitarristas que van a interpretar todos juntos tres obras, bueno, ya muy conocidas de nuestra cultura, A Don José, La Comparsita y Candombe para Gardel. Mayra Jaimes, coordinadora del Instituto Nacional de Música, nos cuenta sobre lo que va a ocurrir hoy.
2: Que vamos a reunir a 200 guitarristas de distintos puntos del país para tocar juntos en el Cerro de Montevideo. Para nosotros es un hecho histórico, no solo por la dimensión del encuentro, sino porque la guitarra es un instrumento profundamente ligado a la música y a nuestra identidad. Van a ser 200 guitarras, 200 personas de distintas edades, de distintas trayectorias, de lugares del país distintos, que van a formar un único ensamble para tocar tres canciones que son sumamente emblemáticas para nuestra historia. La música y los arreglos estuvieron a cargo de Guzmán Mendaro, Covelli y Poli Rodríguez. Y la verdad que es algo sumamente emocionante escuchar 200 guitarras juntas y ver que guitarristas de todo el país se encuentran para celebrar esta música.
0: Será hoy a las 5 de la tarde en el Parque Débora Céspedes en el Cerro de Montevideo, por supuesto con acceso libre y gratuito. Transmitirá además en vivo TV Ciudad para aquellos que no puedan ir, pero seguramente la experiencia allí en el lugar va a ser imponente, ¿no? De ver a 200 guitarristas de distintas generaciones, algunos de los grandes maestros, pero también de los más jóvenes, hombres y mujeres. Bueno, allí estarán con su guitarra criolla para tocar juntos A Don José, Candombe para Gardel y La Comparsita. Nos vamos a Colonia del Sacramento porque hoy comienza allí la cuarta edición del Festival EA de Ilustración y Lectura, o EA, ¿no? Como quieran, bajo la consigna Cultura Oceánica, busca sumergir a ilustradores, escritores, docentes, editores, estudiantes y amantes de los libros en un espacio reflexivo, enfocado en nuestra relación con el océano en esta oportunidad. Habrá muestras, premios, espacios de formación y conciertos. Valia Livenson, codirectora del festival, junto a Rodolfo Bolaños, nos cuentan sobre lo que a partir de hoy va a ocurrir allí en Colonia.
3: El Festival EA se define por su mismo nombre. EA es una voz guaraní que significa asombro, pues como un ojo. Y el festival nació un poco con esa idea de traer a Colonia y especialmente a la comunidad educativa obras, conferencias, talleres que despertaran en los chicos y en los jóvenes el asombro por el arte, por la cultura, y tratar de alguna manera de reforzar la presencia de las artes dentro del sistema educativo. El festival tiene ya, esta es su cuarta edición, comenzamos en 2019. Tenemos un acumulado de 10.000 visitantes en las últimas ediciones, tenemos todas las ediciones sumadas, sí, lo que es todo un hito para un festival tan joven. Y este año quisimos dedicárselo a la cultura oceánica, como tema central, que creemos que es un tema que nos convoca a todos, desde el pensamiento planetario sobre la importancia de los océanos, que estamos todos metidos en el mismo océano. Lo que hicimos fue invitar a artistas de diferentes disciplinas a abordar el tema de la relación de la humanidad con los océanos, que eso se llama cultura oceánica, desde diferentes aspectos.
0: Allí estaba Valia Livenson, venezolana, radicada en Colonia, el Sacramento, junto con Rodolfo Bolaños. Ambos son, por ejemplo, los directores de la editorial Amanuense, especializada en literatura infantil, pero sobre todo los creadores de este lindísimo festival de ilustración y lectura, en dos jornadas, comienza hoy y también continuará mañana el Festival EA, ¿no? Se realizará en varias sedes de Colonia, la Plaza de Toros, del Real de San Carlos, el Centro Cultural Bastión del Carmen, el Centro Regional de Profesores del Suroeste, y pueden encontrar todo el cronograma, los que estén allí en la zona, en la región o vayan para Colonia, el cronograma detallado en la web del Festival EA, eacolonia.com, allí lo van a encontrar.

0: Bueno, avanzamos en la agenda. Hace minutos se inauguró la exposición Opus 95, una muestra organizada por el Archivo Nacional de la Imagen y la Palabra, que celebra los 95 años de la Orquesta Sinfónica Nacional del Sodre. Esta exposición fue desarrollada íntegramente por los propios equipos internos del Sodre, recurriendo a un exhaustivo trabajo de arqueología histórica y coordinación técnica para rescatar el patrimonio vivo de la orquesta. Marita Fornaro es la curadora de la muestra.
1: La exposición Opus 95, o Sodre, Tiempo y Música, es un homenaje a los 95 años de la Orquesta Nacional, pero también está concebida como una especie de puntapié inicial para la preparación de los festejos del centenario de la institución. Recordemos que el Sodre nace por una ley aprobada en 1929. En esta oportunidad hemos tratado de reunir los más diversos tipos de documentos que construyen esa trama, esa historia que es la Orquesta Nacional. Exhibimos entonces programas, borderos, fotografías, objetos, partituras musicales, en una muy diversa trama de documental y archivística en la que hemos estado trabajando maravillados los últimos 2 meses, un equipo del Sodre, que tengo el honor de haber sido invitada para ser la curadora de esta exposición. La exposición también tiene un elemento lúdico en el montaje que busca que el espectador de distintas edades pueda penetrar en ese mundo que nace como efímero, porque la música es un arte que se desarrolla en el tiempo, pero que deja huellas. Esas huellas son las que están presentes aquí y las que hemos tratado de vincular unas con otras.
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0: Prefiero al doctor Ricardo Changala. ¿Cómo andas, Ricardo? ¿Cómo te va?
1: Muy bien, qué gustazo estar acá.
0: Y bueno, y Ricardo, el otro día nos encontramos en casa, estuvimos charlando y me habló mucho de Jorge Drexler, de las veces que lo había visto, o la vez que lo había visto, no me acuerdo si era uno más, allá en Costa Rica o en. Y la impresión que le había causado y lo importante de Jorge Drexler en un montón de cosas. Quizás a veces uno no mira o no se da cuenta por estar inmerso en este país y ser contemporáneo de Drexler, la importancia que Drexler tiene en el mundo. Me lo decía también Elvio Rodríguez Barilari, que vive allá en Estados Unidos, y hablaba lo mismo. Fernando Cabrera la otra vez me hablaba incluso de la generosidad de Drexler, que fue uno de los que abrió las puertas, que le abrió las puertas a Buenos Aires, que lo llevaba a los conciertos y que bueno, hoy, de hecho, hoy está yéndose para Mendoza para tocar el fin de semana Fernando, después en Chile, después de vuelta en Argentina. Bueno, y de todo eso vamos a hablar un poco. Entonces, lo primero que, para ubicar en el tema, hacete una presentación tuya de 2 minutos. Más no podés.
1: Bueno,
0: ¿vos vivís hace cuánto allá?
1: Nacido en este país, pero vivo en Centroamérica hace casi 30 años. He hecho de todo un poco, pero siempre he trabajado en áreas vinculadas con los derechos humanos, laborales, migraciones, y como tú decías, hace un buen tiempo muy concentrado en la temática de los pueblos indígenas, afrodescendientes. Esa es mi área de trabajo en Centroamérica en general, pero también en otros países, de hace mucho tiempo trabajando. Así que soy un ciudadano del mundo por ahora.
0: ¿Viviste en Guatemala?
1: Viví muchos años en Guatemala, en Nicaragua, estoy en Costa Rica, radicado. Pero sigo trabajando en todos los países centroamericanos y también en Colombia, en Bolivia, ¿no?, en otros lugares.
0: ¿Dónde viste a Jorge Drexler?
1: Bueno, yo lo había visto aquí, ¿verdad?, Montevideo, un par de veces. Siempre me gustó mucho lo que él hace. Pero lo había visto en contextos muy diferentes a cuando lo vi ahora hace muy poquito, hace unas 2 o 3 semanas en Costa Rica. Y me impactó. Francamente me impactó su evolución. Yo conozco su obra, la escucho permanentemente, conocí el disco que está presentando último, pero cuando lo vi en vivo me confirmé lo que siempre he pensado, creo que es un artista superior.
0: ¿Cómo fue esa actuación en vivo? ¿Con cuántos músicos?
1: Y fíjate que él hace ese concierto en el Parque Viva, así se llama el lugar, que para ubicarnos es algo así como el Teatro de Verano, pero más grande, más extenso además. O sea, no sé cuánta gente había, pero entre 7 y 8 mil personas por lo menos. Él lo hace con su banda, no sé si es la que tiene permanentemente, pero son 4 mujeres que conforman esa banda y 3 hombres. Y realmente cada uno de los músicos son extraordinarios, son de altísimo nivel, como ejecutantes, como cantantes también varios de ellos. Realmente la banda es muy buena, pero todo el desempeño del espectáculo es muy bueno, el apoyo también de otros elementos tecnológicos lo hace muy bien. Y realmente la comunión con el público fue muy alta. Una cosa que me impactó, que yo no imaginaba, yo vivo hace muchos años ahí, y no imaginaba 8.000 personas cantando todas las canciones, todas, sin excepción, desde la primera hasta la última, las más viejitas, como decís vos, o de las últimas, todo el tiempo. Realmente me impactó la presentación y todo lo que logró, ¿no?, la conexión con la gente.
0: Esto que acabamos de escuchar es de amor y de casualidad. Y hay una constante en Drexler que es un poco ubicarse, contar pequeñas historias muy bien contadas, muy mini relatos. Y acá él como que le está contando a los hijos o a la descendencia de cómo nacieron de amor y de casualidad y de dónde vienen cada uno. Ese mestizaje de todos que habla mucho en sus canciones, ¿no?
1: Yo creo que Drexler tiene varios temas, varias ejes temáticos, digamos, en sus composiciones, aparte del amor y cosas que son habituales casi que en cualquier artista, que le marcan una identidad muy importante, ¿no?, en su obra. Esta canción refleja uno de esos ejemplos, porque un eje permanente en las letras, y no solo en las letras, en las composiciones musicales que tiene Jorge, que después hablaremos más, un eje fundamental es la migración, la gente en movimiento, el ser humano recorriendo el planeta. En muchas canciones tiene esta temática, en esta canción en particular, a partir de una experiencia familiar, personal, pero bueno, lo extiende más, que es casi que la de todos nosotros. Lo que pasa que más o menos muchos de nosotros tenemos situaciones más o menos parecidas. Lo que pasa que no siempre eso es un eje de composición artística tan reiterada como en el caso de él, que además lo hace muy bien.

0: Y que además lo ha seguido desarrollando, porque aparte de su historia personal, él también se va a vivir a otro país y ahí genera nuevas familias. Y es como que un
1: una
0: ciclo,
1: historia en movimiento.
0: Claro, un corsi ricorsi, ¿no? Eso. Y lo hace muy bien, pero lo hace en varias canciones y de distintas perspectivas. Yo te diría que no es solo el tema de la migración, en el sentido de la persona que nace en un lugar y va a otro, sino la idea de del mundo en movimiento, ¿no? Los seres vivos en movimiento. Hay una canción por ahí que de eso habla, que después escucharemos. Y creo que es un eje muy importante en la obra de Drexler, que lo hace de manera magnífica, ¿no?
1: Bueno, justamente, de las viejitas, como decimos, hay una que fue un gran éxito y que habla de todo eso, de cómo va cambiando las cosas, que todo se transforma, que fue uno de los grandes éxitos. Te propongo, vamos a escucharla,
0: dale.
1: Y después seguimos hablando dale. De lo que es el origen y de lo que por qué es la trascendencia internacional de Drexler.
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0: En la selección que me hizo Ricardo, que vamos a tener que sacar algunas afuera, evidentemente, porque la charla está buena, hay una en particular que es que quizás se ha vuelto todavía más actual. Ese tema nunca está fuera, pero bueno, con todo el problema del conflicto de Gaza y todo eso, Milonga del modo judío es una canción que parece que refleja, sobre todo cuando habla de que no permite que nadie mate en nombre de una triste bandera. ¿Cómo estuvo ese concierto? ¿Él habló algo, intervino todo o solo música?
1: Bueno, dos o tres cosas.
0: A ver.
1: Primero, uno de los elementos que plantea la importancia de la obra de Drexler, que él puede hacer un concierto de 2 horas o 2 horas y media, como duró este en el Viva, y dejar afuera casi todo su repertorio.
0: Sí, sí, sí.
1: Voy a decir, ¿pero cómo no cantó esta? ¿Cómo no cantó aquella? Bueno, por ejemplo, esta no, la Milonga del Moro Judío no la cantó. Esta última sí, la anterior que escuchamos de Mónica Soria, tampoco la cantó. Tiene mucho trabajo, claro. Mucha obra. Quería decir un comentario sobre la anterior, que es Así sonó y la gente la canta con mucho gusto. Creo que esta canción de Todo se transforma refleja otra vertiente de compositiva de Jorge, además del movimiento, y es su vertiente científica.
0: Sí.
1: Porque él es médico, ¿no?
0: Claro.
1: Entonces los elementos de la biología, de la ciencia, están permanentemente presentes en las canciones. En definitiva, Todo se transforma es una suerte de homenaje a Lavoisier, ¿no? Cuando estudiaba en el liceo, yo parecí las reglas de las leyes de la química, ¿no? Que todo se transforma, justamente, ese es el concepto. Y cantado por un médico, ¿no? Que no ejerce, pero bueno, tiene su formación. Pero hay muchas canciones de Drexler que recoge elementos científicos, ya escucharemos alguna otra. Eso me parece importante plantearlo. La Milonga del Moro Judío, que tampoco la cantó en este concierto, desconozco la razón, pero bueno, no,
0: es que
1: no puede cantar todas, ¿verdad?
0: Claro, tenés que seleccionar.
1: Y bueno, siendo alguien que alguna vez estuvo arriba en un escenario, sabe que hay muchos factores que influyen, depende de la banda que tenés, bueno, muchas cosas.
0: Yo me acuerdo la primera vez que vi a Paul McCartney y no tocó Penny Lane, y yo claro, estaba totalmente encantado, pero salí totalmente ofendido.
1: Bueno, pero es así. pero el asunto es que esa canción, es de las canciones, como yo te voy a decir, más claramente de posicionamiento político. Porque en realidad, si uno escucha la obra de Drexler, es difícil que encuentres una canción que no tenga elementos políticos. Otra cosa son partidarios,
0: sí,
1: ¿no?
0: Sí, sí,
1: panfletarios,
0: sí.
1: Otra cosa. Pero esta canción que acabamos de escuchar, por ejemplo, tiene una serie de menciones de realidades sociales que tienen que ver con la cuestión política. Bueno, la anterior ni hablar,
0: ni
1: ¿no?
0: Hablar.
1: Las migraciones. Y esta de la Milonga del Moro Judío. Pero además tiene otra relevancia muy importante, que es la canción a la cual le dio algunas estrofas Sabina en un bar de Montevideo, y después él completó la canción. Entonces también tiene otro componente muy importante en la historia personal de él, su vínculo con los músicos españoles, particularmente con Joaquín Sabina, y el texto, como tú decís, tiene una actualidad increíble. Cualquier canción bien hecha que diga cosas importantes siempre tiene actualidad. Como toda obra errada, ¿no?
0: Claro, o sea, siempre tiene actualidad.
1: No sé qué cosa no es actual, ¿verdad?
0: Sí, sí, sí.
1: Pero esa particularmente cuando dice no hay pueblo que no sea creído el pueblo elegido.
0: Exacto.
1: Y lo dice un judío, ¿verdad?
0: Claro.
1: Entonces es muy importante también quién lo dice, cómo lo dice y dónde vive. En fin, todo ese contexto me parece relevante en esa canción. Pero además, el estilo milonga que él utiliza ahí, que también algunas canciones que vamos a escuchar después quería mencionar. Él permanentemente recupera las raíces musicales de este país.
0: Sí.
1: Y de esta zona. Y eso es tremendamente importante en lo que él hace, ¿no?
0: Sí, sí, sí, sí. Lo de Sabina, muy rápidamente, por si algún distraído todavía no lo sabe, se conocieron en Montevideo, tocaron en... hay una famosa foto del Lobizón, que está, entre otros, Víctor Cuña, Darno Jans, y que está también Drexler, que lo conoce y que es el que le dice que se venga para España y lo lleva para allá. Y él lo termina agradeciendo en una canción que se llama Pongamos que hablamos de Martínez, que es el...
1: ¿verdad? Esa sí la tocó.
0: Esa sí la tocó.
1: Y conté una anécdota con Sabina, pero bueno, después de la música capaz que...
0: La dejamos. Hagamos esto. De las viejitas nos vamos a la tanda con la de Milonga del Moro Judío. Volvemos con la que vos me dijiste en forma especial, que el plan maestro. Vamos a hablar de eso. Y después vamos a seleccionar de las nuevas cuáles querés para seguir esta charla con Ricardo Changala sobre Drexler y sobre tanta cosa del Uruguay.

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0: del Mesoproterozoico.
1: Y de su último disco, este, El Plan Maestro, donde está acompañado nada más y nada menos que por Rubén Blades, gran admirado. Tenemos acá el lujo de tener a Juancito Steiner, gran pianista y músico, y lo fue a ver ahora a ver a Blades, y no tiene palabras cada vez que lo va a ver. Fue a ver cuando vino
2: acá. Coincido.
1: Sí, no tiene palabras. Aparte, él toca todo música plena y todo, música de todo, y música del Centroamérica y todo. Bueno, ¿por qué lo elegiste?
2: ¿Quién puede hacer una canción cuya primera parte de la letra sea "corría la era del Mesoproterozoico"?
1: Sí, yo sé que cuando me la dijiste, yo no había escuchado esta canción. Yo, ¿cómo arranco una canción
2: solo
1: así?
2: Solo Drexler puede hacer eso. Sí, ¿no? Sí, sí. Es fantástico. Otra vez la vertiente de científica, histórica, la búsqueda del origen de la vida, ¿no? Me parece que es genial la canción desde ese punto de vista, pero además cómo logra incluir palabras imposibles en una canción popular.
1: Totalmente.
2: Primera razón. Pero hay otros motivos para esto. La segunda razón, una vez le escuché un reportaje explicando cómo había hecho la composición musical. Claro, uno está escuchando la canción y no tiene por qué darse cuenta de todo eso. Él en esa canción intentó poner la nota más grave imaginable y la más aguda imaginable en una sola canción, un poco para musicalmente representar el desarrollo del mundo, ¿no? Bueno, hay un fagot muy bajo. Él explica cómo eligió eso, quién lo hizo, cómo lo logró, todo lo que tuvieron que ensayar para lograr esa nota, que uno escucha la canción rapidito, no se da cuenta nada de eso, pero hay toda una producción atrás. Entonces quería marcar eso, ¿no? El nivel de detalle, de sofisticación, de precisión de cada una de las canciones de Drexler, sobre todo las más recientes, cada vez la preocupación de cómo armar un texto y una canción, ¿no? La música, el texto, es realmente de alto nivel.
1: Y aparte la mistura, una vez más, así como habla de las misturas de raza, del mestizaje, de las migraciones, la mezcla también de ritmos.
2: Totalmente.
1: Porque hay un ritmo ahí que yo de entrada me manqué que era una chacarera, y resulta ser, me explicaba vos, un ritmo panameño.
2: Un ritmo tradicional panameño. Bueno, y esa es la tercera razón por la que elegí la canción. Él ahí lo hace, lo compone esto con Rubén Blades o Rubén Blades, yo nunca sé cómo se llama. Se dice así. Para mí
1: acá es, le decimos Blades.
2: Bueno, entonces Blades, para mí es uno de los músicos más importantes del continente por mucho, ¿no?
1: Sí.
2: Por muchísimas razones.
1: Coincido.
2: Y ahí te quería hacer un comentario que tiene que ver, me parece a mí, con la evolución que ha tenido Drexler. Alguien le escuché decir alguna vez, no sé quién lo dijo, lo citaría si me acordara, no me quiero robar nada, pero no sé, no me acuerdo quién lo dijo, que hay tres tipos de músicos, digamos, ¿no? Hay músicos que te llegan al corazón, hay músicos que te hacen pensar, y hay músicos que te golpean las caderas y te hacen bailar. Hay pocos músicos que logran las tres cosas. Uno es Rubén Blades.
1: Sí.
2: Que te llega a todo.
1: Sí, sí.
2: De alguna forma, no creo que sea casualidad que compongan con él esa canción. Drexler va en ese camino. Esto último, lo bailable, nunca ha sido su fuerte. Pero en este último disco, la incorporación del candombe, de otros ritmos, de otras propuestas musicales, realmente lo vi, me tocó verlo, todo un teatro bailando las canciones de Drexler. No te digo, pucha, está en un camino, ¿no? A ser como integral en el sentido de la relación emocional y racional con su público, ¿no? Por eso también quería hacerte comentar esta canción.
1: Bueno, me hiciste acordar justamente el dado que, por otro tema, estábamos recién mandando mensajes a Fernando Cabrera por una anécdota de Ricardo, una letra que lo acompañó mucho de Fernando, y bueno, como dice Fernando, increíble los viajes que tienen las canciones. Justamente cuando surge Baldío, lo dice en un reportaje Fernando, quería pasar de música del cerebro a música de las caderas. Lo dice cuando entraron a grabar, porque quería hacer música que se sintiera más físicamente. También aparte de pensar y generar esa cosa. Y por eso cuando lo estaba diciendo me gustó mucho. Pero también no hay tema que le sea ajeno a Drexler.
2: No.
1: Y hay otro tema que se llama "Hay alguien ahí", no ahí con H, sino ahí por inteligencia artificial. Y vos fue uno de los que elegiste.
2: Sí, sí, me parece de una actualidad genial.
1: Que lo tocó aparte.
2: Lo tocó. muy bueno, la recepción también, pero además en muy pocas frases él está planteando los grandes problemas del presente en esa canción. ¿Qué hay detrás de los unos y de los ceros?
1: Exacto.
2: ¿Quién está ahí?
1: Claro, ¿quién está ahí?
2: Y claro, cuando escuchás que lees en los medios de comunicación todo el tiempo declaraciones sobre que se termina el mundo, que mil cosas, eso es un tema central, ¿no? Y esto lo vincula a él a otra canción que no la vamos a escuchar porque no podemos escuchar todo, del mismo disco Taraká, que él dice nuestro trabajo. Porque es una canción que él justifica, entre comillas, no tiene que justificarse, ¿no? De la importancia de los músicos.
1: Claro.
2: Porque alguien dice, cuando el mundo se está cayendo, hay muchos problemas, nosotros aquí cantando, y alguien diría, ¿y qué están haciendo? Nuestro trabajo.
1: Claro.
2: Nosotros construimos puentes para que otros los crucen. Bueno, esto de la I es exactamente eso. Capaz que la escuchamos mejor que yo hable.
1: Escuchamos si hay alguien ahí.

0: Dentro del centro.
1: Muy, muy buena. Y también un ritmo bárbaro, la profundidad de la letra junto con eso. Quizás lo que vos me estás diciendo ese del cambio a caderas, hay una canción que mientras escuchamos la música, me contaste que bailó todo el mundo, que se fue Ante la duda baila, que hubo una especie de explosión.
2: Sí, y además es una canción muy peculiar, porque es una mezcla de movimiento con un manifiesto político, un manifiesto cultural. La canción se estructura, bueno, la vamos a escuchar, ¿no? Pero se estructura con, él va diciendo situaciones en las cuales hubo prohibiciones de bailes por las autoridades de turno en distintas épocas de la historia en el continente, ¿no? Y cómo eso se superó, y es un absurdo, ¿no? La prohibición de la gente bailar porque es obsceno, porque va contra las buenas costumbres, cosas por el estilo. En el concierto, además, él agregó un párrafo o uno de esos ejemplos que no está en el texto original, que es sobre Costa Rica. Entonces, claro, el público se sintió maravillado. Y es una historia muy importante, porque los costarricenses tienen un ritmo, una forma de bailar única en Costa Rica. No es una música en particular, sino una forma de bailar, que se llama el swing criollo. Cualquier canción la pueden bailar con esa forma de bailar, que son unos saltitos, yo no lo sé hacer, pero
1: aparte, no hay streaming acá para que te pongas
2: a bailar. No lo voy a hacer. Pero el asunto que ese swing criollo, como lo dijo él en el concierto, en la década del 70 por ahí, alguien intentó prohibirlo. Por las razones de siempre, porque a alguien no le gustó, afectaba las buenas costumbres, yo qué sé, vaya a saber qué tontera. Y resulta que en el 2012 o 2013 fue declarado patrimonio inmaterial de la humanidad, ¿no? Bueno, eso lo mencionó en la canción, que no está en el texto original, pero lo hizo en el concierto, y eso, por supuesto, motivó pasión por los presentes. Además, la canción en sí misma ya es maravillosa, ¿no?
1: Nos vamos a ir a la tanda con esta canción, con Ante la duda baila, que es un buen consejo. Y vamos a volver con otra más, pero también hay una, nos quedó colgada una anécdota de la llegada de Drexler a España, y la que lo contó, me contaba Ricardo, en el concierto de Costa Rica y sus primeros pasos junto con Sabina. Ahora, Ante la duda baila.

Al comienzo del barroco español, durante el reinado de Felipe II, en julio de 1583, un decreto de los alcaldes de Casa y Corte de Madrid prohibía bailar la zarabanda bajo pena de 200 azotes y 6 años remando en galeras. 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

octubre de 1766, el Tribunal de la Inquisición en lo que sería luego México emitió un edicto público ordenando que nadie cantara ni bailara el chuchumbé bajo pena de excomunión y castigo ejemplar. Unas décadas después, en 1807, un bando del gobernador de Montevideo, Francisco Javier de Elío, resuelve prohibir los bailes, tangos y candombes de los africanos y sus descendientes. Siglos después, en 1913, Giuseppe Sarto, que fue el Papa Pío X, prohibió explícitamente que se bailara el tango en ambientes católicos y en eventos eclesiásticos. Lo consideraba una danza procaz e impura. 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

En Puerto Rico, en 1995, se presentó la Ley 112, que permitía incautar casetes de reggaetón. La Operación Centinela, que se llamaba, afectó directamente al género urbano y a productores como Playero, DJ Nelson y DJ Negro. La policía hacía redadas en tiendas de discos. Se argumentaba que el género y la danza que lo acompañaba eran vulgares por su contenido sexual. Pero ahora se baila en todo el mundo, sin el más mínimo disimulo. Así que, a mover ese...

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0: y se habla una vez más mezcla de culturas y de trasiegos, porque acá tenemos un tema que parece de Zita Rosa, la guitarra de Julio Covelli, también que fue guitarrista de Zita Rosa, pero también Ángeles Toledano, que yo no la tengo, que es una cantante española, y que hacen este tema cuando cantaba Morente, que hay una mezcla de milonga, de Zita Rosa, de esas guitarras con el cantejondo español, con esa voz de otra mujer. ¿La cantó esta?
1: Sí, sí, sí.
0: ¿Y?
1: Maravilloso, maravilloso. Sí, es eso que decís, ¿no? Zita Rosa de un cantejondo.
0: Exacto, exacto.
1: Pero ¿quién se le ocurre hacer esta mezcla, Adrella?
0: Y vos me
1: queda muy bien.
0: No, es impresionante esta canción. Yo le estaba diciendo a Ricardo que, por supuesto, que seguí la carrera de Drexler, pero nunca fui un conocedor ni fan, y que me parece que hoy, a partir de hoy, de que preparé este programa y estas canciones, me estoy transformando, porque es increíble el trabajo que
1: y hay una historia tras esta canción.
0: A ver.
1: Él la cantó, lo contó en el concierto, por eso la repito, lo hizo en público, ¿no?
0: Sí, está bien.
1: El asunto es que famosa la forma que él llega a España, ¿no? En una noche de bebidas espirituosas, una larga noche con Sabina, y le dice, bueno, venite.
0: Eso fue en el Lobizón.
1: 1994.
0: Exacto.
1: Y él dice, bueno, y Joaquín me preguntó si yo tenía compromiso. No, no, ninguno. Tenía todos los compromisos del mundo, ¿no? Era médico, dejó todo. Y se fue para España, ¿no? El asunto que llega a España, tenía un teléfono para llamar a Sabina. Y me contó ahí en el concierto que estuvo 10 días llamando por teléfono y nadie la atendía. Tenía una dirección también, pero él no se animaba a ir, le daba vergüenza porque llegara ahí y nadie atendía. Y un día está llamando y bueno, alguien atiende. Entonces se presenta, alguien grita, ¡eh, Joaquín! Bueno, sí, que venga. Y se va. Entonces llega con su guitarrita todo humilde, y Joaquín no se acordaba mucho
0: de quién era y
1: no,
0: de dónde.
1: Sí, de quién era, pero ¿cuál era el compromiso que había asumido?
0: Esas,
1: ¿no?,
0: noches usualmente eran medias agitadas.
1: Claro, claro. Entonces, pero yo me dijiste que viniera. Ah, bueno, y yo veí que estaba nervioso, que no sabía. Me dice, bueno, mañana nos vamos a cantar a Granada. ¿Querés venir? Sí, sí, claro.
0: A eso vine.
1: A eso vine, quiero ir. Entonces fueron a Granada. Van a Granada, entonces hace su primera parte del concierto Sabina, y ahí entra él con sus canciones, dijo así, con mi guitarra y mis canciones, así se presentó, mientras Joaquín hacía yoga en el camerino, así lo dijo. Se ve que era muy intenso yogui.
0: El yoga intenso hacia Sabina, sí.
1: Bueno, terminó el concierto, asumo que le fue bien, pero no, él no dijo nada sobre su propia performance, pero dice, cuando vuelvo, yo lo vi que estaba tremendamente nervioso, pero muy nervioso, muy sacado. ¿Pero qué está pasando? Entonces, no, es que nos invitó Morente. Ah, sí, sí, nos invitó Morente. ¿Y quién es Morente? No tiene idea quién era Morente. Y resulta que eran los principales cantantes de cantejondo, de la música flamenca de ese momento, una figura súper reconocida y que no, parece que no solía invitar a nadie a ningún lado, se estaba invitando a él para que fuera a cenar, era eso. Bueno, dice que entraron a cenar a las 1 de la mañana y salieron no sabe a qué hora del otro día.
0: Había sol.
1: Fue una intensa cena.
0: había sol.
1: Entonces, esta canción se basa en esa historia. ¿Quién es Morente? Bueno, Morente es eso que cuenta ahí, ¿no?
0: Es brillante. Vos elegiste para cerrar un tema donde interviene falta y resto, las palabras. Uh-huh. Razones por las que elegiste tema para cerrar.
1: También la presencia de la murga no es tan importante como el candombe en la obra de Jorge, pero está muchas veces, como la milonga ahora. La verdad que Drexler, no sé si se lo propone, pero es un brillante expositor de la cultura uruguaya, donde vaya.
0: Sí, la verdad que un embajador de la cultura uruguaya.
1: Sí, sí, sí. Y fíjate que en este concierto, por ejemplo, termina, antes de los bises, digamos, con tres tocando los tambores, ¿no? El piano, el chico y el repique, que además es muy curioso porque toca alguien uruguayo del palo de la del candombe, pero los dos que lo acompañan son dos españoles, incluso una chica española que toca el repique, pero lo toca de una manera espectacular. Suena bárbaro. Cuando termina todo el concierto, ya los bises, todo, finalmente canta Zita Rosa, milonga de ojos dorados. O sea, realmente uno que conoce eso es fantástico lo que hace. Bueno, Y en cuanto a la murga, esta canción que es preciosa, además filosóficamente, conceptualmente, me parece uno de los temas más logrados del disco, ¿no? a mí me encanta. Pero él incorpora el coro murguero. Y yo que alguna experiencia tengo en esa...
0: No dijimos una cosa. Ustedes saben, conocen que Superman era Clark Kent también. Bueno, Ricardo Changala también era Mephisto, cantante de Falta y Resto. Sí, sí. Y está, si lo quieren ubicar, en Los Futuros Murguistas, en el disco de Jaime, que integra toda una murga a ese tema. Bueno. No hablamos... Lamentablemente acabo de revelar tu personalidad secreta. Bueno, pero dado que todos sabemos de Clark Kent, también es bueno saber de Mephisto.
1: Dejé mal estacionado el patimóvil, pero... Bueno, algo conozco este tema y él logró que ese coro murguero suene a un coro no tan murguero, con una potencia y un color de sonido que él quiere lograr en esta canción. Y eso me parece muy difícil de lograr. Es cierto que es un coro murguero de esta época, con mujeres, distinto a lo que había hace 40 años, pero lo logró. Y la canción me parece también tremendamente preciosa. Y bueno, escuchemos.
0: Tenemos 2 minutos para que nos cuentes qué vas a hacer en estos días que te quedan y después qué pensás hacer cuando vuelvas allá.
1: Bueno, cuando vuelva allá es recibir calor, básicamente.
0: Viniste a la primavera montevideana, sí. No me digas que te va a desfrabar.
1: Hoy hay, no sé qué temperatura hay, pero estoy congelado. Así que volveremos al trópico, que tiene sus virtudes desde el punto de vista climático, sí, ¿verdad? Sí, sí. Ver gente... Bueno,
0: ayer hubo una actividad en el Palacio Legislativo.
1: Ayer participé en una actividad bien importante que tiene que ver con lo que estamos hablando, porque es la protección del patrimonio, el patrimonio cultural, material e inmaterial de los indígenas y los afrodescendientes, si será importante musicalmente el asunto. Y no hay ninguna ley que establezca la protección, ¿no? Entonces hay un conjunto de organizaciones sociales, yo tengo el honor de acompañarlos, que están presentando un proyecto de ley o un anteproyecto, porque todavía no tiene estado parlamentario, para que eso ocurra en el contexto del Día de Patrimonio, que es este fin de semana, ¿no?
0: Ricardo, un gustazo.
1: No, para mí un honor.
0: Un estar gustazo aquí. Vamos.
1: Pero te voy a decir una cosa. Sí, a ver. Yo de aquí no me voy a ir hasta la una, porque a la 1:01 quiero estar en este lugar rememorando Meridiano Juvenil.
0: Bueno, para mí es un honor que vos te quedes. Nos vamos a quedar hasta el 1. Le decimos a Damián Caula, que es el que ocupa ese espacio ahora, que espere un minuto más. Y sí, siempre Deco Núñez, no, y Meridiano, que nos formó a todos.
1: Está un compañero de ruta.
0: Un compañero de ruta y que está en el aire. Siempre claro está en el aire, eso es cierto.
1: Claro que sí.
0: Mañana, hablando de cosas y saltados de otras, pero también de afrodescendientes, vamos a tener la historia de Barry White, porque un amigo me mandó Alejandro Farnés, una mini documentaria que hace tiempo que no hacemos, y dado que pasó la nostalgia y todo eso, pero Barry White siempre hay que recordarlo, porque fue una música que impactó en la década de 70 y que sigue hasta nuestros días. Diego Peto Rodríguez, del otro lado del vidrio. A Rosana Ramos del otro lado, en la otra cabina. Ya viene Rock and Rock Experience. Yo le digo que mañana estamos con Barry White, pero que antes que nada, y mucho más importante que todo, un placer, un honor, que gracias a Ricardo Changala yo haya entendido más a Jorge Drexler, y que tengan un excelente, pero excelente jueves, escuchando tan buena música como este embajador de la música uruguaya, que es el señor Drexler. Chao.

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1: Señoras y señores, muy buenos días, buenas tardes, buenas noches, qué placer enorme acompañarlas, acompañarlos. Demian Caula, ¿quién les habla? Estamos aquí en Rock al Rock Experience por Radio Cultura 1290M y en el portal de los medios públicos. Jueves que quiere ser sábado, a ver si les queda claro, ¿eh? Jueves que quiere ser sábado y ya ve una energía acá, ya quieren sábado ya de cabeza, ¿eh? Que se adelante el fin de semana, por favor. Señoras y señores, en controles Diego Rodríguez, ¿cómo le va? Qué placer enorme. Producción International Production, Rosana Ramos, International Production, ¿eh? ¿Cómo le va, Rosana? Qué energía que tiene, yo creo que se mueve para así tan enérgicamente para sacarse el frío, y qué frío que hace, cómo nos engañaron, ¿eh? Nos engañan, que la primavera esto, que la, mentirosa, eres una mentirosa, primavera eres una mentirosa, claro, tremendo, bueno. Espero que se vaya rápido el frío, ¿eh? Tremendo. Bueno, pero hoy tenemos un programa para sacarte el frío, porque hoy tenemos Rock al Boli en el último bloque, el comandante y la conexión.

rioplatense. Claro que sí, el comandante Horacio Bolinaga y Rock al Boli en el último bloque. Nos va a estar visitando en el próximo aquí a estudio Leandro Andrés Itza, que tiene próximo show en el Ducón, luego de la salida de ella, ya un tiempito, de Coraza Digital, su disco de debut como solista. Bueno, lo vamos a tener por aquí en breve. Y en el arranque, el otro día en la conferencia de prensa por los 35 años de Abuela Coca, tuve el gusto de encontrarme con Enzo, de Rey Toro. ¿Qué haces, Enzo? ¿Cómo andás? ¿Todo bien? Bien, acá, sacando temas nuevos. ¿Cómo que sacando temas nuevos? Y yo no me enteré, le digo. No me llegó nada. Y me mandó todo el arsenal. Así que en este primer bloque ya sacaron 4 cortes de difusión del nuevo álbum de Rey Toro. En este primero vamos a escuchar, en este bloque exclusivamente, 3 cortes de difusión del nuevo álbum de Rey Toro. Arrancábamos con Errores y ahora sigue sonando Rey Toro, lo nuevo de Rey Toro, Guerra por el Agua.

Qué buena dosis de metal uruguayo, Rey Toro, lo nuevo, ¿eh? Se viene el cuarto disco de Rey Toro, ¿eh? El cuarto disco de Rey Toro, ya hay cuatro adelantos. Y bueno, ya pasaron prácticamente una década de no tener nuevo material de Rey Toro, así que bienvenido, lo necesitaba el rock uruguayo, lo necesitaba. Bueno, ya tenemos a Leandro Itza, que va a estar acompañándonos aquí en estudio un ratito, previo a su show del Ducón. Bueno, vamos a charlar un poquito también de Coraza Digital, ya con un tiempito en la calle, su disco debut como solista. Pero antes, una más de los cortes de difusión que tuvo Rey Toro en este arranque, en este nuevo 2026, donde va a lanzar, no sé si este año o próximo año, nuevo disco después de casi 11 años sin material nuevo de Rey Toro. Escuchábamos Errores, escuchábamos Guerra por el Agua, otro de los cortes se llama Némesis. Nos vamos a la tanda con esta canción y en el próximo bloque Leandro Andrés aquí en Estudios.

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0: Bueno, continuamos aquí en Rock al Rock Experience y recibimos un querido amigo que está cumpliendo un anito con su disco debut como solista, si bien ya tiene un caminito recorrido con su anterior banda, pero bueno, digamos que es arrancando una nueva historia con este caminito solista. Ya tuvimos la charla profunda del disco, ya la tuvimos, pero bueno, se cumple un año, merecía otra charla, y además tiene festejo este próximo sábado 3 de octubre ahí en el Ducón junto a Compos. Hablamos del señor Leandro Andrés Itza. ¿Cómo le va? Bienvenido.
1: Bien, de bien. Muchas gracias, Demian, por siempre recibirme en este espacio que es tan importante para uno comunicarse con el público en general.
0: ¿Todo bien? ¿Cómo va? Bueno, ya un añito del disco, disco debut como solista. Bueno, ya hablamos en su momento, pero ya transcurrió un tiempito y siempre está bueno saber un poco cómo ha caído el disco, ¿no? ¿Cómo fueron los primeros pasos de esas canciones, ¿no? Tan importantes para uno. Si bien te digo, ya tenés una historia ahí con Lo Naranja de la Luz, pero bueno, esto es otra cosa, ¿no?
1: Sí, y en un año cambia el proyecto y va madurando también. Así que la formación ya ni siquiera es la misma que la que presentamos hace un año, en octubre de hace un año también, que tocamos en Inmigrantes junto al amigo Pablo Félix. Ahí fue como una primer formación que se hizo. Después este año también tocamos en Tazú, que fue otra formación, y esta ya es la tercera formación del proyecto, pero que es, bueno, justamente lo bueno de ser solista es no estar atado a personas.
0: ¿Tocan mal y para afuera? ¿Eh?
1: No, en realidad, ponele...
0: El partido, si en el partido no rendí, para afuera.
1: Pasó que al bajo lo teníamos consecuencias, por ejemplo, en el anterior toque lo pusimos consecuencias, y ahora apareció un bajista interesado que le gustaban las canciones, le gustaban el proyecto. Le mando un saludo a Santiago Gastón, que bueno, se puso todas las canciones al hombro y se aprendió todo el repertorio. Tenemos también la incorporación de Daniel García, gran amigo, en la guitarra y los coros. Y bueno, volvió Emanuel Ponce a la batería, que en el interín de este año habíamos tenido otro batero porque no había podido al principio de año. Y bueno, está sonando bastante compacto. Y bueno, viste que esto de tocar consecuencias tenés que estar recontra pegado al metro. Entonces, un año tocando así de esa manera también ha sido que
0: entrenamiento.
1: Exactamente, claro. Que esté mejor la banda. Ese tema de las secuencias también lo maduramos porque ahora lo estamos haciendo nosotros. Antes lo terciarizábamos, digamos, lo hacía Santiago Piris, a quien también le mando un abrazo, que me ayudó mucho como en el despegue del proyecto, porque yo no tenía los medios para hacerlo. Bueno, ya este año pude como armar esa producción, digamos, de hacerlo yo, de tener mi compu, mi tarjeta de sonido, aprender a hacerlo nosotros, que es algo técnico. Pero bueno, que también nos dio independencia poder resolver nosotros nuestro proyecto, digamos. Así que es la primera vez que lo vamos a presentar haciéndolo 100% nosotros. Obviamente tenemos un sonidista, que eso también te da tranquilidad. Eso en el proyecto anterior nunca habíamos logrado tener como una persona fija que esté a cargo de eso, ¿viste? Que cada toque suene igual. Bueno, eso también es un upgrade del proyecto. Así que, bueno, los invito a todos y a todas este sábado 3 al Ducón. Pueden sacar las entradas por Red Tickets a solo 300 pesos, que, bueno, vamos a dar un show de este disco festejando el aniversario, y también vamos a tocar canciones de Lo Naranja de la Luz, por supuesto, que son parte del repertorio, y las hemos producido nuevamente con Sebastián Peralta, con la impronta del disco Coraza Digital. También produjimos las canciones de Lo Naranja de la Luz que están en el repertorio.
0: Está muy bien. Bueno, veo que también vas a presentar un EP. Me estabas contando de que, además del festejo de lo que es Coraza Digital, ya un año del lanzamiento, ya estás por lanzar un EP. Contame un poco, ¿cuántas canciones o cómo viene un poco la historia?
1: Sí, eso la verdad que es algo que se Como que se presentó solo, se interpuso solo en los en los planes, pues estaba el llamado de los Premios Nacionales de Música, que este año, a diferencia de los anteriores, vos presentabas una canción y ya te presentabas, ahora piden un EP. Y bueno, me puse a trabajar y cuando quise acordar ya estaban 5 canciones que me gustaban mucho, por supuesto, y tenía ganas de sacarlas.
0: No las podés editar hasta que no...
1: Hasta que no esté el
0: hasta
1: fallo.
0: Hasta que no esté el fallo, pero sí se pueden tocar en vivo.
1: Sí se puede, sí, pero todavía no llegamos a esa etapa. Estamos en plena...
0: No tocan en vivo ninguna del EP.
1: Ninguna del EP vamos a tocar en vivo todavía, porque la barra todavía se está prendiendo las canciones de Lo Naranja de la Luz y de este disco, Coraza Digital. Y bueno, surge, mientras la banda se aprende eso, surgen estas canciones que se agrupan en este EP que va a salir en diciembre, que se llama Carne Viva, que es como... También el nombre surgió de una entrevista que hicimos con Leo Martínez, que es una chica, que una periodista, que tituló en una entrevista para Caras y Caretas, tituló algo así como... Leandro Andrés, Coraza Digital y Carne Viva. Y bueno, cuando estuve buscando los títulos para ponerle al EP, revisando, aparece este concepto de carne viva, que es como la oposición a la coraza, ¿no? O sea, está la coraza y atrás está como eso, ¿no? La carne viva. Y bueno, aproveché también justamente para poner toda la carne en el asador y decir... por ejemplo, cerrar una tapa con una naranja de la luz, escribirle una canción a Lo Naranja de la Luz.
0: ¿Despedida?
1: Sí, que es algo que puede resultar demasiado autorreferencial, puede resultar demasiado... como demasiado hablar de uno, pero al mismo tiempo era lo necesitaba. Porque si bien era algo que nunca me imaginé, despedirme de mi propia banda, o sea, me emociono cuando lo digo... Pero lo necesitaba hacer y escribir una canción.
0: Cerrar una etapa.
1: Sí, y con alegría, porque yo la verdad que el camino que recorrimos lo llevo tatuado en el corazón, porque hice todo. Si bien ahora obviamente uno habla desde querer dar un paso más y mejorar cosas y eso, porque obviamente hay cosas que no las pude hacer, pero le tengo mucho respeto al camino que hicimos, que fueron 12 años y necesitaba cerrarlo musicalmente también.
0: Está muy bien, está muy bien. Bueno, esa canción la vamos a tener en el nuevo EP.
1: Sí, por supuesto que la canción se llama, para sorpresa de nadie, se llama Lo Naranja de la Luz, la canción. Y bueno, va a salir en diciembre. Primero va a salir otra canción que se llama Los 30, que justamente revisando ahí en el tintero, es una canción que escribí para cuando cumplí 30 años y la voy a sacar este año en diciembre, el 5 de diciembre, cuando cumpla 38.
0: Seguís dentro de los 30.
1: Sigo dentro de los
0: 30. Seguís dentro de los 30.
1: No, y estuvo bueno hacer como esa evaluación de ver que...
0: Estás
1: que...
0: muy autorreferencial, estás muy melanco.
1: Sí, es que...
0: No te me pongas a llorar, tranquilo.
1: No. Es que uno... Nada, cuando empezás a buscar para adentro y a hurgar, obviamente que lo que surgen son cosas muy, muy personales. Y esto de los 30 estuvo bueno ver cómo pensaba yo cuando tenía 30 y cómo lo reafirmo ahora con 38. Me parece que estuvo interesante el ejercicio. Y bueno, esas canciones van a salir a fin de año. Probablemente toque también ese día o algo de eso, porque ya surgió una propuesta para tocar también ese día, así que toca acomodar ahí un poquito la jugada, porque sería medio raro sacar una canción el mismo día que tocamos, ¿no? O sea, por lo general...
0: No, jugátela. Bueno, para ir cerrando, este próximo sábado 3 de octubre ahí en Ducón vas a tocar con Compost. Hablame. Exacto. Del proyecto Compost.
1: El proyecto Compost es una banda amiga con la cual sentimos una gran afinidad estética. Ellos sacaron un EP y bueno, vienen produciendo otro que van a sacar y suenan muy bien. Recomiendo que los escuchen en Spotify como Compost. Y... bueno, que los escuchen y que los vayan a ver también ahora que vamos a estar compartiendo esta fecha, este sábado 3 en Ducón.
0: Bien, horario.
1: Bueno, es temprano. Nosotros vamos a tocar primeros. Vamos a tocar a las 22 puntual. Y Compost va a cerrar la noche y toca a las 23 horas. Así que, nada, horario familiar. Si querés, tipo a las 12 ya estás tomando
0: ya el bondi. Ya estás en tu casa.
1: Estás rumbo a tu casa.
0: A la medianoche ya estás rumbo a tu casa, sí. Tipo Cenicienta.
1: Exacto.
0: Espectacular. Exacto. Bueno, Leandro Andrés Itza, siempre un placer tenerlo por acá. Gracias, del barrio, usted es del barrio, ¿no?
1: Exacto.
0: Es del barrio.
1: Somos claro. De la ciudad vieja. Bueno, de hecho,
0: exactamente.
1: En la canción Lunes, la que abrió, tiene como su paso por Ciudad Vieja.
0: Tiene como su referencia al barrio, tal Exacto. cual. Bueno, te despido con Invisible. Señoras y señores, Leandro Andrés Itza junto a Compos el próximo sábado 3 de octubre ahí en el Ducón. Estará festejando ya un año de Coraza Digital, su disco debut como solista. Y a su mes, bueno, nada, festejando que se viene nuevo material, nuevo EP, que es un misterio. Pero vamos a saber, pero vamos a entrar antes de fin de año, ya vamos a conocer algunas canciones y las vamos a estar compartiendo con mucho gusto. Leandro, un placer.
1: Gracias, Demian. Gracias, querido, como siempre.
0: Invisible, a la tanda y en el próximo bloque, el comandante Horacio Bolinaga con Rock.

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2: No, despegado. Comandante, señores y señores. Rock al Boli. Conexión rioplatense.
3: Que quiere ser gol con la mano.
2: En la hora, sí,
3: sobre
2: señora,
3: la hora.
2: Qué lindo.
3: Gol en contra.
2: Qué hermoso, no me diga, me emociono.
3: ¿Cómo dice que le va?
2: ¿Cómo anda, comandante? Ahí. ¿Qué? Lo veo notable, lo veo con una energía tremenda.
3: Tomando sol con este clima, acá con un martini en la piscina.
2: No me diga, si hace un frío tremendo, allá también.
3: ¿A dónde?
2: Debe estar frío allá también, no me mienta.
3: Acá está tremendo calor.
2: No me mienta, si tenemos el mismo clima, comandante.
3: Y lo que pasa es que la cordillera atrapa todo el frío que viene desde el oeste y entonces condensa toda esa energía y eso hace que... Pero el río La Plata lo disipa. Entonces de aquel lado se frío, acá hace calor.
2: ¿Cuántos grados hay ahí? No me mienta más.
3: 27. 27 grados a la... Acá adentro
2: sombra.
3: En casa el aire acondicionado dice 27.
2: 27 el aire acondicionado.
3: Afuera no sé por qué no salí. No me animo.
2: Tremendo.
3: Además esa lluviecita, está bien Río de la Plata, ¿no? Hace un par de días que viene así gris,
2: llovizna. Es para escuchar tango.
3: Es para junio.
2: Ideal para escuchar tango, sí.
3: Es para temporada de 15 de junio, de Sosa, ahí, whisky.
2: Ahí está, me encantó. El varón del tango, tremendo.
3: ¿Le gusta Sosa?
2: Sí, señor. ¿Cuál? ¿Rubén?
3: El que jugaba al fútbol, digo.
2: Rubén Sosa,
3: Rubén Principito. Sosa.
2: Qué jugador, ¿eh?
3: Qué jugador también, ¿no?
2: Qué jugador.
3: El taquero.
2: Claro. No soy muy del tango, pero con usted he aprendido bastante de tango.
3: Mi viejo lo amaba, le encantaba.
2: Usted viene de familia tanguera, ¿no?
3: Sí, digámosle que sí. Le gustaba el folclore también, qué sé yo, le gustaban varias cosas, pero sí, le gustaba mucho el tango.
2: ¿Qué días y en qué horario se escuchaba tango en la infancia del comandante Horacio Bolenada?
3: Generalmente a la mañana, toda la semana.
2: La mañana, no importaba.
3: Sí, a la mañana, yo también, frío, tengo ese recuerdo, frío, cambiándose las orejas así, y Radio Colonia... Rapidísimo, y el changazo AM, ¿no? Ese sonido de AM.
2: ¿Eso qué fue, la publicidad? Rapidísimo.
3: Sí, me quedó decir, Héctor Larrea hace un programa que se llama Rapidísimo, y era ese, no sé, eso era como el leitmotiv, y era muy muy pegadizo, me quedó grabado en la cabeza. Rapidísimo.
2: O sea, usted se levantaba temprano para ir de repente a la escuela.
3: De la mañana.
2: A la escuela, ¿no? O sea, al primaria, pim pum pam, y sonaba el tanguito.
3: Sí,
2: tango.
3: Estaba el tangazo ya de movida ahí a la mañana. No había opción de, che, ¿por qué no pones esto? No, olvídese.
2: Claro.
3: Y sábado y domingo, que cuando estaba mi viejo en casa, se escuchaba la Ralde, más folclore. La Ralde a fondo. Y qué sé yo, no sé, cualquier otra cosa con el folclore, pero era la Ralde.
2: ¿Cuándo empezó a tener un poco de injerencia ahí en el tema música en su casa, comandante?
3: ¿Yo?
2: Sí, usted.
3: Y la adolescencia.
2: Ahí
3: con
2: se...
3: Queen.
2: ¿Queen fue lo
3: Queen
2: primero?
3: Que...
2: Ahí revolucionó todo, se pudrió todo en
3: sí,
2: la casa.
3: Igual era el cuarto, ¿no?
2: Ah, seguía.
3: No manejaba la casa, era el cuarto. Pero le metía volumen a lo loco. ¡Eso ahí! Iron Maiden y CDC vino después. Esa música del demonio.
2: Es que lo parió. ¿Cómo es todo el tema de la generacional, ¿no? Y cómo pasa después también. Seguramente le pasó a usted con su propia hija, que tiene unos gustos también diferentes, musicales, ¿no?
3: Esa sí que es el demonio, música del demonio. Sí, me hace acordar mucho a mi viejo, porque no, ahora uno escucha AC/DC, parece un juego de pecho lo que escuchan ahora los pibes así, los más...
2: Más alternativos, sí, claro.
3: Los más power.
2: Sí, tal cual. Hablando de power, ¿escuchó lo nuevo de Rey Toro?
3: Estaba ahí prestándole un poco de atención me voy a tomar un tiempo para...
2: Está pesadito, está bien...
3: Sí, me gustó. Me encontré... Mucho machaque, esas cosas... Claro. Estamos marcando tendencia.
2: Él solo iba a decir, ¿eh? Yo creo que cuando Rey Toro empezó las composiciones del nuevo álbum, seguramente, principalmente Enzo de Rey Toro, que gran amigo del programa y gran amigo suyo, se sintió influenciado por la canción de la apertura de Rock al Vuelo.
3: Tendremos que hablarlo. En algún momento le haremos una nota, ¿no? ¿Me invitarás a hacer una nota los Rey Toro?
2: ¿Cómo no? Claro que sí.
3: ¿O está peleado alguna cosa de eso?
2: No, por favor, me lo encontré.
3: Tiene un carácter de mierda.
2: Enzo es malísimo, es malísimo.
3: Es más malo que...
2: Me miró y me ladró primero. Pará, tranquilo, le digo. Lo miro y le digo, ¿cómo va Rey Toro? Bien, estamos sacando material nuevo. Y lo miro y digo, ¿estás enojado conmigo que no me mandaste nada? Al toque, mail, pic, cayeron los cuatro temas. Tac.
3: Sí, también me enteré hace una semana, dos semanas como mucho, vi que tocaron acá en Buenos Aires y no me avisa nada tampoco.
2: Tremendo.
3: Algo pasa, le vamos a decir. ¿Qué onda? ¿Qué onda?
2: ¿Qué pasa? ¿Cómo no le va a avisar al comandante que está en Buenos Aires?
3: Exacto.
2: Tremendo. Bueno, hablando de...
3: Yo no le decía, me vino a la cabeza que me dice de escuchar.
2: Sí.
3: Y no sé si le pasa a usted, ¿no?
2: ¿Qué pasó?
3: Uno tiene ganas, ¿no? Que digo, Rey, tengo que ponerme a escuchar porque no me gusta tampoco estar escuchando y no sé, haciendo otras cosas, que cuando escucho algo de un amigo o algo interesante,
2: sentarse y prestar atención, claro.
3: Y se me juntaron un montón de cosas para... Ahora los Rey Toro.
2: Sí.
3: Estuve con Luis Angelero.
2: ¿Cómo estuvo esa gira argentina de Luis
3: Angelero? Tremenda, muy buena.
2: Sí.
3: La verdad, impresionante, Demia.
2: Qué lindo.
3: Nos pasamos muy bien, lindos shows, divino. Fue un fin de semana tremendo, después tuve el terror con Demi, con Rugna, todavía estoy soñando, a la noche me despierto gritando.
2: No, ya lo veo, ya lo vamos a empezar a publicar de a poco, tenemos un gran contenido para redes sociales del comandante con determinados personajes clásicos e icónicos del cine de terror que obviamente invitan a la gente a escuchar Rock al Boli.
3: Sí, por supuesto.
2: Espectacular.
3: No, porque justamente hablando del terror, es que es un mundo generoso. La gente de Merlo Sangriento me invitó para ser jurado, entonces tengo que ver un montón de cortos para somos tres los jurados que van a decidir quién es el corto ganador, ¿no? De la competencia.
2: Uy, no duerme.
3: Y se me está acercando la fecha.
2: No duerme.
3: Claro, y tengo que ponerme a verlos así.
2: ¿Cuánto?
3: A no ser que se los pase usted me tire la data. A usted le gusta.
2: Yo
3: le paso
2: sí.
3: la mitad y me dice,
2: claro que
3: va
2: sí.
3: este, va, este no
2: negociamos,
3: va.
2: Negociamos. Escucheme una cosa, ¿cuánto corto tenemos para ver?
3: Tengo que ver 6 cortos. No es tanto.
2: Ah, comandante, pero corto que duran menos de 10 minutos.
3: 12 minutos, más o menos.
2: Una hora, una horita lo saca de taquito.
3: Sí, bueno,
2: aprovecha pero... a la noche tiene que ser. No me lo mire a las 2 de la tarde.
3: No, por eso le digo, tiene que ser un momento tranquilo, efecto. A la noche. Pero lo que pasa es que es medio... el azar juega mucho en esta cosa, ¿no? En todas las competencias el azar siempre... Porque uno empieza a verlo de una manera y entra a tomar un whiskycito... Y ya cuando llega el cuarto, quinto, entre corto y corto van whisky, ¿no?
2: Claro.
3: Y entonces los últimos dos, y capaz que soy soy imparcial.
2: Claro, o son
3: los mejores del mundo o son
2: muy
3: desastres.
2: Malos, claro, sí, tal
3: y
2: cual.
3: Y capaz que tengo ahí a Spielberg y digo que soy un desastre, o al revés.
2: Bueno, yo lo que le recomiendo es lo siguiente, a ver si le gusta esta forma de evaluar los cortos. Tiene que hacer dos jornadas. Y para una jornada, para la jornada 2 me invierte el orden.
3: Ah, sigue, me gustó.
2: Sigue tomando whiskycito, entonces.
3: Y no paro, digamos. Si no hago
2: para.
3: El otro día, sigo durante todo el día.
2: Sí, obviamente. No, o sea.
3: La segunda jornada no quiero ni saber lo que va a hacer.
2: No, segunda jornada después, a la noche, descansa. Se va
3: me
2: a
3: limpio todo, está bien.
2: Claro, tiene que empezar limpio.
3: Cerveza nada más.
2: Ahí va. La primera de whisky y la segunda de cerveza. Y ahí tiene, pero inviértale el orden porque así cuando del primero que vio en la primera instancia de evaluación, en la última lo deja para el final. Entonces
3: porque
2: ya llega medio mamadito.
3: Tengo que elegir
2: y ya...
3: guión, tengo que elegir fotografía, elegir actuación.
2: Qué bien
3: se me
2: que
3: mezcla,
2: lo veo.
3: Que solamente este es el mejor corto y listo. Tengo que... Este es el mejor corto, pero la actuación de este, la fotografía de aquello, el guión de aquel,
2: Todavía no vio nada, ¿no?
3: No, no vi nada.
2: Pero para, por lo menos tiene los títulos, algo, ¿tiene algo?
3: Sí, ya tengo todo ahí en carpeta listo para sacar. Lo tengo que sacar hoy a las 14 horas. Tengo que tener veredicto. No, tengo unos días, tengo hasta la semana que viene, hasta el martes tengo tiempo.
2: Estaba en el horno, le quedaban 5 minutos.
3: Es cuando va al colegio, uno que deja para estudiar para la noche anterior, quiere estudiar todo lo del año para dar la materia en 3 horas.
2: Tal cual. Bueno, ¿y son cortos de este año?
3: De este año, sí, y son de internacionales. Eso también me juega, porque es eso, uno tiene predilección por ciertos países.
2: No me diga, pero...
3: El ecuatoriano ya me cae bien.
2: Claro,
3: no sé por qué.
2: El corto ecuatoriano debe estar bueno.
3: ¿Ves,
2: yo lo ayudo, cuenta? Me gustó esa, yo lo ayudo, mándeme que le tiro un...
3: Le mando, tiene un centro, por
2: le
3: lo
2: tiro,
3: menos.
2: Le tiro un ida y vuelta, sí, por lo menos le doy mi búmetro.
3: Primero voy a dar una empifiada, a ver si después me dice, ¿qué me mandás? Claro. ¿Qué me está mandando? Me hace perder el tiempo.
2: Está muy bien, así que tiene trabajo, comandante, tiene trabajo.
3: Está
2: terrorificado.
3: Que a eso le llama el trabajo.
2: Está terrorificado, comandante, está terrorificado. Bueno, ¿cómo...?
3: Y eso que no nos juntamos, ¿eh?
2: No, olvídese, cuando nos juntemos, tremendo. Tenemos que ponernos al día.
3: Sí, sí.
2: Hay unos cuantos lanzamientos nuevos, tenemos que ponernos al día, comandante.
3: ¿Vio la Virgen de la Tosquera? Fue nominada a los premios Óscares,
2: sí.
3: A los Óscar por Argentina, ¿no?
2: No me diga, ¿película de terror argentina?
3: Sí, nunca se la nombré a Laura Casabe.
2: No me la nombró.
3: Una amiga también ahí de este círculo de cineastas argentinos nuevos.
2: ¿También de Aedo?
3: No, ella es capitalina.
2: Ah, ok.
3: Capitalense. Igual linda gente.
2: Mire usted. Bueno, escúcheme una cosa. ¿Cómo viene el fin de semana? Además de ver, evaluar cortos de terror. ¿Tiene alguna movida rockera para...?
3: Tengo sábado Bestia Bebé.
2: Muy bien. ¿Dónde tocan?
3: Tocan en el Conex.
2: Bien.
3: El viernes y mañana voy a ir a ver a Mota.
2: Está Mota en Argentina,
3: tengo ganas de ir, todavía no terminé, vamos a ver si afloja un poco el frío, cómo viene la cosa, y lo voy a llamar a Seba, a ver qué onda, si hay onda me mando, porque toca ya en Ituzaingó, o Ituzaingó, depende de...
2: Ah, bueno, meten oeste.
3: Meten oeste, sí.
2: Meten oeste.
3: Hacer un capital oeste. Y uno para mover acá al oeste, capital.
2: No,
3: usted tiene... Moody's.
2: Pero escúcheme una cosa, usted es el representante del oeste, comandante, ¿qué me viene con capital?
3: Por eso, yo no paso a la General Paz, es al revés. Vio que la gente capital no pasa a General Paz para este lado, yo no paso a capital, a General Paz para allá.
2: Está
3: a no
2: bien.
3: Ser que tenga algo muy especial y tengo que pedir la visa y esas cosas para entrar.
2: Bueno.
3: Después no me deja salir. ¿No?
2: Y la última, ¿de fútbol cómo estamos?
3: Bien, muy bien. Muy bien.
2: ¿Le gusta una final de la Copa Sudamericana a Boca Torque?
3: Sería fabuloso.
2: Me
3: para
2: gusta.
3: Boca sería fabuloso.
2: No, pero ¿qué se agranda? Se agranda,
3: pan
2: mire.
3: Pan comido, papá.
2: Pan comido, sí.
3: Pan
2: mire
3: comido.
2: Que anda bien Torque, ojo.
3: Sí, tremendo.
2: Boca Torque, me gustó,
3: histórico. Yo no sabía si el Flamengo o Torque. Mire lo que le digo. Que elegir, así. ¿Qué era más complicado para Boca? ¿Si Boca o Torque? No, qué bien la gente de Torque, la verdad lo felicito.
2: Tremendo, ¿no? Y aparte están
3: jugamos
2: haciendo...
3: Jugamos esa cosa, pero...
2: Están haciendo tremendo campeonato.
3: Mira que estaba complicado, en un momento se le había complicado, la dieron vuelta, ¿no?
2: Sí, tremendo, tremenda Copa Sudamericana de
3: ya,
2: Torque.
3: Ya están hechos también, ¿no?
2: Sí.
3: Igual uno nunca quiere, pero ya está, digamos, no pase lo que pase,
2: no
3: eso está bueno.
2: No le quiero decir nada, pero usted sabe de quién es el himno, ¿no?
3: Sí, por supuesto, por eso me dice simpatizante.
2: Usted sabe con quién jugar, comandante, usted sabe con quién jugar.
3: Ah, vale.
2: Donde ponemos el himno, ponemos la magia.
3: Exactamente. Claro. Mínimo Supercopa.
2: Mínimo.
3: Donde ponemos el himno.
2: Mínimo Supercopa. Bueno, comandante, y mire que tenemos viaje a Salto con Real Montevideo. Mire que vamos en el viaje vamos a seguir analizando
3: cómo lo ve, cómo está eso,
2: su venida, su debut acá.
3: ¿Van a ganar o van a
2: vamos a ganar,
3: bloque
2: vamos al bloque bajo,
3: guerrero.
2: Bloque bajo, y bueno, vamos a ver con qué rival nos enfrentamos. ¿Y sabe quién tenemos el lunes acá en el programa con el Bigote Fernández?
3: ¿A quién me sorprende?
2: El entrenador principal de Real Montevideo, el señor Jorge Martínez.
3: No me digas.
2: Sí, señor. Va, quiero que escuche porque...
3: ¿Pero van a ir a fondo?
2: Lo vamos a nombrar, ¿eh? Sí, sí, vamos a ir a fondo, sí.
3: Yo le tiro una pregunta por la web. ¿Se puede hacer una preguntita así media
2: lo llamamos, picante? Lo llamamos, lo sumamos. ¿Está pronto el lunes?
3: Una pregunta,
2: ¿eh? Una pregunta, lo llamo. Bien. Confirmado, mire, ya la productora está anotada. Último bloque, llamamos al comandante.
3: Yo
2: para
3: voy
2: que
3: a analizar
2: se sume
3: toda
2: la
3: dependiendo de la nota, le mando la pregunta final.
2: Me parece muy bien. Bueno, comandante, que tenga un gran fin de semana, ¿eh?
3: Igualmente, para los oyentes y para toda la gente ahí de la radio, que salga el sol.
2: Buena evaluación de cortos de terror, ¿eh? Sí. Buena evaluación de cortos.
3: Imparcial, justo,
2: el comandante.
3: Si me ponen un
2: jurado.
3: Billete, gana el ecuatoriano.
2: Señoras y señores, nos fuimos. Rock al boli en Rock al Rock Experience. Dieguito Rodríguez en control de Rosana Ramos en producción. Mañana hablan por la espalda aquí en Rock al Rock. Chau, chau.

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pero qué buenas tardes, pero hola, qué tal, pero cómo te va, pero cómo andan chiquilines, chiquilinas, cómo va todo por ahí. Bueno, yo como siempre arranco la tarde viendo a los ojos a mi amigo Diegote, que siempre tirando buena onda, haciendo cuernitos al aire. Que viste que hay una historieta de los cuernitos con el rock and roll, que es como que fuera el demonio. No, señores, no es eso. Es lo que hacían las viejas italianas para sacarles el mal de ojo a los bebés. Es buena onda. Es como decirte, te saco las malas ondas, te tiro todas las buenas. Eso es como una especie de bendición, los cuernitos. No son onda de somos el demonio. Aunque estamos en la puerta del infierno y a veces por acá nunca lo vimos, pero lo intuimos, señoras y señores. Bueno, hoy arrancamos, como siempre, con Ale sentados cotorreando. Antes, viste que te hago siempre el mismo cuento. Pero hoy arranca la cosa así. Me dice Ale, viste que se escucha los estrenos de Spotify, no sé, los estrenos no, las sugerencias de canciones que están rankeando fuerte, que se están escuchando mucho. Me dice, tengo esta banda, ¿y a quién me muestra? A Dura Tierra, que es una banda que yo adoro, que me encanta la fusión que tienen. Te recomiendo que los veas, que los escuches, ni que hablar. Pero si querés ser interferido por más sentidos, también te sugiero que los veas, porque tienen múltiples formas de habitar la música. Entonces, basta de cháchara, basta de bla bla bla, bli bli bli y blo blo blo. Arranquemos el programa escuchando Las Sartenes, donde está Dura Tierra compartiendo esta canción con Cucuza Castielo. Perdóname, me voy a poner de pie, porque Cucuza Castielo es de mi barrio, Villa Urquiza. Te hago lista, Cucuza Castielo, Gustavo Cerati, Spinetta, vivía a la vuelta de mi casa, un barrio de mucha movida musical. Cucuza compartiendo esta canción con la gente de Dura Tierra.

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mamá! ¡Qué tanto! Así suena Dura Tierra, así suena el Cucuza Castielo en esta, en este estrecharse las manos de distintos estilos musicales, que ya viste con ya está, ya fue eso de que ay, el folclore solo folclore, el tango solo tango. De hecho, un tanguero muy tanguero siempre decía que cuando el tango es así un género medio pilladito, porque como es del puerto, en el puerto olfatea perfumes, siente otras formas musicales y se va mezclando con esto y con lo otro, y que para volver a las raíces el tango siempre vuelve a la milonga. Eso me pareció como muy poético y muy verdadero. Bueno, el Cucuza es un personaje de Villa Urquiza o Villa Urtúzar, ahora le dicen más Villa Urtúzar, a mí me gusta decirle Villa Urquiza, cantada desde chiquitito, y siempre fue muy, muy de andar entre los veteranos del tango, como Rubén Juárez, por ejemplo. Yo le comentaba a Ale hace un ratito que por lo menos acá en el Río de la Plata, los tangueros y las tangueras siempre nos cruzamos, siempre conversamos, y si no nos conocemos, nos vamos a conocer. Así yo conocí pila de gente, de irle a golpear la puerta, pum, pum, pum, hola, ¿qué tal? ¿Cómo estás? Mi nombre es Mónica, yo hago tango en Uruguay. Ay, no te puedo creer, venimos. Siempre conversamos, y si no nos conocemos, nos vamos a conocer. Así yo conocí pila de gente, de irle a golpear la puerta, pum, pum, pum, hola, ¿qué tal? ¿Cómo estás? Mi nombre es Mónica, yo hago tango en Uruguay. Ay, no te puedo creer, vení, pasá, te muestro mis discos, yo toqué con tal, me dijo tal cosa, vamos a comer los ravioles el domingo, y así. Es

Es muy bello en ese aspecto el tango, y lo escuchaba a Cucuza contar que se había cruzado en un evento con Lali Espósito y le dijo, bueno, si algún día querés venirte al boliche donde canto, que se llama El Faro, que es como el boliche de Villa Ortúzar, de Villa Urquiza, pero dice, ¿qué me voy a imaginar que Lali va a venir? Y bueno, Lali Espósito fue al Faro, fue a escucharlo a Cucuza y a todas sus secuaces y todos sus secuaces, y lo habrás visto seguramente en uno de los conciertos de Lali ahora en River, explotado el Cucuza y un bandoneón, y a mí se me piantó un lagrimón. Digo, ay, Cucuza, yo te conozco desde chiquito. ¿Viste cuando te dan esas cosas como de mucho orgullo? Bueno, dicho todo esto, vamos a seguir escuchando un tema más. Vamos por un tema más de Dura Tierra, que es uno de mis temas preferidos, Vivir en la Frontera, y tengo otro que se llama Sarabá, pero lo vamos a dejar para otro día. Ahora, Vivir en la Frontera, Dura Tierra.

No, no, no, un montón. Es un montón de bella información la de Dura Tierra. Es mucha fineza musical. Me encanta, viste, que de pronto pasan de una intensidad muy, muy rockera a otra sonoridad más folclórica. Esto no quiere decir que lo folclórico no tenga intensidad rockera. O mejor dicho, tal vez el rock le haya robado. Le haya robado a lo folclórico, a lo tanguero, por ahí, digo, más que nada acá en estas zonas, ¿no? En el Río de la Plata, que uno muchas veces dice, ay, es re rockero o es re tanguero el rock, tal vez. De hecho, muchas canciones del rock o de la música popular tienen una impronta tanguera enorme. Y como corresponde, señoras y señores, ya que estuvimos escuchando a Dura Tierra con el Cucuza Castielo, vamos a escuchar puro y duro Cucuza Castielo haciendo Pucherito de Gallina.

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0: Llegamos al momento clásico de este segundo bloque, que es en el que abrimos la charla, pero yo empiezo pidiendo disculpas por cortar el tema que estamos escuchando, pero yo ya estoy con mis invitadas acá esta tarde y tengo más ganas de charlar, porque ya empezamos el cucú, cucú, cocó, cocó, antes de arrancar el aire. Así que te doy la bienvenida, Agustina Santo Mauro, de Animales de Poder. Hola, Agus.
1: Hola, ¿qué tal?
0: ¿Cómo andas? ¿Todo bien?
1: Muy bien.
0: Y Sofía Alves, de Mansalva.
2: Hola.
0: ¡Vamos, chiquilinas! ¿Cómo andan? Muy bienvenidas,
1: bien.
0: Bienvenidas. Recién arrancamos hablando de esto. Ya abro puerta para que arranquemos por ahí, ¿no? Hablábamos de la independencia, ¿no? ¿Y cómo es el lugar de la independencia en trabajando en bandas? Y voy a aclarar esto para vos que estás ahí acompañándonos esta tarde. Como te contaba, ambas músicas forman parte de dos bandas que son Mansalva y Animales de Poder, que van a estar celebrando en equipo 10 pirulines, 10 pirulos de trabajo, de laburo creativo. Entonces, para ambas, ¿cuál es el lugar que ocupa lo individual en lo grupal y lo grupal en lo individual? ¿Qué onda, amigas? ¿Cómo es ese viaje en lo creativo? ¿Quién toma la posta? ¿Quién toma la posta?
2: Es una muy, muy buena pregunta. Yo desde Mansalva nos pasa que es todo súper horizontal.
0: Claro.
2: Y nunca hemos trabajado con una productora, así como... A la corta un poco sí, pero nunca como con... No sé explicar, como con una gran productora.
0: Claro,
2: quizás estuviera
0: claro,
2: como
0: claro.
2: Con recorrido. Siempre alguna persona amiga en la que confiamos en, y que le pedimos que ocupe un poco ese rol, pero también es algo súper nuevo. Entonces siempre la gestión estuvo entre nosotros.
0: Claro,
2: roles que,
0: repartido.
2: Eso.
0: Perfecto.
2: Roles que van sucediendo un poco naturalmente. Como por ejemplo Euge es la que encara mucho así la gestión, redes, difusión, contactos,
0: claro.
2: Es muy buena en eso, entonces naturalmente porque le gusta,
0: claro.
2: Esa es un poco su habilidad,
0: claro. Divino.
2: Y después, no sé, por ejemplo también Eva ha aprendido mucho con el tiempo a hacer técnica como de sonido, entonces como que esa parte también como que un poco se deriva a ese lugar, como que cada una ha ido encontrando desarrollando sus habilidades y horizontalmente nos hemos ido acompañando y
0: claro, y repartiendo tareas
2: que es un gran trabajo,
0: claro.
2: Y que a veces nos preguntamos como
0: quizás
2: estaría bueno como trabajar con alguien que haya estudiado eso, que tenga más experiencia y poder como descansar un poco, porque también muchas veces y cada vez con shows más grandes se vuelve una locura, aparte de tener que estudiar para los ensayos y tener que ese día estar como concentrada, qué escalas tengo que tocar, qué cosas tengo que llevar, como tener a una otra persona que se encargue de toda esa parte, es un alivio.
0: Claro. Aparte, mirá qué loco, Sofi, porque las tareas que fuiste nombrando fueron como extra musicales, ¿no? Hablaste de las redes, ¿no? Como otras cosas que de pronto para quienes van a verlas, dicen, claro, no se ven, dicen, las chicas hacen música, son terribles músicas, no sé qué, pero hay un montón de otros trabajos que no están ahí.
2: Que son laburazos.
0: ¡Uf!
2: Que los hacen las personas que trabajan con la gestión, con la producción.
0: Claro.
2: Sí. Y en la autogestión a veces es un peso, ¿no?
0: Claro. Agus, ¿qué onda? Lo individual, lo grupal, lo horizontal, qué belleza.
1: Llevándolo capaz que más a lo musical. En Animales siempre creo que en eso somos como dos bandas muy parecidas. Y intuyo que el Mansalva es un poco parecido. Es como muy como muy grupal la creación. No hay, por ejemplo, una persona que llegue, como la clásica persona en las bandas, que llega con la canción ya hecha,
0: claro.
1: La letra, la estructura. Generalmente como un puntapié, una letra. A veces él o la cantante trae una letra con una melodía, pero sin nada, o sea, sin claro, nada atrás, digamos.
0: Claro, sin el arreglo,
1: o,
0: sin...
1: Claro, claro, sin acordes, incluso es una
0: sí,
1: melodía.
0: Sí.
1: O yo llevo guitarras, o Juli, la percusionista, trae una batería o un ritmo, y a partir de ahí se empieza a ver como un ida y vuelta. Y es muy como un ping-pong, que va como muy tallerístico, así como vamos probando cosas, y muchas veces lleva, para mí es algo lindo del trabajo horizontal, que claro, a veces las personas cuando traen algo tiene como su coherencia interna porque la persona lo piensa así, y siento que en el mundo de lo grupal se da como una cosa más collayera, más de ida y vuelta, mismo las gestiones también.
0: Si te robo collayera. Voy a decir el copyright, pero collayera es buenísimo.
1: Sí, yo siento que en nuestra música hay una cosa muy de a veces golpes, cambios bruscos, pero es porque una trajo una idea y otra, y bueno, dijimos, bueno, ¿y qué pasa si pasa una cosa después la otra? Yo qué sé. Y también yendo a lo que traía Sofi de la parte más de gestión, siento que también justo cuando estábamos charlando en la puerta hablábamos de bueno, todas las redes, en esto de tener que gestionar, autogestionar, como todo lo que se va generando de redes y de personas que nos trascienden y de colectivos que se van formando a partir de, bueno, tener que aunar esfuerzos y recursos también, sobre todo en la parte más técnica, que hay muchos equipos que son muy caros, y que bueno, de repente se compran entre varios, o alguien tiene aporta y se le pide prestado. Y
2: sí, hemos tenido mucha suerte también de que generamos, de que formamos parte de nuestra generación de una red de personas que trabajan con la música, que resisten en la vida a partir con la música como medio, digamos. Entonces siempre hemos conseguido cosas prestadas o amigos,
1: o saberes.
2: Que no, saberes prestados y que hemos aprendido.
1: con mucha generosidad.
2: Total.
0: Qué bárbaro. Qué lindo esto que traen, porque yo a veces pienso pila, digo, pa, qué belleza la música y qué las artes, no solamente la música, el teatro, digo, son a veces un poco limitantes, porque, digamos, para vos poder estudiar tenés que tener tu instrumento, tenés que poder trasladarte hasta un lugar para estudiar, te tenés que poder pagar clases, y eso todo es un montón. Pero en el mundo horizontal se puede tener instrumento con otros cuerpos. Eso está buenísimo.
2: Total.
0: De esto que vos nombrás, Sofi, nuestra generación, dijiste.
2: Sí.
0: Banco fuerte. Y pasan los hechos que digan, bueno, necesito, yo qué sé, varias necesitamos un contrabajo y que compren entre varios y varias un instrumento, pasa en lo real, lo han experimentado.
2: Sí, total, inclusive yo cuando empecé a aprender música, empecé con la guitarra criolla, y así con la guitarra criolla conocía a las Mansalva, que nos conocimos un poco tocando, un amigo en común que nos dijo, che, ustedes es que están estudiando instrumentos musicales, ¿por qué no se juntan y hacen música?
0: Claro.
2: Y ahí conocimos, por medio de amigues, conocimos un espacio que forma parte así de nuestra trayectoria, que fue un lugar muy importante, que es el Jacinto Vera, que era la casa de un amigo carpintero, que se dio, su familia maravillosa, se dio el fondo de su casa, que estaba como parado así, destruido, para que una banda de gurises reconstruyeran, para usar ese espacio para sala de ensayos. Y ahí llegamos a este lugar y había una guitarra eléctrica, y yo me mandé a tocar la guitarra eléctrica, que nunca había tocado en mi vida, y que nunca, de venir de una familia de personas que nadie hacía música, como yo no sabía absolutamente nada, y no tenía acceso tampoco. Entonces ahí llegaba ese lugar y había amplificadores, había bajo, había guitarra, y nos mandábamos a aprender ahí. O sea, gracias a la colectividad, gracias a la horizontalidad y a la generosidad también de estas redes. Y ahí empezamos a conocer a los animales también. O sea, más allá de que literalmente hay
1: hermandad.
2: Hay hermandad, o sea, la percusionista de Mansalva y la...
0: Claro, la aboleta.
2: La cantante, aboleta.
0: Aboleta, exactamente. Las aboletas, claro, total. Obvio.
2: Son literalmente hermanas, pero también nos fuimos hermanando en ese...
0: En lo musical.
2: Crecimiento. Sí.
0: Ahora, pregunto, la carpintería, me encanta la carpintería, me parece una belleza por lo artesanal, por lo que se construye, por lo que se pega de distinto, se colallea. ¿Ese lugar fue el que la juntó, fue la carpintería o fue la vida musical?
2: Es una buena pregunta.
1: Yo no me puedo acordar mucho.
0: Bueno, qué interesante, ¿no?
2: Está claro. Una cosa como que está, sí, tan ligado.
0: Claro.
1: Porque las redes, además de Elo y Eva, que obviamente se conocen desde siempre.
0: Claro.
1: También como que hay cruces, ¿viste? Y conocidos, y muchas personas conocidas. Uh-huh. Yo me acuerdo de Jacinto, la primera vez que escuché, fue de un amigo músico que tocábamos juntos, y me dijo, che, se había fumado a Jacinto Vera, y me dijo, che, estaba caminando y me encontré con un pibe, y me dijo que estaba teniendo, y cayó de casualidad. Como esas cosas que, uh-huh, de pronto después fue tipo, terminé ensayando ahí, como esas cosas muy de Montevideo también.
0: Claro.
1: De
2: que chiquito. Ay,
0: a ver, dame más lujo de detalle de ese encuentro. Me encantan
2: las anécdotas.
0: Las anécdotas. Ibas caminando y te cruzaste.
1: No, un amigo.
0: Ah, un amigo.
1: Uh-huh. No me acuerdo cómo fue, pero la cuestión es que se encontró con alguien que, uh-huh, le contó que habían armado un estudio, uh-huh, y que el cristal este,
0: ¿sí?,
1: que tienen los estudios, sí, se lo habían sacado una heladera vieja.
0: Ah, no.
1: De ahí venía, en realidad mi amigo quería contar eso. Terminó yendo a conocer ese estudio y yo al año 2 terminé, uh-huh, ahí ensayando con animales, ese estudio, en sala de ensayo, que era de Jacinto.
2: Uh-huh.
1: Y bueno, todo así, muy de gente muy... que se da mucha maña.
2: Wow. Y que en ese lugar, yo, por ejemplo, fue la primera vez que escuché y que vivió ahí un tiempo, inclusive, la Sofía Alves
0: claro,
2: con Zeta, yo
0: sí,
2: Alves con Zeta, y a Rodra también, como dos personas que
1: super
2: siguieron, a Pascual también, como todas personas que siguieron también como laburando con música,
1: sí.
2: Y que a todas ellas les conocí ahí, en ese espacio.
0: ¡Qué bárbaro!
2: Sí.
0: ¡Qué buen cuento, amigas! ¡Qué lindo! ¡Qué lindo!
2: Muy lindo. Y armaron, sí, ese taller de carpintería, sala de ensayo, inventábamos toques, llevábamos torta para vender, como soñamos con un mundo mejor.
0: ¿Y qué se sueña hoy? ¿No? Digamos, esto, bueno, vos decías, también, soñamos con un mundo mejor,
2: uh-huh,
0: hace 10 años,
2: sí,
0: ¿no?
2: Sí.
0: Y ustedes son muy, muy jóvenes. ¿Qué edades tienen?
1: Yo 34.
0: ¿Agus? 34.
2: Yo 29.
0: Son, bueno, re jóvenes para mí, que tengo 58, pero son personas muy jóvenes. Hace 10 años querían cambiar el mundo. El mundo ha seguido como unas rutas muy locas, amigas.
2: Muy locas.
0: Muy locas. ¿Qué quieren hoy? Y me sumo. Digo, ¿qué queremos hoy? ¿No? Con la música. Me refiero más que nada a este camino de hacia dónde ir con lo musical.
1: Sí, yo siento que... O sea, se me vienen como muchas cosas a la cabeza, pero creo que la primera que se me viene es como el espacio de encuentro.
0: Uh-huh.
1: Sobre todo después de la pandemia, siento que cuando volvimos a tocar y volvimos como que yo que ya venía de muchos años tocando y de repente como que, bueno, a veces como que como esas cosas que valorás también cuando pasa un tiempo y no lo tenés y de pronto no se podía y siento que fue súper duro. Como bueno, como el espacio el espacio de encuentro y de construcción de sensibilidades a través de la música. Y específicamente a través del arte escénico, de lo que pasa en ese momento y que no se puede replicar en ningún otro lado.
0: Claro.
1: Como en este momento, bueno, de redes, de cosas que se pueden grabar, de cosas que se pueden falsear, de cosas que...
0: Claro.
1: Como lo que pasa cuando en el vivo y en directo, con las personas ahí, lo que se genera y de la música rebotando en un espacio físico y atravesando cuerpos y lo que te devuelven las personas y... No sé, siento que Animales es una banda súper del vivo y que un poco como que creativamente las canciones no terminan de terminarse si no pasan por ese espacio y si no pasan bastantes veces. Como que hay una cosa muy importante
2: de proceso.
1: De proceso,
0: claro.
1: Sí.
0: Uh-huh.
1: Para nosotras.
0: Claro, claro. Y algo tan bello en la repetición, uh-huh, ¿no? En volver a pasar por el mismo lugar, por la misma canción, pero ya en otro estado. Eso, uh-huh, me parece... de un nivel de poesía tan,
1: sí,
0: tan bello.
2: Sí, porque durante los 10 años hay canciones como que se olvidan o se dejan olvidar y otras que vuelven, pero vuelven diferentes.
1: Total.
2: Y eso es lindo.
0: Y ahí, Sofi, volviendo un poco ahí a la pregunta, ¿no? ¿Qué queremos ahí con la música? ¿Queremos seguir cambiando el mundo? ¿Qué andamos buscando?
2: Yo creo que quiero muchas cosas con la música.
0: ¡Claro! ¡Está pero, muy bien!
2: Pero estoy muy de acuerdo con lo que dice Agus y me parece que principalmente accesibilidad y a eso que es tan importante, que es ese encuentro y que políticamente es muy fuerte también. Tiene un gran poder cultural y que muchas veces nos olvidamos y nos creemos el cuento de que no es relevante, que lo importante es estudiar arquitectura, es estudiar ingeniería, estudiar... Claro. Pero en realidad, como ese espacio de escucha, de encuentro, es muy fuerte socialmente. Y también la valorización, porque siempre como que surge y resurge como la conversación en Mansalva también, como de somos personas con que coincidimos mucho ideológicamente, pero también muchas veces surgen debates súper súper fuertes.
0: Qué como bueno.
2: En el que nos escuchamos y nos entendemos, aunque pensemos diferente, sobre que queremos que sucedan las cosas y al mismo tiempo crecer profesionalmente y que pueda hacer un trabajo pero que también no deje de suceder. Buscando la accesibilidad, como que es un debate que es un poco eterno y siento que siempre está atravesado por esto, esta cuestión de que la música siempre es como el último escalafón, lo más desvalorizado, ¿no? Y que yo siento que se desvaloriza como una forma, no sé si se entiende lo que quiero decir.
0: Sí, ¿sí? clarísimo.
2: Como una forma de controlar también, como desvalorizar como forma de controlar el poder que tiene.
0: ¡Ah, qué divino! Te banco fuerte. Te banco fuerte porque yo tengo el mismo argumento con los años, ¿no? Es como que las personas que vamos envejeciendo somos subvaloradas. No es lo mismo un cuerpo hablante de 20 que de 30, que de 40, que de 50. Y ahora que estoy pisando los 60, digo, claro, es que estoy más peligrosa ahora que hace 20 años. Y bueno, acá mis amigas trajeron la palabra encuentro. Y si hay algo que existe en la radio, es el encuentro. Es la palabra uniendo. Así que vos que estás ahí del otro lado escuchándonos, te recuerdo que estamos en Radio Cultura, en la 1290 AM, en las radios públicas. Un espacio para todas las voces. Esto se llama No se arde en el infierno. Mi nombre es Mónica Navarro y quédate por ahí porque seguimos con Animales de Poder y Mansalva. Vamos a darle de comer a Cerbero y enseguida volvemos.
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0: Seguimos conversando con Agustina Santomauro, de Animales de Poder, y con Sofía Alves, de Mansalva, que van a estar celebrando en equipo, que creo que eso hace más grosa la celebración, y más con las hermandades musicales y hermandades de sangre que tienen, ¿no? ¿Cómo planifican este toque? ¿Qué va a suceder? ¿Cómo arranca? ¿Cómo arrancó esta charla? Decir, che, vamos a celebrar los 10 años, ¿qué onda?
1: Bueno, creo que empezó, no sé qué empezó primero, ¿sí? porque Sofía no está viviendo en Uruguay.
2: Yo estoy viviendo en Brasil, en Minas Gerais.
0: Ah, mirá vos, Sofi.
1: No sé si viniste para tocar o ibas a venir y fue como, bueno, hagamos todo.
2: En realidad vine para tocar porque surgió de que las Mansalva que estaban acá en Montevideo, en el toque que hubo Animales de Poder y María Pien, gran música, gran de Argentina.
0: Sí, sí.
2: Se encontraron, conversaron con María Pien, ella les dijo, bueno, me gusta mucho Mansalva, me gustaría tocar con ustedes. Y ahí las pibas le dijeron, bueno, nos encantaría, pero Sofi está en Brasil. Y ahí surgió la idea de, bueno, la traemos. Y ahí Eva, que dentro de sus millones de facetas es DJ también, dijo, bueno, hacemos una fiesta. Yo soy la DJ, agitamos otro DJ también. Y vemos si llegamos a La Plata y le mandamos la plata para el pasaje. Y ahí cuando me agitaron me dijeron, ¿vos te animarías a venirte en septiembre? Y yo dije, bueno, tendría que cortar mis laburos en una época en la que no hay vacaciones. Entonces,
0: claro.
2: No tendría la plata, iría en fin de año, que tengo vacaciones, podría llegar económicamente, pero si me mandan, voy. Y ahí hicieron esa fiesta y fueron todos los amigues, apoyaron con mucho amor y cariño y tomaron fernet. Y ahí me mandaron la plata y vine.
0: Qué
2: y ahí ya aprovechando ese movimiento, surgió la idea de, che, se dieron cuenta que van a ser 10 años que las dos bandas existimos.
0: Wow.
2: Y hagamos un toque, por favor. Y ahí fue, claro que sí.
0: Qué loco.
2: Y obvio que sí.
0: Perdón la intriga, sí. Sofi, pero ¿qué te llevó a Brasil? ¿Por qué te fuiste?
2: A Brasil. Bueno, siempre me gustó mucho la música popular brasileña.
0: Claro.
2: Y me parece que, como siento que la identidad de la música popular uruguaya es una mezcla muy linda. Principalmente de esas dos fronteras, de Argentina y de Brasil. Como que siempre lo vi, lo reconocí en tanto como grandes referentes como Eduardo Mateo, como El Príncipe, como no sé, como que están esas dos influencias súper fuertes. Y yo soy muy muy curiosa y impulsiva también.
0: ¿Viste? Si me voy a investigar, te investigo todo. Me voy para Brasil.
2: Total. Y ahí yo estaba... aunque tenía medio abandonado el curso de guitarra en la Escuela Universitaria de Música de acá, estaba todavía ligada al curso, apareció la oportunidad de hacer un intercambio y ahí apareció la opción Minas Gerais y dije, bueno, voy montañas, como a ver qué onda, y me encantó. Y la verdad que llegué y me repolentié y allá como que venía medio parada, solo trabajando, claro, sin estudiar, como sin muchas intenciones de continuar creciendo así profesionalmente, y me inspiró muchísimo. Y allá hay rodas de todo que acá por suerte, claro, se está replicando, como rodas de candombe, y me parece como algo súper lindo. Y eso, como que sigo súper fascinada como con eso, con otra cultura, con aprender de oído a hablar otra lengua y canciones que a veces, bueno, en donde estoy, que es la ciudad de Belo Horizonte, es Club y la Esquina, que estaba Milton, Nascimento, Lo Borges, que ya los conocía de acá porque muchos amigos conocemos esos discos.
0: Claro.
2: Entonces estoy ahí en esa tierra, en la tierra de Milton, y que lo aman, lo adoran.
0: ¿Qué te parece?
2: Y entonces como que sigo ahí, mientras que tenga curiosidad, voy a seguir yendo atrás de la curiosidad.
0: ¡Qué bueno! ¡Qué lindo, Sofi!
2: Sí, que no dejo de extrañar porque Uruguay es, Montevideo es la ciudad más linda del mundo.
0: ¡Ah, te amo! Divino.
2: Pero aguante, bueno, seguir las curiosidades, ¿no?
0: Totalmente. Bueno, y ahora entonces te mandaron, ya que te manden la plata del pasaje, me parece un cuento poético que lo amo con todo mi corazón.
2: Yo no podía creer.
0: Claro.
2: O sea, imagínate el poder de esa amistad que como
1: que te trajeron.
2: Le contaba a la gente allá y decía, ¿pueden creer que las amigas que tengo que inventan, que también, y el poder que tienen de acción, de que se les ocurre algo y lo inventan y lo hacen y lo concretan, que siento que eso también es el poder de la autogestión.
1: Sí, de los años.
2: De los años.
1: Aprendiendo
2: a sobrevivir.
1: A hacer cosas.
0: Claro.
2: Total, total, de autonomía.
0: Bueno, vos dijiste, Agus, aprendiendo a sobrevivir, y recién hablábamos fuera del micro, ¿no? Del trabajo, ¿no? De este trabajo en el arte, que desearíamos que fuese un trabajo que también volviese con una remuneración. ¿Cómo es la experiencia de ustedes armando sus vidas como mujeres adultas, de pronto, como decía vos, Agus, con familia, con perro, con plantas, con responsabilidades sobre otros cuerpos? ¿Cómo fue organizarse para avanzar y tener recursos económicos siendo músicas?
1: Bien. Yo medio raro, porque como que en ese momento, tipo a los 20, que estás viendo, bueno, como que te encontrás que, bueno, que de pronto tenés que tener un trabajo y,
0: claro,
1: y pagar cuentas. Claro. Como que tenía un trabajo así muy muy estándar en una oficina, y ahí me di cuenta de lo que era el trabajo, que era algo que llevaba muchas horas, mucho espíritu, sobre todo muchas horas, y fue cuando dimensioné que, bueno, que yo tocaba, pero nunca había pensado en vivir de la música. Era un hobby hasta ese momento.
0: Claro.
1: Un hobby, mira, de alta, o sea, igual yo le dedicaba con mucha intensidad, o sea, tocaba un montón, tenía varios proyectos, pero nunca lo había como pensado desde el lugar de... Nunca me lo había
0: claro,
1: ni había decidido estudiar ni nada, estudiaba otra cosa. Y en un momento, en eso de decir, bueno, ¿qué puedo hacer para vivir y que no me ya estaba dejando de estudiar esa carrera que no me gustaba mucho, como que, y ahí dije, bueno, ¿qué sé hacer? Sé tocar la guitarra, como, y fue como, bueno, como decir, bueno, ¿qué habilidades tengo para ofrecer? Así muy capitalistamente, para ofrecer y que tener dinero. Y fue tipo, yo puedo probar a dar clases. Y fue muy así, onda, yo nunca me vi ni viviendo de la música ni ni y mucho menos dando clases, pero fue como una forma literal de sobrevivir.
0: Claro.
1: Y después me encantó. O sea, empecé muy a poco y con muchas, bueno, entre ellas mi amiga Eloisa fue mi primera alumna de guitarra.
0: Ay, no puedo creer.
1: Hace muchísimos años. Así como muy de intercambio, bueno, yo necesito experimentar, ella quería aprender, fue tipo, bueno, venite, y ahí empecé, y así como ella, otras personas, y bueno, después empecé a trabajar de eso como más seriamente. Claro. Y ahora me encanta, para mí es como un... como que también me hizo, desde ese lugar, como de la docencia, como rever la música desde otro lado. Como que siento que tiene un complemento re grande con el hacer artístico y creativo. Es otro rol, pero que a mí me terminó encantando y me gusta un montón, por suerte. Tengo la suerte de que la docencia, claro, me encanta. Que es una forma más accesible de, claro, generar un rédito, claro, económico de estos saberes, digamos.
0: Claro, claro.
1: Pero bueno, la verdad que en algunos proyectos... Creo que la aspiración siempre más grande ha sido que los proyectos se autosustenten, primero que nada.
0: Claro.
1: Y bueno, y después sí, que puedan hacer un aporte. No pretendo pagar el alquiler a través de Animales de Poder, pero sí que haya un aporte de los trabajos y las cosas que vamos haciendo. Y
0: claro, tal,
1: es como algo que hay que ir pensando, como una pequeña mini empresita que tiene que, con una cooperativa, no sé,
0: claro,
1: que tiene,
0: sí,
1: que...
0: No, y está re bueno esto que decís de autosustentarse, porque, porque si no, terminamos todos poniendo dineros de otros trabajos para poder sustentar este,
1: claro,
0: ¿no? Que es casi como que diría que la regla común, ¿no?
1: Sí.
0: Que terminamos trabajando en otras cosas para sustentar, para poder seguir haciendo música. Van a estar, tiremos toda la data, por favor, te lo pido. En primer lugar, yo voy a pasar lista. Mansalva, Eva Luna, Aboleta, Sofía Alves, que nos visita en la tarde de hoy, Euge Guerrero y Micaela Echeverría. Animales de Poder, Eloisa Boleta, quien estabas recién nombrando, que fue tu primer intercambio musiquero ahí como docente, Julia Soma y Agustina Santomauro, que nos visita hoy también. Primero de octubre, explota, me expló, a las 20:30 horas, la Sociedad Urbana de Villa Dolores. ¿Hay entradas a la venta? ¿Ya se pueden sacar? ¿Qué onda, amigas?
1: Hay entradas a la venta por Red Tickets y en Puerta.
0: Perfecto.
2: Anticipadas hasta las 20 horas.
1: Sí.
2: Que quedan poquitas.
1: Sí, quedan poquitas.
2: Quedan menos.
1: ¿20?
2: Sí.
1: Quedan poquitas.
0: ¡Apa, así que, la papa! Así que... ¡Pero qué pilladera! ¡Qué pilladera! ¡Qué
2: y la
0: bueno!
2: La puerta sale un poco más cara, así que recomendamos sacar por anticipado.
0: ¡Qué bueno! Así bueno, celebremos estos 10 años de trabajo en equipo, en los equipos, ¿no? Uh-huh. En las internas de cada una de las bandas y en el macro, ¿no? De compartir. Uh-huh. Yo le voy a decir la carpintería a Jacinto. No, me gusta.

0: carpintería, total. Así como esa cosa de andar pegando y poniendo cositas. Es que me encanta.
1: Estaba llena de aserrín.
2: Aserrín,
0: ¡claro!
1: 24 horas.
0: Sí, sí. ¡Qué bueno!
2: Olía aserrín.
1: Total.
0: ¡Qué lindo!
1: Era esencia, muy importante.
0: Mm. Buenísimo. Bueno, primero de octubre entonces, en la Sociedad Urbana de Villa Dolores, estas dos bandas de féminas poderosas, musicazas, con muchísima formación de música refinada para los corazones, Animales de Poder y Mansalva celebran 10 pirulines de hacer música y de compartir la vida, que en definitiva es lo que está en el centro. Muchas gracias por la visita, Sofi, muchas gracias por la visita, Agus, y bueno, vénganse prontamente. Te mandamos la próxima, te mandamos desde acá más pasajes para que te vengas, Sofi. Muchas gracias a ustedes. Para ustedes que están ahí del otro lado, ¿qué se piensan? ¿Que mañana no van a venir acá a las 2 de la tarde? ¿Que hay otro encuentro, otras palabras, otras charlas? ¿Mañana? No sé, tal vez traiga algún disco infernal. O no, no sé. Estoy medio así como que me hago rogar, ¿viste? Hasta mañana a las 2 de la tarde.

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Vieja canción que no se imaginaba cuando la escribí en 1961, todo esto que iba a ocurrir en Chiapas, todo esto que sigue ocurriendo en el Ecuador, en Bolivia, en todas las luchas de los pueblos indígenas.

Bueno, las buenas tardes para todos. Aquí estamos, en, como dijera Bob Dylan, cuando lo llamaron y le dijeron que tenía que ir a retirar el Nobel, Bob Dylan dijo, no puedo, estoy en la ruta. Respuesta que a mí me viene bien, bueno, obviamente no va a ser la misma si algún día me llaman para decirme que fue el Nobel. Seguramente voy a ir corriendo. Bueno, en estos momentos, como les decía ayer, estamos rumbeando para Salto. En Salto hay un evento fantástico dentro de todas estas movidas del Día del Patrimonio, que tiene como centro las raíces indígenas de acá, del Uruguay. Hay múltiples actividades. Yo recomiendo que busquen la grilla de actividades completa, como siempre, cada día, cada movida del patrimonio. Hay una web muy, muy, muy completa. A nosotros nos tocó, nos han invitado a un evento fantástico, porque es la manera de insertar este fenómeno del Día del Patrimonio tan nuestro, tan característico del Uruguay, así como, yo qué sé, como la noche de la nostalgia, tan del Uruguay y nada más que del Uruguay. Acá en Salto, aprovechando un poco la frontera, tenemos ahí que es una frontera del río Uruguay que más que separar une con nuestros hermanos entrerrianos, correntinos, en fin, argentinos en general y toda la región. Y es una manera de insertar esta fecha del patrimonio en la región, hacerlo regional, hacerlo para los argentinos, hacerlo para los paraguayos, hacerlo para los brasileños, darle un carácter mercosuriano. Algo de esto avanzamos ayer, tuvimos entrevistados muy capos que van a estar en este evento. A mí me toca exponer mañana cerca de las 9:30. Es una organización fantástica llevada adelante por la Institución de Pueblos Libres que dirige Carlos Fagundes y también en esta oportunidad, nada más y nada menos que con la Comisión Técnico Mixta de Salto Grande. Así que bueno, nos encaminamos hacia allí. Ya esta noche hay un evento. Hay una primera exposición tipo inaugural, de la cual estaremos comentando mañana, porque bien yo tengo que poner en la mañana y es una maratón de exposiciones que arranca con invitados de todo el Mercosur, que arranca tempranito, 8:30, y termina como a las 19, más o menos aproximadamente. En horario de programa, entre 15 y 19, vamos a estar haciendo una cobertura muy especial en vivo y en directo desde el lugar donde se desarrolla, que es la sala de conferencia justamente de la represa de Salto. Y desde allí, bueno, estaremos compartiendo con ustedes todo lo atinente a esta movida tan singular. Y a tono con el tema,

0: de este evento importantísimo que tiene lugar aquí, aquí. Todavía no llegué, dentro de un rato, en la ciudad de Salto. Que pasen muy bien, un abrazo grande, hasta pronto.
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0: Bueno, estamos acá con Rafael Suárez. Como bien decía Carolina, imposible de meternos en las 73 páginas que tiene su currículum. Pero es muy interesante porque, bueno, ha estado al frente del Departamento de Arqueología de la Facultad de Humanidades. Estoy viendo que trabajaste contratado, vos decime cómo, para la National Geographic. Estoy viendo que hay mucha publicación tuya en muchas revistas norteamericanas e inglesas, básicamente me dicen más en Inglaterra.
1: Sí, inglesas, francesas, norteamericanas, son revistas más de amplia difusión en el medio de arqueología, ¿no? Y esto de National Geographic que me comentabas es un proyecto, se presentan proyectos, uno lo presenté cuando era estudiante de doctorado, para hacer el doctorado, y se compiten con más de 5.000 presentaciones, postulaciones, digamos, y logramos obtener financiación de ellos para hacer la investigación de uno de los sitios más trascendentes que investigamos, que es el sitio Paipaso, con el que hice mi doctorado.
0: Seguramente los vínculos, ustedes un poco los buscan en un principio, ¿no?, para publicar, pero quien publicó tanto, hay más de 40 artículos que tenés en esas revistas en inglés. Ya después es al revés, después te vienen a buscar, me imagino, ¿no? Así que quiere decir que interesó mucho lo que leyeron de las primeras cosas que mandaste.
1: Claro,
0: te hiciste una línea ahí de trabajo.
1: Claro, siempre cuento, en mis clases también, cómo empecé con la arqueología, ¿no? Yo vi que había toda mi formación fue con el tema de los cerritos, pero cuando terminé la carrera en el año 98 empecé a investigar los grupos más antiguos que llegaron a Uruguay, al Cono Sur y América, que es una tradición cultural que se denomina paleoamericanos o paleoindios. Y para contarte una anécdota, cuando empecé a investigar, habían dos sitios en el norte que tenían una fecha temprana cada uno, que habían sido investigados en la misión de rescate arqueológico de Salto Grande entre el 76 y el 80, y empecé, yo sabía que esos sitios me podían llevar lejos. Empecé sin nada, iba en ómnibus, no tenía nada, solo la convicción y la certeza de que estaba en el camino correcto, en el camino que me iba a llevar lejos. Y ahí empecé a investigar, tuve un proyecto para jóvenes investigadores, y justo ahí coincidió que empecé mi doctorado y ahí conseguí estas financiaciones. Al empezar a obtener fechas tempranas, para que tengas una idea,

0: Hoy tenemos más de cerca de 100 fechas hechas por radiocarbono con un método que es el método de acelerador de masa y espectrometría, AMS, que son muy precisas. Cada fecha de esas sale $600 más o menos, para que, o sea, entonces consiguiendo financiación, y por eso empecé sin nada, con el apoyo de las empresas ahí cerca en Bella Unión, es en el norte, empecé a trabajar ahí en el norte, y bueno, y ahí empecé, y bueno, y empecé a publicar, las publicaciones tuvieron cierta repercusión, cierto impacto, y hicimos algunos de los hallazgos más interesantes de la arqueología de la prehistoria temprana, no solo de Uruguay, sino de América, del sur.
1: No, y después hay toda una carrera paralela como docente, claro. ¿No? Además, acá, 2024 al presente, sos coordinador del Instituto de Antropología de la Facultad de Humanidades y Ciencias de la Universidad. 2023 al presente, director del Departamento de Arqueología del Instituto de Antropología. Y 2026, profesor titular grado 5, a cargo de las cátedras de Prehistoria General, Prehistoria Americana, Taller de Investigación en Arqueología, siempre en la facultad. Es decir, que está esa cosa paralela.
0: Sí, o sea, lo que tiene nuestra universidad, que también siempre se lo repito a nuestros estudiantes, es que tienen que aprovechar. Tenemos que aprovechar que la universidad, que no se paga nada, o sea, para estudiar acá. En Estados Unidos, en España, sí, en Inglaterra, una licenciatura te sale $15,000, una maestría 20 y un doctorado $50,000. La gente se hipoteca las casas, piden préstamos para poder hacer una formación. Y bueno, y en ese sentido, eso, aproveché lo que es nuestra educación pública, lo que es nuestra gran Universidad de la República, y terminé mi carrera y concursé para entrar, entré como profesor, como ayudante, ni siquiera profesor, como asistente, grado 2, y luego con las nuevas oportunidades que tiene la universidad, con las que se llama oportunidades de los YOA, llamados de oportunidad y ascenso, ascendí a grado 3, del grado 3 ya obtuve la dedicación total, grado 4, y ahora soy grado 5. Entonces es una carrera que también, o sea, cuando empecé con esto, jamás pensé que iba a llegar tan lejos, digamos, ¿no? Que iba a trascender tanto. Pero lo importante es, que también siempre lo digo, es hacer lo que a uno le gusta. Cuando uno hace lo que a uno le gusta, lo que uno tiene pasión, no importa si va a tener dinero, si va a vivir de lo que uno hace, pero uno lo hace con pasión, lo hace con ganas, y el resto, digamos, fluye solo, ¿no? O sea, las cosas se van acomodando, se van dando, porque uno lo hace con ganas, con pasión, y por eso es que logré, digamos, tener ese número de publicaciones. Y bueno, en la actividad docente ahora estamos formando gente, formando la nueva generación de arqueólogos.
1: Sí, sí. Claro.
0: Es estamos también ahora en la Facultad de Humanidades, tenemos una nueva sede, se está haciendo una nueva sede, un nuevo edificio ahí en Eduardo Acevedo y Canelones.
1: ¿Ya?
0: Unos edificios que eran de la intendencia, donde entraban los trolley hacia Añares, y estamos armando un nuevo laboratorio de arqueología. Y en ese
1: porque,
0: sentido
1: porque
0: también
1: tienen uno ahí en la calle Paysandú, ¿no? Es el único.
0: En la calle Paysandú, que es chiquito, que sí. Es muy húmedo, pero ahora tenemos la oportunidad de poder generar un laboratorio de cero desde la base, con toda la infraestructura. Y también la universidad tiene buenos llamados de fortalecimiento de equipos, que siempre nos presentamos, y estamos renovando todo lo que son los microscopios. La idea del laboratorio es generar un laboratorio de paleoambientes, donde podamos hacer una reconstrucción paleoambiental del pasado a través de polen, de sílicofitolitos, de fitolitos, de esporas del polen, para tratar de reconstruir cómo era la vegetación del pasado, y también avanzar en distintos cultivos, porque ahora se están viendo que los indígenas nuestros no eran tan desesperados por la caza, sino que también tenían
1: plantaban,
0: cultivaban y cuidaban desde hace 4.000 años, que hay evidencias de maíz, de zapallo, de calabaza, del butiá. el famoso, el butiano, perdón, el la cucurbita pepo, que es una especie que es el propio, este zapallo, como es el zapallito este que, el cabutiá, creo que es.
1: El cabutiá, el otro, claro.
0: El otro, y él, que ya estaban presentes acá con el maíz hace 4.000 años. Y bueno, desde ahí hasta prácticamente la época de la conquista se siguieron plantando, ¿no?
1: Ahí en el norte donde te metiste a trabajar vos, creo que hasta, bueno, que fue Taddei, ¿no? El que anduvo en la vuelta. Yo creo que él fechó o llegó a unos 11.000 años de presencia humana. Y después en el Cerrito de los Burros, por ejemplo, acá ya se fueron más arriba, ¿no? 13.000, 14.000.
0: Sí.
1: Vos decís que dataron 100 sitios. ¿Más o menos es esa la antigüedad o...?
0: Sí, las fechas más 100, tempranas, ¿no? Las fechas más tempranas que hay son ahí en el Cerro de los Burros, en la base del Cerro de los Burros, que la dató Meneguín, cerca de 14.000, 13.700 años antes del presente. Y nosotros tenemos también estas cerca de 100 fechas, están en el rango de los 13.500, 14.000 hasta los 8.500, siempre en el periodo este temprano, que abarca lo que es el final del Pleistoceno, la transición, el final de lo que se conoce como la era del hielo, donde el clima era muchísimo más frío y más riguroso que actualmente. Nevaba seguramente sobre la cumbre del cerro de las Ánimas, del Pan de Azúcar, en los fríos inviernos. Sería un espectáculo.
1: Cualquier momento está nevando de vuelta.
0: Sí. Pero bueno, eso, el efecto del cambio climático es importante, y en ese momento habían 8 grados de media menos que actual. Entonces, si hoy hacen 2, 5 grados bajo cero, en esa época eran 15, 16 grados bajo cero, era mucho más frío. Y bueno, y existía en ese momento que nosotros investigamos todo lo que es la famosa megafauna o fauna del Pleistoceno, que son estos grandes animales: el mastodonte, el gliptodonte, el tigre de dientes de sable, los perezosos gigantes, el megaterio. El caballo es originario de América, se extingue hace 9.000, 10.000 años, se extingue.
1: ¿Es un caballo grande o uno chiquito?
0: No, uno medio chiquito, claro. Es como los caballos que hay actualmente en Mongolia, tiene la cabeza grande, es un poquito más grande.
1: Los trajeron de ahí.
0: Claro, o sea, era de acá pasó para allá, claro. O sea, el caballo se originó hace 4 millones de años, era como un perrito y empezó a evolucionar, sí. Y se extingue. No estaba domesticado, obviamente, acá, y se extingue en América y en Uruguay hace 10.000 años, 9.000 años, se extinguen, y es reintroducido después, por ya domesticado, por los europeos y los conquistadores, ¿no? Pero en este primer momento los grupos humanos utilizaban al caballo como fuente de alimento. Acá en Uruguay, en Pampa y en Patagonia. En Patagonia también habían dos especies, Equus y Onaipidium, eran dos de los caballos que existían. Si era chiquito, con una cabeza un poco más grande.
1: Y eso era parte de la alimentación de los humanos.
0: Claro, eso era parte de la alimentación de los humanos. En este sitio que te comentaba, en Paipaso, encontramos dientes, son los primeros registros que se conocen en Uruguay de fauna del Pleistoceno, que es el gliptodonte y el caballo. El gliptodonte es una especie de mulita gigante, como un fusca, como un Volkswagen de estos.
1: Un tatú,
0: una especie de tatú con una caparazón. Y ahí encontramos los osteodermos, que son unos huesitos que estaban entre la piel y el hueso y el músculo del animal. Y encontramos dientes de caballo prehistórico. Entonces, es el primer sitio en Uruguay, eso lo encontramos en el año 2002, donde encontramos asociación entre fauna del Pleistoceno y humanos en un mismo sitio arqueológico.
1: ¿De dónde venían?
0: Y hay varias hipótesis.
1: Venían de arriba, venían del norte.
0: Siempre vinieron del norte, pero el ingreso a nuestro... Se vinieron del norte. Hay varias, unos que dicen que vinieron de Beringia, o sea, cuando lo que es Siberia y Alaska estaba unido por un mar en ese momento, porque el nivel estaba unido, perdón, por un puente terrestre, no por tierra, porque el nivel del mar había bajado más de 150 metros, o sea, lo que hoy es Montevideo, teníamos más de 150 kilómetros de costa, toda la costa nuestra era mucho más extensa, entonces estaba unido. Hay una de las teorías, dice que vinieron por Siberia y ingresaron a América. Y otra, dicen que vinieron, por eso es una gran discusión, si vinieron de Siberia o si vinieron de Iberia, de la península ibérica. Hay una nueva hipótesis que se tiene también nueva, relativamente nueva, tiene más de 20 años, donde se ha propuesto que los grupos humanos estos llegaron desde lo que es el País Vasco, del sur de Francia, ahí esa parte con el País Vasco, grupos de del Paleolítico Superior Europeo, que de una tradición cultural que se conoce como solutrense, que habrían llegado porque el casquete polar estaba más extendido y habrían ido costeando toda la vuelta y habrían llegado hasta Groenlandia y habían ingresado por el este de Norteamérica. Eso hace entre 24 y 20 mil años antes del presente.
1: Yo conocí unos vascos que entrevisté una vuelta y decía, nosotros somos Neandertal.
0: Y sí, y es la única, no se así conoce es, otra.
1: Ante
0: otra.
1: Un micrófono como el que estás tú, ahí dice, nosotros somos Neandertal.
0: Y capaz que
1: somos,
0: es el
1: no tenemos nada que ver con el Homo sapiens.
0: Dice. Con la lengua de ellos también no tiene nada que ver con nada que se conoce.
1: Así que bueno, ¿y la procedencia del Pacífico?
0: Y hay unos que dicen que vienen también del navegando del Pacífico, sí, por el o sea, lo que si vinieron desde Iberia, desde la península ibérica, llegaron en botes, en canoas de piel, y si llegaron desde el Pacífico también por la ruta costeando del Pacífico también pudieron haber llegado en canoas. El problema es que no se conocen canoas actualmente, obviamente, porque se descomponen. Imagínate lo que era, el nivel del mar estaba más bajo y esos sitios que pudieran estar en la costa hoy están cubiertos por varios metros de agua, ¿verdad? La costa, al haber subido durante los tiempos más recientes, dejó los sitios esos abajo del agua. Pero sí, es otra de las hipótesis que se manejan, y es uno de los grandes temas también que se debaten en la prehistoria americana. ¿Por qué? Porque Europa, que se pobló hace un millón de años, se sabe, un millón de años, o sea, hay que pensar
1: lo
0: que es un millón de años, es mucho. Tiene 2000 años, que imagínense lo que es un millón de años, pero América es lo interesante. Es una paradoja porque es el último continente que es poblado por nuestra especie y todavía no hay consenso por dónde llegaron, quiénes eran y cuándo fue el ingreso. O sea, hay unos que dicen que fue hace 30.000 años, otros que hace 20 y otros que hace 14. Que llegaron los primeros grupos. Y quiénes eran, también se discute si eran caucásidos, si eran europeos, si eran polinesios, si eran gente más afín a lo que es la gente más como los grupos de que viven actualmente en Asia. Eso es el tema de la genética, que hoy ha avanzado mucho en cuanto a la genética, porque se puede establecer. Y también otro de los problemas es que no hay enterramientos humanos muy antiguos, de 20.000 no existe, claro, ninguno, de 18 tampoco. Los enterramientos que se conocen son relativamente más modernos, ¿no? De 10, 12, 12.000, 13.000 años, alguno puede haber, pero es otro de los grandes debates en la prehistoria americana.
1: ¿Y llegaron a ser un mismo grupo en determinado momento? Eso que vos decías, entre, ponerle, yo qué sé, 13.500 y 8.000 años, en ese periodo, culturalmente hablando, ¿se lo puede definir como un mismo grupo?
0: No. Justamente esto es lo que te comentaba, que es uno de los grandes descubrimientos que hemos hecho, es que antes se pensaba que los primeros grupos eran uno solo, esos grupos que tenían unas puntas que se conocen como cola de pescado, que son las famosas puntas cola de pescado que están distribuidas por toda América. Y nuestra investigación lo que ha hecho es ver que durante ese periodo, el periodo del poblamiento, hay una importante diversidad cultural. Tenemos otras puntas de proyectil, que las denominamos tigre, porque una se encontró en el Arroyo del Tigre y otra que se encontró en el sitio Paipaso. Entonces le damos el nombre.
1: ¿De la misma edad? son la misma antigüedad.
0: No, más recientes. Ajá. Pero forman parte de ese primer grupo, de ese primer de esa primera oleada, por decirlo de alguna manera, de pobladores de nuestro territorio. Y lo que vemos es eso, que las puntas de proyectil son artefactos diagnósticos y son también marcadores étnicos, o sea, son lo que hacen diferenciar a un grupo, como hoy en día. Vamos por la calle y vemos a un punk y sabemos qué música le gusta solo por su peinado. Vemos a un metalero y anda con la camiseta de Iron Maiden, el pelo largo. Vemos a un plancha con su gorrita y lo identificamos enseguida. Es una comparación bastante burda, pero para que la gente tenga una idea de eso, de que cada grupo se identifica con determinadas ropas, corte de pelo o lo que fuera actualmente. Y estos grupos se identificaban por estas puntas. La cronología de la cola de pescado va desde los 12.900 a los 12.200. En el 12.000 emergen estos grupos que llamamos tigre, que tienen una punta de proyectil distinta, hasta los 11.300. Y luego aparecen estos otros entre los 11.000 y los 10.300, años antes del presente, calibrados antes del presente, aparecen estos otros grupos que denominamos paipaso. Entonces vemos que hay una secuencia cronológica y cultural bien importante. ¿Y cuál es la lección que nos dan estos grupos, que es una de las cosas más importantes hoy que se habla mucho del cambio climático? Es que estos grupos se adaptaron, y antes tenemos otros grupos, antes de estos cola de pescado, entre 14.000 y 13.000, ya existía gente acá, que todavía no logramos identificarlo a través de artefactos diagnósticos, como las puntas, ¿no? Ajá. Pero sabemos que estaban. Entonces, eso que hace es que nos coincide con los cambios climáticos que existieron. Estos primeros grupos, de 14 a 13.000, llegaron durante el final del Pleistoceno. Durante la transición Pleistoceno-Holoceno aparecen estos grupos que llamamos cola de pescado. Y luego, al inicio del Holoceno, aparecen los grupos tigre y los grupos paipaso. Entonces lo que vemos...
1: No son el heredero de los anteriores. No,
0: lo que vemos es que estos grupos, estas puntas de proyectil y estos grupos humanos, estas tecnologías son respuestas tecnológicas justamente a los cambios climáticos y faunísticos que ocurren en grandes periodos, en cortos periodos de tiempo, de entre 600 y 800 años, que es mucho tiempo también. Hay que imaginarse 600, 800 años. Nosotros de independencia no tenemos, es muy, muy poco lo que tenemos. Y estos grupos vivieron entre 600 y 800 años cada uno de ellos, y luego se tienen que readaptar a la extinción de la fauna del Pleistoceno. Son grupos que también ocupan siempre los bordes de los ríos. La gran mayoría de los sitios están siempre al borde de los ríos, también, lo cual también hemos visto que se hacen desplazamientos en busca de rocas. Para los grupos estos cola de pescado, la materia prima más importante, que tenía un valor simbólico, social y cultural muy importante, es una silcreta o caliza silicificada que aflora en la zona del río Queguay hacia abajo. Desde Paysandú hasta Trinidad, por ahí, son los afloramientos de esta roca, y sabemos que estos grupos, por los hallazgos que hemos hecho, venían desde el río Cuareim y llegaban tenían desplazamientos de 400 kilómetros, 470 kilómetros como máximo, para abastecerse de esta roca, y luego volvían a sus campamentos en circuitos anuales, ¿verdad? Entonces, y prácticamente ignoraban otras rocas que estaban cerca, pero como esa roca, esa silcreta, tiene un color rojo, tiene algunas son traslúcidas, y era la que ellos preferían cualidad cultural, social y simbólica, como decíamos, la utilizaban preferentemente, y hacían grandes viajes solo para abastecerse de estas rocas dentro de Uruguay.
1: ¿Y cuándo es que empiezan a tener una identidad un poco más parcial? Porque así parece un grupo muy grande, muy muy muy desparramado, un mismo origen, ¿no? O los que estuvimos viendo al principio, muy desparramado por, vamos, en todo el mapa de América del Sur, ¿no? Pero en determinado momento, ¿cuándo es que empiezan a decir, bueno, estos son más, los charrúas, yo qué sé, son más de acá, los guaraníes son, ¿no?
0: Bueno,
1: ¿cuándo es que empiezan a bueno, parcialidades, es una palabra, claro, muy común.
0: No, claro, eso, esto que vos planteás es lo que se conoce como la regionalización. Y es interesante porque justamente los grupos estocolares de pescado están dispersos por prácticamente desde Belice, desde Panamá, hasta Tres Arroyos en Tierra del Fuego, claro, que están por todo el continente. Y bueno, y hay distintas formas de explicar cómo eso se, que desde que yo era estudiante trato de pensar y me desvelo, cómo fue que estos grupos lograron esa gran expansión por todo el continente. La explicación en un momento es que estos grupos, como dijimos, aparecen después del 13.000, pero entre 14, 15.000 y los 13.000 ya existía gente que conocía los recursos. Y estos grupos llegan con la última tecnología, que son estas puntas de proyectil conocidas como cola de pescado,
1: ¿no? Claro. Un poquito más depurada.
0: No, es una tecnología muy sofisticada. Es lo último que hay en tecnología en ese momento. Es como ahora nuestro iPhone los Samsung, estos, perdón, sí, por el chivo.
1: Artísticamente son muy bonitas.
0: Son espectaculares, pero en ese momento era la tecnología más avanzada que se conocía. Entonces, esos grupos, con los grupos que están en Monteverde, con los grupos que están en Pampa, con los que están acá y en otras regiones, les llega esa tecnología y les enseñan a producir esas puntas. Y esto que vos planteabas de la regionalización era justamente, es uno de los temas que estoy investigando ahora, porque en un primer momento yo pensé que estos grupos tigre que te decía estaban distribuidos acá en Río Grande del Sur, Uruguay, y algo de Corrientes en Argentina. Pero cuando fui al desierto de Atacama, me encontré la sorpresa de que hay en el desierto de Atacama tienen estas mismas puntas. Estas puntas que allá las llaman punta negra. Y luego, ahora, otros colegas en Argentina empezaron a descubrirlas en Santa Fe y otros en Córdoba. Entonces, eso que es lo interesante, cómo uno con la investigación arqueológica tiene constantemente ir reformulando. Pensaba que era una regionalización local de la costa atlántica, ahora lo estamos expandiendo y vemos que llegaban hasta el desierto de Atacama, por lo menos. En Mato Grosso do Sul también encontré estas mismas puntas. Entonces, era un territorio muchísimo más amplio de lo que pensamos originalmente, que estos grupos no llegaron a ocupar todo el continente, pero que ocupaban grandes espacios, o sea, y no es que los grupos de Uruguay fueran al desierto de Atacama, ni estos grupos de antes, los cola de pescado, vinieran de Belice y llegaran a Tierra Fuego, sino que se iban dando contactos entre regiones. Los grupos de Uruguay tenían contactos con la zona del río Paraná, los del río Paraná
1: comercial,
0: con la zona de San Luis, de intercambio y relaciones sociales, intercambio de conocimientos, de información, de mujeres,
1: a través de los ríos,
0: de niños, claro, a través de los ríos y de materias primas también. Eso es interesante. Hemos identificado en Uruguay la presencia de obsidianas. Uruguay no tiene obsidiana, no se conoce, no es una materia prima que exista acá en Uruguay. Y identificamos unas puntas y haciendo unos análisis. La obsidiana es extremadamente precisa, es como una huella digital que te permite identificar de qué volcán es la erupción, porque es la obsidiana. Ajá. Es una lava volcánica que se enfría muy rápido. Y identificamos a través de análisis de fluorescencia de rayos X y difracción de rayos X con algunos colegas de la Facultad de Química, que estas puntas de obsidiana en unas colecciones de Paso de los Toros, en el centro de Uruguay, vienen del norte de Patagonia y del centro de Patagonia, de unas canteras que se conocen como las canteras de Tels en Sierra Negra y otras que es del Cerro de las Planicies y el lago Lolo, o sea que están a más de 1.600 kilómetros de distancia en línea recta. Si tenemos en cuenta todo el paisaje y todo los vados que tuvieron que hacer, llegamos a los 2.200 kilómetros de distancia, y obviamente que estos grupos tenían intercambios los de Uruguay, tenía intercambio con los del norte de con los del sur de Pampa, los del sur de Pampa con los del centro de Pampa, los del centro de Pampa con los de la zona del delta del Paraná, y ahí con los de Uruguay, y ahí se iba intercambiando esas materias primas. Y hay que pensar eso como una materia prima. Uruguay es como un paraíso también de las materias primas. Acá tenemos jaspe, tenemos ópalo, tenemos calcedonia, tenemos ágata, tenemos silcretas, tenemos arenisca silicificada, todas rocas excelentes para la talla, pero no hay obsidiana. Entonces, venir con una pieza de obsidiana en un lugar que nadie conoce, que nadie la tiene, signos también de importante valor social y cultural que estos grupos le daban a estas rocas.
1: Uh-huh. Rafael Suárez, que es con quien estamos hablando. Vamos a poner una tandita y redondeamos. Te quiero preguntar qué significación tiene para un tipo con tanta dirección en la facultad y todo, que las fechas del patrimonio, por ejemplo, ahora en octubre, el tema central sea, ¿no?, justamente
0: las raíces indígenas,
1: ¿no? Pero te lo pregunto después de una pausa.
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0: Bueno, seguimos con Rafael Suárez. Quedó una pregunta pendiente ahí, pero bueno, ha aflorado acá. Bueno, como hablábamos de las puntas cola de pescado, hay un montón de pictografías, de piedras grabadas, todo eso lo estudias también, te aporta elementos.
1: No, o sea, no, como todos, o sea, es lo que siempre criticamos. No puedo ser el pulpo manopla.
0: Bueno, pero son como 100 ustedes, así que bien repartidas tienen las tareas, por suerte.
1: Yo trabajo más bien en este tema de poblamiento temprano, y ahora también estoy trabajando en unas cuevas y unos saleros que descubrimos en Cerro Largo, una zona espectacular ahí, al sur de Cerro Largo, cerca de Fraile Muerto, un lugar magnífico donde tenemos unas cuevas y unos saleros, pero es increíble, arriba de la cueva encontramos una cantidad de cerritos que no estaban descritos para esa zona porque están en un ambiente totalmente distinto a la zona de Bañados.
0: Claro.
1: Y bueno, y eso estamos dándole a unas estudiantes que trabajan conmigo para que lo investiguen, o sea, para que también ellas puedan empezar con su carrera. Están haciendo los estudios, tenemos la idea, ese lugar es impresionante porque tenemos lo que parecen ser, pero yo estoy seguro de que son canales de irrigación. Los cerritos están hechos sobre la roca y por debajo pasan, hicimos unas excavaciones y mana el agua, están sobre la arenisca, es una cosa extraordinaria, por eso los empecé a investigar, porque es como todo lo que siempre digo, ¿no? O sea, como que donde empieza parece que es donde termina. A mí me quedan unos 10, 15 años de investigación para jubilarme, ¿no? Para terminar la carrera. Y lo que empecé investigando los cerritos y luego los dejé porque mi interés era otro, y ahora estamos trabajando en estos cerritos porque es algo totalmente distinto, con estos canales de irrigación superficiales y subterráneos en los cerritos. Es una cosa impresionante y pensamos
0: una
1: que
0: obra de ingeniería.
1: Plataformas, claro, plataformas hidráulicas, plataformas de cultivo, y son verdaderas obras de ingenieros hidráulicos que canalizaban el agua sobre la roca, para que los cerritos hacen como el efecto esponja, chupan el agua, ¿no? Y ahí arriba la hipótesis que tenemos es que son plataformas de cultivo. Entonces tengo a Julia Melián, que es una estudiante de maestría que está haciendo, que está investigando los fitolitos. O sea, los fitolitos son una partícula mineral de sílice que todas las plantas tienen. Entonces la planta se descompone y esa partícula microscópica de sílice se conserva en el sedimento, y ahí se pueden identificar los cultivos, si era maíz, si era zapallo, si era arroz. Hay un arroz silvestre que se está empezando
0: arroz también
1: a identificar, sí, no como el actual, pero una especie de arroz silvestre que se plantaba en el Amazonas, en Guyana. Y también ahí es interesante porque tenemos evidencia de los grupos guaraníes más recientes,
0: claro,
1: porque encontramos una cerámica en uno de los saleros, una cerámica corrugada, y también coincide con que en esa zona hay mucha yerba mate.
0: Claro.
1: Entonces pensamos que estos grupos guaraníes podrían haber sido los que trajeron originalmente esa yerba mate. Es uno de los únicos pocos lugares ahí y hasta la quebrada de los cuervos, donde naturalmente se puede encontrar.
0: Hay alguna gente que
1: mate
0: la produce y la vende.
1: Claro, sí.
0: Es muy rica además.
1: Y es distinta, es más suave, sí. ¿Viste? Pero están ahí los árboles y potencialmente lo podrían haber introducido estos grupos más recientes. Entonces no, y bueno, hay otros colegas que sí trabajan el arte rupestre y eso, pero por eso te digo, o sea, para hacer las cosas relativamente bien, uno tiene que concentrarse en un periodo,
0: no,
1: en un momento
0: bien, sí.
1: y en una y también eso que te decía, o sea, llega el momento en la vida de uno como docente, como investigador, que tiene que empezar a ser un poco generoso y darle a los que vienen atrás, a las nuevas generaciones, la oportunidad de que ellos puedan también investigar y salir adelante. Es este caso que te comentaba con una de las estudiantes que está investigando los cerritos, y hay otra que está investigando las cuevas estas y los saleros, está haciendo su tesis de maestría.
0: Fíjate que el ministro Frati ahora está preocupado en hacer pozos de agua para el tema de la irrigación. No estaría nada mal que se contactara contigo para el tema este de...
1: Y tiene un campo ahí cerca. le podemos ir a mostrar
0: el tema este de los cerritos con, ¿no?, con la, con el agua que, ¿no?, fluye para arriba para los cultivos.
1: Increíble.
0: Eran gente muy inteligente.
1: Utilizaban el ambiente, o sea, en cierto sentido lo que llamamos es la domesticación del paisaje. Empiezan a usarlo a su propio favor, y esto que decíamos, son verdaderos ingenieros hidráulicos que están moviendo el agua hacia los cerritos. Hay unos canales, empezamos a excavar, se lo veía a 20 centímetros de altura y entre dos rocas, y excavamos y llegamos a 1,90 m de profundidad. No llegamos a la base porque empezó a manar agua, y en un lugar, a 60 metros hay un cerrito, está el canal ese, y a los otros 60 metros otro, con una pendiente muy baja sobre la arenisca. Entonces se estaban desarrollando, eso te estoy hablando hace 2000 años. Tenemos varias fechas ahí, de entre 1825 antes del presente hasta 1720 de la era, o sea, unos 40 años antes que naciera Artigas. Estaban siendo ocupados esos cerritos y estaban produciendo esos cerritos en ese ambiente totalmente distinto a lo clásico que se conoce de los cerritos, que siempre están asociados a los bañados. Estos son los cerritos de las quebradas.
0: Qué impresionante, ¿eh? Bueno, aparte de eso, ¿en qué estás ahora? ¿Estás ahí en esas cuevas?
1: Ahora estamos ahí en esas.
0: Ahí concentrado en eso.
1: Concentrado en los aleros, son unos aleros que son espectaculares.
0: Porque hay otros en minas, ¿no? Alguien habló, minas, de sí. Alguno de los invitados.
1: Hay unos en minas, sí, en Aiguá, por ahí hay varios. Las clásicas, bueno. La gruta de la Salamanca está ahí, pero bueno, estos son son muy poco conocidos, están en un área que por suerte no ha sido mayormente afectada, y es un área como una herradura de unos 10 kilómetros donde hay una cantidad impresionante por la formación geológica donde están, que es una formación que se conoce como Tres Islas, que es una arenisca. O sea, hay una quebrada, hay un despeñadero ahí, una cornisa que genera que esas cavidades que se formaron hace millones de años, luego se taparon, se empiecen a erosionar, y obviamente los grupos de hace tres... ahí tenemos lo interesante de ese alero. El alero lo llamamos Tamanduá. Es el primero que empezamos a investigar porque encontramos un Tamanduá pequeño, el melero, muerto. Se ve que fue a morir ahí, allá al fondo del alero, y encontramos todos los huesitos, los sacamos, porque también sirve para identificarlo después. Claro. a los animales. Es como la figurita difícil, viste, de los huesos. Hay huesos de zorro, todo, pero del melero. Y bueno, y ahí en ese alero tenemos fechas de 11.500, las más antiguas, después de 6.000, de 5.000, de 3.000, 2.800, de 1.500, 2.000, 900 con la ocupación guaraní. Hay como cerca de 7 ocupaciones hasta la última, de 1570 de la era, que es prácticamente ahí la época en la que estaban los charrúas y los genoas, los minuanos que andaban por esa zona, que está ocupado el sitio, entonces tiene una ocupación bastante importante. Y en ese sitio lo interesante también es que encontramos mucho ocre para pintura. No encontramos las pinturas en las paredes porque está todo muy alterado, muy húmedo, pero encontramos varias plaquetas de ocre con marcas que sacaban para pintarse el cuerpo, para pintarse, y pensamos que son sitios donde también se daban algunas actividades rituales, ¿verdad? Porque no aparece mucho material, mucho, como en las cuevas de Patagonia o de Pampa, pero aparece material y muy selecto de cuarzo, mucho cuarzo. Aparece algo de cerámica, pero son distintos grupos que durante prácticamente 12.000 años ocuparon esa zona, ese lugar, sistemáticamente durante varios milenios.
0: Bueno, coincidís con todos los colegas tuyos que pasaron por acá, seguramente, de que tenemos un pasado mucho más rico del que todos creemos todavía y del que muy mal nos han enseñado. Desde la escuela, bueno, la secundaria y lo que fuera. Hay un cambio ahí.
1: Y hay un cambio, y hay mucho más todavía por cambiar y por descubrir. Y eso es lo interesante. También relacionado con lo que te comentaba. Fíjate que cuando yo empecé a estudiar, yo estudiaba escribanía, sos de Rivera, vine a estudiar escribanía y dije, no, voy a... Me di cuenta que en el tercer año de escribanía que no era lo mío y descubrí que existía la arqueología. Todo el mundo me decía, pero te vas a morir de hambre acá en Uruguay, no hay nada para investigar, anda a investigar a México, a Egipto, a los Incas, viste, a Machu Picchu. Le digo, no, yo quiero justamente investigar acá lo nuestro porque está todo por descubrirse. Eso es lo bueno, lo lindo de nuestra arqueología y de nuestra prehistoria. Nos sorprendemos en cada salida de campo, encontramos cosas nuevas, cosas distintas, y bueno, la investigación es eso lo que te da, ¿no? La satisfacción de encontrar y descubrir nuevas cosas. Y las nuevas generaciones es lo que tienen que seguir, o sea, seguir investigando. Nosotros se ha cambiado varios aspectos de la prehistoria, o sea, de lo que es la prehistoria y cómo eran nuestros grupos prehistóricos, ¿no? Desde la parte de vista económica, social, simbólica, tecnológica, hemos hecho grandes avances, pero lo lindo es que todo el Uruguay es un sitio arqueológico. Mm. Y hay muchas áreas que todavía están sin investigarse. Y eso es lo que, por ejemplo, esta zona de Cerro Largo que te comentaba, nadie nunca le había prestado atención. Y resulta que arriba del alero este, que tiene 60 metros de boca, 15 metros de profundidad y 5 metros de altura.
0: Es casi una cueva.
1: Es impresionante. Están estos cerritos, hemos encontrado más de 500 cerritos ahí. Pero bueno, eso, la reflexión es esa, o sea, tienen las nuevas generaciones los desafíos de ir a investigar lugares que no están conocidos, como La Valleja, como Rivera mismo, Durazno, el centro de Durazno prácticamente no se ha investigado. Entonces, hay mucho por hacer y mucho por descubrir todavía para cambiar esa idea y esos prejuicios que vienen, como decía, de la época de nuestra escuela y de nuestros liceos que nos enseñaban esas cosas. Pero ha cambiado mucho por las técnicas también, las técnicas de investigación que desarrollamos han hecho que el avance sea también bastante vertiginoso. Estas fechas que yo te decía de carbono 14 tienen un margen de error de 20, 30 años. Entonces nosotros tenemos una fecha de 12.540 más menos 20. Entonces el margen de error es poquísimo. Claro. En 12.000 años no existe. Antes los márgenes de error eran 200, 500 años. Para arriba y para abajo, eso son 1.000 años. Hoy un margen de error de 20 años te marca que tenés solamente 40 años de diferencia en ese punto, y es extremadamente preciso. Así que bueno.
0: Bueno, ¿y cómo ves entonces lo de las raíces indígenas para el fin de semana del patrimonio, que está medio cerca?
1: Bien, o sea, es una de las reivindicaciones que ahora tenemos varios colectivos indígenas, ¿viste? Que están,
0: sí, señor.
1: están luchando por sus derechos, lo que es totalmente válido, o sea, y que se le dé el lugar a la cultura indígena, a los descendientes y a la arqueología en general, es muy importante porque hace que eso tenga una difusión a nivel general bastante, bastante importante. Y las raíces indígenas, bueno, es lo que nos hace como sociedad, ¿no? O sea, antes que llegaran los europeos y los conquistadores, quienes estaban acá eran estos grupos indígenas que hoy están luchando por participar también en las investigaciones. Nosotros lo mismo que los coleccionistas, por ejemplo, en un primer momento se veía la participación de los coleccionistas como algo negativo, que solo iban a depredar los sitios. Hoy eso ha cambiado. Hoy el coleccionista tiene que ser alguien que apoye. O sea, nosotros desde que empezamos nuestra investigación, siempre tratamos de contar con el apoyo de los coleccionistas, porque son los que saben y conocen el lugar. Claro, sí. Hay muchos. Hay distintos, también hice un artículo, uno de ellos, hay distintos tipos de coleccionistas. El coleccionista responsable, digamos, el que coopera, el que no vende las piezas, el que
0: la data, ¿no? Le dice, claro, de dónde la sacó.
1: Claro, que registra. Trabajamos, se trabaja con ellos, se le da una ficha para que vaya registrando. Hoy con el celular puede marcar el punto GPS donde está el hallazgo, o sea, pero también sabemos que hay otros coleccionistas que son venden material, o sea, salen y otros que depredan los sitios. Hay gente también que andan con muchos detectores de metales que no tienen formación y sacan todo eso llama con los sitios históricos, ¿no? Buscando una moneda, buscando un estribo, buscando cosas, se polulan lamentablemente en las páginas de Facebook y de Instagram esta gente que lamentablemente está
0: haciendo un daño,
1: está haciendo, ¿no?, un daño. Y eso se debería tratar de legislar o de tratar de controlar un poco. Pero bueno, volviendo a las raíces indígenas, eso, bienvenido que desde el gobierno se le dé la importancia a estos grupos y a esta parte de nuestra sociedad que durante mucho tiempo lamentablemente estuvo invisibilizada, estuvo ocultada por propios perjuicios, ¿no?, en los primeros momentos de ellos mismos, porque decir que eras indio era muy mal visto.
0: Claro.
1: Entonces, hoy
0: yo
1: en
0: siempre
1: día,
0: hablo de las famosas chinas que teníamos en la familia, las tías, ¿no?, la abuela china, la china.
1: La china.
0: Rodríguez, la china, ¿no?
1: Sí, sí.
0: Bueno, y las, estaban como escondidas en la familia, ¿no?
1: Totalmente, sí. Claro, ¿no? Estaban ahí y no se les preguntaba. O sea, hoy en día se está tratando de revalorizar eso, claro, de recuperar ciertas tradiciones. Hay varios grupos de descendientes que están tratando de aportar elementos a la lengua charrúa, a definir algo más para conocer algo más sobre cómo era la lengua y los rituales que hacían. Y eso, el camino es trabajar en conjunto los investigadores y las comunidades para de esa manera desarrollar un conocimiento que sea mutuo. A ver, no, no, desde la arqueología, desde la academia no podemos decir, no, nosotros somos lo que tenemos la verdad o que somos lo que tenemos es el conocimiento absoluto, ¿no? El conocimiento es compartido y tiene que ser así, o sea, tiene que cada uno desde su lado, ¿no? O sea, nosotros no nos vamos a ir a meter a los rituales o a lo que ellos hacen. Y ellos tampoco van a venir a decir, no, bueno, vos tenés que excavar o hacer esto o hacer lo otro.
0: Esa piedrita no tiene 12.000 años.
1: No, claro, hay que tener cuidado también con la policía indígena, que no se vuelva esto una policía que ande cuidando y queriendo controlar lo que es la actividad arqueológica, ¿verdad? Mm. Con todo el respeto, siempre hay que tratar de que estos grupos indígenas sean valorizados y sean visibilizados también por nuestra sociedad. Y celebrar el Día del Patrimonio con esto es algo bueno, algo muy bueno desde nuestro punto de vista.
0: Rafael Suárez, un placer, fantástico, bueno. Fue muy bueno escucharte. Vamos a repetir, con todos tus colegas que estuvieron acá, quedamos que van a volver todos, así que esperemos que vuelvas vos también.
1: Muchas gracias. Y bueno, también interesante estar acá porque recuerdo la primera vez que vine acá con un programa de Nancy Ramos. No sé si
0: Nancy fue una genia. Nancy trajo mucha gente.
1: Nancy trajo mucha gente y bueno, a mí me trajo varias veces. Entonces volver acá y recordarla a Nancy, que es descendiente de indígenas.
0: Claro, fuera de los invitados de Nancy, sin duda. Creo que era los sábados de mañana.
1: A veces hacíamos por teléfono. Ella fue también a algunos sitios con
0: nosotros. Ella descendiente también.
1: Fue de las primeras que empezó con el...
0: Sí, divina tipa.
1: Así que reconocerla desde
0: muy,
1: acá.
0: Muy linda genia.
1: Querida Nancy Ramos.
0: Sí, muy bien. Bueno.
1: Gracias, Nelson.
0: Un lujo, vos. Hasta la vuelta.
1: Gracias, Nelson.
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Bueno, cuando estuvimos la pasada semana haciendo, metiéndonos en un panorama medio amplio de toda la movida arqueológica que hay acá en el Uruguay, desde hace ya más tiempo y de determinadas generaciones post dictadura, ¿no? Básicamente a nivel de Facultad de Humanidades, es decir, una serie de generaciones que han salido de allí en más de arqueólogos que es realmente imponente desde el punto de vista académico y lo que han investigado y que no han investigado. Ha sido muchísima la producción, el trabajo. Bueno, y ahí nos quedamos muy prendidos de unos datos que tenían que ver con un investigador en especial. Que bueno, es Nicolás Gazán, que tenemos la suerte de tenerlo acá, porque nos quedamos muy prendidos, bueno, de varias cosas en las que está. Bueno, y ahora viendo un poco la imponente formación académica que tiene, que nos mandó 47 páginas de curry, investigaciones, libros, bueno, exposiciones, charlas, conferencias. Cursos, bueno, ha llegado al doctorado actualmente, ¿no? Dice formación académica concluida. doctorado en ciencias agrarias, maestrías en antropología de la Cuenca del Plata, licenciatura en ciencias antropológicas, bueno, cursos de cualquier cantidad están acá. Es mucho el trabajo desarrollado.

0: por Nicolás, ni hablar en base a su formación, pero ni hablar en base a lo que ha investigado. ¿Cómo haces? ¿Cómo haces, Nicolás? Realmente, porque es como un gran despliegue. ¿Qué estás? Las 24 horas, 24.
1: Bueno,
0: Bienvenido, muchas gracias por estar acá.
1: buenas tardes, Nelson. Un gusto estar acá. Muchas gracias por la invitación. La verdad que estoy muy contento de estar en el programa. Y sí, bueno, yo entré en facultad en el 2002 y ya
0: Claro.
1: desde estudiante me empecé a enganchar en distintas investigaciones de nuestros docentes de arqueología de la Facultad de Humanidades. Y bueno, pasé por muchas cosas en mi época de estudiante, en excavaciones, salidas de campo, en distintos temas, desde arte rupestre. Arqueología histórica
0: Vos,
1: y
0: pero del 2002 para acá
1: 2002 entré en la carrera,
0: es muy poco.
1: sí, y después bueno
0: Es
1: ya me fui
0: apenas
1: en...
0: ayer, ¿no?
1: sí, a veces lo pienso y sí, es poco tiempo, pero bueno, y bueno, y después me fui enganchando con lo que es mi tema de investigación de hoy, que son los cerritos del este de Uruguay, o como son conocidos como cerritos de
0: No, y
1: indios.
0: esa cosa de bueno, ¿cómo es que?
1: Arqueoastronomía.
0: Arqueoastronomía, eso es realmente fascinante. Eso es realmente fascinante. Creo que además, bueno, es medio como propio tuyo, ¿no? ¿No? Es como muy personal, ¿no? No hay
1: Sí.
0: una línea de investigación o una cátedra o algo, ¿no? Que se
1: No,
0: especialice en el tema.
1: en
0: Lo
1: realidad.
0: inventaste vos,
1: No,
0: digo.
1: no, no, tampoco. En realidad, en arqueología siempre trabajamos en equipo, y en realidad no soy yo solo, sino que somos un equipo del LAPU, del Laboratorio de Arqueología y Paisaje y Patrimonio, que estamos
0: Bueno, Moira, que
1: trabajando.
0: estuvo acá la otra
1: Bueno,
0: vez,
1: Moira,
0: ella
1: que estuvo, ella
0: estaba
1: integra el
0: involucrada.
1: equipo también. Y venimos desarrollando, en realidad, lo que nos trae a la arqueoastronomía. Nuestro equipo viene trabajando hace muchos años con los cerritos de indios desde distintas escalas de análisis, de excavaciones, análisis de materiales, pero sobre todo lo que siempre nuestro trabajo se enmarca en una línea que se llama arqueología del paisaje, ¿no? Cómo los paisajes, los indígenas que habitaban la región, los pueblos originarios del este de nuestro país, construyeron un paisaje que perdura hasta el presente, ¿no? Y ese paisaje lo concebimos como una forma de plasmar la forma en que los grupos se ven a sí mismos también y cómo conceptualizan, ¿no? No es simplemente el ambiente, un escenario donde ocurren las actividades humanas, sino que plasman también su cosmovisión. Y dentro de ese tipo de análisis de visibilidad, de por qué los cerritos se construyen donde se construyen, nos fue llevando un poco, empezamos a ver algunos cerritos que ocupaban determinados lugares destacados del paisaje, y bueno, esas líneas de investigaciones nos fueron llevando en los últimos años al trabajo en arqueoastronomía, que bueno, la arqueoastronomía
0: Es mirar para arriba
1: es
0: y
1: mirar para
0: comparar con el
1: arriba.
0: abajo, ¿no?
1: Sí, y como bien decías vos, en Uruguay es una línea muy reciente que estamos iniciando desde hace pocos años, pero en el mundo ya lleva muchos
0: Ah,
1: años.
0: Perú, Egipto,
1: Claro,
0: claro,
1: en
0: sí.
1: todos los continentes, desde
0: México.
1: Egipto. En otros lugares de África, en Europa y en Sudamérica, estábamos un poco en el debe en las zonas que llamamos más de tierras bajas sudamericanas. Sí que hay un desarrollo arqueoastronómico en la zona andina, en la zona inca y los pueblos anteriores a los incas y también en Mesoamérica, como decía.
0: Es muy ingenioso eso, de extrapolar un poco esa experiencia a esta parte, acá, porque siempre, bueno, hay tanto en Egipto como en Perú, no me acuerdo ahora así rápidamente, porque tal pirámide está en relación directa con tal constelación, ¿no? O parece seguir los lineamientos de el cosmos, ¿no? Es decir, pero claro, el referente, tenías la gran ayuda de que tenías un montón de pirámides, ¿no? Acá era más difuso, más difícil, ¿no? De relacionarlo con un cerrito, ¿no?
1: Sí, fue un desafío. En realidad nosotros donde empezamos a mirar, empezamos como siempre, empezamos en los proyectos de investigación, ¿no? A buscar un poco qué hicieron en otras partes del mundo, qué antecedentes hay. Y lo que veíamos son dos cosas. Por un lado, a nivel de arqueoastronomía propiamente dicha, la arqueoastronomía lo que estudia es cómo las construcciones humanas se orientan en función de los astros en algunos casos, ¿no? Distintos asterismos. Y veíamos que cuando empiezan a surgir las arquitecturas humanas, las construcciones humanas, esas marcas permanentes en el paisaje, en todos los continentes, empiezan a haber las investigaciones, distintas alineaciones, ya sea con el sol, con los solsticios, con posiciones de la luna, con algunos astros, con los planetas, algunos astros brillantes. Y eso lo veíamos en todos lados, donde había arquitectura humana.
0: Pasa que eso también tiene mucho que ver con bueno, en muchas poblaciones, precolombinas, ¿no? Tiene mucho que ver con el

0: que le daban distintos grupos sudamericanos a distintos asterismos, ¿no? Entonces podemos ver a los Mocoví en el Chaco, a los Tupinambá en la zona amazónica, a los mapuches, que siempre se le daban ciertas destaque a asterismos como la Vía Láctea, por ejemplo, o las posiciones de la Luna, las posiciones del Sol, y son patrones que se repiten, porque una de las cosas que primero uno piensa es, pa, con las estrellas las opciones son miles, millones de alineaciones, pero en realidad vemos que en las distintas regiones sudamericanas y en las distintas temporalidades, esa más o menos se van repitiendo los mismos astros, los mismos fenómenos, con distinto significado para cada cultura, ¿no? Entonces, bueno, nuestra pregunta inicial no era si los constructores de cerritos miraban el cielo. Ya partimos de la base que sí, como lo hicieron todas las culturas del mundo en todo momento. De hecho, mucho más que nosotros hoy en día, ¿no? Que capaz que estamos en el momento en que menos vínculo tenemos.
1: Creo que nosotros venimos a romper todo eso, ¿no? Porque lo que estás diciendo vos es algo que ya se veía en los pueblos originarios con la naturaleza, con estar integrados a la selva, al monte, a los ríos, y esto sería más de lo mismo, ¿no? Es decir, un poco más, están integrados al territorio como estaba, pero también a la marcha del universo.
0: Sí, efectivamente, y hay muchos trabajos que incluso la Vía Láctea, por ejemplo, ha tenido un papel preponderante para los pueblos sudamericanos, que tiene no solo como una cuestión de contemplarla, sino que tiene un profundo significado en estos pueblos, ¿no? La Vía Láctea transcurre tiene un montón de significados que está vinculados no solo a un pasado mítico de las comunidades, sino al presente, ¿no? Esas cosas que están pasando en el cielo para estos pueblos están estructurando su presente también. Y eso influye notablemente en la vida simbólica de los pueblos, en sus creencias, en sus vivencias, en sus rituales, y como decías vos también antes, en sus cosechas, en pueblos que tienen cultivos, como por ejemplo los constructores de cerritos lo tenían, ¿no? Claro. Cultivaban zapallo, maíz, porotos. Entonces,
1: sí, todo eso bastante nuevo también, ¿no?
0: Sí, sí.
1: Relativamente nuevo, ¿no?
0: Sí, y bueno, el control del tiempo y de las estaciones también era muy importante para estas cuestiones. De hecho, bueno, como decías vos, al principio, cuando yo estudiaba, por ejemplo, en la escuela, teníamos una imagen muy plana del pasado indígena en Uruguay, ¿no? Como que era casi todo lo mismo, una profundidad temporal que todavía no se manejaba muy bien, pero bueno, supongamos que 10.000 años de lo mismo, cazadores, recolectoras, nómades, y en realidad los constructores de cerritos, los trabajos de mis profesores, ya empezaron a cambiar estas cuestiones,
1: claro,
0: ¿no?
1: Claro, porque ahí lo hablábamos con Moira la otra vez. En principio, creo que interesó un poco por como cementerios, los cerritos, ¿no? Porque se encontraron esqueletos, ¿no? En fin. Pero después, y eso vos lo sabés absolutamente, hasta medio como que aparecieron ciudades,
0: sí,
1: ¿no? O aldeas, ¿no? El caso de Los Ajos, por ejemplo, sí. Iriarte, ¿no? Ahí que sí. Trabajó un poco el tema. Es prácticamente una aldea, ¿no? Está plasmada una aldea con viviendas, con, ¿no? Y con una especie hasta como de caminos para moverse adentro, ¿no?
0: Sí, sí, sí. Para mí es un tema apasionante. De hecho, cuando yo era un joven estudiante, Iriarte estaba haciendo su tesis de doctorado y cuando la publicó, la verdad que me pareció fascinante ese sitio de Los Ajos y después tuve la suerte de conocerlo. Pero sí, es una aldea en una lomada que se llama la Sierra de Los Ajos, que baja hacia el Bañado. Y es una aldea con cerritos de distinto tamaño, porque cuando decimos cerritos, en realidad hay una heterogeneidad muy grande. Hay cerritos redondeados, hay cerritos alargados, hay algunos que tienen 1 metro de altura, otros que tienen 7. Y en esas aldeas vemos esa diversidad de arquitecturas, como le llamamos, y que no solo son cerritos, sino que también tienen plazas, que estarían ocurriendo algunos rituales, por ejemplo, tendría una función más comunal. Y lo otro es que las investigaciones han ido demostrando también que esas aldeas no son aldeas aisladas, sino que así como están Los Ajos, hay otras en otras lomadas, hay otro tipo de configuración de aldeas más pequeñas en la zona de Los Bañados, en torno a 10 cerritos más o menos aproximadamente. Entonces,
1: ahí vivían.
0: Pensamos que vivían y que estaban integrados, ¿no? Que eran como un sistema aldeano de escala regional, ¿no?
1: No, pero además era muy grande, ¿no? Porque el tema de los cerritos, bueno, acá los tenemos prácticamente más para el este, ¿no? Aunque hay también por Tacuarembó, ¿no? Pero como que se

0: Desparraman mucho para Río Grande, ¿no? Medio como que por ahí, ¿no?
1: Sí,
0: Es donde más abundan.
1: los cerritos están en toda la zona este de Uruguay y siguen hasta el sur de Brasil. Hay como una continuidad en toda la zona de Laguna
0: Eran
1: del
0: los
1: Pato, por
0: mismos,
1: ejemplo.
0: digamos.
1: Sí, seguramente sí. Y lo que pasa es que nosotros tenemos, las zonas que tenemos más investigadas son Rocha y Tacuarembó, que tenemos documentados miles de cerritos en la base de datos del laboratorio del LAPU. Tenemos más de 4.000 cerritos identificados en estas zonas, que es donde se han centrado las investigaciones, porque
0: Claro.
1: después, en toda la zona este, 33, Cerro Largo, sabemos que hay muchos cerritos más. De hecho, Rafael Suárez, un colega nuestro, ha hecho investigaciones en Cerro Largo y ha documentado en los últimos años más de 200 cerritos para esa zona. Entonces creemos que si se replican las investigaciones que venimos desarrollando, sobre todo en Rocha, Tacuarembó, ahora en
0: Por
1: Cerro
0: todos
1: Largo,
0: lados.
1: va a ser todo el este una continuidad casi de miles de cerritos. Sí.
0: No, bueno, era una civilización, no sé cómo llamarla, muy grande.
1: Sí, de hecho, ahora recordando que comentaste antes, ¿no? Que eran como pequeñas ciudades, dijiste. Bueno, en todas las tierras bajas sudamericanas, para la zona amazónica, para la zona de los Llanos de Mojo en Bolivia, ya se está hablando para un fenómeno de similar escala de protourbanismo, o más bien de urbanismo de baja intensidad. Y bueno, creo que
0: Eso es
1: los
0: revolucionario.
1: datos creo que están demostrando también que en esta zona también podemos empezar a hablar de lo mismo. Bueno, de hecho, López Mas en su libro de Cerrito ya nombra, ¿no? Un poco, que es algo que me parece que ya estamos casi que, por lo menos
0: Hay un
1: para
0: criterio
1: hipotetizar en torno a eso.
0: de urbanidad, de
1: Al menos un poblamiento muy grande de la campaña en zonas que ahora están despobladas, serían ocupadas por cientos, miles de personas durante 5.000 años, 4.000 años, 4 o 5.000 años en algunos casos.
0: Claro, bueno, son muchos años, ¿no? Son milenios y creo que López Más mismo decía, sí, tenían recursos para alimentarse, ¿no? Para desarrollarse,
1: Sí.
0: ¿no? Claro, son zonas que están tan vacías y ahora en esa época estaban llenas de gente.
1: Estaban llenas de gente, tenían muchísimos recursos que los tenían súper accesibles en el bañado, ciervos, peces, también cultivaban. Y bueno, y los datos que se han recabado en torno a cuando se recuperaron enterramientos humanos demuestran que eran grupos muy adaptados a su entorno. No tenían deficiencias, o sea, estaban muy, muy adaptados, muy, muy buen estado de salud en general.
0: Bueno, además daría la impresión de que muy bien alimentados, aquello de la caza y de la pesca, hay que ver qué cazaban y la pesca, bueno, la pesca la tenemos ahí totalmente deteriorada y explotada, a veces legalmente y a veces ilegalmente, por esos barcos que muchas veces se denunciaron, que venían de China, venían de todos lados. Se cargaban de nuestras brótolas, de nuestras corvinas negras y se llevaban todo. Imagínate en aquella época,
1: Sí, la
0: era entrar al
1: riqueza,
0: agua y
1: sí, la riqueza de
0: agarrar
1: recursos.
0: brótolas, ¿no? La mejor alimentación.
1: Sí, la mejor alimentación y de hecho, bueno, también en los cerritos aparece mucho de venado de los pantanos, ¿no? Ciervo de los pantanos, que está extinto hoy en Uruguay, pero era un ciervo de un tamaño de un ternero, más o menos, para hacernos una idea, que aparece en el registro arqueológico también.
0: Bueno, ¿y por qué en principio se pensó que eran solamente cementerios? Bueno, ahí en Rocha aparecieron, está la Laguna Negra, la Laguna de los Difuntos, ¿no? Que tenía que ver un poco con los esqueletos que aparecieron ahí, ¿no? En los cerritos mismos, ¿no? Bueno, mismo en la laguna. Pero, claro, es por eso. Que primero se descubrieron esos que tenían enterramientos, digamos.
1: Sí, es un poco también como la trayectoria de las investigaciones van marcando, ¿no? Un poco las primeras interpretaciones y después al aumentar las investigaciones van mutando esas primeras interpretaciones. Pero al principio, por ejemplo, los colegas brasileños en la década de los 60 planteaban que los cerritos eran por una cuestión estrictamente adaptativa a los humedales, ¿no? A las tierras bajas, a las crecidas del agua. Simplemente para estar a salvo de las crecidas, ¿no? Poniendo sus casas, sus chozas encima de los cerritos. Luego, cuando en Uruguay se empieza a investigar de forma sistemática por la primera generación de arqueólogos y arqueólogas uruguayas, Claro, empiezan a excavar principalmente al principio en la zona de la Sierra de San Miguel y empiezan a aparecer muchos esqueletos. Y además empiezan a ver que hay cerritos, como te comentaba hoy, en las zonas de sierra también, adyacentes a esos bañados. Entonces los colegas uruguayos, con toda la razón del mundo en ese momento, dijeron, bueno, no son estrictamente adaptativos porque a la sierra nunca va a llegar ninguna inundación. Y además estoy encontrando esqueletos, son cementerios. Entonces ya empezó a cambiar la interpretación para el lado de los cementerios. Pero después las investigaciones empezaron a demostrar también otras cosas, que había cerritos, que no había esqueletos, que no eran usados como cementerios y que aparecían actividades de tipo doméstica. Empiezan a haber otras investigaciones que empiezan a ver que los cerritos no se agrupaban de maneras aleatorias, sino que configuraban un paisaje, que podían ser restos de antiguas aldeas. Entonces hoy por hoy un poco las interpretaciones, hay cierto consenso, nunca hay consenso del todo en ciencia, pero cierto consenso en que los cerritos fueron multifuncionales a lo largo del tiempo y que es muy difícil ahora establecer generalizaciones de lo que yo veo en India Muerta, por ejemplo, hacia los cerritos de Cerro Largo, ¿no? Hay que estudiar y analizar los distintos sitios, las distintas zonas.
0: Porque pueden haber sido de distintas épocas, en 5.000 años por
1: también,
0: acá.
1: También, en 5.000 años, con toda la amplitud geográfica que comentábamos, es muy difícil hacer generalizaciones y todos los cerritos eran cementerios, todos los cerritos eran para el cultivo. Se han demostrado distintas funciones a lo largo del tiempo y que muchas veces las funciones de un cerrito van cambiando. De hecho, los que son cementerios no empezaron como cementerios. Empezaron, por ejemplo, hace 4.000 años a ser construidos y en algún momento, hace 2.000, empezaron a ser utilizados como cementerios, pero tuvieron otra función antes. Y así va pasando. Entonces, hoy por hoy tenemos que ser un poco más cautos en las generalizaciones que hacemos, ¿no?
0: Qué lo tiró, ¿eh? ¿Cuánto laburo, ¿no? Y cuánto estudio, ¿no? Para meterse un poco en eso de lo que no hay nada, ¿no? La arqueología indispensable para esto, ¿no? Porque es la única manera de leerlo, interpretarlo, ¿no? ¿No?
1: Sí.
0: Las cosas con que las herramientas, elementos con los que aparecen algunos de estos esqueletos, ¿no? Es decir, ¿a ustedes les provocó? Vi que alguna exposición tuya o conferencia tuya tiene que ver con el análisis de los objetos, ¿no? Que encontraban, sí. ¿No? ¿Y qué te dicen los objetos?
1: Y los objetos que encontramos son variables. Encontramos en general muchas herramientas para tipos raspadores, cuchillos, para trabajar distintos tipos de materiales como maderas, huesos. En general, por una cuestión de preservación, encontramos muchos restos de piedra, morteros para procesar coquitos de butiá, por ejemplo, o otro tipo de semillas o granos. Encontramos también muchos instrumentos de hueso, eso es muy interesante también, que no encontramos de madera por la conservación, pero de hueso encontramos algunos huesos largos de cérvidos, de ciervos o de ñandú, que se usaron como punzones, como agujas, también aparecen.
0: Algunos dicen que hasta como flautas.
1: Sería así.
0: Creo que encontraron algunos y algunos sopló y movió los deditos arriba, era como una especie de...
1: En otros lados se han documentado, acá todavía no hemos tenido la suerte de encontrar en contexto de excavación, no, pero sería bueno y no sería para nada ilógico pensar en esa posibilidad, ¿no?
0: Bueno, impresionante laburo el que vienen haciendo ahí, pero bueno... todo esto medio como anterior, porque vos además has tenido responsabilidad, creo que arrancaste por la arqueología y después hasta por responsabilidades profesionales, medio que te entreveraste también en agronomía.
1: Sí.
0: Porque a mí me pasó una cosa hace como 30 años, me acuerdo perfectamente que andaba por Lascano, no me acuerdo cuál era el evento, creo que era un encuentro musical o algo. Y ahí había gente que estaba muy preocupada porque, los cultivos de arroz estaban destruyendo estos cerritos que la gente decía, bueno, pero eso los construyeron los indios. Y que incluso, en la zona, a la altura de Lascano, y que incluso se había aprovechado el cerrito para prácticamente excavarlo y dejarlo como una especie de cueva. Y que ahí, parte de las cosechas las ponían ahí adentro para... Había una preocupación enorme. Y creo que eso hizo que de alguna manera, por parte de ustedes, de la academia o de los agrónomos, vaya uno a saber quién, pero creo que sos el más indicado para aclarármelo, empezaran a ver una manera de regularizar eso, de buscar algún tipo de regulación para que la producción no le pasara por encima a este patrimonio tan antiguo, ¿no? Y bueno, y vos te especializaste en eso porque creo que empezaste a hacer investigaciones al respecto y después creo que hasta algún organismo del Estado te contrató para que vos fueras a investigar a ver si se podía hacer, ¿no? Se podía cuidar mejor lo que había en el terreno, ¿no? ¿Te laburaste de eso?
1: No, en realidad fue como nosotros también concebimos la investigación, sentimos que tenemos una responsabilidad también por lo que pasa con esas estructuras, esos objetos, esa materialidad que estudiamos, de qué pasa en el presente, ¿no? No simplemente estudiarlos como fósiles del pasado, sino analizar su vínculo con el presente. Y desde que, en realidad, la arqueología ya nació en Uruguay por la desecación de los bañados del este, ¿no? La Comisión de Rescate de Laguna Merín, los trabajos de la primera generación de arqueólogos, ya empezó por el tema productivo, ¿no? Y siempre ha estado presente en la investigación de cerritos. Y nosotros veíamos en las investigaciones que hacemos cuando íbamos a relevar los sitios, siempre que estaban en peligro o había, sobre todo, el cultivo de arroz es muy problemático en la zona de Cerritos, que hay muchas hectáreas. Entonces también nos planteamos...
0: Sí, son las mejores tierras para la producción de arroz, lo dice todo el mundo.
1: Y nos planteamos no solo investigar, producir información más del tipo clásico de la que produce la arqueología, sino también incluir una parte de mi tesis de doctorado sobre generar algunas bases que permitan... En primer lugar, analizar cómo está la situación actual en la zona que yo estudié, que es India Muerta, en Rocha, y después proponer alguna serie de criterios que permitan ordenar un poco la producción en esas zonas, ¿no? Sobre todo porque vemos eso, que muchos cerritos se están perdiendo, se están destruyendo, se erosiona el cultivo de arroz muchas veces. A los cerritos más grandes los esquiva, pero los ara hasta sus límites. Y como hablábamos antes,
0: le falta el entorno, claro.
1: Los cerritos no son solo la suma de cerritos, sino que si estamos hablando de aldeas, de plazas.
0: Vos que estudiás el paisaje, claro, se cambia completamente el paisaje.
1: Se está destruyendo todo eso. Y bueno, y en el caso de los cerritos más bajos, que a veces cuesta verlos, se aran totalmente. Entonces, bueno, estamos en una situación en la zona de los humedales, sobre todo de todo el este de nuestro país. Pero bueno, yo hablo de la zona mía de trabajo, que es más bien Rocha, India Muerta. Que la frontera se sigue expandiendo, ¿no? Sobre estos territorios sensibles, que son testimonios de otras formas de habitar y que son muy importantes para el Uruguay, como decías vos, ¿no? El estudio de los cerritos también cambió la forma en que vemos la prehistoria de nuestro país. Entonces, bueno, nos parecía importante analizar esa situación primero y después intentar...
0: Es muy complejo eso, qué complejo que es, ¿no? Porque estamos teniendo, por ejemplo, el mismo problema con las zonas protegidas, ¿no? Ahora quieren poner una pista de aterrizaje en el medio de dos bañados ahí en Rocha, te habrás enterado, es decir, bueno, eso ya tiene que ver con el medio ambiente, con el cuidado del medio ambiente. Bueno, a esto hay que agregarle todo este territorio arqueológico, todo este patrimonio arqueológico, y bueno, cómo es qué complejo que es, ¿no? Que también, y creo que vos también investigaste algo de eso, petroglifos, la altura de Salto, ¿no? Que están desparramados por estancias, ¿no? Que pasa por arriba el ganado, ¿no? Entonces, es muy complejo, ¿no?
1: Lo que uno analice, lamentablemente, va a encontrar problemas de todo tipo, no solo a nivel ambiental en general, y también a nivel arqueológico, que está dentro de lo ambiental, ¿no? Y si bien hay herramientas legales que ponen sobre la mesa estos temas, en la práctica, en lo que sucede en los territorios, no se termina de aplicar, y encontramos, sí... La verdad que destrucción y pérdida de valores culturales donde miremos.
0: Bueno, entonces hay que consultarte a vos a veces cuando hay algún emprendimiento de producción o algo.
1: No, hay, por ejemplo, en Uruguay funcionan los estudios de impacto arqueológico cuando se hace alguna obra grande. El problema es que, por ejemplo, el cultivo de arroz, que para el caso de los cerritos en algunas situaciones es bastante nocivo, no lleva estudio de impacto. Entonces no hay arqueólogos que vayan. Entonces muchas veces nos enteramos si hay algún equipo trabajando en el campo, algo, nosotros o algunos colegas, pero en general como que pasa bajo del radar. hay otros emprendimientos que sí que precisan estudios de impacto arqueológico y tiene que haber un arqueólogo que habilite o que modifique la obra para que no afecte los valores que allí se encuentren. Pero bueno, es bastante compleja la situación en Uruguay, lamentablemente.
0: En algún momento creo que fue Florines que propuso un reglamento, en este caso a la... Bueno, él como vecino además de Playa Hermosa, como para la parte de en las ciudades, en Maldonado, a la altura de ahí del Tesoro, y construcciones de casas, edificios, empezaban a escarbar para poner los cimientos y qué sé yo, y encontraban absolutamente de todo, desde... Bueno, puntas de flecha, boleadoras, lo que quieras, ¿no? Eran como un arsenal. Y él mandó un proyecto a... Creo que fue, él mandó un proyecto a la Junta Departamental de Maldonado y creo que se lo aprobaron. Que antes, cuando aparecía algo de eso, tenía que ir ahí un equipo de arqueólogos. Bueno, y ver de clasificar o de autorizar, incluso a ver si se podía hacer ese edificio o no. Sí. Pero digo, sé que durante algún tiempo se aplicó, después no sé qué pasó con ese reglamento.
1: Se sigue aplicando para algunos tipos de emprendimiento, o por ejemplo, creo que esto a que hacía referencia tal vez sea en el Cerro de los Burros, que es declarado también Monumento Cerrito, Histórico Nacional, sí, entonces sí. En esas zonas... Sí que se aplican a veces estos reglamentos y en otras no tanto para otros emprendimientos. Pero bueno, cuando uno lo mira desde un punto de vista de paisaje también es distinto porque no alcanza con proteger un cerrito, sino que hay un paisaje que integra ese cerrito, ¿no? Con otro cerrito, con redes de visibilidad que tenía su significado. Bueno, ahora que estamos estudiando el tema de los horizontes con la arqueoastronomía. Entonces es como un tema delicado y no necesariamente quiere decir que no haya producción en esas zonas, sino que hay otras formas de producir en esas zonas ambientalmente sensibles. Por ejemplo, en Brasil, en la zona de Laguna de los Patos, donde también hay cerritos, exacto, hubieron algunas experiencias de arroz orgánico, por ejemplo. En India Muerta hay una experiencia con colonización, que hay colonos que tienen un campo en la zona de India Muerta y bueno, y están produciendo, ellos se dedican a la ganadería. Pero el CURE está trabajando también allí con ellos y hay un plan de manejo donde que indica cuándo ellos pueden entrar el ganado, a qué zonas, para amortiguar el daño que hacen en los cerritos. Y está funcionando muy bien. Los colonos están pudiendo producir y los cerritos están siendo conservados, investigados. O sea, a veces creo que es buscarle un poco una vueltita más.
0: Esta producción extractiva tan avasallante que es de las últimas décadas, que ha arrasado prácticamente, bueno, le ha quitado territorio, pues, entre la forestación y esta producción extractiva le ha quitado territorio al ganado, por ejemplo. Y bueno, estoy hablando de la soja, el maíz, ¿no? Todo esto que es el, yo que sé, el 100% de nuestros productos exportables. ¿Cómo afecta? De alguna manera también tiene que estar provocando algún tipo de caos,
1: sí,
0: para el pasado nuestro arqueológico, ¿no?
1: Sí, desde luego. Esto, sobre todo estas grandes superficies que son extensivas y que van intensificando además, pero además que intensifican, aumentan también la superficie, están modificando totalmente los paisajes. Nosotros en la zona de India Muerta hicimos un estudio de fotos aéreas y muestran eso hasta acá. El principio de la década de los 90 se veía toda la vegetación natural de pajonales, de campo natural, y si ahora ponemos al lado la foto aérea satelital actual, ya vemos una zona llena de cultivos, de parcelas, de canales, o sea, se altera todo el paisaje, ¿no? Y lo que sucede es que nosotros cuando investigamos paisajes del pasado, un paisaje se van superponiendo sobre otros como capas. Lo que pasa con estas cosas ahora, con estos emprendimientos extractivistas, es que borran directamente los paisajes anteriores. Entonces, bueno, creo que tenemos que tener una mayor sensibilidad.
0: A medida que ustedes van escarbando un cerrito, de lo que hay arriba hasta abajo, se encuentran con muchas etapas de esos 5.000 años.
1: Sí, incluso...
0: Es todo un estudio hasta histórico.
1: Sí, incluso en algunos cerritos se encontraron abajo de los cerritos evidencias de un poblamiento más anterior, o sea, de hace 8.000 años. Aparecen como distintas capas, no solo vinculadas a los constructores de cerritos en algunos casos.
0: ¿Cómo se armoniza esto? Porque lógicamente, ¿no? Yo qué sé, la gente de la asociación rural, yo qué sé, bueno, la producción, los que tienen estancias, van a decir, bueno, pero yo no adquirí una estancia para que, no sé, habilitar visitas guiadas de gente que quiera venir a conocer el pasado arqueológico? ¿Cuál es la idea? ¿Conservar lo más que se pueda, no, dentro de este panorama?
1: Sí, y en realidad el tema es más bien del Estado, de todos, ¿no? Pero el Estado que tenga reglas claras en este sentido, ¿no? Nos vanagloriamos del Uruguay natural y bueno, habría que hacer más leyes en ese sentido, y porque yo entiendo lo que decís vos, un empresario que tiene un campo para producir arroz no va a dejar hectáreas sin afectar mientras el de al lado está cultivando todo, o sea, no puede quedar en manos de los privados y de la buena voluntad de la gente que está produciendo, sino que tiene que haber reglas claras del Estado para todos.
0: Nicolás, te voy a dar un descansito, porque estás bárbaro, me estás tirando mucha info acá arriba, lo estás haciendo muy bien. Ahora viene una tanda, vamos a aprovechar y seguimos un ratito más.
1: Vamos.
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0: Bueno, seguimos con Nicolás Gazán. Ahora vamos un poquito, precisamos más de la arqueoastronomía, ¿eh? Sí, no nos quedamos para nada conforme con lo que hemos tocado. Pero has trabajado mucho el tema del paisaje, que lo venís nombrando acá. No sé, elegí vos la época que quieras, pero ¿cómo era el paisaje cuando estos cerritos, por ejemplo, estaban activos? No sé, la zona de los ajos, es decir, ¿no? Que ahí había gente concurriendo a esa plaza, ¿no? En el medio, ¿no? De toda la aldea que lo rodeaba, ¿no? Esa cosa protourbana, ¿no? Que estabas planteando ahí, pero cómo, no solamente eso, sino el resto, ¿no? El entorno, ¿cómo era? ¿Qué había alrededor de los ajos ahí? ¿Cómo era ese paisaje?
1: Bueno, si tendríamos que ir unos 4.500 años, 5.000 años antes del presente, o sea, para atrás. Tenemos que pensar en un momento en que el clima era un poco más cálido que ahora. El nivel del mar había subido hasta un nivel un poco mayor al actual. O sea, las lagunas costeras, por ejemplo, la laguna de Rocha, la laguna de Castillo, todavía no estaban formadas, eran parte del océano, y si nos vamos más para adentro del territorio, es un momento donde algunos humedales no estaban, pero el humedal de India Muerta, la zona de bañados de India Muerta, ya estaba activa. Entonces, por un lado, eso era un punto que conectaba y de concentración de recursos y de gente también, ¿no? En convivencia con esos recursos. Y bueno, algo muy interesante que están mostrando las investigaciones de esta región de India Muerta, ¿no? Que es la que yo más estudio, es que hace 4.500 años tenemos distintos conjuntos que por las dataciones sabemos que eran sincrónicos, que estaban al mismo tiempo activos. Uno, los ajos, por ejemplo, luego la zona de la viuda en India Muerta, los cerritos que están más en la zona de las planicies inundables, hay otros cerritos como Talitas, como la Tapera. Estos conjuntos son conjuntos de 10, 12 cerritos que están en la zona central de India Muerta, que ya estaban funcionando también como pequeñas aldeas, interpretamos nosotros. Y luego tenemos que pensar en una zona de humedales, que es donde estaban estos conjuntos, estas aldeas, una zona baja, que a 12 kilómetros, 13 kilómetros hacia el este tenía una serie de sierras, que son lo que ahora se conoce como conocemos como la Sierra de los Ajos, uh-huh, o la zona de Campo Alto, lo conocen también lo que sigue a continuación los lugareños actuales. Y en esa zona había cerritos, también aldeas, pero más grandes, como la de los Ajos, que tiene hasta 80 cerritos. Y en todas las dorsales que van bajando esa sierra hacia el bañado, hay conjuntos de cerritos de 40, de 50 en toda esa zona. Entonces tenemos que pensar en una zona súper poblada, mucho más poblada que ahora, con fuegos que se veían, con cerritos que se veían a la distancia, porque digamos que lo hemos visto también en campo y también a nivel informático, son distancias que las personas verían, ¿no? Uno no, tal vez no reconocería a otra persona, pero vería estructuras, vería algunos cerritos que forman como chichoncitos en el horizonte, vería humo, señales de humo. Entonces, como una zona muy integrada y con una alta densidad de gente, con la zona de humedal India Muerta muy activa, con muchos recursos. Y también tendríamos que pensar en algunos cerritos como campos de cultivo también. Bueno, tendríamos que pensar en perros.
0: Sí, hemos visto uno, sí. Tenían uno en el laboratorio.
1: Sí,
0: ahí, sí. ¿No? Sí, claro. Sí, lo de los perros es fantástico, ¿no? Porque se decía que llegó con el mastín, ¿no? Español o europeo, ¿no?
1: Sí, y ya había. Ahora los que tenemos datados son de 2.000, 2.500 años antes del presente, pero es posible que hubiese antes también, cuando comenzaron los cerritos. De hecho, alguna de las hipótesis dice que ya los primeros cazadores habrían entrado con perros a América, ¿no? A cazadores y cazadoras, ¿no?
0: Bueno, realmente alucinante el panorama. ¿Cuándo, en qué momento dejan o empiezan a parecerse a los indígenas con los que tiene el contacto el europeo? ¿Eran iguales a los guaraníes que encuentran acá? ¿Eran más parecidos o menos parecidos? ¿Cómo era el prototipo humano, digamos, ¿no? ¿Eran iguales, eran parecidos, eran muy, muy distantes de lo que ve el europeo cuando se confronta con un guaraní tupí, con, bueno, vos decías un mapuche, bueno, yo qué sé, un charrúa, un minuán, ¿cómo que había mucha distancia en esa manera de, en esa, yo qué sé, en esa manera de ser?
1: Especulando un poco, serían parecidos a lo que serían los indígenas que habitaban más la zona cuando vienen los primeros colonizadores, ¿no? A los charrúas, a los minuanes, que ahora, bueno, un poco, digo, Braco y López Más están, sí, proponiendo, ¿no?, que los minuanes serían los continuadores de los grupos constructores de Cerrito. A nivel físico, digamos, no habría grandes variaciones. Lo que tenían distinto era la forma. Cuando llegan los europeos ya hablan de grupos nómades principalmente, y los constructores de Cerrito ya serían grupos semisedentarios, decimos, ¿no? No sedentarios del todo, no vivían todo el año en el mismo lugar, sino que lo que llamamos estacionales, ¿no? Se irían moviendo en determinado territorio, pero con cierto grado de sedentarismo. Y ese sedentarismo le permitía otras cosas, como los cultivos, por ejemplo. Y un poco ese modo de ser, esa forma de estar en el mundo, no la documentan cuando llega la conquista de nuestro territorio, que bueno, que fue tardía con respecto a otras zonas. Ya estos grupos estaban desestructurados, al menos no estaban habitando de forma, o no está documentado que estén habitando de forma semisedentaria estas aldeas, ¿no? Sino que bueno, ya sea por la caza de esclavos, las enfermedades, ya había alterado un poco la forma en que vivían estos grupos. Bueno, la introducción del caballo, ni que hablar, que va a cambiar la movilidad de todos los grupos de la zona, ¿no? Entonces, la realidad que ven los conquistadores ya es una realidad afectada por su propia presencia, ¿no?
0: Y eso del poroto, el maíz, que bueno, la idea era que eso había venido con las migraciones de los guaraníes para acá, ¿no? Pero bueno, ustedes, la generación de ustedes, los académicos de ustedes, los arqueólogos de ahora, han, de alguna u otra manera, descubierto, entre comillas, que eran mucho más antiguos. Más o menos, ¿desde qué época plantaban el poroto, el maíz, ¿no?, y otras legumbres, por decirlo de alguna manera? Aquello de que la caza, de la pesca y los frutos silvestres, ¿no? Es decir, no todo era frutos silvestres, sino frutos frutos y comestibles plantados, ¿no?
1: Sí, ya a partir del 4700 más o menos en los Ajos está documentada la presencia de cultivos. Lo que se habla muchas veces es que el cultivo podría haber ido ganando más presencia, más sobre el 3000, 2000 antes del presente, pero en 4700 años ya estaban cultivando, por ejemplo, en la zona de los Cerritos.
0: Sí. Bueno, espectacular. Bueno, ahora sí, explícame un poco toda la idea de la arqueoastronomía. Explícamela un poquito teóricamente y después tirame algunos ejemplos muy concretos, ya prácticos, ¿no?
1: Bueno, la arqueoastronomía es un campo que en el mundo se construye de forma interdisciplinaria, ¿no? Entre antropólogos, antropólogas, astrofísicos, arqueólogas. Es decir, cada uno tiene que hacer un esfuerzo por trascender su disciplina, digamos, pero bueno, yo soy arqueólogo, no me voy a volver astrofísico, pero tengo que aprender algunas cosas de astronomía para dialogar con los astrofísicos que integran nuestro equipo, ¿no? Entonces, para empezar, es un campo multidisciplinario. Y lo que intenta es parte de las arquitecturas de los grupos anteriores, y busca orientaciones que puedan revelar a algún factor importante del cielo en la construcción de esas estructuras o del paisaje, como en el caso de los constructores de Cerritos. En general, lo que se ha hecho es, por ejemplo, si yo tengo un muro, si tengo una casa, mido las orientaciones de los largos, del largo, digamos, o del ancho, y se trabaja a nivel estadístico, ¿no? No por una medida, sino que si yo tengo, por ejemplo, como se ha hecho en Europa, ¿no? En Europa son muy famosos los estudios sobre los dólmenes, que son unas, exacto, estructuras de 5.000 años, que son como unas cámaras funerarias, que tienen un pasillo. Entonces allí se empezaron investigando esos pasillos, hacia dónde orientaban. Y claro, empezaron a ver que gran parte, una parte estadísticamente significativa, muy alta, orientaban hacia el solsticio de verano, por ejemplo. Entonces, bueno, esa cantidad de casos va generando ciertas hipótesis, interpretaciones. En el caso de los cerritos, lo que quisimos hacer, porque los cerritos muchas veces, si bien hay cerritos que orientan, que son plataformas, que son alargados, muchas veces son circulares. Entonces el criterio que empleamos aquí fue medir de un cerrito a otro y marcar esas líneas. Y eso hacerlo en decenas de casos y después ver si había medidas estadísticamente significativas que pudieran alinear con alguno de estos astros o asterismos. Y lo que se trata es de... Nosotros de hace tiempo ya en la arqueología veíamos cómo los cerritos en muchas partes formaban parte del horizonte o marcaban el horizonte, que muchas veces, por ejemplo, de las tierras bajas de India Muerta que te comentaba antes, si uno miraba la sierra veía algunos cerritos como chichoncitos, digamos, marcando puntos importantes de ese horizonte, ¿no? Entonces empezamos a ver que había como una construcción o una demarcación intencional de los horizontes. Entonces empezamos a medir de todas las orientaciones de todos los cerritos hacia esos puntos que marcaban el horizonte. Y eso lo tenemos que hacer en todos. No podemos elegir, no, porque a mí me interesa el arco este, entonces tomo mis medidas ahí, después ya sé que me va a alinear con algo, ¿no? Cuando cumplan ese criterio, tomo todas las medidas y después la procesamos estadísticamente y vemos primero si hay medidas que se agrupen, digamos, que no son aleatorias en el territorio, y en segundo lugar vemos si se alinean con algún astro importante o algún conjunto.
0: Eran, bueno, como todo en la antigüedad, eran muy buenos astrónomos.
1: Sí,
0: ¿no? Sí. Los teníamos acá también.
1: Sí, de hecho cuando empezamos a aplicarlo encontramos, al principio lo hicimos un poco de forma exploratoria, a ver, y después empezamos a encontrar ciertas regularidades, como por ejemplo muchas veces los conjuntos se orientan hacia la Vía Láctea, hacia la salida de la Cruz del Sur en realidad, y bueno, si uno lo analiza en el significado que tenía para todos los pueblos sudamericanos de las tierras bajas la Cruz del Sur y la Vía Láctea, también emerge la Vía Láctea en general, ¿no? Como un lugar importante donde pasaban cosas para estos grupos.
0: Y yo tengo entendido que los guaraníes eran, ¿no? Definían a la Cruz del Sur como la pata del Ñandú, ¿no?
1: Sí.
0: Era un poco la forma como ellos lo... como los griegos lo hicieron a la manera griega, por lo menos acá lo hicieron a la manera de acá, ¿no?
1: Es decir, sí,
0: lo
1: eso
0: comparan
1: que decís,
0: con la pata de Ñandú.
1: La pata de Ñandú es muy interesante porque también eso aparece en muchas regiones sudamericanas y además también, por ejemplo, en el caso de los Mocoví del Chaco argentino o de los Tupinambá de la zona amazónica de Brasil, es decir, en distintos lugares también aparece la figura del Ñandú asociada a la Vía Láctea, que la conformaría en algunos casos la pata en la Cruz del Sur y en otros casos toda la Vía Láctea, incluyendo las manchas oscuras, que de hecho se forma así en las noches de oscuras, sobre todo de invierno, se ve claramente la Vía Láctea en lugares con poca luz, no se sigue viendo como la representación de un Ñandú, que bueno, en toda la mitología, bueno, el verá para los charrúas también, en toda la mitología de los pueblos sudamericanos, tiene un lugar muy importante. Ese Ñandú y esa posición de la Vía Láctea en conjunto con las posiciones del Sol y la Luna ordenan el tiempo y el espacio, ¿no? Ordenan lo que serían las estaciones, las épocas del cultivo, las épocas de abundancia de determinados recursos, y estos pueblos tenían un conocimiento muy fino de estas posiciones del cielo en distintos momentos que marcaban estos eventos, ¿no? La cosecha del algarrobo, por ejemplo, o la abundancia de determinado pez, o los guaraníes también, ¿no? Con las Pléyades también tienen...
0: A ver, ¿cómo es eso?
1: Cuando apareces en las Pléyades, unos 20 días más o menos antes del solsticio de invierno, para algunos grupos guaraníes simbolizan abejas.
0: No tenía
1: las Pléyades y bueno. Las asocian con la época de la... como que va a venir la primavera, se va a iniciar el nuevo ciclo. Con los cultivos, con la recolección de miel, y esa aparición de las Pléyades, primera aparición, después que está un tiempo sin aparecer, aparecen las Pléyades, y después viene el solsticio de invierno, que era como el inicio de nuevo año también, ¿no? Todo ese periodo. Y eso también pensamos que podía estar jugando un papel importante, porque también cuando hicimos las investigaciones con los cerritos, encontramos, además de alineaciones importantes con la Vía Láctea, con la Cruz del Sur, también con las posiciones de la Luna y con los solsticios, principalmente con el solsticio de verano y también con las lunas llenas próximas al solsticio de invierno, ¿no? Entonces creemos que estarían también controlando un poco la aparición de estos astros para ordenar un poco su vida también, no solo su cosmología, sino también su vida más práctica.
0: ¿Estás haciendo un mapa del cielo? Es posible, hay que completarlo, tenés que trabajar mucho.
1: Tenemos varias ideas, de hecho, bueno, estas son tenemos dos artículos hasta ahora, que bueno, empezamos a trabajar en este tema hace 6 años, que parece mucho, pero en términos de una de la ciencia es nada. Y ahora tenemos la suerte que la ANI, a través del Fondo Clemente Estable, nos financió un proyecto para los próximos 3 años. Y bueno, una de las ideas que tenemos es generar algún producto también audiovisual que pueda ayudar a visualizar un poco estas cosas también.
0: Bueno, así que tienen tarea para rato. Moira estaba en el equipo. ¿Quién más
1: está? Sí, está Moira Sotelo, Camila Gianotti es la codirectora conmigo, que es la directora del LAPU y es docente del CURE. Cristina Cancela, que está trabajando también, está haciendo su doctorado en el marco del proyecto. Cristina trabajó también con los cerritos, con todos los cerritos del Uruguay, con una muestra del 10% de los cerritos del Uruguay, con los modelos de elevación, son los modelos 3D de los cerritos, y analizó un poco la diversidad de arquitecturas de los cerritos en la zona de Rocha y Tacuarembó. Y bueno, queremos ver también cómo esas distintas arquitecturas pueden reflejar
0: Estamos
1: también.
0: Estamos hablando de arquitectura, claro, milenaria.
1: Sí. Cómo eso pueden también distintas alineaciones. Bueno, queremos avanzar en otras variables que no tuvimos en cuenta en estos primeros artículos, pero queremos seguir explorando un poco estas posibilidades.
0: Bueno, ¿y vos cómo? ¿Qué más haces? ¿Sos docente?
1: Soy.
0: ¿Estás dando clases dónde?
1: Sí, soy docente del Departamento de Arqueología de la Facultad de Humanidades. Y doy clases, sí, en Humanidades. Ahora estoy en 2 cursos. Prehistoria General estoy y, bueno, en el taller de investigación en arqueología.
0: ¿Estabas en alguna regional del este también dando clases o no?
1: Sí, también tengo un cargo en el CURE por un proyecto de investigación, justamente por este proyecto ANI Clemente Estable. También estoy en el CURE, sí. Tengo un contrato en el CURE, pero no doy clases en el CURE, sino más bien vinculado a la investigación.
0: ¿Y estás publicando?
1: Sí, sí, tenemos que publicar siempre. Sí, es una forma también de socializar lo que investigamos, que no quede solo para nosotros, y también ponerlo en escrutinio, ¿no? Que los colegas puedan leer lo que producimos, que puedan integrarlo a sus investigaciones, que puedan discutirlo, y así es como avanza la ciencia.
0: ¿Integrás equipos de estudiantes también a tus equipos?
1: Ah, bueno, me olvidé de completarte el equipo. Sí, en nuestro equipo hay 2 estudiantes de grado también, de la licenciatura, estudiantes de arqueología avanzados, Julieta Cruz y Kev Silva, y después también están integrados un antropólogo argentino, Alejandro López, que él trabaja en etnoastronomía con los grupos Mocoit del Chaco argentino, uh-huh, que nos ayuda mucho con la interpretación un poco de los resultados. También César González García, que es un arqueoastrónomo español, y otros colegas también de España que son expertos en teledetección, en análisis espaciales, que bueno, entre todas las miradas creo que podemos ahí generar mayor información.
0: Toda esta tecnología actual, incluida inteligencia artificial, que sé que de alguna manera lo están internalizando allí en la facultad, a nivel de la UDELAR en general, ¿ayuda mucho? ¿Poco? ¿Más o menos?
1: En este caso ayuda un poco, principalmente en la programación, ¿no? Para temas de programación informática es como importante y ayuda bastante, porque también queremos estas metodologías que estamos implementando, queremos automatizarlas, queremos generar algoritmos propios que permitan analizar grandes volúmenes de información, ¿no? Eso también está planteado en el proyecto y bueno, la inteligencia artificial en este caso para temas de programación ayuda un poco, sí.
0: Bueno, muy bien, no sé en qué más andás o de todo este curry tan largo, tan extenso, tan bueno, tan cargado, tan lleno, tan ocupado, algo que te interese particularmente, aparte de esto de la arqueología, o que te quieras seguir especializando, que quieras profundizar más.
1: No, ahora estoy como bastante abocado al tema. A mí, yo llevo a la arqueoastronomía en realidad por el estudio de los constructores de cerritos, ¿no? Que es el tema que me apasiona y que, bueno, lo he estudiado de distintos ángulos, de análisis espaciales, de análisis materiales, de excavaciones, y ahora estoy como bastante enfocado en la arqueoastronomía y en poder seguir avanzando en este campo que me parece que aún ofrece muchas posibilidades y que, bueno, que creo que es una variable más que tenemos que tener en cuenta para analizar la territorialidad y la construcción del paisaje de estos grupos. No es la única, ¿no? Pero creemos que es una más que puede explicar algunas distribuciones, algunas formas de cerritos.
0: Bueno, y de estas generaciones actuales de académicos vinculados a la arqueología, que ya son un número considerable y que están, bueno, están muy abiertos, ¿no? Lo comentábamos un poco la otra vez con Moira, están muy abiertos, ¿no? Han expandido mucho, ¿no?, el campo de investigación y de trabajo de lo que fuera. Es un buen momento. No sé si tienen los presupuestos ideales, pero se están moviendo para investigar acá, ¿no? Que era lo que planteábamos también la otra vez, que claro, la formación académica en materia de arqueología acá era muy buena, tan buena que, bueno, te recibías y salías disparando para el exterior, ¿no? Ahora salen disparando para el interior, ¿no? Es decir que...
1: Sí, por suerte hay muchos colegas trabajando en Uruguay en distintos temas y creo que se va cambiando un poco a poco, ¿no? Es un proceso lento, pero se va cambiando la mirada que se tenía antes de la prehistoria del Uruguay, de nuestros pueblos originarios. Creo que se va complejizando, van surgiendo nuevos datos en distintas zonas, nombrabas por ejemplo el arte rupestre de la zona norte, los petroglifos, donde uno pone la lupa y cosas distintas y cosas muy interesantes donde se puede seguir investigando, y creo que el conocimiento que tenemos de nuestra prehistoria se va a ir enriqueciendo.
0: Es muy rico, ¿no? El campo nuestro, ¿no? Es muy rico en ese sentido, ¿no? La investigación, digamos, la riqueza arqueológica, sí. Por decirlo de alguna manera, porque, claro, la idea era, claro, como la cosa tonta esa, ¿no? Que además, bueno, a mucha gente le cuesta entrar, ¿no? Sí, que van a comparar un cerrito de indio con una pirámide en Perú o una pirámide... O yo qué sé, el templo de la luna y el sol en Teotihuacán, ¿no? Así que más o menos, que algunos fueron posteriores, ¿no? A la antigüedad de más de un cerrito de indio que tenemos acá, ¿no?
1: Sí.
0: Entonces, claro, cuesta entrarle, pero es vasto, es impresionante.
1: Sí, es súper vasto y si bien, como decía, somos más que antes, pero igual muchas veces hablando con colegas vemos que, claro, que somos pocos, que todavía hay departamentos enteros prácticamente inexplorados por la arqueología, ¿no? Entonces hay muchísimo más para hacer todavía.
0: No, claro, después puede haber un cerrito de indio o algo por el estilo que realmente indique algún tipo de sorpresa, ¿no?
1: Sí, seguro.
0: Puede aparecer algo... extremadamente sorprendente en cualquier momento.
1: Sí, seguro.
0: Que lo sorprenda a ustedes mismos, ¿no?
1: Seguro que hay muchas sorpresas bajo tierra,
0: ¿no?
1: Sí, seguramente. Es prácticamente, es un mínimo porcentaje el que hemos analizado y estudiado. Ahí queda muchísimo todavía para las generaciones que están egresando, los que están estudiando y las que vienen.
0: Bueno, gran aporte el tuyo a este programa en principio, ¿no? Ni hablar todas tus investigaciones, Nicolás, fue realmente un placer escucharte. Hay un dominio muy muy concreto de todo lo que has investigado y venís haciendo. Y bueno, esto que me parece, últimamente lo de la arqueoastronomía es lo, digamos, lo más moderno que hay, ¿no? En materia de mirar un poco el panorama arqueológico.
1: Es buscar, como decimos nosotros, esa conexión con el cielo. La duda antes que teníamos no era si estaban mirando el cielo, sino cómo podíamos investigarlo. Y creo que estas metodologías de arqueoastronomía y sobre todo estudiar lo que está pasando en el horizonte, con los cerritos esos que forman parte del horizonte y que pueden estar marcando la salida o la puesta de determinados astros, creo que por ahí tenemos todavía mucho más para investigar y seguir sorprendiéndonos.
0: Brillante. Bueno, Nicolás Gazán, un placer enorme haberte tenido por acá, ¿eh?
1: No, muchísimas gracias a vos, Nelson, por la invitación.
0: No,
1: ha sido
0: no
1: un gusto.
0: Dudamos en volver a invitarte, pero bueno, para no abusarte, vamos a dejar descansar un tiempo.
1: Bien, no, a las órdenes.
0: Un abrazo grande, ¿eh? Que pases muy bien.
1: Muchísimas gracias.
0: Muchas gracias a vos.
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Muy buenas tardes para todos. Sean bienvenidos, como siempre, a la tarde de Radio Cultura. Esto es Parte del Aire en un día muy especial. Es el Día de la Música y además estamos arrancando el décimo mes del año. Estamos ahí, a las puertas de un nuevo año, prácticamente menos de nada. Estamos ahí, tres meses. Bueno, está con nosotros Peto Rodríguez, también nos está dando una mano Juan Steiner. Los vamos a estar acompañando con muy buena música en esta tarde de jueves, que así comienza.

El medio de este primer bloque les comento que con motivo de la celebración del Día de la Música, el pianista Javier Toledo cierra la gira de su nuevo disco Divagaciones. Es hoy a las 20 horas en el auditorio de la Facultad de las Artes. La entrada es gratuita. Están todos invitados. Vayan, disfruten, pásenla bien.

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2: Abrimos el segundo bloque de Parte del Aire. Ustedes se están comunicando a través del 092-490-290. Más música en la tarde de Radio Cultura.

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0: Bueno, les recuerdo que hoy, con el tema de celebrar el Día de la Música, está el ensamble de las 200 guitarras en el Cerro, que estuvieron charlando con nosotros días pasados. Bueno, allí en la Plaza Débora Céspedes, en el Cerro de Montevideo, van a interpretar a Don José, La Cumparsita y Candombe para Gardel. No se lo pierdan porque hacen varias vueltas, ¿eh? Así que están todos invitados.
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7: Estamos cerrando el programa del día de hoy. Nos queda poco tiempo, pero quería comentarles que la Camerata Porteña llega a Montevideo con el Ángel Vive. Este homenaje a Astor Piazzolla, bandoneón, piano, cuerdas, guitarras, un recorrido por las obras más emblemáticas de él, creador del nuevo tango, en la intimidad del Teatro Galpón. Esto será el 20 de noviembre, tienen tiempo para sacar su entrada.

Bien, hasta aquí llegamos. Peto Rodríguez estuvo en los controles. Feliz Día de la Música a todos los músicos amigos que siempre nos estamos haciendo compañía mutuamente. Y a ustedes que todas las tardes se prenden a esta propuesta que se llama Parte del Aire y que vuelve mañana para cerrar la semana a las 5 de la tarde. Hasta mañana.

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Volvemos siempre de lunes a viernes a las 5 de la tarde, por Radio Cultura. Nos escuchamos. 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

Hasta el momento hemos compartido en Clave Sur 23 discos de Rubén Rada como solista, llegando al final de este ciclo y adelantándonos a lo que será el homenaje a Totem. Vamos a escuchar los dos discos que grabó Rada con este grupo. Totem fue una banda de rock uruguayo que existió a comienzos de la década del 70. Estaba conformada inicialmente por Rubén Rada, Eduardo Uceta, Enrique Rey, Mario Chichito Cabral, Roberto Galetti y Daniel Lobito Lagarde. El nombre fue propuesto por Chichito Cabral. Según él mismo cuenta, en un viaje a Hamburgo, vio un cartel luminoso que decía Totem. Pensó que podía ser una abreviación para Todos Tenemos Música y se prometió que si un día armaba un grupo, ese sería el nombre. Los primeros ensayos de la banda se dan a fines del año 1970 y las primeras actuaciones públicas fueron en enero de 1971. El primer disco de Totem lleva el mismo nombre que el grupo. Fue grabado el 2 de mayo de 1971 en los estudios Ion de Buenos Aires y editado en julio por el sello de La Planta. Si bien hay canciones de Rey, Lagarde y Cabral, gran parte de las composiciones son autoría de Rada y Uceta, como coautores o en forma individual. La presentación del álbum fue el 14 de julio en el Teatro El Galpón, en una actuación junto a Camerata de Tango. Este primer trabajo fue muy bien recibido tanto en ventas como en críticas. Vamos a escucharlo. Comencemos por el lado A, Dedos, Chévere, De Este Cielo Santo, Días de Esos y Todos.

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Ahora en Clave Sur, vamos a escuchar el lado B del primer disco de Totem editado en 1971. Biafra, El Tábano, Mañana, No Me Molestes y La Lluvia Cae para Todos Igual. Los esperamos mañana para escuchar Descarga, segundo disco de Totem, y así cerrar este ciclo dedicado a Rubén Rada.

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0: 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Este primero de octubre, Jorge Nasser presenta en la sala Eduardo Fabini del Auditorio Nacional Adela Reta su espectáculo Nasser 4.0, 40 años de canciones. Como adelanto, les proponemos escuchar Nasser 3.0, grabado en vivo en el Teatro Solís en julio de 2015. Un recorrido por sus canciones, desde su debut como solista en 1985, en un abanico de estilos que abarcan los ritmos uruguayos, el rock y el blues con Nickel, y su proyecto solista en torno a la milonga y el folclore. Participan grandes artistas invitados: Sandra Mianovich, Malena Muyala, Gabriel Pelufo, Alejandro Spontone, Guzmán Mendaro, Fede Graña, Fran Nasser y una super banda de acompañantes.

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0: Seguimos en Clave Sur, escuchando Nacer 3.0. Premio Graffiti a Mejor Álbum en Vivo y Premio Graffiti a Trayectoria Musical para Jorge Nasser en 2016.

Este es un momento también muy especial para presentar a unos músicos amigos, unos tremendos artistas que se hicieron cargo de esta canción que con poesía de Mario Benedetti. La hacen en su repertorio y la verdad me emociona cada vez que la cantan. Los invité hoy para que estén conmigo. Son ellos Alejandro Spuntone y Guzmán Mendaro.

Llegó el momento de una invitada muy querida, una persona que humanamente es muy grande, es inconmensurable, tiene una voz que es una de las mejores voces que he escuchado en mi vida, así que vamos a tratar de estar a la altura también de cantar un poquito acá con ella. La queremos mucho, es nuestra amiga del alma, nos dio nuestro primer éxito como solista, la querida Sandra Mianovich. Qué bien que vino.

Gracias, gracias.

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4: Vamos a terminar de escuchar Nasser 3.0, adelanto de lo que será el espectáculo de Jorge Nasser esta noche en Sala Eduardo Fabini del Auditorio Nacional Adelarreta, donde presentará Nasser 4.0, 40 años de canciones.
5: Más invitados, más emociones. De verdad, no sé por dónde anunciarla, no sé. Ella me dijo que iba a entrar por acá. Es la gran amiga, la gran cantora uruguaya, Malena Muyala. Bien, bien.

0: Desde los primeros tiempos que empezamos con las bandas, allá al comienzo de la democracia, significó mucho estar juntos, viajar juntos, conocernos, conversar, tomarnos un café, una grapa. Y así continuó ese vínculo en los años, a pesar del paso de los años. Fuimos siempre manteniendo ese respeto, esa onda sensacional, a pesar de que a veces no se podía ver así. Así que yo voy a pedir un muy grande aplauso para este invitado sorpresa que tenemos hoy, el señor Gabriel Pelufo.
1: Un gusto, Jorge. Muchas gracias por esta invitación.

Muchísimas gracias. Wow.

Muchísimas gracias. Un placer y un honor estar tocando con Jorge hoy aquí y toda su banda. Gracias, Jorge. Y gracias por esta versión maravillosa que nos hiciste. Gracias. Gracias. Amigos, muchas gracias.

Muchísimas gracias, Nasser 3.0. Vamos a invitar a todos los que estén por allá atrás y tengan ganas de cantar esta canción, que significa, es de este barrio, es de acá, como decía mi padre, que Montevideo se terminaba en la Ciudadela. Imagínate, ¿no? Si seremos de la aduana, si tendremos metido en el cuero, tendremos metida esta canción. Pero también es de todos, así que los queremos invitar a todos.

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